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1: 20 horas, 4 minutos.
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5: Hola, ¿cómo están, amigos? Aquí comienza una nueva edición de Funky Music. Mi nombre es Antonio Napoli y, como siempre, cada final de semana en Radio Paulina. Vamos con mucha música el día de hoy. Tendremos Stacy Lati Soul, un especial con Mario Gandoña, Hall & Oates, Tonton Club, Brother Johnson, The Bar Case, Billy Idol, Martika. Y lo primero es un comienzo con los Jackson, cuando ya no se llamaban Jackson 5, y Can You Feel It, dale DJ.

genial comienzo de este programa en Funky Music. Mi nombre es Antonio Napoli y como dice el jingle, siente el ritmo en Funky Music. Del álbum Triumph, este tema de los Jackson, cuando ya habían perdido el nombre Jackson 5 porque habían dejado Motown y se habían ido con Epic. Ya en los finales del grupo, ¿no? Michael Jackson ya estaba haciendo temas como solista, ya estaba trabajando con su álbum Off the Wall, pero los hermanos y la relación con su padre lo mantenían un poquito ligado todavía a la existencia de Jackson, ahí con Tito Germain. Y saca este tema, Can You Feel It, que fue un número uno en el Billboard Dance, un 77 en el Hot 100, un 30 en el Rhythm and Blues y un 6 en Reino Unido. No fue muy bueno el rendimiento en el Hot 100, pero sí estuvo bastante metido en lo que eran los clubs de Europa. El videoclip llamado The Triumph duraba unos 9 minutos, mucho efecto visual, muy sofisticado para el 81. Y esto era escrito por Michael Jackson y Jackie Jackson, con voces principales de Michael y Randy, que eran parte de los Jackson. Y con esto comenzamos Funky Music. ¿Quieres comprar, vender o arrendar? 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
1: Y seguimos. Ella tenía 13 años en 1980. Llegó al número uno del dance. Se convirtió en aquel momento en uno de los artistas más jóvenes que había encabezado la lista. En la producción estaba narrada Michael Walden, que después trabajaría con Whitney Houston, Aretha Franklin, entre otros grandes. Este tema, como les decía, fue un número uno en el dance, un 8 en el Rhythm and Blues, 51 en el Reino Unido. El álbum se llamaba Let Me Be Your Angel, en ese 1980 que nos daba toda una preparación para iniciar esa década gloriosa de música. ¿Y quién era el artista? Stacy Larry Soul, que después sacaría el Jump to the Beat, pero la traemos con Dynamite.

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0: Hemos seleccionado para este especial del día de hoy a un chileno. Como dicen, si es chileno, es bueno. Chileno que ha hecho historia en la música, nació en Santiago y se llama Mario Argandoña. Comenzó una carrera artística a principios de los 70 interpretando un papel en una obra que se llamaba Jesucristo Superestrella, famosísima en los 70. El 73, un año complicado en la historia chilena, decide salir de nuestro país y se va a Alemania, donde funda una banda que era muy, muy buena, y solo LP, difícil de conseguir, tenemos una copia acá en la radio, que se llamaba Santiago, en honor obviamente a Santiago, donde Mario Argandoña fusiona lo que es todo lo que es los músicos virtuosos, baterías, vocales, y llega a ganar, de hecho, en Alemania un premio que es no muy fácil de pronunciar, un Deutsche Schaffenspreis, que es un premio para todo lo que son las agrupaciones nuevas de música allá en Alemania en esa época, y empieza también una gira con la legendaria banda holandesa que se llamaba Focus. Tenemos tres temas de Mario Argandoña. Hay uno que es muy conocido y todo el mundo lo tiene en la mente de oído, pero hay otros temas que son interesantes de su geografía. Vamos a partir con un tema del 87, Heat of the Night, que venía en un álbum que se llamaba For My Only One. Es el segundo sencillo, es una etapa de solista en el trabajo que tenía Mario Argandoña con EMI, y después fue predecesor de su tema y su mayor éxito. Pero primero en especial, Mario Argandoña con Heat of the Night.

seguimos con este especial de Mario Argandoñan Funky Music, este músico chileno. El reconocimiento masivo de Mario Argandoñan llega en los años 80. Como solista conquistó todo lo que eran las radios europeas con un mega éxito que se llamaba Brown Eyes, que es un tema más conocido, difícil de conseguir en esa época. De hecho, en CD era muy complejo, había una copia en un recopilatorio que costaba un montón de conseguir. Y en paralelo empieza a dejar una huella también imborrable en lo que era el rock en español. Era un muy buen percusionista y trabajó con gente como Miguel Ríos, muy famoso en los 80, y también participó en producciones históricas como el álbum Rock and Ríos del 82 de Miguel Ríos. Estuvo en Sábados Gigantes por allá el 86, aprovechando su éxito en esa época con el tema Brown Eyes. Don Francisco empezó a bromear un poquitito con su pelo, tenía unas trenzas, Mario Argandoñan siempre usaba unas trencitas que se hace, y Don Francisco le molestaba un montón, no era tan conocido en Chile, menos para Don Francisco. Y él, en una entrevista después con Chico Pérez, confiesa que se encontraba justo de vacaciones en Santiago y lo llaman, le dicen: oye, ¿te gustaría venir a Sábado Gigante? Y se presenta y ahí hace algo de música, si no me equivoco interpretó el tema Sudamérica. Y continuando con este especial de Mario Argandoñan, tenemos el tema Sudamérica, que sale en un single por allá en 1988, parte de su trabajo con EMI en Europa, y principalmente hace que sea un tema de referencia a su continente. Entonces vamos con la segunda parte y el segundo tema de este especial de Mario Argandoñan con Sudamérica.

Mario Cantoña se consolidó en Europa como un músico muy respetado de sesión, arreglista y productor. Colaboró en proyectos de grandes músicos de talla mundial como Scorpion y Deep Purple. De hecho, hay un unplug que él dice no era tan unplug, que es de Scorpion, y lo mencionan al final. Lo nombran ahí el líder de la banda. Dice que un gusto trabajar con este músico virtuoso que es Mario Cantoña. Actualmente está haciendo cosas pedagógicas en Europa, realiza talleres masivos de percusión y mantiene lo que es el pulso musical. Estuvo en el programa de Chico Pérez, el cuarto de música, en la temporada número 2, si no me equivoco, lo entrevistaron al final, había andado por Chile, aprovechó de ir a ver a Chico Pérez y contó un poquito de las anécdotas con Scorpion, con Sábado Gigante, con el tema del éxito de Brown Eyes. Y bueno, para cerrar este especial, vamos con su mega éxito del año 86-87, el álbum For My One Only, un top 10 en la mayoría de los países europeos. Fue posiblemente su tema más conocido en Chile, las radios ochenteras lo tocaban, había 3 o 4 versiones, los singles, el maxi, el remix, y esta es la que tenemos, la original, el single, Brown Eyes, cerrando el especial de Mario Cantoña en Funky Music.

Y seguimos en Funky Music. Mi nombre es Antonio Napoli y lo mejor del soul, rhythm and blues, disco, pop, new wave, electro, dance classic. 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Vamos con un tema, Daddy Hall and John Note, esta pareja de amigos que están súper peleados por los temas de la venta de los derechos de autor de sus temas. Daddy Hall and John Note, el 84, sacan un álbum que se llama Rock and Soul, parte 1. El tema es Adult Education, un temazo que llegó al 8 en el Billboard Hot 100, 21 en el Dance, un 63 en Reino Unido y posiblemente uno de los temas más conocidos.

En el año de 1981 en Chile pasaban muchas cosas, ¿no? Entraba en vigencia la Constitución de 1980, el 11 de marzo del 81. Había reformas a nivel previsional en los temas de AFP y SAPRE. Este milagro económico impulsado por el cambio fijo del dólar, que estaba a 39 pesos, era parte de lo que se vivía antes de la crisis de 1982. En la música, el 1 de agosto del 81, nace MTV. Los temas que más sonaban en esa época era el Betty Davis Eye de King Charles, que estaba encabezando el ranking en el Hot 100 a nivel de lo que era Soul Funk, el Endless Love de Diana Ross con Lionel Richie, un tema maravilloso, lento, Celebration de Cool and the Gang, Just the Two of Us de Grover Washington Jr. con Bill Withers, hacían un poco de los grandes éxitos, y otro de los grandes éxitos también fue el Physical de Olivia Newton-John. Pero a nivel de funky music tenemos otro tema del 81, el grupo se llamaba Tonton Club. Este álbum era del mismo nombre del grupo, que fue un 7 en Reino Unido, un 1 en el Billboard Disco de la época. Y Tonton Club era un proyecto que venía con Tina Wildwood y Chris Franz, que eran bajo y batería de Talking Head, Lee Scratch Perry también, que era productor, y generalmente eran un grupo bastante bueno a nivel de sesión, un grupo musicalmente bien moderno para ese 1981, y sacaron un tema que sonó mucho en las radios chilenas, Goody Rapping Good, que es un tema que mueve un poco entre el New Wave, el rap, y es un tema exitoso que te lo traemos aquí, en Funky Music de Radio Paulina.

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1: Y llega el momento en vivo. Este es un grupo clásico del funk. No lo habíamos tocado nunca en vivo, pero siempre los tocamos mucho como grupo en Funky Music. Son The Brother Johnson, bien soportados por Quincy Jones. Les sugiere este tema, este título, que es la canción en vivo, se llama Stomp, que es su mayor éxito. George Johnson, que era uno de los Brother Johnson con Louis Johnson, pasó toda la noche intentando escribir una letra apropiada. Terminó al final llegando al estudio improvisando con su hermano, y a través de Rod Temperton consolidan esta canción, Stomp, su mayor éxito, que venía en un álbum que se llama Light Up the Night de 1980, un número uno en el Rhythm and Blues, un número en el Billboard Dance, 7 en el Hot 100, 6 en Reino Unido, y lo tienes aquí, en el momento en vivo de Funk.

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1: Y vamos con un clásico de la música funk, un grupo que hizo mucho, con música de Barcase. El tema es Proposition, de 1982, en el álbum Proposition. Esto fue

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1: Y vamos con el tema romántico del día de hoy. Salimos del funk, salimos de un poco el new wave y nos vamos con un rockero que su tema más conocido no es generalmente rock, este lento. El título de la canción viene de una película francesa de terror del año 1970 que se llama Le Jeu Sans Visage. La voz femenina que repite esa frase en francés es Perry Lister, que aparece dentro del tema de la canción y era pareja del cantante de esta canción, Billy Idol. El tema se llama Eyes Without a Face de 1984, el álbum de Robert Gell. Este fue un 4 en el Billboard 100, su mayor éxito, un lento maravilloso, y lo tienes aquí en Funky Music.

Y se nos acabó el programa de hoy. Tuvimos 11 temas esta tarde. Partimos con The Jackson, el Can You Feel It. Tuvimos a Stacy Larisow, el especial con este chileno, con Mario Gandoña, Hall & Oates, Tonton Club, Brother Johnson en el momento en vivo de Bar Case, Billy Idol en el momento lento y romántico. Y terminamos con un tema maravilloso de finales de los 80 y inicio de los 90, como siempre decimos, este tema del Dance Classic para terminar arriba. Martica con I Feel The Air Move tomó una versión del tema de Carole King del 71 que venía en el Tapestry, lo hizo y la hizo llegar al Hot 100 con esta versión súper moderna, que fue principalmente uno de los temas bailables de esa época. Estaba como la programación infaltable en las radios de ese momento. Venía el álbum que se llamaba Martica de 1988, llegó al 25 en el Billboard Hot 100, un 7 en Reino Unido, y con este tema nos despedimos. Mi nombre es Antonio Napoli y te espero la próxima semana en Funky Music de Radio Paulina. Chao, chao.

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1: 21 horas, 32 minutos.
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0: 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Radio Paulina le indica la hora.
1: 0:03.
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0: Radio Paulina le indica la hora.
1: 0 horas 32 minutos.
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1: 1:03. 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

0: Muchas gracias. Buenas noches. Sean todos bienvenidos. Esto es algo muy especial que estamos haciendo hoy día. Primera vez que lo hacemos, primera vez que grabamos un disco en vivo y un disco desde un ángulo distinto, un ángulo desenchufado. Queremos dedicarle este concierto a todos los niños del mundo, a los niños de hoy, a los niños del mañana y a los niños que necesitan amor y apoyo hoy día. Muchas gracias por estar acá con nosotros. Bienvenidos.
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1: 1:30 a.m.
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1: 2 horas en punto.
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0: Claro, claro. Gracias.
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2: 2:30.
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0: 6:14. 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

0: ¿Así? Oh, este tiene otro sonido. Es como una escala musical diferente. Sí. Parece que sí. ¿Cómo están? Buenos días, buenos días, buenos días. Son las 6:20, ya escuchábamos nuestros himnos, el himno patrio, el himno nacional y el himno de Iquique, que ganó a Puerto Montt por 4 pepitas, ¿no? 4 pepitas. Toma, buena. ¡Uy, qué envidia! ¡Qué envidia! 4 veces hicieron gol. Sí, pues 4-0, ¿no? No. Ahora, no, muchos años, ¿no? Alguna vez en mi vida sí, pues, pero. No, no tanto, ¿no? No voy a entregar más información. Lunes 24 de agosto del 2026, despidiendo ya el octavo mes del año, a pocos días, a una semanita de despedir este mes. Como siempre tenemos, oye, los vientos de anoche en el sector sur, se le voló la teja a uno por allá, y en los pisos se le voló la teja a otro. Oh, no, en realidad no se le voló con el viento. Nunca tuvo teja. Nunca. No, nunca tuvo. Oye, Mario, tanto que hemos bromeado con el viejito Pascuero. ¿Sabes que ayer me llegó una solicitud de Facebook que decía viejito Pascuero? Sí, justamente, sí. Así que eliminar. Chao. Decía viejito Pascuero. Y dije, oh, viene la Navidad. Viejito Pascuero te envía una solicitud de amistad. ¿Ah? ¿Están agendando ya? ¿El viejito Pascuero de BIS? ¡Excelente! Oye, no me digas que de nuevo, lo mismo de siempre, con todo, la iluminación, la decoración, el viejito, la música, todo. No te puedo creer, buenísimo. El Mario, es tan feliz, es un niño, es tan feliz en Navidad, Marito.
1: ¡Feliz Navidad!
0: ¡Ay, Dios mío! ¡Falta poco!
1: ¡Feliz Navidad!
0: ¿Verdad? ¡Vuelve Mario Cuello a los carros pascueros! ¡Dios mío! ¡Afírmate!
1: ¡Feliz Navidad!
0: ¡Oye, qué buenísimo!
1: ¡Feliz Navidad! ¡Prospero año y felicidad!
0: La dupla BIS Mario Cuello, ¡excelente! ¡Excelente! Espérame. ¿Ah? Sí, pues ahí nos mandas el número y toda la información, porque hay que organizar y reservar con anticipación para que no estén a última hora. ¡No! Menos mal que no tocaste esa. ¡Ay, vida! Que ya me tiene, pero. Unas ganas de zapatear que tengo. Ya está, llegó la chicha también. ¿Ya están vendiendo o todavía no? ¡Qué rico! Todo para el terremoto. Pipeño, la chicha y la granadina. El helado de piña nomás tiene que comprarlo afuera. ¡Ay, Mario! ¿Y los huesillos? ¿Y los huesillos? ¿Vamos a ir de nuevo ahí a los chicheros? Yo me acuerdo ese año que fui, le toqué todos los huesillos a todos los chicheros ahí. Entonces, sí, porque los tenían en las bolsitas ahí. Pues bien, no. Huesillos viejos. Uy, que hace calor. Sácate el polar. No, sí. Oye, no, pero después crecen, son como los crescencios. Porque tú los echas al. Lo echas al agua a remojar y quedan los mansos huesillos. Ay, este Mario, yo estoy llevando los huesillos de Real Huesillo. ¡Qué rico! Me encanta el terremoto. ¿Cómo? Sí, sí lo tengo. ¿A ese número? Oye, ¿en serio démoslo al tiro entonces, pues Mario? A ver, espérame. Ah, 24. Un mes más, ya está, ya pasaron las fiestas patrias, así que hay que asegurarse ahora ya. 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Sí, a mí me gusta, yo me tiro mi me tiro mi terremoto, pues Mario. Mis terremotines. Mire, Raúl Patricio Rifo Gómez nos dice: buenos días, señorita Paola. Un fuerte abrazo desde Algarrobo Norte. Saludos a todos los colocolinos. Hoy la marraqueta está más crujiente. Saludos a don Mario y a los dragones celestes. Sí, pues, ganó Colo Colo ayer. Y tú sabes que mi hijo, el más chico, es colocolino, el Vito. Y la polola es de la U. Entonces cada uno con su polera, sí, está. Está enamorado ese niño. Ay, no sé, yo no pregunto esas cosas. No tengo idea. Yo solamente dije que me avisaran si necesitaban algo. Yo compraba lo que necesitaran, pero no. Oye, no, parece que están practicando la telepatía, porque de repente todos callados. Y yo pienso, se deben estar transmitiendo mensaje. Claro. Sí, pues sí, todos hemos tenido 16, 17 años. Sí. No sé por qué. A ver, déjame ver acá. Tengo, uy, ya nos están escribiendo, qué rico, al WhatsApp, al más 569-2020-1535. Yo también te quiero mucho, Marito. Hola, gracias por mi premio del sábado. ¿Cuándo puedo retirar? De martes a domingo, mi querida Ibelice. La Ibelice se ganó la pizza de La Traviata. Sí, anda con suerte la Ibelice. Buena prima, dice el Mario. Así que los que no se conectaron el día sábado, aunque tuvimos una tremenda audiencia el sábado de la noche, los que no se conectaron el día sábado perdieron nomás. 250. Tuvimos 250 conectados, sí. Y la Ibe se ganó la pizza de La Traviata. Tienes que retirar entonces, Ibe, de martes a domingo, desde las 13 horas en adelante. ¿Cómo esa palabra? Ibe, no puedo decirla. Dice que te anda con una caverna, con la casa de los osos. Justamente, se ganó una luca en el Kino también. Oye, sí. Hola Paolita, muy buenos días, saludos para ti y Mario Cuello, que tengan un gran día. Pinky, ¿dónde estás? ¿Dónde estás? En Arica está el Pinky. La Ibelice tiene el manso evento. Te pasaste, Ibe. La que es la mamá de King Kong, ¿sí? Sí, pues. Y también se ganó una empanada en minuto final, ya, para gozar. Se ganó la pizza con nosotros. Se ganó la luca en el Kino. Y además se ganó unas empanadas en minuto final. Sí, está bien. ¿Ves? Y Belice, todo indica que vas a estar muy bien. En todo. En todito, todo, todito, todo. ¡24 de agosto! Fíjate que el 24 de agosto, mi querido Marito Cuello. Ay, espérame, que me quedé atascada. Ahí sí. Es el día número 236. Estoy acelerada. Es que no dormí muy bien. Estuve pensando toda la noche. Ya, 236. Día número 236. ¿Sabes cuántos días quedan para terminar? No me escucho. Para terminar el año. ¿Por qué me estáis boicoteando, Mario Cuello? ¿Cuántos días crees que quedan para terminar el año? No, un poquito más. No, más de eso. Ah. El 69 es el número que viene después del 68 y antes del 70, Mario. Eso es. Sí, pues, después del 68. Ya, ¿cuántos días quedan para terminar el año? ¿Cuántos días quedan? Ya te quedaste pegado. 129 días. 129. Poquito. Sí, poquito, poquito. A ver, Elvia Damián. Damián, sí, Elvia Damián dice: buenos días, señorita Paola, saludos de Los Ángeles. Sí, ahí hay que reconocer que la U, hay que reconocer que la U no jugó bien, pero los seguiré por siempre. Claro que sí, pues si uno cuando le gusta un deporte o sea un equipo, es para siempre, cuando pierde y cuando gana. Hoy año nuevo, entre el 18, la Navidad, 129 días para que digamos ¡feliz año nuevo! ¡Ay, qué rico! El año pasado, ¿te acuerdas que estuve ahí en los drones? Primero... No quieren que hable. No quieren... me están poniendo. No, Marito está bien. El año pasado estuve ahí en los drones. El show de drones. Primera vez que vas. No, estaba sola. Pasé el año nuevo sola. Primera vez. Con los drones, ¿no? Sin. No. Drones. Sí, no, no, no. No. Oye, Mario, y hoy día además, fíjate que. ¿A mí me vas a dedicar un tema? No sé, si quieres tú, sí, pues dale. Sí. Estaba, claro, en ese tiempo estaba. Sí, pero fue, estuvo dentro de todo bien, porque fue el ambiente del año nuevo también, el contexto, digamos. Te renueva, te da buena energía, pero obviamente me pegué mi lloriqué así, obvio, claro que sí. Además que, ¿sabes por qué? Porque vi que todos a mi alrededor estaban con alguien. Entonces yo era la única. Pero yo andaba con mi botella de champaña, bien abrazada. Sí, pues. De hecho, después llegó la Cari, mi amiga. Y ahí nos hicimos pedazos bailando hasta las no sé cuántas. Sí, porque estaba la fiesta. ¿Te acuerdas que vino el hijo de Tommy Rey? El Tomo como rey. Sí, estábamos con el DJ Mauritec. Sí, bueno. Así que había que puro pasarlo bien. Después llegó Wilson, ¿te acuerdas? Sí, llegó también por allá. Así, no nos encontramos. Andaba mi mamá. ¿Mi mamá? No sé, no quiero saber. Vamos a la música, sí. Porque hay que animarse, porque el día lunes hay... ¡Oh! ¡Wow! Fast Love. George Michael. ¡Ah, esta canción es, pero wow! ¡Ay, Mario! No puedo decir eso. ¿Qué cosa? ¡Ah!
2: 6:34 minutos. Seis, 34 minutos.

0: 6:35 minutos.
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6:35 minutos. Seis, 35 minutos.

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1: Seis, 37 minutos.
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0: 6:38 minutos.
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0: Sí. Eso sí. Eso sí que sí. A ver, Evelyn Mendo Cárdenas. Hola, buenos días. Consulta, la pista 504 está habilitada para bajar hoy, 24 de agosto. Por favor, si me puede informar, se lo agradecería. Pero por supuesto que te podemos informar, pues Evelyn, si lo teníamos acá también en la pauta, la última actualización del MOP. Acá está. Estado de rutas. Esto fue anoche, 23 de agosto a las 21:30 horas. Por coordinación en el marco del SINAPRED bajo el alero de la Delegación Presidencial Regional, la Dirección de Vialidad mantiene monitoreo, evaluación y despeje de rutas ante las condiciones meteorológicas. La ruta 16, Alto Hospicio y Iquique, ambas pistas habilitadas con precaución. Sector La Herradura de Subida mantiene segregación por presencia de socavón.
1: Copio, cambio y atento.
0: El Mario. Sí, atento, atento. Ruta 16, entonces, Alto Hospicio y Iquique. Ambas pistas Paola, habilitadas con María. Precaución. Sector La Herradura de Subida mantiene segregación por presencia de socavón. ¿Será la Ibelice el socavón de la Ibe que se ha ganado todos los premios? Ya. No, si la mamá de King Kong es nada. Es un chiste al lado de la Ibe. Ruta 1, habilitada con precaución, Iquique hasta el límite regional, sector El Loa. Desde Iquique entonces hasta El Loa está habilitada con precaución y cerrado el tránsito entre El Loa y Tocopilla. Ruta A616 zigzag, cerrada, y sector protegido con barreras de hormigón. Está cerrada el zigzag desde antes que empezara las lluvias, o justamente el primer día, y no ha tenido ninguna variación desde entonces. La A504, atenta Evelyn, A504, Alto Hospicio, Iquique, solo vehículos livianos, habilitada solo de subida, de 18 a 21 horas. Fuera de ese horario, está habilitada solo de bajada. Carabineros controla los accesos. Ya, entonces, la A504, habilitada, solo vehículos livianos, y de subida, solo de 18 a 21 horas, vale decir, desde las 6 de la tarde hasta las 8 de la noche. Ah, las 9 de la noche, perdón. ¿Ah? Me parece que sí. Sí. Entonces, solo de subida de 18 a 21 horas. El resto del día, solamente de bajada. Uh-huh. O sea, en este horario, a esta hora, solamente es de Hospicio de aquí. Sí. Todos abajo, sí. A506, bajo Molle, el cruce con la 504, operativa en ambos sentidos. A750, ruta de la Sal, en Cañada, kilómetro 0 al 9, despejada y transitable con precaución. ¿Qué? ¿En Cañada? ¿Quién andaba en Cañada? Ah, el sábado. Ah, una chascona. Ah, el domingo estaba en Cañada, el domingo en la mañana. Ah, sí, buena onda esa chascona, simpática. Una loquilla.
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0: A40, Cuesta Pisagua, despejada y transitable con precaución. Ruta 15CH, la que une Iquique con Colchane. Kilómetro 0 al 162, cerrada, de subida y de bajada por nieve entre el kilómetro 90 y el 135, hasta las 8 de la mañana del día 24 de agosto, sujeto a ovulación y evaluación. Es que tú no sabes. Mario, gobiérnate. El resto de la ruta, siento que me estoy poniendo roja. El resto de las rutas de la región se encuentran todas ovulando. No, están todas habilitadas. Sujeto de evaluación, te dije que ando acelerada porque no dormí bien, pues Mario, por eso. Por eso, mi mente es más rápida que lo que estoy hablando. Mario, Mario Cuello. Buenos días, Paolita y Marito. Que tengan un buen día lleno de bendiciones para ustedes y sus familias. Un abrazo grande. La Sandrita. Bella. Besito para ti, Sandrita. Buen día, buen inicio de semana. Muchas gracias. Arafat, qué gusto saludarte. Que tengas buena semana también tú. Y a propósito de semana, ¿qué vamos a hacer el sábado, Mario? Tratar de conquistar el mundo. Tenemos fiestoca.
3: Hola, mi amor, ¿cómo has estado? ¿Por qué tan perdida, mami? Chao, mami, cuídese. Imagínese que ya me tiene por la calle la locura.
0: Tengo que responder a eso. Muchas gracias, señorita Paola. De nada, Evelyn. No me digas señorita Paola, dime Paola nomás.
3: Sí, me gustaría volver a hablar contigo, volver a verte, volver a saludarte, mi amor.
0: Lástima que te gustaría a ti nomás. A mí no me gustaría. Oye, seguimos sin clases, ¿ah? Se mantiene la suspensión de clases por lo menos hoy, lunes 24. Tras daños provocados por la lluvia. Esto estamos hablando de los colegios SLEP, el Servicio Local de Educación Pública de Iquique. Entonces, este lunes 24 continuarán suspendidas las clases en todos los establecimientos educacionales, vale decir, los que pertenecen al SLEP. Puede haber alguno particular, subvencionado o privado que empiece a funcionar hoy día. Esto debido a las afectaciones que dejó el reciente evento meteorológico. Sí.
4: Oh. Mira, 50 minutos.
0: Pese a la suspensión de actividades escolares en 16 establecimientos de Iquique y Alto Hospicio, se desarrollarán durante la jornada labores destinadas a recuperar las condiciones de los espacios educativos. Para ello se convocará al personal necesario para realizar trabajos de aseo, sanitización, reparaciones y acondicionamiento de las dependencias. Entre los recintos considerados para estas labores se encuentran el Liceo Bicentenario Domingo Santa María de Iquique, la Escuela Especial Flor del Inca, Centro de Capacitación Laboral, Liceo Sella, Colegio Deportivo Técnico Profesional Elena Duachel, Escuela Almirante Patricio Lynch y Escuela Centenario. También forman parte de este grupo tu Escuela Mario, la Escuela Tilda Portillo. Están con daños. Escuela Especial Oasis del Saber, Liceo Domingo Santa María, anexo Alto Hospicio, Colegio Simón Bolívar, Educación Especial, Jardín Infantil Arumanti, Jardín Infantil Magia de Aprender, Jardín Infantil Mi Pequeño Mundo, Jardín Infantil Suma Inti y Liceo Politécnico José Gutiérrez de la Fuente. Mira, me preguntan acá qué pasa con los subvencionados. Con respecto a los subvencionados, tienes que ingresar a la página web de cada colegio, porque allí debe estar seguramente un banner indicando si es que empiezan las clases o no, o tal vez revisar el correo institucional, porque por lo menos en el colegio inglés mandaron correos al correo institucional, a las cuentas institucionales. A ver, tengo un saludito por aquí. Escucha esto, Mario. Hola, buen día, hermosa locutora. Saludos desde la Capi. De un iquiqueño que extraña su tierra gloriosa. Álvaro Araya, Alvarito, Diablito Suelto. El Diablito Suelto. Lo que pasa es que el Alvarito se fue este año a vivir a Santiago. Entonces, debe echar... No, tan loco. No. Oye, Mario Cuello. No te voy a mirar. No, Mario. Se fue a vivir a Santiago este año. De hecho, yo lo conocí en Santiago, no acá en Iquique. Cuando fui en marzo a bailar a Maipú. Ahí está. No. Gracias, Alvarito. Viste que nos escuchan de todas partes, de Los Ángeles nos escucha la Elvia. ¿Será de Los Ángeles, California, o de Los Ángeles de acá de Chile? Claro, porque puede ser de California. Tú naciste ahí, ¿no? ¿Sí? No, yo no. Ay, ay, eso es lo que me va a decir. ¿Y quién prende el aire acondicionado? Sí. Es más, le voy a reducir la temperatura en este momento porque hace mucho calor. Hace calor, Mario. Pero si anoche hizo calor, ¿o no? ¿Verdad? Yo tuve que sacar mi patita. Sí. La patita, con eso ese es mi... me reguló con eso. ¿Ah? No, me da mucho calor. Que parece que mi... No. No, mucho calor. Sí. No, estáis loco, mucho calor. Déjala que respire, estáis loco. No. Ya vamos a la música. Va. Ya. Mario Cuello. Uy. Sin disfraz. Sí. Para todos los mentirosos, no, pues no hay que ser mentiroso en la vida. Siempre sales. Sí, porque siempre sales pillado. Así que, ¿para qué?

0: 6:56 minutos.
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0: 6:58 minutos.
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0: Seis, 6:59 minutos.

Ah, ya son las 6:58. Nos vamos. Ah. Nos vamos, pero volveremos. Oye, la olla, les voy a presentar la. Sí, como que no al principio. Tenemos nueva integrante. Claro, esta es más pituquita, ¿eh? Miren. Suena como en otra escala musical. Pero. Sí. Pero en nuestra nueva adquisición de la salita de un gran día. Así es que de ahora en adelante nos va a acompañar todos los días. Esperemos que no se la pelen, que no se la choren. Le tenemos que poner un nombre, le vamos a poner un nombre a la olla. Podemos hacer un concurso. ¿Quién pone el nombre más original? Ya, el nombre más original. Vayan pensando en la semana, nos mandan el nombre original de la olla. Y vamos a estar regalando entradas para el día sábado, que tenemos fiesta. Vamos a ir nosotros con Mario. Vamos, de todas maneras. Fiesta 80 y 90. No va a haber retro hits ese día porque hay partido de fútbol. Pero vamos a estar en el Club de la Unión con la fiesta 80 y 90. Y también nos acompaña DJ Pro. Sí, pues hay que ir a zangolotearse un poquito el armario como baila. Ya, nos vamos. Ya vienen las noticias junto a Pablito Guerra. Y Marcelo Santibáñez también viene con el matinal. Espérame. Un gran saludo, Paolita, Cristian Rojas. Las rutas están habilitadas. Ay, rápidamente, la ruta 16 está habilitada, ¿sí? Con una segregación en el sector de la herradura de subida, porque hay un socavón, pero están habilitadas ambas pistas. Y la 504, solo vehículos livianos, habilitada de 18 a 21 horas para subir, en ese horario, esas 3 horas para subir, y todo el resto del día habilitado para bajar. Al aeropuerto, ningún problema. Y la 15CH está cerrada por nieves. Se va a evaluar de nuevo a las 8 de la mañana del día de hoy. Ya, ahora sí que sí, nos vamos. Mujer de cabellos sonrientes, muy buen día. Buen día, mi querido Carlitos Ávila. Cabellos sonrientes, tan elegante. El Carlito va a decirme chascona. Me encanta. Ya, besos. Cuídense mucho. Nos encontramos mañana a las 6 de la mañana con la nueva olla. Así que concurso, empiezan a mandar nombres originales para la olla. Un beso.

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2: Muy buenos días a todas las personas que se están conectando a esta hora de la mañana junto a Radio Paulina. Estamos iniciando, quiero decir, una nueva edición matinal a esta hora de la mañana junto a Mario Cuello Macchi, que está en la sala de controles para este día lunes. Así es, estamos a día lunes 24 de agosto, estamos al penúltimo lunes del mes. Así es, porque julio, recuerda que tiene 31 días, así que es un día más, como también lo estamos viviendo durante estos días. Ya estamos en vivo también para las redes oficiales de la radio, que nos puede escuchar también y nos puede ver a través del canal de La Mañana por Paulina, como también a través de las redes de Facebook y también en a través de X, que nos encuentra como arroba Radio Paulina. También estamos completamente en vivo y en directo. ¿Cómo está don Mario? ¿Cómo estuvo su fin de semana? ¿Tranquilo? ¿Se habían pronosticado lluvias? ¿Como una llovizna que no ocurrió al menos en los sectores costeros de Iquique? Sí, ayer durante la tarde ocurrieron unos vientos bien fuertes que pueden seguir también durante la mañana, principalmente vientos fuertes que se sintieron en la comuna de Alto Hospicio a través también de los reportes, como también en los sectores costeros de la ciudad de Iquique. Se esperan ráfagas que pueden superar los 50 kilómetros por hora para ayer, y hoy al menos habían un aviso meteorológico de parte de la Dirección Meteorológica de Chile. Vamos a comenzar con las principales informaciones junto a la ilustre Municipalidad de Alto Hospicio. Así es, porque usted puede comunicarse junto a la ilustre Municipalidad de Iquique, como también puede realizar trámites en línea a través de la página www.mao.cl, donde puede realizar los trámites como el pago del permiso de circulación y el pago de partes empadronados. También puede contactarse, como les comentaba, al número de seguridad ciudadana, al fono de emergencias 572-583050 durante las 24 horas del día. Vamos a revisar los titulares para iniciar con esta presente edición. Condenan a 4 ex carabineros por golpear y rociar con gas pimienta a detenido en Alto Hospicio. PDI expulsa del país a ciudadana boliviana tras cumplir condena por tráfico de drogas en Iquique. Red Salud Primaria de Iquique recupera hasta un 70% de su capacidad tras las lluvias. Gobierno evalúa extender urgencia de reforma constitucional de seguridad. Ministro Alvarado pone freno a la idea de salir del convenio 169 de la Organización Internacional del Trabajo. Y Cámara aprueba aumento de sanciones por incumplir normas de seguridad vial infantil.
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2: Son las 7:13, estamos en vivo y en directo, saliendo por las multiplataformas de Radio Paulina, como también a través de la señal FM del 89.3, 101.7 y 100.7. Vamos a revisar informaciones destacadas. Así es, porque la Fiscalía Local de Alto Hospicio obtuvo un veredicto condenatorio contra 4 exfuncionarios de Carabineros, acusados como coautores del delito de apremios ilegítimos cometido contra un detenido al interior de la tercera comisaría de la comuna. La resolución se conoció luego de 11 días de juicio oral. Los hechos se remontan a julio del 2023, cuando la víctima, un hombre chileno de 40 años, se encontraba detenida junto a otras 2 personas. Según acreditó la Fiscalía, los acusados recibieron instrucciones del entonces comisario y de la entonces jefa de la investigación de la sección de investigación policial, la SIP, de la unidad, quienes ya fueron condenados por estos mismos hechos. Posteriormente, trasladaron al detenido hasta una celda apartada, donde lo golpearon y rociaron con gas pimienta, provocándole lesiones de carácter menos grave. La fiscal subrogante, María Jesús Quinteros, explicó que durante el juicio se presentaron pruebas testimoniales, documentales y periciales, destacando diligencias desarrolladas por la Brigada de Homicidios de la PDI de Iquique, la Sección de Asuntos Internos de Carabineros y el Servicio Médico Legal.
3: Ejercieron actos de violencia en contra de la víctima, que en ese momento se encontraba en los calabozos de dicha comisaría, conducta que el tribunal calificó como constitutiva de delitos de apremios ilegítimos respecto de los 4 acusados. El Ministerio Público logró acreditar, mediante vasta prueba testimonial, documental y pericial, la participación culpable de cada uno de los acusados. En esta investigación tuvo una participación fundamental la Brigada de Homicidios de la Policía de Investigaciones de Iquique, SAICAR de Carabineros y el Servicio Médico Legal de la misma ciudad, cuyos peritajes fueron especialmente relevantes para el esclarecimiento de los hechos y la acreditación de la participación de los acusados.
2: Estas condenas se suman a los problemas previamente a las condenas obtenidas previamente, contra otros 2 imputados por los mismos hechos, quienes reconocieron su responsabilidad y fueron condenados mediante un procedimiento abreviado. La lectura de sentencia quedó programada para el próximo 3 de septiembre, instancia en que se conocerán las penas que deberán cumplir los 4 exfuncionarios. 7:16. Detectives del Departamento de Migraciones y Policía Internacional de la PDI de Iquique concretaron la expulsión del país de una ciudadana boliviana de 26 años que mantenía una medida de expulsión vigente por infracción a la ley de migraciones. De acuerdo con la policía, la mujer fue detenida a las afueras del recinto penitenciario, donde cumplió una condena por tráfico de drogas con el objetivo de materializar la resolución de expulsión que ya había sido debidamente notificada. El procedimiento fue desarrollado mediante una coordinación entre la PDI, el Servicio Nacional de Migraciones y Gendarmería de Chile, organismos que intercambiaron antecedentes para concretar la medida. Tras el procedimiento, la ciudadana boliviana fue finalmente expulsada del territorio nacional, dando cumplimiento a la resolución administrativa que se mantenía vigente. 7:17. En otras informaciones, la atención primaria de salud de Iquique continúa recuperando gradualmente su funcionamiento luego de las afectaciones provocadas por las recientes precipitaciones. El director del Departamento de Salud de Cormudesi, Walter Rodríguez, informó que actualmente la red opera entre un 65 y 70% de su capacidad. Los CEFAM, cirujano Videla y cirujano Guzmán, han recuperado cerca del 80% de sus prestaciones, aunque este último mantiene algunas áreas restringidas debido a las filtraciones. En cambio, el consultorio Sur, el CEFAM Sur, uno de los más afectados, se instaló un módulo de atención de emergencia con 6 puestos médicos, permitiendo retomar morbilidades, controles y repetición de recetas. Su servicio de urgencia continúa operativo las 24 horas. En tanto, el CEFAM Cirujano Aguirre sigue siendo el recinto con mayor afectación y su reapertura dependerá de las pruebas que se realizarán en su sistema eléctrico este lunes.
4: Diferente suerte sufre el CEFAM Aguirre, que es el que tiene la mayor afectación producto de este clima, ¿no es cierto?, en la parte eléctrica. Ya no podemos levantar, a pesar de que ya hicimos un aseo en el centro de salud y están operativas las áreas transversales, es la electricidad la que nos juega en contra porque se mojó el tablero central, ¿ya? Y levantarlo se supone un riesgo alto de poder generar un tipo de incendio y una afectación mayor de lo que provocó la lluvia. Por lo tanto, el CEFAM Aguirre, el que va a estar un tiempo más, ¿no es cierto?, en evaluación, está siendo periódicamente contratado por los técnicos, ya se iniciaron las reparaciones, pero aún así nos vemos la obligación de poder restringir su uso hasta que los técnicos nos digan que ya está operativo. ¿Ya? Centro médico está...
2: En el borde costero, Chanavallita mantiene la atención las 24 horas, mientras un equipo médico fue desplegado hasta Caleta San Marcos. Se espera que la posta de esta última localidad vuelva a estar completamente operativa desde este lunes 24 de agosto. Por su parte, el Centro Médico Municipal de calle La Torre funciona al 100%, mientras las farmacias municipales del Centro y la Sur y la Óptica Municipal mantienen su atención habitual.
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4: Son las 7:20. Recuerde que puede comunicarse con nuestro WhatsApp al más 569-2020-1535, el WhatsApp de Radio Paulina, donde puede comunicarse junto a nosotros, entregarnos sus audios, fotos y videos, contarnos, por supuesto, qué es lo que está pasando, a nuestro WhatsApp más 569-2020-1535. Vamos a revisar informaciones del mundo, así es, porque el presidente ucraniano, Volodymyr Zelensky, afirmó que sería demasiado peligroso para el país celebrar elecciones mientras se combata la invasión rusa, como reclamó esta semana el popular exministro de Defensa, Mikhailo Fedorov, destituido por presunto lavado de dinero. Recordemos que Ucrania suspendió las elecciones debido a la ley marcial, una medida que cuenta con un amplio respaldo de la población para que la nación europea se centre en defenderse del régimen ruso. El líder ucraniano, elegido en 2019, se enfrentó antes de los llamados de sus pares rusos, Vladimir Putin, y estadounidense, Donald Trump, para celebrar elecciones, incluso mientras Moscú bombardea Ucrania a diario. El debate volvió a la mesa con la controversial propuesta del exministro de Defensa, cuya destitución en julio provocó protestas insólitas desde el inicio de la invasión rusa en 2022. 7:21. El gobierno de Perú declaró el domingo estado de emergencia en 4 distritos a raíz del terremoto de magnitud 7.2 del pasado jueves, que ha dejado cerca de 500 personas afectadas y 3 heridos. La medida tendrá una vigencia de 60 días en los distritos de Chumpi, Coracora, Puyo, Upahuacho y Carapó, para la ejecución de medidas y acciones de excepción inmediatas y necesarias de respuesta y rehabilitación. Las acciones de emergencia estarán a cargo de los gobiernos locales, con la coordinación técnica y seguimiento del Instituto Nacional de Defensa Civil y la participación de varios ministerios, entre ellos el de Salud, Educación, Vivienda, Construcción y Saneamiento, Transportes y Comunicaciones, Interior y Defensa. La implementación de las acciones previstas en el Decreto Supremo se financiará a cargo con el presupuesto institucional de las entidades involucradas, sin demandar recursos adicionales al Tesoro Público del Perú. Son las 7:22. Estamos revisando las noticias internacionales aquí en Radio Paulina. El presidente de Argentina, Javier Milei, no descartó que detrás del caso del consultor político Fernando Cerimedo existe una supuesta operación en la que estarían involucrados el expresidente boliviano Evo Morales y el mandatario brasileño Luis Ignacio Lula da Silva, además de otros actores políticos. En una entrevista con medios locales, Milei se refirió a la detención de Cerimedo, en Bolivia, acusado de intentar matar a su pareja, y aprovechó para marcar distancia del consultor, quien anteriormente le brindó asistencia en comunicación digital durante la campaña electoral. El mandatario argentino aseguró que Cerimedo es alguien que no forma parte del espacio de La Libertad Avanza y afirmó que ambos dejaron de tener vínculos en el año 2023. Sin embargo, al referirse al caso y a la posibilidad de que exista una operación política detrás de las acusaciones en contra de Cerimedo, el presidente de Argentina planteó una hipótesis que involucra a dirigentes de distintos países.
5: ¿No le parece que, digamos, usted sabe la cantidad de gente que se acerca a la política, entra, sale todo el tiempo? De vuelta, es alguien que no forma parte del espacio, que, digamos, quien, digamos, no tiene vínculo con nosotros, digo, de ningún tipo, digamos, y que dejamos de vincularlos, digamos, en el 23, bueno, digamos, de vuelta, y no descartemos que detrás de esto esté todo, digamos, la runfla Pagano, Bindi, Evo Morales, el castrochavismo, digamos, Lula, digo, de vuelta. Entonces, digo, de vuelta, es parte de todo el mismo entramado.
4: De esta manera, Milei vinculó el caso de Cerimedo con un supuesto entramado político que, según su hipótesis, podría involucrar a sectores de la política argentina y a figuras de la izquierda en Latinoamérica. Son las 7 de la mañana con 24 minutos. ¿Les parece si vamos a revisar el tiempo y la temperatura para las zonas de cobertura de Radio Paulina? Oye, vamos a ir a la región de Arica-Parinacota, comenzando por Visbiri. La máxima para hoy llegará a los 13 grados. Se espera que Visbiri se mantenga cubierto y con chubascos de agua-nieve, además de chubascos de nieve. Así es, durante toda esta jornada, además de vientos que podrían llegar hasta los 60 km por hora durante la jornada de la tarde de hoy en Visbiri. En Putre el panorama no es muy distinto, recordarles que hay avisos de nevadas y también de viento en la cordillera. La máxima para hoy llegará a los 14 grados. Durante esta mañana Visbiri va a tener chubascos, se va a mantener cubierto durante la tarde también, variando a nublado y viento que puede llegar hasta los 40 km por hora hoy en la comuna de Putre. Seguimos hacia la comuna de Arica, hay 19 grados a esta hora, son las 7:26. Arica amanece completamente cubierto de nubes. Se espera que durante la tarde la máxima llegue a los 20 grados y durante también la tarde se mantenga, varíe a despejado la ciudad de Arica y vientos que podrían llegar hasta los 50 km por hora como ráfagas. Así es, como ráfaga hoy, vientos para el litoral costero, principalmente para Arica también, como también para Tarapacá. Hay avisos de ráfagas que pueden llegar hasta los 50 km por hora. Nos vamos hacia la región de Tarapacá, en Colchane. Recordarles que el complejo fronterizo se encuentra atendiendo, no así la ruta 15CH de tránsito, la internacional que une Guara con Colchane, se mantiene suspendido debido a las condiciones meteorológicas que están afectando principalmente lugares de la cordillera, como en Colchane, por ejemplo, que todavía no para de nevar. Así es, durante esta mañana y tarde se espera que se mantenga el pronóstico de chubascos de chubascos de nieve durante la mañana y tarde de hoy en Colchane, además de vientos que pueden llegar hasta los 60 km por hora durante la jornada de hoy, con una máxima de los 14 grados en la comuna fronteriza entre Chile y Bolivia. La máxima para Pica hoy llegará a los 27 grados para Pica. Durante esta mañana Pica se mantiene con nubosidad parcial y lo mismo para la tarde con nubosidad parcial. Nos vamos hacia la comuna de Iquique a esta hora de la mañana. Son las 7:28 y Iquique tiene una temperatura de los 16 grados. Se mantiene mayormente despejada la comuna de Iquique durante esta mañana y eso sí, durante la tarde se esperan vientos. Así es, vientos entre 25 y 40 km por hora y ráfagas de viento hasta los 50 km por hora con la máxima de los 20 grados para hoy lunes 24 de agosto, penúltimo lunes del mes de agosto. Ya no queda nada también para comenzar el mes de septiembre, querido Mario Cuello, ya no queda nada, nada, no queda nada. Ya la otra semana comienza septiembre. Así que vamos a hacer un hito acá en la radio. No olvidamos con las lluvias, no olvidamos de prepararnos para el mes patrio. Bueno, pero yo creo que ahí vamos a estar contentos igual. Hay datos de bebestibles también para estos días, para comenzar el mes patrio, así que ahí don Mario me cuenta que tiene el dato, así que ahí que le hablen nomás, dice, que él tiene el dato de todo, ¿cierto, Marito? De todo, mira, qué bueno, para estos días después, sí, pues sí, hay que pasar las penas, yo digo, sea como sea, los malos ratos. Las fiestas patrias son las fiestas patrias, así que ahí la gente aprovecha también de celebrar y uno también, por supuesto. Pues. Oye, y en Tocopilla, ¿cómo está la temperatura? Un gran abrazo a la gente de Tocopilla, que la está pasando súper mal, la verdad. Y van a salir de esta, como siempre, hay ayuda de todas las personas. Finalmente, siempre los chilenos ayudándose entre los mismos chilenos, así que Tocopilla, como siempre, está recibiendo ayuda también. Hay ayuda que está llegando pero un gran abrazo para todas las personas que nos escuchan allá a través de la 100.7. La máxima para hoy llegará a los 19 grados en Tocopilla y durante esta mañana se mantiene despejado. Ya durante la tarde, tal como en el borde costero de Iquique, se esperan vientos que pueden llegar hasta los 40 kilómetros por hora. Velocidades entre 25 y 40 kilómetros por hora para hoy en la comuna de Tocopilla, la provincia de Tocopilla, en la región de Antofagasta. Son las 7:30, vamos a cambiar de tema y vamos a seguir a revisar cómo se movieron los mercados y los indicadores económicos para este día lunes. La libra de cobre cerró en $6.40. El petróleo Brent, en tanto, se cotizó en los $93.14 el barril. Y ahora les comentamos cómo se comportaron las monedas durante esta última jornada. El dólar cerró en 918 pesos con 17 centavos. Por otra parte, el euro alcanzó los 1.072 pesos con 63 centavos. El boliviano, en tanto, se cotiza en los 79 pesos con 70 centavos. El peso argentino se encuentra en los 61 centavos. El nuevo sol peruano cerró en 274 pesos con 49 centavos. Y el real brasileño finalizó en 178 pesos con 70 centavos. Por último, les informamos que la unidad de fomento, la UF, está en 40.864 pesos y la UTM a 71.649 pesos.
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4: Muy bien, así es, estamos de vuelta, son las 7:32, vamos a revisar informaciones desde la macro zona norte. El Servicio Nacional de Prevención y Respuesta a Desastres, el SENAPRED, actualizó ayer domingo el monitoreo de alerta amarilla por evento meteorológico que se mantiene vigente en la región de Arica-Parinacota. De acuerdo con información proporcionada por la Dirección Meteorológica de Chile, se encuentran vigentes un aviso de nevadas normales a moderadas en cordillera de la región y un aviso de viento normal a moderado con probabilidad de tormentas de arena en el litoral de Arica. Cabe señalar que se ha cancelado el aviso que pronosticó probables tormentas eléctricas en cordillera debido al debilitamiento de las condiciones. En consideración a estos antecedentes y en coordinación con la delegación presidencial, la Dirección Regional del SENAPRED mantiene la alerta amarilla regional por evento meteorológico que se encuentra vigente desde el 16 de agosto y hasta que las condiciones así lo ameriten. Con esta alerta amarilla se mantendrán alistados escalonadamente los recursos necesarios para intervenir de acuerdo con la evolución del evento, con el objeto de evitar de que esto crezca en extensión y severidad, minimizando los efectos negativos de las personas, sus bienes y el medio ambiente. 7:33, la Brigada Investigadora de Delitos contra el Medio Ambiente y el Patrimonio Cultural y el Laboratorio de Criminalística, la LACRIM, realizaron una serie de peritajes en la ruta 11CH tras el volcamiento de un camión con residuos mineros. El comisario Francisco de Lama detalló que el accidente ocurrió en la jornada del sábado, cuando un camión boliviano transitaba por la ruta y al llegar al kilómetro 129,5, perdió el control del mismo vehículo, volcando. El siniestro vial se produjo que el contenedor se precipitara al suelo, derramando material particulado de índole minero que era transportado por la ruta 11CH. Por este motivo, los funcionarios de la PDI, de la Brigada Especializada, realizaron trabajos en el sitio del suceso.
6: La circunstancia es que un camión boliviano se encontraba transitando la ruta 11CH al llegar al kilómetro 129, pierde el control del mismo, volcándose, por lo cual su contenedor se precipita al suelo, el cual transportaba material particulado de la índole de la minería, la razón por la cual los oficiales investigadores de esta brigada realizan trabajo del sitio de suceso, tanto en compañía con personal de la CRIM, como fijaciones fotográficas, planimétricas.
4: Cabe mencionar que el pasado sábado también se accidentó un camión de placa boliviana en la ruta 11CH, provocando el derrame de combustible y aceite hidráulico sobre la carretera.
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4: Estamos de regreso, son las 7:36. Oye, Marito, nos llegan unos audios por acá, a ver si podemos escuchar. Audios de Luis. A ver, escuchemos.
9: Hola, buenos días. Ruta 5, accesible hacia Arica. Que tengan buen día.
4: Buenos días.
9: Buenos días. Y en Arica ayer, en tarde-noche, fueron ráfagas de vientos.
4: Ah, mire, desde anoche ya también estaban las ráfagas de viento en Arica. Gracias, Luis. Gracias por conectarse junto a nosotros. Usted también puede participar, por supuesto, al más 569-2020-1535. Nos comparten información de la octava de San Lorenzo que parte este fin de semana. Habían cambiado la fecha, hay que recordarle a las personas que esto estaba planificado también, por supuesto, la semana que pasó. Ahora, por supuesto, ahora va a realizarse este viernes 28 a las 19:30, tradicionalmente en la iglesia de San Lorenzo, allá en la capilla que está ubicada en calle Sotomayor. Ahí está la octava, por supuesto, para que usted también pueda participar de este fin de semana aquí en Iquique. Vamos a revisar noticias del ámbito nacional. Son las 7:38. El ministro de la Secretaría General de la Presidencia, José García Rominot, abordó la tramitación en el Senado de la reforma constitucional de seguridad impulsada por el gobierno y confirmó que el Ejecutivo deberá renovar la urgencia del proyecto que vence durante los primeros días de septiembre. En conversación con Estado Nacional de TVN, el secretario de Estado señaló que la moneda está disponible para mantener la actual urgencia o establecer una urgencia simple de 30 días con el objetivo de permitir una discusión más amplia y alcanzar acuerdos en el Congreso. García Rominot defendió además la propuesta de crear un estado de excepción de seguridad pública, argumentando que el Estado requiere herramientas para recuperar barrios afectados por el narcotráfico y el crimen organizado. Respecto de los aspectos que han generado cuestionamientos, el ministro aseguró que el Ejecutivo está abierto a modificaciones durante la discusión parlamentaria, incluyendo una eventual reducción de la duración del estado de excepción.
10: Nosotros estamos abiertos a que el proceso legislativo sea lo más informado y también lo más participativo posible. La urgencia que le pusimos al momento de ingresar el proyecto, que fue de discusión suma, que son 15 días, vence primeros días de probablemente el 1 de septiembre o el 31 de agosto, esa semana.
11: Es una urgencia.
10: Vamos a tener que renovar la urgencia, puede ser esa, puede ser una urgencia de más larga, de 30 días.
11: Urgencia simple.
10: Urgencia simple, de tal manera que sí, concretamente, y lo ha señalado con toda claridad el ministro Martín Arrau, y también, por supuesto, el ministro Alvarado, estamos en plena disposición.
4: El titular de la SECPRES sostuvo además que esperaba una mejor recepción inicial de la iniciativa, recordando que actualmente existen en el Congreso otros proyectos de reforma constitucional que buscan establecer nuevos estados de excepción. García Ruminot reiteró que el gobierno buscará avanzar mediante acuerdos con senadores y diputados durante la tramitación de la reforma. 7:41 a.m. El gobierno descartó el domingo cualquier intención de revisar o abandonar el convenio 169 de la Organización Internacional del Trabajo, de la OIT, el principal tratado internacional sobre derechos colectivos de pueblos indígenas y tribales. La confirmación fue entregada por el viceministro del Interior y de la Secretaría General del Gobierno, Claudio Alvarado, fijando la postura oficial del Ejecutivo tras las controversiales declaraciones emitidas por el ministro de Defensa, Fernando Barros. Frente a este planteamiento, el ministro Alvarado se desmarcó al gobierno de la propuesta, recordando los antecedentes legislativos que respaldan el compromiso del Estado de Chile. Asimismo, destacó la mirada integral que tiene el Ejecutivo respecto al convenio 169.
12: La mirada integral respecto al convenio del gobierno de Chile es lo que yo le acabo de señalar. Se respeta íntegramente y está vigente. Sí, pero aquí estamos dentro de la cancha en que de repente un jugador puede improvisar.
4: Alvarado recordó haber votado favorablemente la ratificación del tratado durante su periodo parlamentario. Evitó confrontar al ministro Barros y señaló que él tiene el legítimo derecho de dar su opinión respecto al tema. 7:42 a.m. Tras la detención del ex consultor político del presidente Javier Milei por presunto sicariato en contra de su esposa en Bolivia, el diputado PPD Jaime Araya ofició al jefe de asesores del presidente de la República, Alejandro Irarrázaval, para que transparente cualquier vínculo que tuvo o mantiene con el argentino. En el oficio, el parlamentario consultó a Irarrázaval cuáles son los vínculos y lazos que ha tenido con el pasado o mantiene en la actualidad con el ex colaborador del presidente de Argentina. Esto en consideración en que el ex asesor de Milei fue arrestado en el aeropuerto de Santa Cruz de la Sierra por el presunto delito de tentativa de femicidio en contra de la abogada y activista Nadia Beller, quien fue dada de alta del hospital tras estar internada por heridas de bala. A esto se le suma que la policía de Bolivia encontró una granja de bots y altas sumas de dinero en su domicilio vinculado con el argentino, lo que podría abrir otras investigaciones en su contra. Por ello, Araya solicitó detallar a la autoridad si ha existido alguna relación de carácter profesional o contractual que pudiera unirlo o vincularlo a Fernando Cerimedo. El argentino fue asesor del mandatario trasandino, pero también colaboró con distintos líderes de la derecha en Latinoamérica. Entre ellos está el presidente de Bolivia, Rodrigo Paz, el expresidente de Brasil, Jair Bolsonaro, y el mandatario de Honduras, Nasri Asfura. Cerimedo es fundador de la derecha Diario y de la agencia de marketing político Numen. Dicha agencia operó en Chile durante el proceso constituyente, diseñando campañas digitales principalmente por la opción del rechazo. 7:43 a.m. Estamos revisando informaciones del ámbito nacional a esta hora en Radio Paulina. En la última encuesta de Criteria, la aprobación del presidente de la República, José Antonio Kast, no presentó variación, manteniéndose en un 35%, mientras que la desaprobación llegó al 52%, menos 3 puntos que la medición anterior. Con estos resultados, la aprobación del mandatario completa 4 semanas estables en torno al 34 y 35%, porcentaje por debajo del 39 a 40% que alcanzó durante junio. En cuanto a la mega reforma, el 48% de los encuestados piensa que su aprobación es más bien negativa para el crecimiento económico y el empleo. En tanto, el 28% lo considera más bien positivo. Respecto a la gestión del gobierno en materia de reactivación económica, el 53% dijo que es peor de lo que esperaba. Sobre la reforma constitucional en materia de seguridad que impulsa el gobierno, un 89% mencionó que ha escuchado sobre la iniciativa y el 62% se mostró de acuerdo con realizar cambios a la Constitución para reforzar materias de seguridad.
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4: Y la Cámara de Diputadas y Diputados aprobó en general el proyecto que busca aumentar las sanciones por incumplir las normas de seguridad para el traslado de niñas y niños al interior de vehículos. El informe completo desde el Congreso Nacional.
11: Un deterioro en el cumplimiento de las medidas de seguridad en el transporte de niños en vehículos llevó a la Cámara a legislar para aumentar las sanciones por no usar sillas infantiles o llevar a menores de 12 años en los asientos delanteros. En concreto, la moción, aprobada en general con 123 votos a favor y una abstención, eleva a entre 3 y 6 UTMs la multa por trasladar a menores de 12 años en los asientos delanteros o por no ir en su sistema de retención infantil. Durante la discusión se destacó que la medida busca reforzar la seguridad vial infantil previniendo lesiones y muertes, ello considerando que los accidentes viales son la principal causa externa de muerte en niños de hasta 14 años. Cifra preocupante, como apuntaron los diputados Fernando Ugarte e Ignacio Achurra.
13: El año 2023 casi 3.000 niños participaron en un accidente de tránsito. 295 de esos niños tuvieron lesiones que son graves y con resultado mortal 16. El año 2025... 20 niños perdieron la vida justamente por no tener estas medidas de retención. Entonces aquí tenemos que ser muy claros, no estamos transportando una cosa, porque finalmente si alguien transportara un televisor lo cuida un montón. Acá son vidas, son nuestros niños los que estamos transportando. Y esto hay que tener todas las medidas.
14: En el año 2024 murieron más de 40 niños entre 0 y 14 años en accidentes de tránsito. Entonces creemos que todas las medidas que apunten a mejorar las condiciones de seguridad vial son muy importantes y este proyecto que impone penas más gravosas para las personas que incumplan y además llama a tener una mejor fiscalización, nos parece que va a ayudar a prevenir una cuestión tan dolorosa, tan terrible y tremendo, que es que muera un niño en un accidente de tránsito.
11: El estudio particular de la iniciativa, que agrega como infracción gravísima a estas conductas la suspensión de la licencia de conducir por un periodo de 30 a 45 días, proseguirá en la Comisión de Transportes.
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5: Muy bien, ya estamos de regreso, son las 7 de la mañana con 49 minutos. Vamos a revisar informaciones del ámbito regional a esta hora de la mañana. Así es porque la Dirección Meteorológica de Chile y la Dirección General de Aeronáutica Civil emitieron un aviso meteorológico de viento normal a moderado para la región de Tarapacá. El reporte indica que se trata de un fenómeno que afecta al sector del litoral de la región hasta la noche de hoy, lunes 24 de agosto. Según se detalla en el aviso, el evento climático es atribuido a una condición sinóptica de vaguada en altura y podría propiciar el desarrollo de tormentas de arena. El jefe de la unidad regional de la alerta temprana de Senapred Tarapacá, Carlos Flores, indicó que el fenómeno tendrá una intensidad estimada de vientos de entre 25 a 50 kilómetros por hora en todo el litoral.
6: Y en atención al pronóstico meteorológico, la Dirección Meteorológica de Chile emitió un aviso por vientos, los cuales podrían presentarse durante la noche y la jornada de mañana lunes, para todo el sector del litoral de nuestra región, con posibles rachas de viento entre 25 a 50 km por hora, lo que podría provocar generación de tormentas de arena. Además, se han presentado precipitaciones en sectores de la región debido a la inestabilidad de la nubosidad baja. Ante esto, hacemos un llamado a la población a no exponerse a situaciones de riesgo, informarse de las condiciones y evolución del evento a través de los organismos oficiales y visitando nuestra página web senapred.cl.
5: El organismo también emitió un aviso meteorológico por de nevadas anormales a moderadas para el sector de la cordillera de la región hasta la tarde de este lunes. El fenómeno es atribuido a una condición sinóptica de vaguada en altura y podría dejar entre 5 a 10 centímetros de nieve acumulada. Además de este evento, estará presente en el sector de la cordillera de la región de Arica y Parinacota. 7 de la mañana con 51 minutos. Ayer domingo se conoció el fallecimiento del reconocido deportista Ariel Standen Lewis, uno de los mejores atletas seniors de Chile. Su deceso, a los 96 años, fue confirmado por la Municipalidad de Iquique. El deportista nació en Punta Arenas de 1999 y pasó su infancia en Temuco, Coquimbo, La Serena y Iquique, donde desarrolló la mayor parte de su vida. A sus 18 años participó por primera vez en una competencia oficial y desde entonces acumuló más de 100 títulos. Standen Lewis fue preseleccionado nacional para el Sudamericano de Brasil y se retiró en 1962 tras diferencias con la federación. En 1993 retornó a las pistas con 64 años y viajó hasta Japón para competir en el Mundial Senior, donde se proclamó campeón. En 1997 fue declarado hijo ilustre por el municipio y en 2023 volvió a consagrarse campeón del mundo en el Mundial de Porto Alegre, en Brasil. Ese mismo año, el gobierno regional de Tarapacá inauguró un centro integral gratuito que lleva su nombre. La Municipalidad de Iquique informó que su velatorio se realizará en la Academia de Educación Física, ubicada en calle Ernesto Riquelme, con Aníbal Pinto, Riquelme 253. Un gran atleta, por supuesto, que nos deja y que hoy también se le rinde un homenaje con un centro integral dedicado principalmente a personas mayores. Nuestras condolencias, un gran abrazo también para la familia Standen Lewis, por supuesto, para esta dolorosa pérdida de este gran deportista iquiqueño, adoptado en Iquique, por supuesto, hijo ilustre de nuestra ciudad. Así que una gran pérdida que se comunica el día de ayer. Son las 7 de la mañana con 53 minutos. Vamos a cambiar de tema, vamos a seguir revisando informaciones del ámbito regional. Les contamos que el gobernador de Tarapacá, José Miguel Carvajal, planteó que la recuperación tras las recientes precipitaciones que afectaron a la región no puede limitarse a reparar los daños, sino que debe convertirse en una oportunidad para adaptar la infraestructura regional y disminuir el impacto de futuros eventos climáticos. La autoridad explicó que pese a los avances de los últimos años en instrumentos como planes reguladores, el Plan Regulador Intercomunal Costero, los planes de gestión de riesgos y la construcción de obras de mitigación, la adaptación de ciudades como Iquique o Alto Hospicio requiere inversiones con mucha mayor magnitud.
7: Esta ciudad va a cumplir 150 años, Rafael, por eso te digo todo. Y durante 150 años se construyó todo lo hermoso que es la ciudad de Iquique, y por lo tanto gran parte de esa construcción que fue desarrollándose año tras año, evidentemente, y década tras década te va entregando estructuras que no estuvieron pensadas en el cambio climático. Entonces lo que estás haciendo los últimos 5 o 10 años todavía sigue siendo algo muy menor en la adaptación. Por lo tanto, ¿qué se necesita? Y ahí no hay nada más que lo que ha dicho el alcalde de Tierra Amarilla.
5: De acuerdo con una primera estimación planteada por la autoridad, reparar los daños que dejaron las precipitaciones podrían requerir del orden de 40.000 a 50.000 millones de pesos, considerando distintas afectaciones, entre ellas el socavón registrado en la Ruta 16, que une Iquique con Alto Hospicio y el resto de la provincia del Tamarugal. Sin embargo, Carvajal advirtió que adaptar la infraestructura para enfrentar de mejor manera futuros eventos demandaría una inversión considerablemente superior.
7: Imagina si yo te digo, ¿y por qué no aprovechamos la instancia en vez de reparar y generamos las condiciones y adecuaciones para que la próxima lluvia, la próxima llovizna, no genere ese impacto? Yo te aseguro que significa al menos 10 veces más de lo que te acabo de decir. ¿Estará disponible el gobierno central a disponer recursos para que cambiemos la configuración de nuestras infraestructuras, o estará disponible el gobierno central a entregarnos los recursos para solamente reparar? Esa es la disyuntiva que vamos a tener, y eso como autoridades locales es lo que vamos a tener que empezar a poder transmitir al gobierno central. Nos parece que empezar a mendigar recursos, como lo decía, en una zona que genera recursos, no nos parece lo correcto.
5: En ese contexto, el gobernador Carvajal adelantó que esta semana sostendrá reuniones en Santiago, donde planteará el nivel central de la necesidad de abordar la recuperación de Tarapacá, con una mirada mayor de alcance y asegurar los recursos que permitan no solo reponer el lodo dañado, sino avanzar en obras de adaptación. Son las 7:56 minutos, vamos a hacer un breve alto y ya regresamos.
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1: Son las 7:57 minutos. Vamos a ir a revisar informaciones del fútbol, del deporte. Buenas noticias, por supuesto, para Deportes Iquique, porque goleó por 4-0 a Deportes Puerto Montt por la fecha número 22 del campeonato de ascenso. En tanto, el equipo femenino rescató un valioso punto frente a la Universidad Católica. La información y los detalles junto a Bianca Harder. Muy buenos días, Bianca.
2: Sí, Pablo, ¿cómo estás? Muy buenos días. Tal como tú lo señalas, Deportes Iquique consiguió una contundente victoria por 4-0 frente a Deportes Puerto Montt en un partido correspondiente a la fecha número 22 del Campeonato de Ascenso 2026. El encuentro, que se disputó la tarde del sábado en el Estadio Chinquihue, en el sur de nuestro país, fue dirigido por el árbitro Claudio Díaz. Los Dragones Celestes dominaron el encuentro y rápidamente se pusieron en ventaja, y fue Agustín Venecia quien abrió el marcador a los 3 minutos del primer tiempo, mientras que Álvaro Ramos amplió la diferencia al minuto 20 tras un cabezazo. Ya en la segunda mitad del compromiso, Iquique volvió a golpear y nuevamente Venecia consiguió su segundo tanto personal a los 12 minutos mediante un potente remate. Y el marcador definitivo llegó a través de nuestro goleador, Álvaro Ramos, quien también completó su doblete y sellar el 4-0 en calidad de visita. Con este resultado, Deportes Iquique suma 25 puntos y se mantiene en el undécimo lugar de la tabla de posiciones. Ahora el CDI se prepara para su próximo desafío, que será este sábado 29 de agosto a partir de las 20 horas cuando reciba en el Estadio Tierra de Campeones a San Luis de Quillota. Mencionar además, Pablo, que Deportes Iquique Femenino logró un valioso empate, también en calidad de visita frente a la Universidad Católica. El partido, válido por la fecha número 24 de la Liga Femenina, se disputó la mañana de este domingo en el Estadio Claro Arena en la comuna de Las Condes, donde ambos equipos repartieron puntos. Tras un primer tiempo con mucha acción, pero sin goles, el marcador se abrió para Deportes Iquique al minuto 17 del complemento, con anotación de Melissa Espina. Y ya en la etapa final del compromiso, fue María Paz Bogado quien anotó para las cruzadas, sellando el 1-1 definitivo. Con este resultado, las Dragonas Celestes se quedan en la octava posición de la tabla con 24 puntos y su próximo partido será frente a Deportes Temuco Femenino el día viernes 28 de agosto a las 11 de la mañana en la cancha 2 del Estadio Germán Becker. Bianca Harder para la edición matinal de Noticias en Paulina.
1: Gracias, Bianca, por esa completa información. Por supuesto, desde el ámbito deportivo, buenas noticias para los Dragones y Dragonas Celestes. Atención, vecinas, vecinos, estamos con la Municipalidad de Alto Hospicio y les recordamos que en su sitio web www.mao.cl pueden realizar trámites en línea como el pago del permiso de circulación y el pago de partes de empadronados. También pueden contactarse con Seguridad Ciudadana al fono de emergencias 572-583050 durante las 24 horas del día. Son las 8 de la mañana en punto. Vamos a revisar los titulares para despedir esta entrega informativa en horario matinal. Condenan a 4 ex carabineros por golpear y rociar con gas pimienta detenido en Alto Hospicio. PDI expulsa del país a ciudadana boliviana tras cumplir condena por tráfico de drogas en Iquique. Red de Salud Primaria de Iquique recupera hasta un 70% de su capacidad tras las lluvias. Gobierno evalúa extender urgencia de reforma constitucional de seguridad. Ministro Alvarado pone freno a la idea de salir del convenio 169 de la Organización Internacional del Trabajo. Y Cámara de Diputados aprueba aumento de sanciones por incumplir normas de seguridad vial infantil. 8 de la mañana con un minuto. Hasta aquí con la revisión de las informaciones. Gracias por estar junto a nosotros. Siga en compañía de la radio. Ya viene La Mañana por Paulina junto a Marcelo Santibáñez. Nos

0: encontramos a las 13 horas con 20 minutos en la edición central de este día. Gracias, don Mario. Siga en compañía con Radio Paulina.
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2: 8 de la mañana, 3 minutos.
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3: 18 grados, 9 décimas.
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3: Ahora sí, ¿cómo están? Hola, muy buenos días, bienvenidos, ¿cómo están? Un gusto de saludarles y saludarlos, jornada de día lunes 24 de agosto de este año 2025. Hay una frase que no puede pasar inadvertida, además en medio de toda esta emergencia, a propósito de que anoche hubo un viento fuerte, hoy día lo tendremos nuevamente. Y estaba leyendo hoy día temprano, muy tempranito, los diarios de circulación regional. Me llamó poderosamente la atención una entrevista que hace el diario La Estrella al doctor Aldo Cañete, que es director del hospital, todavía no asume Manuel Fernández, seguramente ya va a asumir en los próximos días, pero él dice y advierte lo siguiente: sin un aumento del presupuesto vamos a estar en problemas, señala el propio director del hospital Aldo Cañete. A propósito de la emergencia, me están contando por acá, y un poco de paciencia, porque el taco está gigante en la subida de Alto Hospicio, a propósito justamente de todo esto que hemos estado conversando de la emergencia. Bueno, dice, sin un aumento del presupuesto vamos a estar en problemas. Y claramente no es una frase política, no es una consigna de un partido político. Estamos hablando de quien tiene la responsabilidad de administrar uno de los servicios públicos más importantes de la región y que además enfrenta ahora daños extraordinarios provocados por el sistema meteorológico que golpeó precisamente a la región de Tarapacá. Entonces es el propio hospital que ha debido activar un plan de contingencia y reorganizar su atención después de los daños ocasionados por las lluvias hace algunos días atrás. Y aquí está el punto central. El problema del hospital de Iquique no comenzó con las lluvias, digámoslo también, ¿no? Seriamente hablando. Las lluvias simplemente hicieron visible, y a lo mejor acrecentaron de manera mucho más dramática, una fragilidad que viene acumulándose desde hace varios años ya. Y durante los últimos 3 años el hospital, recordemos que ha enfrentado presupuestos que no han respondido adecuadamente a sus necesidades. Este año además se conoció un recorte superior a los 1.400 millones de pesos en su presupuesto. Por eso la advertencia del doctor Cañete debe ser tomada con absoluta seriedad. Porque cuando un director del hospital dice que sin recursos habrá problemas, no está hablando de comprar muebles para la oficina, está hablando justamente de los medicamentos, de los insumos, de las prestaciones, del funcionamiento, del personal, del mantenimiento, de la capacidad para responder a una población que necesita atención médica todos los días. Y ahora se agrega justamente esta emergencia. Los daños provocados por las precipitaciones, los problemas de infraestructura, los socavones, las viviendas afectadas, los cortes de conectividad, a propósito de lo que está pasando ahora con nuestra conectividad con Alto Hospicio, las dificultades que están enfrentando distintas comunas de la región no son asuntos separados. Todo forma parte de una misma realidad. Tarapacá está enfrentando una emergencia con un margen presupuestario cada vez más estrecho, porque así además lo ha propiciado justamente este gobierno, en definitiva, ¿no? La situación meteorológica obligó a activar mecanismos de emergencia, a levantar información mediante la ficha básica de emergencia, la FIBE, para determinar el impacto real sobre las familias. También se está realizando un catastro en los sectores afectados por socavones, particularmente en Alto Hospicio. Y mientras se hace ese levantamiento, hay establecimientos educacionales que no han podido retomar normalmente sus clases, producto claramente de las condiciones existentes. Es cosa de pasar por acá por el centro, el Colegio Inglés, el Corona, entre otros muchos más que no han abierto sus puertas, que están sin la posibilidad claramente de atender a sus estudiantes durante estos días y no sabemos hasta cuándo. Y claro, la emergencia no está solamente en una calle inundada, en una vivienda dañada. Está en las casas, en los colegios, en las vías de comunicación, en los servicios públicos, también en el hospital. Por eso resulta insuficiente mirar cada problema por separado. El gobierno regional ha puesto recursos, pero no puede reemplazar al Estado central. Y este dato hay que incorporarlo a esta discusión que tenemos hoy en día, porque sería injusto desconocerlo, ¿no? El gobierno regional de Tarapacá ha destinado recursos importantes al hospital de Iquique. El plan de equipamiento crítico impulsado por el gobierno regional supera los 17.000 millones y considera equipos para unidades críticas, urgencias, pabellones, UCI, imagenología y otras áreas. El propio Gore informó que el plan ya superaba los 18.000 millones de pesos, ¿no? Eso demuestra que la región sí está haciendo un claro esfuerzo para que funcione nuestro sistema de salud. Pero también demuestra algo muy importante: los gobiernos regionales pueden complementar, pero no pueden sustituir indefinidamente el financiamiento estructural que corresponde al nivel central. Entonces, ¿qué hacen los gobiernos? Descansan tremendamente sobre las platas de la billetera local, la billetera regional. Porque una cosa es financiar un resonador, camas críticas, ambulancias, en fin, equipos médicos, equipamiento crítico. Otra completamente distinta es financiar todos los meses el funcionamiento que tiene el hospital. La diferencia es fundamental. El equipamiento se compra una vez, el hospital funciona todos los días, los pacientes llegan todos los días, los funcionarios trabajan todos los días, los medicamentos se consumen todos los días, la electricidad se paga todos los días, la mantención cuesta todos los días, las listas de espera no desaparecen porque existe un proyecto financiado a través del FNDR. Por eso no podemos caer en la comodidad de decir que ponga la plata el gobierno regional. Permanentemente es así. No, pues la pregunta correcta es otra: ¿por qué una región que ya está utilizando sus propios recursos para justamente complementar la salud tiene que hacerse cargo, además del déficit que corresponden al presupuesto nacional? Y esta pregunta adquiere todavía más fuerza cuando el país enfrenta una política de reducción, además del gasto público, ¿no? El recorte nacional no puede analizarse como una cifra abstracta. El gobierno ha defendido el ajuste presupuestario de salud, señalando que corresponde a un 2,5% que ha diseñado para resguardar la atención directa y la continuidad de las prestaciones. Pero desde el Senado y organizaciones vinculadas al sector se han advertido que el ajuste puede tener efectos sobre la atención primaria y también sobre hospitales de mediana y alta complejidad. Acá que existe un dato bien importante que hace todavía mucho más delicada, además, esta discusión, ¿no? Que es el decreto número 333, que el 2026 redujo en más de 413.000 millones el aporte fiscal del Ministerio de Salud, según un análisis publicado sobre el impacto presupuestario del ajuste. Entonces, cuando el director del hospital de Iquique pide más presupuesto, no podemos interpretar esa solicitud como una petición aislada. Está hablando desde un hospital que ya venía con restricciones presupuestarias y que ahora enfrenta una emergencia extraordinaria. Y aquí aparece una contradicción que el gobierno debe explicar permanentemente, ¿no? Y que no lo ha explicado. Si se exige eficiencia, se puede discutir eficiencia. Si se exige austeridad, se puede discutir austeridad. Pero una cosa es reducir gastos administrativos o eliminar duplicidades, y otra muy distinta es reducir recursos mientras aumentan las necesidades concretas de atención. Porque finalmente la cuenta siempre llega. Y cuando no se paga con presupuesto, se paga con otra cosa. Se paga con lista de espera, se paga con la suspensión justamente de las prestaciones, con los funcionarios sobrecargados, con una infraestructura que no recibe mantención adecuada, con las familias que deben esperar. Se paga con una peor calidad de atención. Y después vienen las emergencias climáticas y la pregunta que debemos hacer claramente es todavía más incómoda. ¿Qué ocurre cuando una región es con déficit de infraestructura, problemas históricos de socavones, necesidades sociales importantes, enfrenta además un evento meteorológico de esta magnitud? Bueno, Alto Hospicio lleva años enfrentando problemas relacionados con socavones y viviendas afectadas, y el propio gobierno regional ya había destinado recursos a planes de emergencia relacionados justamente con esta situación. Y ahora se vuelve a levantar información. Se activa la FIBE, se catastran viviendas, se revisan daños, se evalúan establecimientos educacionales, se revisa infraestructura. El Estado deberá responder, pero responder significa plata. Y ahí es donde este gobierno ha dicho claramente, como lo dijo Milei en alguna oportunidad, no hay plata. No se hagan ilusiones, no levanten expectativas. Si su casa quedó para la cagada, señora, señor, perdón el concepto, lo único que puedo decirle es que los recursos no son ilimitados y que después de un tira y afloja permanente por medios de comunicación, parlamentario de la zona, se declaró la zona de catástrofe, lo que va a permitir un poco más de fluidez en el tratamiento, obviamente en el levantamiento o en la solicitud de algunos recursos. Eso no quiere decir que vaya a haber más plata, no. Va a agilizar la obtención de recursos respecto a eso. Pero nos quedan tremendas y serias dudas si esta cuestión va a ser útil o no. Me refiero obviamente a poder soslayar, superar, concretar la recuperación de todo lo que se ha perdido finalmente para nuestra región. Responsabilidad presupuestaria del Estado es lo que necesitamos absolutamente, porque cuando un director del hospital dice que sin presupuesto habrá problemas, lo responsable no es discutir la frase, lo responsable es preguntar cuánto falta, por qué falta, quién decidió que faltara, quién va a poner los recursos que ahora se necesitan, porque ¿saben qué? ¿Se acuerdan que teníamos un déficit de 10.000 millones de pesos? 11.000 millones de pesos eran, ¿no? Bueno, yo quiero contarles que el hospital ahora, y a partir de la publicación que hace el diario La Estrella hoy, los daños a propósito de las lluvias superan los 10.000 millones de pesos. Entonces, el peor escenario. Estamos en el peor de los mundos. A propósito de lo que pasó con eso, ¿quién paga la cuenta de una región que ya no tiene margen? ¿Quién, como dice la frase del Chapulín Colorado, y ahora quién podrá ayudarnos finalmente? ¿De dónde sacamos toda esa plata? Y el gobierno regional tendrá que seguramente empezar a distribuir los ítems, pero claramente la situación es alta y completamente preocupante para nuestra región. Bienvenidos, Mario del Carmen Coyomán, que es en la sala de sonidos, nuestro departamento de prensa, con informaciones, con noticias, ustedes protagonistas habituales de esta jornada. Saludos para la gente que está subiendo a Alto Hospicio, con toda la paciencia, por favor, que todavía va a quedar mucho por hacer ahí, seguramente en la ruta 16, en la ruta 504, y vamos a tener que, obviamente, ponernos también el overall del esfuerzo, me refiero, ¿no?, para poder llevar adelante todo esto. Bienvenidos, les habla Marcelo Santibáñez. Comenzamos de esta forma la mañana por Paulina.
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0: Bueno, yo les mencionaba esto porque el diario La Estrella justamente titula sin un aumento del presupuesto vamos a estar en problemas. El doctor Aldo Cañete, director subrogante del Hospital Regional de Quique, concede una entrevista al diario La Estrella, que es a lo que nos referíamos recién, y señala que tras los anegamientos que sufrieron las dependencias del recinto, la autoridad cuantifica en 10 mil millones de pesos los daños en infraestructura y apela justamente al comportamiento del gobierno central para asegurar el funcionamiento hasta fin de año. La entrevista tiene varias columnas con preguntas y respuestas sobre los daños provocados por los anegamientos, el presupuesto del hospital, las necesidades en infraestructura, el funcionamiento del recinto y las gestiones que se requieren ante el gobierno central, y eso lo pueden ustedes buscar ahí claramente en el diario La Estrella. Está bien interesante la nota y lo que nos deja claramente con una situación nuevamente, ¿no? Ya hemos vivido un par de semanas completas y absolutamente críticas en torno a los temas de las inclemencias del tiempo. Esto agrava aún mucho más claramente esa situación. Ya, Marito, ¿cómo estamos? Don Mario y Carmen Cuello Manques, ahí en la sala de sonido, contento a propósito del triunfo de la goleada de Deportes de Iquique el pasado día sábado. Un balsamito para todo lo mal que lo estamos pasando. Estuvimos acá con el equipo deportivo, tuvimos nuestro propio huracán acá técnico, pero logramos sobrellevar toda esa situación. Claudito, que recién me estaba escribiendo que está en el taco, la subida al hospicio, el taco es gigante. Armarse paciencia, Claudio, que trabaja justamente allá en alto hospicio y que tuvo un relato de aquellos. Tiene una cualidad, Lira, que no la voy a contar en público, pero es increíble. Yo no sé cómo lo hace. No sé cómo lo hace. Pero relata y hace como tres cosas al mismo tiempo, ¿no? Me parece impresionante. Ya vamos a hablar en detalle respecto, obviamente, a lo que viene para Deportes de Iquique el próximo día sábado. Ya seguramente las entradas estarán a la venta. Contra San Luis. Contra San Luis de Quillota este sábado a las 20 horas, ahí en el Tierra de Campeones Ramón Estay Saavedra. Claramente nos ilusiona Deportes de Iquique, ¿eh? Nos ilusiona. Ya, vamos a temas que son más relevantes, más importantes, sin duda alguna, que el fútbol. El fútbol nos sirve para relajarnos, para pasar un poquito el momento, pero claramente los temas que nos convocan son mucho más relevantes y más importantes, ¿no? El fútbol es lo más importante dentro de lo menos importante, definitivamente, ¿no? Ahí pasó el dato de la venta de entradas, un ratito más. Ahí me las mandaron todos con precio y todo lo demás. Bien, nos vamos a la pausa. La primera de la jornada, Marito, estoy con una alergia en la tierra. El polvo que se ha levantado con esta cuestión. El viento anoche. Bueno, la humedad, pero sumamente congestionado, con una alergia tremenda. Ya, nos vamos a la pausa. Oye, una noticia. Ha fallecido don Ariel Standen. Tuve la posibilidad, la fortuna, ¿no?, de conocerlo, de conversar con él en varias oportunidades, sobre todo cuando estaba muy, pero muy vigente don Ariel Standen. Estamos hablando de cuando participó en la mayor cantidad de campeonatos mundiales posibles. Fue campeón del mundo muchas veces, ¿no?, don Ariel Standen. Y tuve la posibilidad de entrevistarlo en radio, tuve la posibilidad de entrevistarlo para revistas, tuve la capacidad, la fortuna, mejor dicho, ¿no?, de haber estado con él permanentemente en muchas ocasiones, en muchas partes de su vida. Bueno, una leyenda del deporte chileno, más que de nuestra región, Ariel Standen. Ya vamos a hablar de aquello en detalle también, porque requiere, por cierto, y afortunadamente los homenajes fueron rendidos en vida, que es lo que me parece debiese ocurrir siempre con nuestras leyendas deportivas, artísticas, literarias, en fin, reconocer en vida la obra, el legado que nos dejan a los que vamos quedando en esta tierra y sobre todo a las futuras generaciones. Así que bien, Ariel Standen, por todo lo que nos entregó, que descanse en paz, 96 años, fallece don Ariel Standen Lewis. Vamos a la pausa y luego ya vamos a contarles parte de la historia de don Ariel Standen. Un abrazo.
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2: 8 de la mañana, 33 minutos.

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4: Bien, ya estamos. Ya estamos. Vamos a dar la bienvenida ahí al CIMI. 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
5: 8:41 minutos.
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1: Ya, ahí estamos. Sí, tengo, me pican hasta los ojos, Marito, con la alergia. Oye, 920-2015-35, nuestro WhatsApp. Ya vamos a saludar ahí a nuestros amigos. Buenos días, Marcelo. Que tengas un excelente día. Muchas gracias, Eliana. Te mando un besito y un abrazo también ahí para ti y para tu grupo familiar. ¿Qué más nos señalan por acá? Dice... vamos con este audio ahí de Hernán, ¿eh?
2: Marcelo, buenos días.
1: Buenos días. Hernán,
2: oye, mira, el taco para subir por la ruta 16 para ir a Alto Hospicio hacia el interior comienza acá en la garita de Carabineros, en Acceso Oriente, hasta el mismísimo Alto Hospicio. Ante esta medida, que ese taco por lo menos vas a demorar una hora y media en subir, ante esto yo quiero proponer que la ruta 504, que está relativamente despejada y que en este rato la tienen solo para bajar,
1: sí,
2: que la dejen de subida permanente. De esta medida vamos, con esta medida ayudaríamos a congestionar muchísimo la ruta 504, porque la ruta 16, las dos pistas de bajada, está relativamente fluido el tránsito. Entonces aquí hay una medida que yo le propongo a las autoridades, si es para que ayudarles a pensar un poquito, en que esta medida le va a ayudar a descongestionar y a descomprimir el esfuerzo mental, el problema mental que le está agarrando a los trabajadores que tienen que subir a Alto Hospicio y que los empleadores están desconociendo la ley, artículo 184, 184 bis, en el cual le están haciendo trabajar más horas para poder recompensar la hora que están llegando atrasados al trabajo. Entonces aquí estamos ante un problema, y ese problema que lo tienen que resolver son las autoridades, y la medida que estoy proponiendo yo no es descabellada, Marcel. La 504 en este rato está despejada para bajar, no es necesario tener la habilitada para bajar. Por lo tanto la podríamos habilitar de manera permanente solo para subir, y de esa manera descongestionamos la ruta A16. Ya, Marcelo, un abrazo.
1: Sí, pues yo creo, mira, creo, más allá, digamos, de los tecnicismos y todo lo que señalan las autoridades competentes respecto a este tema, yo creo que hay que escuchar justamente a la ciudadanía. Claro, incorporando el dato técnico de si es que hay socavones, o que, en fin, porque ya se sabe de que puede haber una demora sustancial en el arreglo de la ruta, fundamentalmente de la ruta 16. Yo imagino que la 504 también va a tener una demora importante, porque ya no es solamente limpieza, estamos viendo de que ahí hubo bajada de agua y que seguramente hay un reblandecimiento del terreno, etcétera, etcétera. Yo creo que por ahí debe pasar el tema, pero creo que todos debemos aportar, y agradezco harto ahí a Hernán, que se atreve justamente a decir, mira, ¿sabes qué? Esto podría ser de esta forma, y tal vez, pues sí, tiene mucho sentido lo que dice Hernán ahí. ¿Qué me dice la Jenny? Me escribe por acá. a partir de hoy, sábado 22 de agosto, del pasado sábado, uso obligatorio de mascarilla por excesiva contaminación de polvo en suspensión. El uso de mascarilla permite evitar enfermedades severas broncopulmonares. Esta medida es una recomendación, es una recomendación. Claro, entonces no puede ser uso obligado. Esto en Tocopilla. Sí, podríamos hacer lo mismo. Bueno, que a lo mejor los que estamos un poquito más expuestos ahí al tema de las alergias, sí, yo creo que voy a usar mascarilla en la calle al menos, ¿no? Buen día, Marcelito. Muy triste, más que lamentable, cómo quedó Iquique, ni decir las caletas después de esta catástrofe. Pero como el presidente Quirós, con su nueva ley de seguridad, a la medida para él, que será aprobada sin duda, ya no se podrá opinar en contra de este de gobierno. Cualquiera que lo haga será considerado terrorista, sea medio de comunicación como Paulina o persona individual. Es lo que se votó para que nos gobierne. Dale un abrazo, Luis. Que limpie la subida rápido. Es que, ¿sabe lo que pasa, Marcelo? Marcelo Fría nos escribe ahí. No es solamente limpieza, yo creo que hay, puede que haya daño estructural ahí en la subida y en la bajada también. Vamos con este audio, escuchemos.
3: Hola, buenos días, muy buenos días. Mira, buenos días. Bajé por la ruta 504, hay hasta un cierto tema que la ruta es... Están ocupando la subida para bajar, pero es obvio, porque la ruta está muy mala en algunos lugares. Tiene mucho desprendimiento de material. Solamente hay que darse cuenta, mirando hacia los cerros, y te vas a dar cuenta lo complicado que está. No es llegar y decir, ya, claro, vamos, la ruta, subir y bajar, la 504. No, la ruta 504 está complicada. Si la están abriendo en trayectos, es por algo.
1: No, y lo otro, o sea, sí, gracias ahí a Luis, otro Luis. No, y lo otro que me estaba acordando es que la ruta 504 está solamente para vehículos livianos. Entonces, claro, si dejamos una de bajada, la otra de subida, ¿cómo lo hacemos con los vehículos pesados? Claro, si ese, por eso que hay datos técnicos acá que son necesarios considerarlos a la hora de una toma de decisiones. Entonces, se está usando la ruta 16 con todas las complicaciones que hay para subir y bajar porque los camiones de alto tonelaje deben seguir subiendo y deben seguir bajando, y por la 504 no pueden. Dice, buen día, escuchando al caballero, tiene que pensar que somos muchos los que ocupamos la ruta 504 para bajar, sobre todo las mañanas, claro, a menos que habiliten un horario para bajar por las mañanas y como lo hacen por las tardes. Sí, pero yo reitero nuevamente, yo creo que lo que se dispuso ahora es fundamentalmente porque hay mucho camión que si la ciudad tampoco puede parar, pues no, el tema productivo, el tema software, el tema logístico, no puede parar. Entonces necesitamos abastecernos de combustible, de alimentación, de carga, de mercancía, software, etcétera, etcétera. Entonces, la ruta 504 no puede ser usada para camiones pesados, ya eso ya está, es un hecho. Buenos días, apoyo lo que dice el caballero que llamó recién, me dice por acá. Claro, pero reitero, ese dato no es menor el que yo les entrego, el tema de los vehículos pesados. Buenos días, Marcelo, saludos, Mario Cuello, Héctor Callesella por acá. La tardía declaratoria de zona catástrofe de la región de Tarapacá obedece a la politiquería, ideología del gobierno. Por un lado, hacen gárgaras con la permisología versus los proyectos de desarrollo que podrían dañar el medio ambiente, mientras sus delegados y seremis esperan los permisos a nivel central, con soldados o contingentes jerarquizados cuyo general vive en una burbuja y sus demás mandos cuidan los intereses de los empresarios. Lo peor de esto es que desde la burbuja del general llamado Quirós, a pesar de haberse declarado zona catástrofe, saldrá que no hay recursos, lo que obligará a los gobiernos regionales a meterse las manos al bolsillo o, en el peor de los casos, a ser completadas para financiar los daños ocasionados por las lluvias. Hay que recordar que lo que dice el títere del presidente suele ser una metáfora hipérbole, lo que dejará a las zonas de catástrofe rascándose con sus propias uñas. Vamos a un llamado telefónico. Gracias, Héctora. Aló, buenos días.
4: Buenos días.
1: ¿Con qué por allí?
4: Don David.
1: David, ¿cómo estás? Te escuchamos.
4: Acá estamos viendo el inmenso taco de que va a subir al Pampino.
1: Ay, ay, ay. Bueno.
4: Yo creo que sí hay mete soluciones, pero así como, bueno, está diciendo el caballero netamente que hay algunos lados que está peligroso para pasar.
1: Sí.
4: Pero igual como así lo están habilitando por 2 horas, 3 horas, que es más o menos que es de como de las 5, pero hasta las 9 creo que la habilitan. También deberíamos ver un sistema de verlo en un horario también a esta hora, porque igual tenemos que pensar que tenemos más acceso en el sentido de bajar por Tadeo Jánquez, tenemos un acceso de por bajar por Bajo Moya, entonces se puede gestionar mal lo que es parte de la subida. Tenemos que también tener en cuenta que ojalá que Dios no escuche que nos pase nada en el sentido de que cuando vamos subiendo algún temblor, un terremoto, alguna cosa, va a ser el daño más gigante en ese sentido. Gracias a Dios yo subí como a la... Yo trabajo en alto hospicio, subí como a las 7:10 y ya estaba el cuello de botella ya en el sentido ya... para subir al hospicio. Obviamente hay que levantarse más temprano, entro a las 8, yo creo que vamos a estar subiendo como a las 6:30, ya 7 de la mañana ya estar subiendo ya, porque ya el taco ya es inmenso. Entonces ver una opción netamente, hay que ver obviamente que tenemos riesgo, como todo lo que va a pasar netamente, como te dije más antes, con el asunto de los temblores, pero igual yo creo que deberíamos habilitarlo por aunque sea en el transcurso del día también, no solamente la habilitación que está de las 5 en adelante, yo creo hasta como a las 9 de la noche. Creo yo que puede ser una solución a eso.
1: Sin olvidarse que los camiones de alto tonelaje no pueden subir por la 504.
4: No, si estamos netamente claros. Obviamente que tampoco, es que eso nunca se ha podido pasar, en el sentido de subir los alto tonelaje sí. O bajar, pues nunca ha pasado eso. Bueno, obviamente los que pasan netamente van infringiendo la ley del tránsito más netamente.
1: Claro.
4: Pero yo creo que es la solución de algo, porque gracias a Dios no ha venido un temblor fuerte ni una cosa, porque acá estamos siempre preparados para eso, pero el cerro en este momento ya no creo que no dé para más. Más encima que en algunos sectores, igual por el viento que hubo anoche, igual hubo un desprendimiento de piedra, entonces hay que estar atentos. Sí. Yo creo que las autoridades deberían darse una vuelta, ir viendo, ver qué realmente se puede hacer, porque no podemos estar así netamente con este cerro que hace kilométricamente. Gracias a Dios yo ya pasé temprano, y ahí donde está la herradura, ya taparon el socavón. Ahora falta lo que es netamente ir sacando todo lo que la tierra que está húmeda, todo eso, ¿para qué? Para que a lo mejor más, yo creo que esta semana sería lo ideal para que habilite más el tránsito lo que está en toda la comuna de Alto Hospicio.
1: Dale, David, un abrazo. Gracias por tu llamado.
4: Un abrazo.
1: Antes que nos vayamos a una pausa, Marito, ya están a la venta las entradas para el partido del sábado. A las 20 horas paso el datito para ir a relajarse un rato, a ver fútbol. Está jugando bien, Iquique. Está jugando bonito, Iquique. Están jugando bien los cabros, ¿ah? ¿Eh? Oye, buen partido de la mayoría. Yo diría que casi todos, ¿ah? ¿Eh? No hubo puntos bajos. ¿Viste el partido, Mario, no? Sí. Oye, Venecia, jugadorazo. Está mostrando su real nivel, Venecia. El chanchito. 2 goles. César González, muy bien, a buen nivel también. César González. A mí siempre me ha gustado César González.

0: Sí. Oye, hasta, ¿sabes qué? Hasta el torito de Fresia, muy bien, po. No, bien. Se ha empoderado, con muchas ganas. Asume su la banca, pero cuando entra a jugar le pone todo. O sea, no se resta, ¿no? Suma. Bueno, Galería Norte, 7 lucas. 7.000, Mario. 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Los niños pagan lucas, ¿no? Para entrar al estadio. Tribuna Pacífico, 25.000. Buenos precios para ir a ver a Deportes Iquique frente a San Luis de Quillota el próximo día sábado 29 de agosto a las 20 horas. ¿Ah? La Andes 12. Sí, la Andes 12. Tú vas a ir por niño, ¿ah? Para que hay Lucas. Dile que te entre de la mano el Alex y vas a ir. Vas a ir piola. Vamos a la pausa. Noticia con nuestro departamento de prensa y seguimos. No se vayan, por favor. 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
2: 9 horas en punto.
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1: Esta es la temperatura en Radio Paulina.
5: 18 grados, 9 décimas.
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14: Muy buenos días. Actualizamos las informaciones a esta hora en Radio Paulina. Vamos con informaciones del ámbito policial. Les contamos que detectives de la Brigada Investigadora de Delitos Económicos de la PDI Iquique detuvieron a un hombre de 33 años por el delito de estafa. La víctima había transferido 90.000.

0: 1.000 pesos para comprar un producto ofrecido a través de redes sociales, pero luego del pago el vendedor dejó de responder llamadas y luego los mensajes. Y la Seremi de Salud de Tarapacá llamó a revisar viviendas, patios y espacios comunes para eliminar acumulaciones de agua tras las recientes lluvias debido a los riesgos de proliferación de zancudos. La autoridad sanitaria mantiene un equipo desplegado en Iquique, Alto Hospicio y Guara, especialmente ante el riesgo de reintroducción de la Aedes aegypti, mosquito transmisor de enfermedades como el dengue, el Zika y el chikungunya.
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0: En noticias nacionales, los alcaldes Tomás Vodanovich y Jaime Belolio llamaron a alcanzar acuerdos nacionales que trasciendan los gobiernos de turno, pese a sus diferencias políticas. Entre las áreas planteadas está seguridad, crecimiento, primera infancia, infraestructura, empleo público, tecnología y sistema político, buscando establecer objetivos comunes de largo plazo. Y el ministro de la Secretaría General de la Presidencia, José García Ruminot, confirmó que el gobierno deberá renovar la urgencia de la reforma constitucional de seguridad que se tramita en el Senado. El Ejecutivo evalúa establecer una urgencia simple de 30 días para ampliar la discusión y buscar acuerdos. Además, García Ruminot aseguró que el gobierno está abierto a realizar cambios al proyecto, incluida una eventual reducción de la duración del nuevo estado de excepción.
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0: Y China acusó a Estados Unidos de presionar a países de Latinoamérica y el Caribe para que sustituyan a proveedores tecnológicos chinos luego de las advertencias de Washington sobre eventuales riesgos de seguridad nacional. El portavoz de la Cancillería China, Li Qian, calificó estas acciones como acoso tecnológico y llamó a respetar el derecho de cada país a elegir de manera independiente a sus socios tecnológicos.
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5: 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Nueve, siete minutos.
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0: Bien, estamos acá día de regreso. Ya, vamos a... espérate, a revisar nuestro WhatsApp acá, que es el 920-2015-35. También nuestros teléfonos están disponibles. El 57278-2872, y el 57272-5664. Ahí está. 725664. Vamos a saludar a la Judy también, para que podamos preguntarle algunas cositas a la Judy, fundamentalmente con los datos del tiempo. Saludemos a la Judy. ¿Ya? Hola Judy, ¿cómo está? Muy buenos días.
1: Hola. Aquí, lista y contenta para lo que necesites.
0: Qué bueno.
1: ¿En qué te puedo ayudar hoy?
0: Vamos primero con los datos del tiempo, Judy. Por favor, entréganos los datos del tiempo de toda la región de Tarapacá, por favor. Y te quiero pedir puntualmente a ver si es que tienes alguna visión de aquí hasta el miércoles.
1: Sí, toda la región de Tarapacá está con cielos mayormente despejados después de las lluvias de la semana pasada, sin precipitaciones y con temperaturas agradables, ya más de verano que otra cosa.
0: Ya, vamos comuna por comuna, a ver.
1: Ya, Iquique, mayormente despejado, entre 18 y 20 grados, sin lluvias, con vientos suaves. Alto Hospicio, pocas nubes, templado, entre 16 y 21 grados. Guara, cielo despejado a parcialmente nublado, máxima cercana a 27 grados. Pozo del Monte, soleado, entre 12 y 24 grados. Pica, despejado, con máxima bordeando los 29 grados. Camina, estable, cálido en la tarde, 24 a 26 grados. Y en Colchane, frío en la mañana y noche, con máxima cercana a 8 grados, sin precipitaciones, pero con viento altiplánico. En resumen, se fue el mal tiempo, cielos despejados, sin lluvias y con temperaturas bastante agradables.
0: Sí, ¿hay algún pronóstico de viento en el sector costero para las próximas horas?
1: Veamos. No se espera un evento de viento fuerte en el borde costero en las próximas horas. En Iquique y Alto Hospicio se prevén vientos suaves de 9 a 15 kilómetros por hora. Algunas ráfagas cercanas a 20 kilómetros por hora en la tarde. Nada fuera de lo normal. Y sin alerta meteorológica activa.
0: Ya. Y para el día miércoles, alguien había escuchado por ahí que podría haber alguna llovizna para el día miércoles. ¿Puedes fijarte si es así, Judy, porfa?
1: Lo reviso.
0: Ya.
1: Para Iquique, el miércoles 26 no aparece lluvia, solo mayormente nublado, entre 18 y 23 grados. Sí, a veces la neblina costera puede parecer que fuera una llovizna, pero no hay lluvia pronosticada por ahora.
0: Qué bueno, qué bueno. Excelente, uh-huh. Excelente. Ya luego voy a volver ahí con la Judy para que nos vaya entregando algunos otros datitos más. Le vamos a estar preguntando también por el fútbol, para que nos dé la tabla de posición y todo lo demás también un rato más. ¿Te parece, Marito? Porque la Judy sabe de fútbol, tu maestro. ¿Ah? Sí, se maneja de fútbol. Y con harta estadística además, ¿no? Así que Lucho Roja, la Judy te puede ayudar con las estadísticas y ya. No hay problema. Ya, vamos con... buenos días, Marcelo. La mejor medida que es que el CEREMI transporte el anuncio junto con la señora de Senapred y el Seremi de Educación, dice por acá el profe Pedro. Uy, duro profe Pedro. Ahí como... Vamos con este audio.
2: Marcelo, referente al audio anterior, claro, me faltó agregar que la ruta 504 debiera ser habilitada solo para vehículos menores y locomoción colectiva y buses a lo mejor. pero no es para camiones, naturalmente. Pero la ruta 16 en este rato presenta una congestión vehicular en su mayoría de vehículos particulares y que no, y que van en ellos no van más de dos personas. A veces muchos vehículos, una sola persona subiendo a bordo de un vehículo, porque la otra medida sería una restricción vehicular. Pero sabemos que eso hay que determinarlo por ley, y de aquí a que nuestros parlamentarios se pongan de acuerdo y hagan una ley específica para aplicar restricción vehicular en la región de Tarapacá, no van a salir raíces. Entonces creo que tenemos que actuar con lo que tenemos, ocupar lo poco y nada que tenemos, y creo que la medida de dejar la ruta 504 solo para subida de vehículos livianos y transporte de pasajeros o ese tipo de cosas, bueno, sería una buena medida avanzar, porque el nivel de estrés que está acumulando la gente por la ruta 16, olvídate, o sea, o una agujita y hace explotar el globo, o sea, ¿qué quiere? ¿Que la gente se empiece a bajar de los autos a agarrarse a bombo? Porque el nivel de estrés que está acumulando la gente es horrible. Y te lo estoy diciendo desde el punto de vista laboral. Sí, no, hay mucha gente que está perdiendo temer sus trabajos porque están llegando tarde. Están llegando tarde sus trabajos. Y no es que se tengan que levantar temprano. O es que quieren que un trabajador que labora en Alto Hospicio, en esta madrugada, se levante a las 4 de la mañana para llegar a las 8. ¿A las 8? ¿Quién paga eso? ¿Quién paga ese descanso? Entonces hay que tomar medidas, aunque le molesten a algunos, lamentablemente. Pero tenemos que buscar el beneficio mayor, el beneficio colectivo, claro, que sea para todos.
0: Sí, estamos claros.
2: Un abrazo, Marcelo, sí. Lindo día para usted y a todos los auditores de Paulina.
0: Gracias, Hernán. No, pero yo hay algo en que coincidimos absolutamente, Hernán, que es que hay que buscar la mejor alternativa, porque coincido contigo, o sea, no podemos empezar a pedir a la gente que se levante a las 3 de la mañana, ¿no? Para poder llegar a las 8 a su lugar de trabajo, ¿no? En absoluto. Algo hay que hacer respecto a ese tema. Algo hay que hacer respecto a ese tema. 9:18, WhatsApp, buenos días. Me dicen por acá, consulta, ¿ustedes saben cómo está el acceso de Iquique a Alto Hospicio? Sí. Bueno, entonces hemos estado conversando toda la mañana. Bueno, ruta 16, lento. Lento. Se puede subir, sí, pero muy lento. Así que vayan por la ruta 16, no hay problema. Espérate, la Jenny me manda ahí, pero no entendí la talla, pero estoy andando medio lento. Estoy tan lento como la ruta 16 con... Vamos con este audio. Germán, ¿cómo estás?
3: Hola, ¿cómo estamos? Buenos días. Mira, estamos opinando con respecto a las carreteras. Mira, llamémoslo así para que la gente entienda, la carretera vieja está bien como está trabajando, con los vehículos peso pesado, buses, los coches colectivos. Pero la carretera nueva debería ser bidireccional, que bajen vehículos livianos, todo tipo de vehículos menor, y tratar de ocupar el asiento bidireccional en esa pista que está ocupando, de subir y bajar, y poner unos conos, ¿cierto?, para indicarle al conductor y ocuparla igual de bajada y subida, porque la estamos ocupando solamente de bajada desde las 6 de la mañana hasta las 6 de la tarde. De repente, si uno calcula y se pone en el semáforo, me ha tocado estar ahí parado, y realmente hay veces que pasan 5 vehículos cada 6-7 minutos. Entonces no, es imposible eso. Si esos dos bajaran, las dos carreteras bajaran bidireccional, no tendríamos drama. Pero lo otro es mucho ocuparla aquí solamente de bajada. Se pierde toda esa hora. Debería ser bidireccional. Las dos, la nueva y la vieja, con precaución y explicar bien cómo hacer el asunto, conificar, la gente entiende. Que tengan buenos días.
0: Buenos días. Yo creo que hay que... como Lux, que se levanta a las 5 para tener su fortuna. ¿No te acuerdas de las palabras de su defensora? Sí, sí, ¿verdad? Entonces, ahora me acordé. Me acordé por el... por la señora que llamó el otro día que estaba defendiendo a Luxi. Esa era la detalle. Ya. Ay, ay, ay.
4: Nueve, 20 minutos.
0: Ya, oye, voy a reiterar el 920-2015-35, nuestro WhatsApp. En estos momentos de contingencia, se demuestra que las autoridades locales están igual que tú y yo y tus auditores, reclamando por redes sociales y medios de comunicación. Puro griterío y pura y para muestra un botón. ¿Te acuerdas del aguacero que inundó Baquedano y la avenida hace años? Recién ahora están pensando en construir los sumideros de aguas lluvias. Así que siéntate conmigo a ver el horizonte lejano que nos espera. Un abrazo y aguante Iquique. Un abrazo a Mauricio. Sí, toda la razón, Mauricio. Toda la razón. Vamos con este audio, escucha.
5: Buenos días, Marcelo. Juan por acá.
0: Hola, Juan.
5: Mira, lo que dicen, están comentando algunos vecinos. Bueno, antes teníamos 8 pistas, 2 de subida, 2 de bajada. Pero en este momento contamos con 6, supuestamente. Entonces, podríamos, como dijo un vecino recién, dividir una de las pistas, o podrían, no podíamos, dividir una de las pistas subida y bajada. No sé si era la 16, yo creo que la 16 la maga, creo que cumple las condiciones, porque la 504 hay un bypass ahí. Creo que sería buena tendría que tendríamos 3 de subida y 3 de bajada. Y consideraría que la subida, los camiones por la A16 hace que el tráfico sea mucho más lento. Y lo otro que estoy observando, porque yo voy subiendo la ruta A16, es que van subiendo vehículos por la 504, por la subida normal, digamos. Entonces no sé qué está pasando ahí, si no hay carabineros y la gente está pasando nomás, para que quizás pongan ojo ahí.
0: Ya. Bueno, ver ahí que si alguien más nos puede entregar mayores detalles con respecto a ese tema. Vamos a una pausa breve, 9:21, cortita, regresamos de inmediato, no se vayan por favor, ¿eh?
4: 9:23 minutos.
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9:25 ya, 9:25 minutos. Lo que pasa es que esto nos aflige inmediatamente el tema de la ruta. Ahí cuando... Mira, esto lo vivimos, no sé si se acuerdan ustedes, para el terremoto, Mario. ¿Cuánto rato con el terremoto? ¿Cuánto se demoró para poder restablecer la ruta? ¿Se acuerdan del 2014 o no? ¿Cuánto mal lo pasamos en ese momento? Bueno, ahora, nuevamente, no es un terremoto, pero es un embate de la naturaleza terrible. Y ahí tenemos nuevamente la ruta, la fragilidad de lo que se construye. Y no digo que haya sido mal construido, simplemente que una ayuda de esa naturaleza provoca lo que provocó finalmente, ¿no? Pero bueno, hay que tener un poco de paciencia. Y sí, yo creo que acá va a haber que exigirle a nuestras autoridades que hagan algo más que lo que ya se está haciendo. Algo más que lo que ya se está haciendo, sin duda alguna. Vamos a comenzar a... echamos un vistazo a lo que trae el Longino, perdona, ahí está, Longino, portada del Longino. Adiós, don Ariel Standen. Ahí está don Ariel en fotografía, ahí en la portada del diario Longino. Dice, ayer falleció el reconocido atleta senior iquiqueño que logró un título mundial de atletismo y distinguido hijo ilustre de la ciudad de Iquique. Condenan a 4 ex carabineros por apremio ilegítimo contra detenido en alto hospicio. Este es un tema que seguimos desde el minuto 1, ¿lo recuerdan? Ya les voy a contar detalles de aquello, para conocer obviamente de estas personas que han sido condenados. Los que no, a lo mejor no se acuerdan. Esto fue quien lideró esta golpiza, apagando cámara y todo, es Jorge Andrés Carrasco Puyol. ¿Ah? Quiero recordarles que este delincuente condenado, Jorge Andrés Carrasco Puyol, ex comisario de la comisaría de Alto Hospicio, después de haberle sacado la cresta, haber apagado las cámaras y todo aquello, fue premiado en Alto Hospicio como director de seguridad de Alto Hospicio. ¿Eh? Y la gente de Alto Hospicio lo aplaudía. No, pero sí. No, buenísimo, qué bueno. Él conoce muy bien la... ¿Ah? ¿Te acuerdas? Conoce muy bien el Alto Hospicio. Es una persona experta en seguridad. Bueno, condenado por delincuente, justamente, ¿no? Junto a Rocío Brito Tobar. Fueron condenados en juicio abreviado. Y el juicio oral del resto de los carabineros fueron 11 días que estuvieron ahí, ¿eh? 11 días. Ya les voy a contar el detalle de eso. Me parece relevante que ustedes sepan de qué se trata. Yo hablé con la víctima el otro día también, estuve hablando vía telefónica con él, no pudimos hacer el contacto, recuerdo ese día, después ya vino todo el tema de la lluvia y todo lo demás, ¿no? No alcanzamos. Ya. Seremi de Salud alerta por criaderos de zancudos tras lluvias en Tarapacá. ¡Oh! Eso claramente iba a suceder, ¿eh? El tema de los mosquitos. Gobierno actualiza avances en conectividad, educación, salud y ayuda social tras emergencia en Tarapacá. Rubén Castro, la idea de transformar la región para que el puerto de Iquique sea el hub logístico del norte de Chile. Bueno, ya luego vamos a ir al detalle de eso, ¿eh? Vamos a la pausa breve ahora y regresamos en un momento.

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0: minuto. 9:35 minutos.
1: Ya. Espérenme un segundito, porque ya estamos de regreso. Le voy a preguntar por su nombre, discúlpeme que no le alcancé a preguntar su nombre antes de entrar a conversar.
2: Mi nombre es Vivian Adonis.
1: Vivian, ¿cómo está Vivian? Un gusto tenerla por acá.
2: Un poco preocupada.
1: Sí, bueno, ya les voy a comentar de qué se trata esto. Doña Vivian vino acá, me escribió su hija primero ahí al WhatsApp a mi WhatsApp personal. Y a ver, quiero ponerlo en contexto primero. Doña Vivian está acá porque su hermano fue asaltado, atacado. Él es una persona que trabaja, entiendo, como guardia de seguridad trabaja él, ¿no?
2: Él es, o, puedo decir que sereno o guardia, no sé cómo le llaman, cuál es la función, es obviamente...
1: En el Liceo Comercial.
2: En el Liceo Comercial.
1: Acá en el Liceo Comercial. Y el pasado día 16 de agosto, que fue día domingo... Sí. Robaron en el Liceo Comercial.
2: Sí, se metieron al liceo.
1: Se metieron al liceo a robar. Estaba su hermano allí como guardia o como nochero. Uh-huh. Y obviamente intentó repeler el robo, el asalto.
2: No, él no se resistió.
1: ¿No se resistió?
2: No, él no se resistió.
1: Ya.
2: Habían dos personas.
1: ¿Habían dos personas?
2: Sí, dos guardias.
1: Ya. ¿Y cuántas personas fueron más o menos las que entraron a robar ahí?
2: Yo esa información la desconozco, pero imagino por la información que dice el otro guardia que tienen que haber sido con unas 8 o 9 personas, tal vez. No lo sé, desconozco el número.
1: Ya. Bueno, el tema está en que su hermano, perdón, ¿cuál es el nombre de su hermano?
2: Mi hermano es Omar Adonis.
1: O don Omar. Y Omar fue golpeado salvajemente.
2: Sí.
1: ¿Y la otra persona también? ¿El otro guardia?
2: Fue amenazado con un arma.
1: Ya. O sea, el que se llevó la peor parte fue su hermano, en el fondo. ¿No? Porque tiene cortes con arma blanca, tiene golpes. Afortunadamente.
2: Y fractura de nariz.
1: Fractura de nariz, en fin. Está hospitalizado todavía, de hecho,
2: sí,
1: ¿no? Todavía está hospitalizado. Bueno. ¿Qué ocurrió después de esto? Porque finalmente él estaba en su lugar de trabajo, él está hospitalizado, ha recibido apoyo de parte del Liceo Comercial respecto a este tema, ¿no?
2: La verdad es que yo llegué, porque yo soy de Coquimbo.
1: Ya.
2: Dada la información, yo llegué porque no habían, por el tema lluvia, y no habían vuelo para poder llegar más rápido. Llegué el día lunes en la noche. El martes me presento al tiro a ver a mi hermano, estaba en la clínica, porque inicialmente lo habían llevado al hospital.
1: Uh-huh.
2: Allá le hicieron las primeras atenciones, los puntos, todo eso que tiene en este momento, pero luego fue trasladado a la clínica.
1: Ya.
2: Yeah. Lugar donde está todavía ahí. Y no he visto... solamente el mismo compañero que estaba con él en ese momento, la única persona que vi yo durante los días que he estado. Salvo que cuando fui el día viernes al liceo, me presento, me atiende el inspector general y me dice que la directora fue por este tema de lluvias, ella no ha estado yendo porque no han habido atenciones.
1: Uh-huh.
2: Entonces, pasa que el mismo día viernes llega la asistente social en la tarde.
1: Ya. Yeah.
2: Va a enterarse, a ver a mi hermano. Y el sábado va la directora también en la mañana. Pero después que uno va al colegio, o sea, fueron reactivos. O sea, a mí me parece, yo le informé al director que yo estaba muy molesta porque no veía que alguien se hiciera cargo o... ¿Cómo tan inhumano el proceder? Está bien, hay una persona que trabajaba y que todos conocen, y que ahora le manda a todos cariño y que se mejore y todo eso. Ahora tengo entendido que están en una reunión en el liceo y varios puntos, y uno de los puntos a tratar va a ser el tema de mi hermano. Pero aquí se va a ir todo en el tema lluvia, en lo que le pasó al colegio, en lo que está viviendo cada cual en su casa. Pero hay una persona que fue golpeada en el colegio, en un lugar de trabajo.
1: Y que estuvo complicado en los primeros días.
2: Obviamente.
1: Sí, Vivian, esto la investigación, ¿qué la está llevando adelante? Porque acá el Ministerio Público ya está al tanto de esta situación, ¿no?
2: Se supone que Carabinero le tomó declaración a mi hermano mientras estuvo en el hospital. ¿Ya? Eso es todo lo que yo sé hasta el momento. No sé la información así fidedigna, porque Carabinero no me dio información, solamente me mandó a Fiscalía, que Carabinero ya había entregado la información
1: a Fiscalía. Ya.
2: Fiscalía, entre tantas cosas que, bueno, fuimos el día jueves con mi esposo, no lo entregó información, salvo nos dio un número de causa, pero no porque haya nacido de la persona, sino que de entre dimes y diretes, la señorita dijo que no puedo, y entiendo, se entiende que hay una... Dama, le dije yo, mi hermano está en la clínica, no puede salir de la clínica a entregar información, le dije yo. Nosotros estamos entregando información aquí con mi esposo referente al tema. Y entre ese debate de dimes y diretes, ahí me dio un número de causa que no está asociada tal vez el robo de mi camioneta con lo de mi hermano, a pesar que pasó en el mismo
1: porque año. Porque a tu hermano no solamente lo asaltaron dentro del colegio, cumpliendo sus funciones, robaron cosas dentro del colegio, me imagino.
2: Creo que robaron computadores.
1: Ya, pero además le robaron la camioneta a tu hermano también.
2: En mi camioneta y se la robaron a él.
1: Ya.
2: Dentro del colegio.
1: Pero él estaba usando, digamos.
2: Sí, sí.
1: Y se la llevaron.
2: Se la llevaron. Y ya han pasado unos días y le dije yo, estamos a jueves, le dije yo, esto pasó el 16.
1: ¿Qué camioneta era? Perdón, disculpa que vaya con ese detalle. ¿Qué camioneta era? ¿Qué tipo de camioneta era?
2: Es una camioneta Nissan Navara, me parece, año 2019, una camioneta negra.
1: Ah, moderna, digamos.
2: Sí, sí.
1: Ya. No, digo porque... Claramente tú sabes que tú eres de acá, porque las camionetas cuando se las roban acá se las llevan para Bolivia habitualmente. Y
2: sí, es muy, por eso le dije información difícil. Es a la señorita, le dije, han pasado unos días que son preciosos, le dije yo, y a nosotros no han preguntado nada, nadie ha ido a la casa inclusive a ver, preguntar.
1: Sí, eso es lo que más en el fondo te tiene molesta, que no se vea movimiento respecto a una, ¿sí? que alguien esté investigando algo.
2: Exacto,
1: en el fondo.
2: Porque se ve que no se está haciendo nada.
1: Mm.
2: ¿Y por qué tengo que verme la obligación casi de venir aquí a hacerlo público?
1: Sí, claro, sí. Bueno, no es para tranquilizarte ni nada por el estilo. Esto le pasa a un montón de gente. O sea, cuando hay delito y las víctimas son personas comunes y corrientes, no son relevantes, no son importantes, no son mediáticas, ¿sí? se deja estar esta cuestión.
2: Sí.
1: Es así, lamentablemente.
2: Lamentablemente. Pero está mi hermano en la clínica y yo estoy abogando por él.
1: Sí. Y me parece muy bien. Y además el colegio dice... A ver, yo entiendo que ha pasado todo este tema de las lluvias y que seguramente lo que vayan a ver ahora en esta reunión ahí en el Liceo Comercial vaya a ser justamente el poder restablecer lo más pronto posible el colegio para que los estudiantes puedan llegar ahí.
2: Sí.
1: Pero no olviden que fueron víctimas de un asalto, que un trabajador del colegio sufrió... ¿Qué ha dicho el SLEP? Porque...
2: ¿SLEP?
1: Porque tu hermano le está contratado por el SLEP, me imagino,
2: sí,
1: ¿no?
2: Sí.
1: Directamente, ¿no?
2: Exactamente. Y me impresiona que SLEP, siendo la entidad que es, mandó el día martes.
1: ¿Ya?
2: Que creo que fue un prevencionista. No recuerdo el nombre en este momento. Y le dejó
1: ¿Lo envió dónde?
2: Fue a la clínica.
1: Ah, ya.
2: Y le dejó un papel con su nombre y con su número. Eso es toda la presencia de SLEP.
1: Ya.
2: Ya, yo he estado todos los días en la clínica con mi hermano, desde las 10 hasta las 18 horas, salvo ahora que estoy aquí, pero no he visto SLEP. Ni que me digan el mismo viernes, si no me equivoco, o el sábado. Fueron otros compañeros. Creo que no ha habido, después que de lo sucedido a mi hermano, creo que no ha habido, los otros guardias no han ido, no se han presentado, por el temor que esto generó.
1: O sea, no han tenido guardia estos días en la noche, en el fondo.
2: Exactamente. Y dos días antes o tres días antes se habían metido también a robar. ¿Dónde estuvo eso? Porque si hubieran sido avisado, informado, tal vez lo otro no hubiera sucedido.
1: Bueno, ¿Lograste entrevistarte con el fiscal que está investigando esto, no?
2: No.
1: Yo creo que vas a tener que partir por ahí. Yo lo que te sugiero, sugerencia, que pidas una audiencia con el fiscal a cargo de esta investigación.
2: La señorita que nos atendió ese día en la fiscalía, le pregunté yo, ¿quién es el fiscal? Que es que, mientras tanto, es el fiscal que está a cargo de todo, dijo. No me acuerdo el apellido que me dijo.
1: Ya, pero hay que pedir audiencia. ¿Sabes lo que pasa? Sí. Que en esto, Viviana, y yo te veo bien empoderada, vas a tener que ir y exigir y pedir una audiencia con el fiscal que está a cargo de la investigación. Si no te va y pasean, porque los servicios públicos son re buenos para bypasear a las personas que no tienen peso, entre comillas, ¿no? Sí. Pide una audiencia con la fiscal regional.
2: Bien.
1: Con la fiscal regional, con la jefa de todos los fiscales. Y exigirle que esta cuestión, al menos, que te den información.
2: ¿Sí?
1: Porque puede que esté avanzando, pero si no hay un feedback, no hay una comunicación directamente con los familiares que están ahí viendo... día a día tu hermano permanece en la clínica, sí, si bien es cierto se está recuperando de a poco, pero también hay necesidad de que acá se haga algo de justicia, en definitiva, ¿no? Si es lo que, eso es lo que se está buscando. No se está buscando plata, se está buscando que haya investigación y que se logre dar, ojalá, con el paradero. No sé si se levantaron las cámaras de seguridad del sector.
2: Es lo que se tiene, lo que es la tarea que tiene ahora el fiscal, de levantar las
1: cámaras, de solicitarla,
2: y todo eso.
1: Pero por supuesto, y ustedes saber también que eso se está haciendo.
2: Exacto.
1: Y que alguien te pueda decir en un momento determinado, mira, sí, ¿sabes qué? Son 5 sujetos los que entraron. Mira, andaban en tal auto, que te vayan informando de cómo va este proceso.
2: Exactamente.
1: Pero no dejarte la incertidumbre
2: y
1: en la nada misma. Mira, por eso que estamos esperando que se instale ya, no me acuerdo cómo se llama el servicio, el nuevo servicio que vamos a tener, que va a apoyar justamente a las víctimas de delito. Es una reforma que hay y que va a permitir que un abogado pueda representar justamente a la víctima, no el fiscal, sino que un abogado que represente a las víctimas de delito. Hay una... No te enviaron tampoco a la unidad de víctimas de delitos violentos, ¿no?
2: No, no, nada.
1: Ya, yo creo que vamos a partir por ahí también.
2: Ya.
1: Vivian, tengo que ir a una pausa. Yo tengo acá al menos el WhatsApp de tu hija, que me escribió hoy en la mañana. Ya tienes mi teléfono para que vayamos haciendo ahí, para que me vayan entregando información y yo a lo mejor les pueda ir sugiriendo algunos temas.
2: Ya.
1: Mira, lo principal es que tu hermano está saliendo, obviamente, de su gravedad.
2: Sí.
1: Pero acá claramente tiene que haber una exigencia mayor.
2: Sí, de todas maneras.
1: No, mira, no sé si Carabinero, no sé si la investigación, el fiscal la determinó que la siguiera viendo Carabinero o la ve la PDI, no tengo idea. Pero eso también debías encontrártelo.
2: Yo creo que sí, pues.
1: Claro.
2: Tiene que unificarse, las entidades.
1: Claro, y la fiscal o el fiscal que está investigando esto debería decirte, mire, ¿sabe qué, doña Vivian? Yo le encargué a la PDI a que ellos investiguen este tema. Y ellos son los que están llevando adelante la investigación. ¿Le han tomado una sola declaración a tu hermano?
2: Solamente cuando estaba golpeado.
1: Cuando
2: llegó
1: golpeado.
2: Al
1: hospital. No más detalles. ¿Y al compañero lo entrevistaron también?
2: Tengo entendido que sí, pero como le digo, el afectado es solamente uno y es mi hermano.
1: Ya vi bien. Bueno, yo espero que tengan éxito, suerte. Yo no sé, no me voy a meter en las finanzas de ustedes, pero si tienen la posibilidad de contratar algún abogado querellante, ojalá que lo puedan hacer, porque los abogados, y ojalá que uno bueno, para que pueda él, digamos, insistir desde dentro en este tema, porque si uno se sostiene solamente en la fiscalía, es muy poco probable que...
2: Es muy lento el proceso.
1: Sí,
2: sí, todos conocemos como él.
1: Exactamente. Así que bueno, éxito.
2: Muchas gracias.
1: Y vamos a estar en contacto ya.
2: Bien, muchas gracias.
1: Ya, Marito, vamos a una pausa. No se vayan, por favor, que regresamos de inmediato.
0: 9:49 minutos.
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1: 9:53 minutos.

Sí, pues acuérdate que el otro marido, el otro. Oye, no, ¿y sabes lo que pasa? Que estaba conversando ahí con Vivian. A mí me llama poderosamente la atención. Acá yo imagino que el SLEP debe contar con un abogado, ¿no? Y si no cuenta, va a tener que contratar a alguien. Pero yo creo que un asalto a un colegio público hoy en día tiene que tener allí a un abogado querellante para dar con el paradero hoy de las o los responsables del asalto, además de la violencia ejercida en contra de los trabajadores, que son trabajadores del SLEP. Entonces, ojo, atención con esto. Yo creo que no es tan sencillo y tan fácil como dejar que esta cuestión vaya corriendo por solita. No, pues, el SLEP debe hacerse parte de esto jurídicamente. Y entrevistarse con el trabajador, y entrevistarse con el equipo directivo del Liceo Comercial, y poner interponer una querella. Ellos son los sostenedores de los colegios públicos. Por lo tanto, lo que pasa en los colegios públicos es responsabilidad de ellos. Y el cuidado de los trabajadores también. No digo que tengan la responsabilidad, no son culpables en absoluto, pero pongan todo el material jurídico a disposición del colegio y de la víctima, en este caso, de esta brutal golpiza ahí en el Liceo Comercial. Así que ojalá que vaya. Yo le recomendé ahí a la señora Vivian que vaya a la SLEP también y que le pongan el mínimo el abogado que se querelle en nombre del colegio y del trabajador, ¿no? Pero por supuesto, mínimo eso. Ya estamos a 5 minutos de las 10 de la mañana, 5 para las 10 de la mañana, vamos a ir a la noticia. Estábamos dando cuenta de lo que trae el diario Longino para esta jornada. Voy a páginas interiores antes que nos vayamos a la pausa. El editorial SIMS 2025, cuando 6 de cada 10 estudiantes están bajo lo esperado. El problema ya es el del sistema. Están en efemérides también ahí. Gobierno actualiza avances en conectividad, educación, salud y ayuda social tras emergencia en Tarapacá. El seremi de gobierno, Yusef Ilaja, informó que la ruta A16 se encuentra operativa. 128 establecimientos educacionales recibirán alumnos hoy lunes y ya se han levantado más de 2.000 fichas de emergencia para canalizar ayudas a las familias afectadas. Esto está aquí en la página 3 del diario Longino. Camioneros afectados por aluvión piden acelerar reapertura de la ruta hacia Sofre y Puerto de Iquique. Yo creo que todos quieren lo antes posible que volvamos a la normalidad, ¿no? Qué difícil después de todo lo que ha pasado, ¿eh? Qué complejo. Muy, pero muy complejo. Condenan a 4 ex carabineros por apremios ilegítimos contra detenido en Alto Hospicio. Ya me voy a dedicar minutos exclusivos respecto a este tema. OS9 detiene acusado de violento robo contra adulto mayor en Iquique. La víctima fue atacada con un arma blanca al interior de su propio domicilio. El procedimiento fue desarrollado por carabineros del OS9 con apoyo de funcionarios de la primera comisaría de Iquique. ¿Te acuerdas, Mario, cuando habían códigos delincuenciales antes? Puta, si hasta los delincuentes los echamos de menos. Claro, antes era imposible que una abuelita o un abuelito sea asaltado. Habían códigos. Estábamos los códigos del barrio, Mario. La gente del barrio, de donde vivían los delincuentes, cuidaban a sus vecinos, vecinas, ¿te acuerdas o no? Asaltantes, todo más. Cualquier lugar menos la gente del barrio. Hoy día todo eso se fue al carajo, hasta los delincuentes han perdido los códigos que antes los regían, entre comillas, códigos no escritos, pero eran formas de actuar que tenían estos personajes, y hoy día se perdió todo. El tema de la droga, el tema del modelo socioeconómico, no, increíble. Fuertes ráfagas de viento sorprendieron a vecinos del sector sur de Iquique. El fenómeno se registró durante la noche de ayer y generó preocupación entre residentes del sector sur de la ciudad. Registros difundidos en redes sociales
mostraron la intensidad del viento en distintos puntos. En páginas centrales, Rubén Castro, dos puntos, gerente del puerto de Iquique. La idea es transformar la región para el que el puerto de Iquique sea el hub logístico del norte de Chile.

de esto, ¿no? Página 10, Crespón Negro en el deporte quiqueño con la muerte de uno de sus íconos. A los 96 años, falleció Ariel Standen, campeón mundial de atletismo máster e hijo ilustre de Iquique. Aparece una nota dedicada, obviamente, y varias fotografías ahí en la página 10 del diario... 10 y 11, perdona, 10 y 11 del diario Longino. Bien, vamos a ir a una pausa, noticia con nuestro departamento de prensa, y ya estamos de regreso, no se vayan por favor, ¿eh?

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0: Radio Paulina le indica la hora.
2: 10 de la mañana, en punto.
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3: 18 grados, 9 décimas.
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11: Muy buenos días. Actualizamos las noticias a esta hora en Radio Paulina. Les contamos que el presidente José Antonio Kast defendió los cambios realizados durante sus primeros 5 meses de gobierno, periodo en que 43 autoridades han dejado el Ejecutivo. El mandatario aseguró que las modificaciones responden a criterios de gestión.

0: y afirmó que continuará realizando cambios cuando los resultados no sean los esperados. Y el gobierno decidió disminuir la urgencia legislativa de la reforma constitucional de seguridad en medio de cuestionamientos surgidos tanto de la oposición como de sectores oficialistas. Entre los cambios se evalúan reducir a 30 días el nuevo estado de excepción de seguridad pública y eliminar la pérdida de beneficios sociales contemplada en la propuesta.
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0: En noticias regionales, carabineros de la OS7 de Iquique se mantiene desplegado en el sector centro de la comuna, realizando controles y fiscalizaciones preventivas. El operativo busca prevenir delitos y reforzar la seguridad de quienes transitan por el centro de la ciudad. Y la Dirección Meteorológica de Chile emitió un aviso por nevadas normales a moderadas para sectores cordilleranos de Tarapacá durante este lunes 24 de agosto. El fenómeno está asociado a una vaguada en altura y podría dejar entre 5 a 10 centímetros de nieve acumulada hasta horas de la tarde.

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1: 10, 7 minutos.
2: 10 con 7, justamente, muchas gracias. Espérate, a ver, operación, ¿qué es esto? Ausencia de fines de extradición contra dos venezolanos. Ya. Ahí voy a echar una mirada bien quita ahí que me mandó un texto también. Oye, WhatsApp 920-2015-35. Marcelo, te dejo otro dato en este rato, 9:30. Estoy mirando la aplicación de redes regionales por donde se ven los diferentes recorridos de las micros. Ah, sí, la tengo yo esa. Y solo en la ruta 16 hay atrapadas 70 micros. ¡Oh, oh! Que cubren Alto Hospicio y Quique viceversa. En sus diferentes variantes. Solo me resta pedir paciencia a los usuarios y acción a las autoridades. Claro, y es normal, natural que eso ocurra. Porque... Claro, porque en el fondo está tan lento, acento Jaime, está tan lento el tema que, a ver, por eso que es importante que usted vaya planificando bien los horarios de salida de su casa, si que tiene que ir a Altos Pisos, si que tiene que ir a Pozo Almonte, en fin, no, está muy pero muy complejo el tema y en la subida y bajada de Altos Pisos está pero lentísimo. 70 micros atrapadas están ahí tratando de subir llena de pasajeros y después viene la bajada. Ya, vamos a saludar de inmediato a don Jaime Monzón. ¿Estamos listos, Marito, con don Jaime? ¿Sí? Ya, presentamos a don Jaime Monzón ahí.
3: ¿Cómo está, Marcelo?
2: Buenos días, bienvenido. ¿Cómo le va, don Jaime?
3: Aquí estamos terminando la semana que después de la otra semana durísima que nos trató el
2: dos tiempo. Semanas.
3: O en realidad dos semanas.
2: Dos semanas.
3: Y una semana completa de pura lluvia,
2: ¿no? Nunca jamás quiero preguntarte, porque, y discúlpame que no te había preguntado, porque yo dije el otro día, dice, hoy no le he preguntado a Jaime cómo está su taller. ¿Cómo?
3: Bueno, no fui ajeno al fenómeno climático.
2: No, pero nadie fue ajeno. Nadie.
3: Ni los edificios, por.
2: No, ni los edificios. Ni los edificios. Exactamente.
3: Así que estábamos ahí, bueno. Menos mal que es agua, no es otra cosa.
2: Sí.
3: Cosas materiales se pueden recuperar, no es tan algo grave como un terremoto, como lo hemos visto
2: sí.
3: Y presenciado en otras partes de países vecinos. Así que, al mal tiempo, buena cara.
2: Ajá.
3: Hay que mejorar las condiciones porque todavía creo que esto no se está terminando, por lo
2: exacto.
3: Que creo que algo viene también de agüita de nuevo.
2: Ese es mío, Marito, el que acaba de bajar.
3: Medio preparado para estos tipos de eventos que esta ciudad, por desgracia, no está preparada para recibir esa cantidad de agua.
2: No, de todas maneras.
3: Así que, increíble. Bueno, también sufrí mis pequeñas cosas, pero nada que no se pueda reparar.
2: Ha ido impecable, Mario.
3: Y arreglar.
2: Oye, bueno, taller, tuviste que obviamente sacar agua también dentro de tu taller.
3: Cientos de litros.
2: Sí, lo que tú no trabajas con pozo, tú levantas auto.
3: No,
2: o igual tienes un par de pozos.
3: No, pozos no tengo. Por el factor de riesgo, el accidente. Entonces, el tema de los pozos está siendo estudiado por algunos prevencionistas. Como yo trabajo con una prevencionista de riesgo, ella siempre me ha aconsejado que lo más aceptable son los.
2: El levantar los autos en vez de trabajar con pozos.
3: Y menos mal, porque imagínate, estarían los pozos llenos de agua.
2: Exactamente. Yo me imagino que otros talleres tienen que haber.
3: Sí. Sí.
2: Porque además los pozos debiesen tener un drenaje.
3: Algunos deberían, dependiendo si son pozos decantadores y para lavado de chasis y ese tipo de cosas. Pero generalmente los pozos no tienen drenaje. Si es para que el operario trabaje ahí nomás y tiene un receptáculo para poder recibir el aceite.
2: Sí. No, tú tienes maquinaria para levantar el auto.
3: Elevadores de automóvil.
2: Elevadores de auto, es el concepto. ¿Y tu maquinaria no sufrió?
3: No, la maquinaria afortunadamente no, porque tengo el grupo de gente, no estoy solo, todos atendiendo la emergencia, dejamos de trabajar.
2: Cuando empezó a caer el agua, digamos.
3: Empezó a caer el agua, pero así, pero por litraje.
2: Lo bueno que tú también tienes. Independientemente de eso, está techado.
3: Sí, lo que pasa es que el galpón es un galpón literalmente joven, no es tan viejo, pero las canaletas quemadas con el sol. Entonces se quebraron con el peso del agua y ya no hacía el trabajo de dirigir el agua. Entonces,
2: y ahí empezó a caer dentro del taller.
3: Bastante agua, mucha agua.
2: Wow, ya.
3: Mucha agua. Pero bueno, a mí lo que me preocupaba fuera era la gente, las calles, básicamente. Porque
2: bueno,
3: antes teníamos destruidas las calles con pequeñas perforaciones, ahora se multiplicaron por 20. ¿No?
2: Bueno, ahí hay dos cosas que a mí me gustaría, que quería yo conversar contigo. Una, que es el tema, digamos, voy a ir a lo más básico. La plumilla limpia para brisa. O sea, qué manera ver gente sin tener, digamos, activas o habilitadas, o al menos en buenas condiciones, las plumillas limpias para brisa, como se usan
3: re
2: poco.
3: Porque no es una necesidad. Básicamente es por eso.
2: Claro, no era una necesidad.
3: Claro, no es. O sea, sí, no
2: yo
3: era
2: creo que
3: una
2: sigue
3: necesidad
2: siendo, ¿no?
3: Por años.
2: Sí.
3: Y a veces tenemos una vez al año eventos altiplánicos donde nos cae esa pequeña garuguita que estamos acostumbrados a recibir año a año.
2: Sí.
3: Pero no es una cantidad exagerada, por lo tanto, no lo vemos necesario tenerlo limpia para brisa.
2: Sí, yo, ¿sabes qué? Yo me encargo. Yo tengo una fijación respecto a esa cuestión. Yo cada cierto tiempo la voy cambiando porque. Para mí es muy útil tener el zapito con agua y el limpia parabrisas dispuesto, porque igual acá...
3: La tierra. Ahí nosotros la
2: entonces
3: debemos
2: ocupar. Entonces yo voy limpiando, porque si no me encuentro un limpiador de parabrisas, la limpio yo, en el fondo, para tener una buena visibilidad. Y además esta grasa, este hollín que muchas veces hemos conversado, que si tú lo limpias así nomás, en la noche eso te encandila porque el reflejo...
3: El hollín es grasoso. Esa decantación en la pulverización que hay en la suspensión, sobre todo con la bruma de la noche.
2: Exacto.
3: Si queda grasoso, si no es solamente polvo, es algo grasiento. Y esa grasa, ¿qué es lo que es? Eso es hidrocarburo.
2: Hidrocarburo. Que es lo que estamos respirando permanentemente.
3: Respiramos.
2: Ya, eso es uno. Pero también vi a todos estos autos parados, en pane. Sí, o sea, se mojaron.
3: Sí, sí.
2: Derechamente se mojaron, porque además se posó mucha agua. Yo no sé si... Yo te voy a mostrar unos videos.
3: Que están para abajo donde
2: no,
3: está
2: yo pasé por la avenida Arturo Prat en el pleno momento de la lluvia. Piscina. Porque yo estaba reporteando aquí para la radio. Era una piscina.
3: Sí, piscina. El agua llevaba más arriba de las puertas.
2: Claro, exactamente. Sí. Entonces, bueno, muchos autos se paralizaron con la lluvia.
3: Peligroso.
2: ¿Es peligroso
3: sí.
2: eso?
3: Sobre todo para los vehículos cambio de volante.
2: Ya.
3: ¿Por qué? Porque el agua, un carro, los carros que no han sufrido una alteración mecánica y eléctrica por este cambio, este tema de cambiar el volante a un lado, esos carros están hechos para poder andar en agua. Pero no son anfibios, claramente. No andan flotando en el vehículo, pero también hay un límite donde el agua puede llegar. O sea, si el agua está llegando arriba del nivel de las puertas, es imposible poder circular por ahí. Porque debajo de la alfombra de todos los automóviles hay un ramal extendido de mucho cablerío.
2: Ya.
3: Y muchos de ellos son intervenidos por cambio de volante y no los dejan sellados ni hermetizados como corresponde, porque se supone y se asume que en esta ciudad no vamos a andar circulando por cantidades de agua como la que hemos vivido hoy en día. Por lo tanto, eso es complicado porque puede generar un tremendo corte eléctrico, puede generar un incendio en el vehículo por un tema de corriente que está sin detener. Y es peligroso, amigo. Así que yo no lo aconsejaría. Alguien que se atreve a andar más allá del nivel de las puertas, ese es como el tope, es como el máximo de nivel que un auto puede andar.
2: No, y lo otro que yo imagino que ya, a lo mejor no llega a la puerta, pero si tú andas muy rápido, el riesgo de que igual te pueda entrar agua al motor por el tema de la rueda.
3: Las ruedas son atrayentes de agua, polvo, tierra.
2: Claro.
3: Entonces, entra agua y tierra por donde no debería y no hay un hábito conductivo en nuestra ciudad, y ahí no puedo juzgar a nadie porque no estamos acostumbrados para andar en tantos charcos de agua. Si era una piscina ahí, como tú dices, ahí en Cabancha, en ese sector estaba, pero una locura.
2: ¿Cómo podemos? Primero andar lento cuando nos ocurra de nuevo.
3: Andar lento porque rápido, el chapoteo genera mojar a la gente al lado.
2: Sí, además.
3: Mojar a la gente al lado, chapotear a otros lados, chapotearse a sí mismo. el chapoteo a sí mismo es peor todavía, entonces velocidad lenta. Sí.
2: Dentro de los componentes que se pueden dañar con el agua está el computador o no.
3: De
2: sí,
3: la, hay muchos computadores, po. Sobre todo debajo de la alfombra, donde te digo yo. Debajo de la alfombra está el computador del iPad, hay muchos computadores controlados, sobre todo los vehículos modernos.
2: Ya.
3: Entonces, ojo con el agua. El agua no es un buen aliado de tu vehículo.
2: ¿Qué pasa si se moja el computador? Vamos comprando uno nuevo, ¿no?
3: Mira, si se mojó el computador, existe un gran porcentaje, yo diría entre un 80 o 90% que el computador muere.
2: Ya.
3: Se le entra agua al sistema, porque no están hechos para que se inunden en agua. Si bien es cierto, algunos computadores son sellados a través de una tapa hermética con silicona, algunos con resina, algunos, no todos. Y cuando les entra agua a la computadora se quema. Yo he visto muchos computadores por el hecho de estar, por ejemplo, un ejemplo muy particular, cuando se lavan los autos y lavas el motor, y en el motor sí. Está el computador de la caja, de ABS y hay otro, y si le echa mucha agua, el computador se quema.
2: Por eso es que tienen que tener cuidado con los lavados.
3: No se puede lavar, en cualquier persona puede lavar un motor de un auto.
2: Tú tienes a mí me sorprendiste la otra vez, hay cosas que permanentemente ignoro. Tú una vez empezaste a tirarle agua
3: yo lavo los motores cuando los entrego.
2: Claro, sí. Pero es un líquido especial ese.
3: Ah, no, sí, pues yo trabajo con unos químicos especial, y sé dónde mojar y dónde no mojar.
2: Ah,
3: y un líquido dieléctrico que no afecta a los circuitos eléctricos tampoco. Ya. De hecho, las computadoras de los monos se lavan con este líquido dieléctrico, que ayuda a un desengrasante después, y así sucesivamente hay un tratamiento. Y yo, en mis vehículos, cuando hago trabajo más o menos de mantención, y veo muy cochinitos los lados.
2: Ya.
3: Los dejo impecables.
2: Increíble.
3: ¿Tu auto, tu motor también quedó
2: impecable? Sí, porque quedó impecable. No, de hecho no tuve problema ahora con la lluvia. Ya. Tuve, pero impecable.
3: Pero no anduviste, sigas azotando el vehículo como anfibio, ¿po? ¿O sí?
2: No, lo que pasa es que yo vengo de cultura de lluvia.
3: Ah, claro.
2: De conducción, cultura de lluvia. Claro. O sea, ¿qué es lo que nos dice el conductor que manejamos habitualmente en lluvia? Al medio de la calle, ni por la izquierda ni por la derecha, al medio. Y todo haciendo filita para pasar. ¿Por qué? Porque tú así salpicas menos agua. Si tú te vas por un costado, se tiende a posar en los costados
3: Pero hay algo más importante que eso, Marcelo. Resulta que tú, al andar en el agua, aunque sea poquitita, que sea una película de 10 centímetros, recordemos de que las calles en Iquique tienen perforaciones, ¿cierto?
2: Sí.
3: Indistintamente la cavitación que haya provocado el post-movimiento de esto, ya hay cavitación.
2: Sí, pues exactamente.
3: Entonces, ¿cómo yo esquivo un hoyo profundo, exacto, si está tapado en agua?
2: Exacto. O sea, por lo tanto,
3: despacio,
2: al medio, y al medio de la calle, al medio, para no salpicar a las personas, claro, que también están caminando por las veredas.
3: Sí.
2: Cuando tú vas al medio y tú no adelantas a nadie, no, pues. está prohibido el adelantamiento, no es necesario. Entonces, yo acá había mucha gente que no tiene cultura de manejar porque con lluvia.
3: No está el hábito,
2: porque no les importa un comino si hay gente o no en la vereda, esperando la micro, esperando mucha el colectivo. Entonces, yo tendría que decir, oye, despacio, vayan por el medio, no salpican a lo alrededor, corres menos riesgo de echar a perder tu propio auto. Yo creo que tenemos que empezar a acostumbrarnos a eso. Al medio de la calle, ni para la derecha ni para la izquierda, al medio.
3: Pero tú, de los años que tú tienes acá, ¿alguna vez habías visto un evento como este, así, de tanta cantidad de agua?
2: ¿Sabes lo que pasa? Es que hemos tenido lluvias torrenciales acá, así he vivido yo, por lo menos unas cuatro, recuerdo, lluvias.
3: Pero de 2 horas.
2: Claro, el tema está en que tuvimos una semana. Una semana con llovina, acuérdate del día que hubo un viento cálido.
3: Ah, claro, el martes. El día martes parece que fue, ¿no?
2: Ya ni me acuerdo. El miércoles, la semana antepasada, claro. Tuvimos el miércoles, el jueves tuvimos llovizna persistente y ya lunes y martes una locura. Sí. Pregunta para Jaime. Frente al sistema frontal y los largos minutos de traslados, ¿cuáles son las recomendaciones para los automovilistas y las eventuales alzas de temperatura de los autos? Ah, buena. Sí, porque a esta hora
3: los tacos.
2: Segunda pregunta, ¿cada cuánto tiempo debemos cambiar las plumillas de los automóviles?
3: Solo año.
2: Tercera pregunta, ¿cuál es la recomendación para aquellos dueños de vehículos que quedaron atrapados en el barro?
3: Buena pregunta, esa es una muy buena pregunta.
2: Los que quedaron ahí en la ruta 504,
3: sí.
2: ¡Pum! Barro con todo para adentro.
3: Mira, lo primero, bueno, vamos a responder la primera. Si las plumillas se cambian, deberían cambiar todos los años.
2: Todos los años,
3: claro,
2: sí.
3: Porque la gomita que está en el estafacto este se quema en el verano.
2: Ya, mira, con el sol, po.
3: No, y el parabrisas, tú tocas el parabrisas de lo caliente que está cuando sí, en el verano, te sí, quemas, po. Sí. Imagínate lo que le pasa a la gomita, sí, así que esa para que tenga buena eficiencia y es barata, se cambia solamente la gomita y es baratísima, así que todos los años debiese mantenerse eso en óptimas condiciones. El tema de los calentones en taco es muy recurrente. ¿Por qué? Porque el motor está, tampoco lo puedes parar y encender a cada rato.
2: Ya, claro.
3: Hay un sistema que tienen algunos autos que explicaba yo en el programa del día pasado, que es el Start Engine o Auto Stop.
2: Sí,
3: que se detiene cuando...
2: Cuando paras, cuando frenas.
3: Cuando tú frenas, suelta el acelerador y se genera una información a la computadora donde el motor se detiene. Y después parte solo cuando suelta el freno y parte automáticamente.
2: Sí.
3: Ya. En uno de mis... Para no desviarme de ahí, en uno de los programas decía yo que eso no es un buen aliado para tu carro. Está hecho para ahorrar combustible, pero el número de arranques de un motor de arranque se ve en número de arranques y no en kilometraje.
2: Ya. Yeah.
3: Entonces se va multiplicando 20 veces más o 30 veces más a lo que fue construido el motor.
2: Sobre todo en ciudades como la nuestra, que en cada esquina tenés que estar parando,
3: claro,
2: el auto.
3: Claro, los tramos son muy cortitos. Y además, otro artefacto que también trabaja más es el alternador, que tiene que estar recuperando la carga de la batería.
2: Porque el motor de partida, el motor de arranque, necesita toda la energía.
3: Consume casi el 55% en 3-4 segundos.
2: Ya.
3: O sea, consume mucho. Entonces, el alternador tiene que recuperar esa carga de la batería y trabaja las mismas veces que trabaja entonces estamos acortando la vida útil de estos componentes. ¿Cuánto se va a ahorrar en combustible versus después la reparación?
2: Sí.
3: Es un cuestionamiento que yo hago. Ahora, respecto a los sistemas de refrigeración de los automóviles en taco, si usted no tiene un buen sistema de refrigeración, es muy probable que pase a alzas de temperatura. Es muy probable.
2: Si no le has hecho mantención a tu radiador.
3: Porque mira, en estricto rigor, un sistema de refrigeración funciona de dos maneras. Antiguamente funcionaba solamente como el sifón térmico, donde no había bomba de agua y no había ventilador. Entonces el vehículo se movía y el aire que entraba ayudaba a intercambiar el calor por el radiador. Bueno, afortunadamente han ido incorporando ese componente, ¿cierto? Que es la bomba, el electroventilador o el aspa del ventilador, un termosuit y un termostato. Estos componentes tienen que estar trabajando constantemente, pero es de manera eficiente y eficaz. Cuando yo evito que trabaje de manera eficiente y eficaz, cuando no ocupo el refrigerante que corresponde. Cuando el refrigerante no es el óptimo, empiezo a dificultar esta eficiencia.
2: Cuando estamos hablando de óptimo, no, es de mala calidad.
3: De mala calidad. Barato.
2: Entonces,
3: ¿qué sucede? En un taco no está entrando aire al motor. Necesito que el aire lo haga el sistema que está hecho en el motor. Entonces, lo hago trabajar 10 veces más o 20 veces más en cada taco. Si usted se observa y apaga un poquito el volumen de la música o de la radio, se va a dar cuenta que a cada rato funciona el electroventilador.
2: Claro.
3: A cada rato. Porque el taco es horrible, va encima en su vida. Entonces, si yo no tengo un buen sistema...
2: Mario Cuello se está riendo de mis efectos especiales.
3: Efectos especiales. Entonces, si yo no tengo un sistema eficiente de refrigeración, sufro un alza de temperatura. Sufro una salta.
2: Yeah.
3: Entonces ahí es cuando ocurren, si no hay un buen control del refrigerante, que el termostato no lo cambiaron cada dos años, que la tapa del radiador no se cambió cada dos años, que el radiador nunca lo ha limpiado, hay una deficiencia y esa deficiencia va a causar estragos, como los que acabamos de ver.
2: ¿Cómo saber que tengo que limpiar mi radiador? Saque la tapita y vea el color del agua, ¿no?
3: Nada más. Claro, color... ojalá pudiese tener, que lo venden en cualquier redes social, Libre Mercado, AliExpress, donde sea, el reflectómetro, que es un aparatito que todos debemos tener.
2: Ah, que es me como, mataste con esa.
3: Es un aparatito que mide la calidad del agua de refrigerante.
2: Ya.
3: Y se mide a trasluz. Es súper sencillo, ya. Vale 7.000, 8.000 pesos, no ya. Vale más que eso. Y es bueno tenerlo en la guantera, así como tener el medidor del manómetro para ver
2: la presión de la rueda.
3: Tener este instrumento, que es bueno tenerlo, porque si esto está deficiente, nos va a causar estragos, más aún en tacos.
2: Sí, sí. Cuando está color chocolate el agua...
3: Olvídate, ese color chocolate es óxido. Nada más que ya. Óxido. Y el óxido... uno dice, pero el óxido es inofensivo, no pasa nada, sigue siendo refrigerante igual, pero tapa algo importantísimo, que es el disipador de calor, uno de los personajes más importantes, digo personaje por decirlo, pero
2: del sistema de refrigeración,
3: que es el que evita que tu motor se caliente,
2: ya,
3: porque por ahí pasa agua. Y el agua ahí provoca la intercambiación de calores.
2: O sea, los calentones, se ve mucho eso en el fondo, ¿no?
3: He visto muchos calentones. Yo tuve que subir a los pisos varias veces, ¿no? Y todos los que tú ves a los lados, que hay muchos vehículos que están con el capó abierto, sí, mirando al lado, es porque han sufrido un calentón. Y yo les he preguntado, amigos, ¿les puedo ayudar? No, se me calentó el auto. Ahí yo te saco esta relación de que hay mucho descuido en cuanto a eso.
2: Vamos a una pausa. Breve, regresamos con Jaime Monzón. Estamos post-temporal. Lluvias.
3: Y estragos.
2: Y estragos. Conversando con Jaime Monzón. No se vayan, por favor.
1: 10, 28 minutos.
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1: 10:31.
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1: 10:31.

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12: Diez, 35 minutos.
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12: 10:36 minutos.
14: Ya está ahora con Jaime Monzón acá. A ver. Vamos con los amigos y amigas que nos están escribiendo por acá. Espérate, dame un segundo. El taco está ahora en la subida y bajada.
15: ¿De hospicio?
14: Hospicio increíble. Después yo lo arreglo eso, Jaimito.
15: Me tocó subir el fin de semana a hospicio y me habré demorado una hora
14: más. Más o menos. Sí. ¿Tenemos audio acá, Marito? Vamos escuchando.
16: Hola, buenos días. Un saludo para el gran Jaime Monzón. de su amigo Mauricio aquí de Talca, que no me he conectado mucho los fines de semana, pero ahora voy a empezar a conectarme de nuevo. Oye, quiero tomarme una licencia, amigo mío. Quiero mandar un saludo a mi hermano Diego Robledo, que está en Caleta Chanavaya.
14: Ya.
16: Y desearle que tenga un muy buen cumpleaños y que tiren para arriba. Sé que están con hartos problemas. Bueno, todo Iquique en realidad.
14: Sí.
16: Mandándole hartas fuerzas acá del sur de Talca.
14: Sí.
16: Muy, muy buena suerte a todos y que tengan un muy buen día.
14: Dale, desde Talca.
15: Qué gusto escuchar a Mauricio ahí, que no lo escuchaba hace tiempo. Él es fiel auditor de la radio Paulina y esto que está en Talca.
14: Sí.
15: Y del programa Clínica del Motor de los días sábados.
14: Bien, excelente.
15: Te mando un saludo, Mauricio, si estás desde acá. Y el saludo para tu hermano ahí que está en Chanavaya.
14: Tenemos un llamado telefónico. Aló.
17: Aló, hermoso. Buenos días, Aurorita.
14: ¿Cómo está Aurorita? ¿Cómo anda todo, Aurorita?
17: Un abrazo allá en Cibaya, donde estamos, con harta lluvia, con harto viento. Menos mal que estoy con hartos kilitos y que el viento no me lleva. Un abracito para Jaime y un abracito para ti, Marcelo.
14: Gracias, Aurorita.
17: Bendiciones, muy buen programa. Y en uno de estos días bajaré a ver a Jaimito ahí a su taller.
15: Ya nos conocemos.
14: Un abracito, sí.
17: Tenemos el gusto de conocerlo y a Marcelito igual. Sí. Le mandaba un abracito bien apretadito por ahí.
15: Apretadito.
14: Ya, Aurorita, besito, que estés muy bien.
17: Un bonito día. Chau.
14: Oye, nos escribe por acá Palomita. Palomita nos dice, consulta para el joven. ¿Qué pasa cuando las ruedas de atrás se quedan trabadas con el barro?
15: ¿Cómo trabaja? O sea, porque las ruedas no se traban así por así. Pues, si un auto es con tracción delantera, con menor razón deberíamos tener trabas. O sea, si se trabaron las ruedas de atrás, es porque algo le pasó al rodamiento que lo tiene ahí y lo arrancó. O sea,
14: exactamente.
15: No veo otra forma de por qué se haya trancado. Ahora, que pierda tracción es otra cosita. Porque la tracción, si es un vehículo con tracción delantera, que el motor es transversal, no longitudinal, si es atravesado, más bien dicho, tengo tracción delantera. No dirían por qué derrapar las ruedas traseras si no hay tracción.
14: Exacto.
15: Así que puede que haya sido el lodo, el agua, algo por el estilo.
14: Vamos con este audio, Marito. Escuchemos.
18: ¿Cómo está, Marcelo? Buen día.
14: Buen día.
18: Hay una preguntita.
14: Ya, Pablo.
18: Para ahí el colega. Oiga, quería preguntarle si conoce o si existe algún proveedor acá en Iquique que venda limpia parabrisas con anticongelante, que es para las camionetas de la mina. La verdad, he recorrido Iquique y no he encontrado en ningún lado.
14: Ya. Yo entiendo que el refrigerante igual es anticongelante, sí, el agua verde.
15: Sí, pues.
14: Perfectamente podemos usarla.
15: Hay refrigerantes y refrigerantes.
14: Ya.
15: Él está preguntando.
14: Lo hace que por anticongelante, porque lo que pasa es que en el sur, en Magallanes, en Aysén, usamos mucho. Yo cuando estaba allá usábamos. O sea, era obligación usar anticongelante, porque tú sabes
15: las
14: que.
15: Las condiciones bajo cero.
14: No, claro, porque te pilla una escarchada firme de 2, 3, 4 grados bajo cero.
15: Y se congela.
14: Y el hielo, tú sabes que el hielo expande, quebra bloc.
15: Ese es el problema.
14: Quebra bloc.
15: Más que se congele, porque muchos dicen, pero si después cuando toma temperatura, solito se va derritiendo el hielo.
14: No, el tema es que rompe bloc.
15: El tema es eso.
14: O sea, la cantidad de bloc rotos que yo vi por hielo.
15: Esto ocurre por expansión, es por expansión. Por ejemplo, cuando tú guardas una botella de vidrio en el congelador.
14: Exacto.
15: Con llena de agua, ¿se va a reventar?
14: Exacto.
15: Se revienta. Eso mismo ocurre dentro del motor. Ya. Ahora, el agua anticongelante debe reunir varias condiciones. Por ejemplo, sabemos que el agua se hierve a los 98 grados, 99 grados, el punto de ebullición, y el punto de congelación es casi entre los 5 o 6 menos, bajo cero, ya se provoca congelación, dureza. Entonces, el refrigerante supera esos límites, ya, y tiene un químico que lo evita que hierva a esa. Lleva los 110, 115 grados recién del punto de ebullición y el punto de congelación algunos es de 15 bajo cero.
14: Sí.
15: Entonces, ¿en qué va? Yo no me caso con ninguna marca. Lo que yo me caso es con el valor de la. ¿Te acuerdas que lo decíamos?
14: Sí, lo mencionábamos.
15: El valor te va a indicar la calidad del refrigerante. Si yo hay un bidón que vale 15 mil pesos y otro que vale 30 mil pesos, la misma cantidad de galonaje.
14: Sí.
15: Ese es el que tiene las condiciones necesarias para darte congelar.
14: Pero ante la pregunta de Pablo, para usar como limpia parabrisas y que no se te congele,
15: limpia parabrisas que se congelan igual. Yo tengo uno que es muy buena marca, es una marca alemana, no sé si lo puedo decir,
14: sí, claro.
15: Es una marca Gurk, que es una marca antiempañante, repele el polvo, tiene varias condiciones muy específicas que es distinto a cualquier otro limpiaparabrisas que yo conozca. No sé a cuánto grado se congela, que es una muy buena pregunta ya. Que lo voy a
14: tratar. ¿Cómo se llama? Investigar.
15: El limpiaparabrisas Gurk.
14: ¿Gurk?
15: Gurk. W-U-R-T-H. Gurk.
14: Gurk. Gurk.
15: W-U-T-R-H.
14: A ver, preguntémosle a la Judy. Judy, a ver si me... Hay un líquido limpia parabrisas de marca Wulk. ¿Me puede decir en qué... Espérate, ¿en qué... a cuántos grados eventualmente se puede congelar ese limpia parabrisas Wulk?
19: No encontré una ficha técnica pública de ese limpia parabrisas Wulk en específico, pero en general los comunes de verano se congelan cerca de 0 grados Celsius y los que traen anticongelante pueden resistir menos 18, menos 20 o más según la formulación. Si me mandas una foto de la etiqueta o me dices...
14: No tengo en este momento. No tengo en este momento, ya.
15: Pero hay un detalle.
14: A ver, que el líquido, gracias, Judy.
15: Todos los líquidos, a diferencia del el refrigerante para el sistema de refrigeración, el líquido de limpia parabrisas se mezcla con agua.
14: Ya.
15: Y el agua, en cualquier condición, se va a congelar a los 2 o 3 grados bajo cero.
14: Sí, sí.
15: Entonces, salvo que tendría que ser purito.
14: Ahora, y si le echo del refrigerante o anticongelante, que entiendo que es lo mismo, al depósito del
15: al refrigerante de motor
14: al depósito de limpia parabrisas, no creo que haya problema, po.
15: No sé, habría que probarlo.
14: Te va a tirar un poquito de agua verde, pero claro. Pero en el fondo es para que limpien,
15: para que no se congele,
14: porque yo creo que Pablo está pensando en las camionetas de la minería.
15: Sí, que se congela ya, po.
14: Sí, po.
15: Habría que echarle con un poco de detergente, porque el limpia parabrisas tiene un detergente especial.
14: Sí.
15: Que antiempañante, antipolvo, una serie de cosas que para que ayude a que saque la nieve o la lluvia que viene en este momento.
14: Bueno, pero no hay proveedores, mira lo que dice Pablo. ¿Eh? No, yo no hay proveedores acá.
15: No.
14: Vamos con otro audio que tenemos acá, Marito. ¿Eh?
20: Hola, buenos días. Mire, primeramente soy de Canadela, de acá de Alto Hospicio, del barrio Emergencia. Nosotros llevamos 12 años acá viviendo, fue del terremoto, y preguntamos para la municipalidad si es que a nosotros le iban a ayudarlo en algo, porque igual acá muchas personas se llovió, se mojó entero, y no hay ninguna respuesta. Dijeron que iban a ver si nosotros alcanzábamos. ¿Por qué siempre a las personas extranjeras lo ayudan más que a los mismos chilenos? No tengo ningún problema con los extranjeros, pero siempre son para las personas de afuera antes que a los de acá.
14: Ya, vamos con otro audio.
21: Marcelo, buenas tardes, disculpa. Una consulta, ¿hay subida por la prueba o no hay subida por la prueba?
14: Por la nueva, no, hay solamente bajada. Recién las subidas me parece que van a ser de 18 a 21 horas. Sí, vamos con otro audio, Pablo.
22: Sí, es para la minería. Estamos a 17, ¿viste? 20 grados bajo cero ahora.
14: 17 a 20.
22: Claro, sí, le han aplicado algún anticongelante radiador. Pero se quema la goma del protector del parabrisas.
14: Claro. Ya.
22: Entonces se puede, pero ese es el daño que provoca.
14: Claro, tiene un efecto secundario.
15: Es muy alcalino.
14: Es muy alcalino, sí. Ya.
15: Muy alcalino. Mira, quiero, antes de que pase a otro audio,
14: ya.
15: Quiero mandar un saludo, un fuerte saludo a una persona bien especial. Que tú sabes que yo casi nunca mando saludos.
14: No, pero.
15: Que sea mi contador.
14: Ya.
15: Mi contador, creo que yo he trabajado con varios contadores, ¿eh? Pero creo que este contador, que lleva muchos años trabajando conmigo, es uno de los mejores contadores que yo conozco. Que busca siempre la solución. El tipo se maneja muy bien con todo lo que son los temas tributarios, legales, casi abogado y contador a la misma vez.
14: Ya.
15: se maneja muy bien y me pidió ahí que le mandara un fuerte saludo. Así que Javier Arancibia, amigo mío, te mando un saludo como te lo prometí desde aquí de la radio junto con Marcelo. Para que manera. Lo puedas grabar, porque quería grabar este
14: saludo. Bien, pues.
15: Mándale también un saludo a la
14: ¿me dijiste el nombre?
15: Javier Arancibia.
14: Don Javier Arancibia. Abrazo, don Javier.
15: Sí.
14: De hecho, le vamos a pegar una llamadita que tengo
15: un programa. Un... Sí. Uno de los mejores contadores que hay en la zona norte. Aprovechenlo. Está ahí siempre dispuesto a buscar soluciones.
14: Bien, me parece.
15: Tributarios.
14: Excelente, lo que maravilloso. Espérate, ahora. Espérate. El punto congelación. Del limpia cristales anticongelante de Wurt alcanza un máximo de 63 grados bajo cero en su versión pura.
15: Pura, pero pura.
14: Claro. Claro, y ese es el problema.
15: El problema es que tiene que diluirse 1 a 25.
14: Ya. Otros aditivos y formatos específicos de la marca para invierno ofrecen protección graduada contra bajas temperaturas o escarcha según la mezcla aplicada en el depósito. Ya, ah, mira, ahí está. Sí, pero claro. si tú lo colocas puro debe ser más caro también, ¿no?
15: Es que es mucha cantidad de detergente. Haría mucha espuma. Porque ya. Tiene un grado de detergente bastante concentrado.
14: Ya. ¿Vamos a la pausa? Vamos a la pausa. Oye, gracias por el datito ahí de que nos envía esto Wilfredo. Gracias por el datito, Wilfredo. Vamos a ir a una pausa, es breve, y ya regresamos para seguir acá con Jaime Monzón. No se vayan, ¿eh?
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2: 10:51 minutos.
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2: 10:51 minutos.

0: Bien, estamos ya de regreso. Nos quedan algunos minutos por acá. Oye, ¿y tu cliente todo bien, sí o no?
1: Sí, no, claramente por este tema de la...
0: retraso.
1: Sí, no retraso, natural, sino que poco movimiento, más que retraso.
0: Ya,
1: poco sí, movimiento, la gente está preocupada reparando sus casas.
0: ¿Sí? Exacto.
1: Fue un desastre todo.
0: No, sí, para todos, en mayor o menor, nos ha afectado, digamos...
1: ¿Sabes qué me doy cuenta? Es la cantidad de escombro que hay en la esquina, que tiene que ver con techo.
0: Sí.
1: Techo, estos paneles así que son de vulcanita, de cielo, que han, sí, han caído, todo eso, pues, me imagino que es porque los techos muchos se les cayeron.
0: Entonces, exactamente, madera media mojada, podría también que, sí, no, que la, estaban de año.
1: La pobre gente que vive bajo nivel de la calle, a esa gente se le llegó todo el agua.
0: Sí.
1: Qué terrible, no, bueno. Esperamos ahí que busquen solución. Somos chilenos, y el chileno siempre sale herido de cualquiera de estos tipos de...
0: Sí,
1: desastres,
0: de todas maneras. Oye, en todo caso, bueno, este sábado no, lamentablemente no
1: hay
0: tenemos...
1: Hay partido
0: a las 20 horas.
1: Sí, sí, ya está enterado.
0: Pero vamos a retomar seguramente... Bueno, el sábado ya estuviste acá.
1: Sí, tú...
0: Y el programa más o menos estuvo basado también en el desastre.
1: No. Lo que pasa es que es poco lo que yo puedo eventuar, más que poner los tips de los cuidados, como me acabamos de conversar. Pero el programa estuvo bastante interesante porque pudimos ver la diferencia que hay entre lo que se exige un vehículo en ciudad, tanto en ciudad como en carretera, las condiciones de aceleración y desaceleraciones, y ahí va los que son las mantenciones, porque una es más rigurosa que la otra. Si acaso nuestro automóvil se echa a perder más en ciudad que en carretera, ¿qué pensáis tú?
0: Sí, que se echa a perder más en ciudad que en carretera.
1: Claro, uno dice, pero si el auto anda más rápido, más carretera, ¿por qué se echa a perder más? Por un tema ahí que lo explicamos en el programa.
0: Yo te iba a pedir un datito ahora antes de despedirte.
1: ¿Eh?
0: Y era que como subió nuevamente el combustible,
1: hoy sí.
0: y nos subió poco, un bencinazo 2.0 tuvimos.
1: ¿Cuánto subió?
0: Subió más de 30 pesos en el combustible, la bencina, y casi 100 pesos en el petróleo diésel.
1: ¿Sacaste la cuenta cuánto significa eso en un alza a una persona que tiene 60 litros de petróleo en su tanque?
0: Uno, saqué la cuenta.
1: Claro, debe ser como 2.500, 3.000 pesos aproximadamente de más.
0: Oh.
1: Que no deja de ser.
0: No deja de ser. Oye, bueno, ¿cómo ahorramos combustible? Te la hemos hecho mil veces esta pregunta.
1: El combustible va en el ahorro en la forma conductiva y el otro en el tipo de combustible a ocupar. ¿Te acuerdas que decíamos?
0: Sí.
1: Haga la prueba, no me crea a mí, haga la prueba usted y saque sus conclusiones, ocupe una bencina de alto octanaje.
0: O sea, siempre ocupe la 97 en el fondo.
1: Sí, uno dice, pero ¿cómo? Si yo estoy acostumbrado a echarle 93 y ando bien. Nadie discute eso.
0: Mm.
1: Pero cómo anda el motor y cuánto consume es lo que usted tiene que tomar atención.
0: Sí, sí.
1: Haga la prueba. No me crea a mí, no le crea a Marcelo. Marcelo, yo te di el consejo, sí, y he anotado una diferencia. ¿Cuánto es la diferencia entre un 15 a un 20%, dependiendo también del motor? Eso es harto.
0: Sí.
1: Eso es harto. Con eso nosotros podemos ahorrar bastante combustible. Y lo otro es, en los tacos muchos dicen apagar el motor o no. Bueno, es tan poco habitual tener un taco subiendo auspicio que a veces no sé si es necesario apagar el motor porque tú vas avanzando cada 2 segundos. Entonces están encendiendo, apagando, encendiendo. Se gasta más bencina en el encenderlo que estando en ralentí. Mira qué locura.
0: Ya.
1: Claro, porque el vehículo tú lo enciendes y se acelera un poquito a mini y después baja. Esas pequeñas aceleradas, cada rato, súmalas unas 20, 30 veces, va a haber más consumo que manteniéndolo en ralentí en estado. Entonces, no lo aconsejaría apagar el motor.
0: No le ponga aditivos tampoco al combustible porque...
1: El único aditivo que le puede poner al combustible es un aumentador de octanaje. ¿Te acuerdas que lo habíamos mencionado?
0: Sí.
1: No poner un aditivo al combustible para limpiar inyectores ni nada por el estilo porque va a ser peor.
0: Antes vendían un sistema que era como eléctrico, que lo ponían dentro del motor para ahorrar combustible.
1: Es de imanes. Son unos imanes que se conectaban al conducto de la... Yo lo probé, ¿eh?
0: ¿Ya?
1: No, yo hice... hecho todas las pruebas.
0: Eso ya no funciona ya.
1: No, porque eso es una teoría que no es práctico para el sistema de combustible. Yo lo probé y no hay ninguna diferencia de ahorro entre hacerlo con el imán o sin el imán.
0: Ya.
1: Y lo he hecho empíricamente, así que no me pueden decir que no. No hay ahorro.
0: No hay mejor ahorro que mantener el vehículo
1: y conducirlo bien, no salir, si tienes un auto mecánico, no salir en segunda.
0: Sí.
1: Ah, trata de salir en primera, no pensar que se va a gastar combustible. Si vienes bajando y reduces marcha, uno dice, se aceleró el vehículo,
0: sí.
1: Se va a consumir más combustible. No, eso es falso, no consume.
0: No consume más, no porque se aumente las revoluciones consume más combustible.
1: Claro, muchos piensan que se consume combustible.
0: Y además, si usted baja, como se dice comúnmente, la vela en neutro, es un riesgo tremendo ese, ¿no?
1: Peor. Más ahora que como están las condiciones de la carretera,
0: exactamente.
1: No lo haga.
0: Ya, pues, Jaime.
1: Marcelito, próximo lunes acá.
0: Que sea una mejor semana que las anteriores.
1: Igual te deseo lo mismo, Marcelo, que tenga una muy, muy buena semana. Gracias a todos.
0: Nosotros vamos a la pausa, Mario, y ya luego estamos de regreso. No se vayan, por favor.
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3: 10 de la mañana, 58 minutos.
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6: 18 grados, 9 décimas.
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6: Muy buenos días, son las 11 de la mañana en punto. Actualizamos las noticias a esta hora en Radio Paulina. Les contamos que la Ruta 16 se encuentra habilitada en ambos sentidos, aunque en el sector de la Herradura se mantiene una segregación por presencia de un socavón, por lo tanto, el tránsito se encuentra restringido. La Ruta 504, el segundo acceso, continúa habilitada solo para vehículos livianos, y entre las 18 y las 21 horas, la ruta funciona solo como pista de subida y fuera de su horario es de bajada. El zigzag permanece cerrado, mientras la Ruta 1, la ruta costera, se encuentra habilitada hasta el límite regional en el sector del Loa. Siguiendo con el estado de las rutas, les contamos que la ruta internacional 15CH, que une Huara con Colchane, se encuentra cerrada temporalmente en ambos sentidos debido a la acumulación de nieve en la calzada. Equipos de vialidad del MOB trabajan con maquinaria pesada para el despeje de la ruta y se espera que pueda ser habilitada durante las próximas horas, una vez que existan condiciones seguras para el tránsito.
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6: Siguiendo con noticias nacionales, las nuevas medidas impulsadas por el actual gobierno, como la exención temporal del IVA para viviendas nuevas y la ampliación del subsidio a la tasa hipotecaria, podrían facilitar el acceso a la vivienda. Según un análisis de la consultora TokTok, para una propiedad de 5.000 UF, el dividendo podría bajar en cerca de 78.000 pesos mensuales, pasando de aproximadamente 855.000 a 777.000 pesos. Y el Cernac ofició al Mercado Libre, Falabella, París, Lidl y Swiss Nature Labs tras detectar la venta de productos que prometen bajar de peso o generar cambios estéticos sin respaldo científico. La fiscalización busca determinar si las empresas cuentan con las certificaciones necesarias para acreditar la veracidad de estas promesas publicitarias.

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2: 11:06.

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3: 11:08.
4: Bien, estamos de vuelta ya, 920-20-15-35, nuestro WhatsApp. Me estaba mandando una información acá de... ¿Dónde está acá? De la octava San Lorenzo que se va a efectuar en la caleta de Chanavaya este fin de semana, 28-29-30 de agosto, en la caleta, en Chanavaya. Saludos, Alberto, me envía justamente esta información. Ya voy a entregarla en detalle. En definitiva, ¿no? Lo otro, tengo audio acá, escuchemos, Marito.
5: Hola, Marcelo, buenos días.
4: Hola, Juan, ¿cómo estás?
5: Hoy una consulta, mi nombre es Juan. ¿Hay algún anticongelante neuronal para los encargados de habilitar las vías de subir y bajar de Iquique? Voy subiendo, llevo 25 minutos y todavía no puedo llegar a la línea del tren. Veo que la vía de bajada de la 504 y de la A16 están totalmente expeditas. Por la 504 deben bajar, no sé, un flujo mínimo de vehículos. ¿Es necesario estresar al iquiqueño más de lo que está? Gracias, Marcelo.
4: Buena pregunta. No tengo respuesta, yo al menos, no tengo respuesta a eso. Ahí me envían en video el taco en la ruta 16.
6: Hacia Alto Hospicio por la ruta 16, se puede ver el taco, pero enorme. Pero gracias a Dios estamos subiendo a unos 10 kilómetros de velocidad. Y tenés precaución, eso es lo necesario, tener mucha precaución. Y se ve también que la ruta 504 está funcionando solamente de bajada, con precaución obviamente, y con carabinero donde está Tadeo. Así que mucha precaución y paciencia, ya que estas cosas no se arreglen de la noche a la mañana.
4: Ya, pues gracias, ahí nos enviaban este video. Precaución, paciencia y paciencia. Yo no sé si se podrá hacer algo más, de verdad lo ignoro, porque ignoro si se podrá hacer algo más. La gente cree que sí, en el fondo, ¿no?

0: Ya. Oye, gracias Gonzalito. Ya, ahí me envió una información muy interesante. Ya, ¿qué más tengo por acá? A ver, en el WhatsApp de la radio. Marcelito, otra de las ignorancias de este gobierno, Chile no se puede retirar del convenio 169 de la Organización Internacional del Trabajo, claro, de la OIT, como quiere este gobierno. Este tratado, acordado en 1989 y rectificado en el 2008, habla principalmente de la protección del medio ambiente y recursos naturales de los pueblos originarios. El oscurantismo de Quirós y sus secuaces no leyeron que solo se puede objetar no renunciar, además se puede objetar por plazo el 2031. Leyes a la apurada antes que Chile despierte. Sí, yo creo que ahí está pasando otro tema. Espérate, dame un segundo. Ya. Lo que pasa es que ya se ha manifestado obviamente de que el gobierno ha descartado absolutamente la salida de la Organización Internacional del Trabajo, y a propósito del 169, ¿no? Del convenio 169. Estos fueron dichos del ministro de Defensa. Y acá es necesario sentarse. Mira, a ver, dice la información: el gobierno descartó ayer domingo cualquier intención de revisar o abandonar el convenio 169 de la Organización Internacional del Trabajo, el principal tratado internacional sobre derechos colectivos de pueblos indígenas y tribales. La confirmación que fue entregada por el viceministro del Interior y de la Secretaría General de Gobierno, Claudio Alvarado, fijando la postura oficial del Ejecutivo tras las controversiales declaraciones emitidas por el titular de Defensa, Fernando Barros. Hay chilenos que, dice comillas, que se dividen y tienen un trato distinto por su origen étnico, y eso es un caldo de cultivo de conflicto, dijo. Y para mí el convenio 169, dijo Barros, la ley Lafkenche y una serie de otras disposiciones legales que salen de esa visión de conflicto entre las personas son un riesgo para el país. Fue parte de lo que señaló Barros en entrevista con Diario Financiero, dichos que han generado una serie de cuestionamientos, sobre todo de sectores opositores. Frente a este planteamiento, el viceministro Alvarado desmarcó al gobierno de la propuesta durante su intervención en el programa Mesa Central de Canal 13, recordando los antecedentes legislativos que respaldan el compromiso del Estado chileno. Dice comillas: es un convenio que tiene Chile suscrito hace muchos años, que fue validado en el Parlamento en el 2008-2009. No vamos a innovar en la materia, sentenció la autoridad de gobierno. Alvarado, quien recordó haber votado favorablemente la ratificación del tratado durante su periodo parlamentario, evitó confrontar a Barros y señaló que, comillas, él tiene el legítimo derecho de dar su opinión respecto al tema. De todas maneras, puntualizó que, comillas, la mirada integral respecto al convenio del gobierno de Chile es lo que yo le acabo de señalar. Se respeta íntegramente y está vigente. La pregunta es, ¿cualquier ministro tiene la capacidad de decir lo que quiera? Yo me pregunto, porque cuando habla un ministro, habla no solamente representando su pensamiento respecto a ciertas materias. Él habla en nombre del Estado de Chile, habla en nombre del gobierno de Chile. Entonces, estos personajes nos están acostumbrando a estas disonancias cognitivas, ¿no? De repente a expresar lo que realmente piensan. Lo que realmente piensan, pero individualmente o colectivamente. Eso es una buena pregunta. Porque si vamos a tener esta salida de madre permanentemente por parte de los ministros, que ya hemos tenido varias, y que han tenido que salir justamente al camino los líderes, entre comillas, de este gobierno: el ministro Alvarado, el ministro de la Seguegov, perdón, el ministro de la Secretaría General de la Presidencia, de la SECPRES me refiero, o el propio presidente de la República, a decirle a los ministros, oiga, por favor, no, eso no, ministro. Entonces, ¿cómo? ¿Están alineados? ¿No están alineados? ¿Hay un discurso único? ¿O cada uno acá dispara para donde esté vuelto? De verdad que es increíble. Este es un tema de verdad muy delicado. Y sobre todo cuando trata de temas muy sensibles como el convenio 169 de la OIT. Son temas muy sensibles. Y claro, cada cual abre la boca y expresa lo que quiere. Yo de verdad que me parece increíble. Increíble. Y que nadie quiera salir al paso, no solamente a desmentir o a alinearlo públicamente, sino que no le digan absolutamente nada. ¿Ustedes creen que yo recibí un llamado telefónico, Barros, a propósito de esta salida de madre? Yo no creo. Pero es de verdad inconcebible, digamos, esto, ¿no? Vamos con este audio, escuchemos, a ver.
1: No sé.
2: Saludos, Marcelo.
0: ¿Pero sobre qué? ¿Sobre esto del convenio 169? ¿De eso, Lucho, o no? Ya, dice Marcelo, buen día, no sé si estarás al tanto, pero te comento que en el recinto amurallado hay varias importadoras que todavía están sin electricidad desde ya bastante tiempo. Tú sabes lo que significa las pérdidas de eso. Eso nos demuestra que no estamos preparados para un evento como el que pasó. Ya, pero ahí tienen que ir con la administradora, porque un sofrío sea en el fondo, ¿no? Hola, Marcelo. ¿Qué han dicho las autoridades respecto al arreglo de eventos que empeoraron con las lluvias en Pedro Gamboni, de norte a sur, requiere reparación inmediata porque si el semáforo estuviese bueno sería imposible avanzar? Calle Chipán en Arrancagua con Maule también es un desastre con hoyos al medio de la calle. Y a los costados de Maule hay unos hoyos grandes y por esquivar los mismos se pueden producir accidentes. Y si no logra esquivar los hoyos, el auto quedará averiado. Sí. Se han referido. Sí, el alcalde, el otro día conversamos con él, se refirió a eso. Lo hizo también el gobernador. El tema está en que se están apagando tantos incendios al mismo tiempo que van a tener que empezar a priorizar por donde atacan primero, ¿no? Y además todo esto significa recursos. Y hay que decir que este gobierno ha recortado recursos, no ha agregado recursos. ¿Dónde comprar el aparato para el radiador? Porfa, sorry, mi memoria en estos momentos falla. Uy, me pillaste de cuál. Ya, lo que tiene que partir haciendo el gobierno es ponerse de acuerdo. Creo que es fundamental para tratar de gobernar bien. Aquí cada uno quiere brillar con luz propia, poniendo sus ideas personales por sobre las del gobierno en general. Cosa que tampoco es muy buena. Ejemplo del conflicto en Estados Unidos, que es otro desmadre que tienen. Sí. A ver, Lucho, ahí me aclara el no sé. A ver, ¿qué
2: es lo que es? Marcelito, la bajada de Iquique al hospicio.
0: Ah, ya.
2: Es como que se le preguntara a alguien y te responde no sé.
0: Ya.
2: No, el convenio 160, es una cuestión ya que cada uno manda, según ellos, cada uno manda. Así que estamos re bien. Disfruten lo votado.
0: Ya, pero tú igual votaste por Caspo. Lucho, ¿o no? ya nos vamos a una pausa. Nos vamos a la pausa comercial junto a esta hora a Marito, a Gasco. 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Bien, vamos a la pausa. Breve. Regresamos. 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
1: en nuestra habitación. 11:23 minutos.

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2: Ya, 11:24, 11:24, 9:20, 20:15, 35.
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2: Ah, ¿verdad que votó por París? Claro, y ahora me acordé, ya. Vamos con este audio. Nina, ¿cómo estás?
3: Hola, buenas tardes. Le hago buenos días.
2: Buenos días.
3: Le hago una pregunta.
2: Pregúntenos.
3: La bajada nueva, la 504.
2: ¿Sí?
3: La 504, ¿esa es de pura bajada o está de bajada y subida? Sí, lo agradecería si me contestara.
2: Marito, esa está de la 504. Solamente de bajada. Sí, solamente de bajada. Yo ya me... De 6 a 9 de subida. Ya, de 6 a 9 de subida y ahora todo el día o todo el, hasta las 6 de la tarde. De bajada solamente. Eso. ¿Ya? Pero de subida, solamente de 6 a 9. Vamos con este audio.
4: Marcelo, el convenio 169 de la OIT no se puede intervenir. Y tampoco los estados suscriptores, como Chile, se pueden salir cuando quieran. Existen procedimientos establecidos para ello. Por tanto, lo que dijo el ministro Barros es expresar lo que piensa. No podría tacharlo de ignorante porque es abogado y conoce supuestamente de leyes y normativas. Ahora, lo que indica Alvarado, también abogado, llama la atención, ya que señala que respalda el convenio 169 y descartó realizar cambios. Como lo indiqué, no se pueden realizar cambios. Por tanto, lo que vemos es nuevamente noticias que desinforman.
2: Sí, pero no es la noticia la que desinforma. Es las personas protagonistas de la noticia las que están desinformando, en el fondo, ¿no? Que han sido entrevistados, en el fondo. Lo que quiero decir con esto, además... Yo reitero nuevamente que hay disonancias cognitivas por parte de los personajes que integran este gobierno. Y cuando hablan y expresan opiniones personales, un ministro de Estado no puede dar cuenta de sus opiniones personales tan fácilmente, y sobre todo con temas tan sensibles. Porque además acá también hay que hablarle al común y corriente de las personas, ¿no? Entonces... para que puedan y lograr entender y comprender de qué se está hablando. Te lo agradezco mucho, ¿eh? Gracias, Ale, por el audio, por la aclaración, además. Ahora, Marcelo, lo que pasa es que Kast está rodeado de puros patrones de fondo, partiendo por él, Quirós y el resto de los ministros. Marcelito, una buena dentro de lo malo. El gobierno retira la urgencia del proyecto de seguridad, sí. Hasta nuevo aviso. Ya están haciendo efecto los bots contra la Matei, dice por acá. Vamos con otro audio. La Jessiquita está por acá, ¿eh?
5: Marcelito, buenos días, la Jessiquita por acá.
2: ¿Cómo está, Jessiquita?
5: Necesito hacer un llamado a ustedes, pero el 78-28-72 se me conecta a una grabadora. ¿Me pueden dar el otro número, por favor?
2: Ya. Gracias. Dame un segundito, porque estoy atendiendo acá. ¿Vamos con este audio?
6: Sí, solamente de bajada. Tiene acceso hacia Tadeo Jaque y también se sigue directo. Tiene que tomar una desviación por Elías Lafer.
2: Ya, perfecto. Bien, pues ahí confirmado entonces, solamente de bajada. Después de las 6 de la tarde, subida.
7: A ver. Ya, de 6 a 9 de subida y ahora todo el día.
2: Video.
7: Hasta las 6 de la tarde.
8: La 504 vacía de bajada.
7: Ya.
8: Y acá metido en un taco.
7: Pero de subida, solamente de 6 a 9.
2: Chuta, Juanito. Lo lamento mucho, Juan. No, mucho no podemos hacer respecto a ese tema, ¿no? Desde acá. Ya, ¿qué más tenemos acá? WhatsApp 9-2020. Dice, los París igual votaron por él. Al final era mentira que no era ni facho ni comunacho. Sí. Sí, han votado, le han dado los proyectos de ley y todo lo demás. Vamos con este audio.
9: Hola, Marcelo.
2: Hola.
9: Buen día.
2: Buen día.
9: Mira, tengo una consulta. Lo que pasa es que si tú ves la ruta subidos Pisa, la antigua, la 16 parece que es.
2: Sí, la 16.
9: Esa tiene subida y bajada disponible en este momento.
2: Sí.
9: Pero la 504, ¿por qué la ocupan de bajada si el problema siempre se hace de subida? En estos momentos, si tú miras cómo está la subida por la antigua...
2: Sí, por la ruta.
9: Es imposible el taco que hay, entonces yo no entiendo cómo no ocupan la 504 como subida, por último, para autos livianos.
2: Sí, sí.
9: Porque yo recién bajé por la 504 y baja muy poco auto, entonces... ¿hay un problema que no se ocupa de esa para subir?
2: Uf, las autoridades han dispuesto eso, ¿eh? Junto con carabineros, me imagino yo, de verdad. Ya, vamos a una pausa y al regreso ahí les cuento respecto al tema de las rutas, ¿no? Actualizado. Vamos y volvemos, ¿eh? No se vayan.

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1: 11 horas, 32 minutos.

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0: 11:36 minutos.
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2: Oye, oye, que gana comerse un asadito, después ahí alrededor de la fogatita, a pegarse unas canciones. Estas son canciones de fogata, ¿no? Excelente, sui generis. El gran Nito Mestre y Charly García. Oye, ya 9:20, 20:15, 35. Nuestro... Charly García con Nito Mestre. Sí, pues, el gran Charly García junto a Nito Mestre, autor y compositor de casi todas las canciones ahí de sui generis. Cuando eran cabritos, ¿no? Oye, espérate, que estaba viendo acá. Ya, vamos a echar una miradita a nuestro sitio de noticias también. Estoy buscando acá alguien que me estaba escribiendo hace un ratito atrás. Ah, ya, ahí está. ¿Estamos a cuánto día? 24, Marito, ¿no? Sí. 24 de agosto. 24 de agosto. Ahí me mandaron todos los diarios acá juntitos. Ya. Vamos a ir a nuestro sitio de noticias, radiopaulina.cl, para que podamos ver la actualización de informaciones y noticias que tiene nuestro sitio de noticias, radiopaulina.cl. Vamos a compartir pantalla acá.
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2: Bueno, vamos con la portada del portal de noticias. Ahí está. Bueno, habla justamente de fallece a los 96 años Ariel Standen, histórico atleta nacional e hijo ilustre de Iquique, aparece en noticias destacadas a esta hora. Emiten aviso por vientos de hasta 50 kilómetros a la hora en el litoral de Tarapacá. Condenan a 4 ex carabineros por golpear y rociar con gas pimienta detenido en Alto Hospicio. Deportes Iquique goleó a Puerto Montt por la fecha 22 de la Liga Ascenso 2026. Vamos con lo de Ariel Standen. Bueno, este es un tema no menor a propósito del fallecimiento de uno de los atletas más destacados que hemos tenido claramente en la región de Tarapacá. Uno de los deportistas más destacados que hemos tenido a nivel local. El domingo se conoció el fallecimiento del reconocido deportista Ariel Standen, uno de los mejores atletas senior de Chile. Su deceso a los 96 años fue confirmado por la Municipalidad de Iquique. El deportista, que nació en Punta Arenas, ojo, atento con eso, ¿eh?, en 1929, y pasó su infancia en Temuco, Coquimbo, La Serena e Iquique, donde desarrolló la mayor parte de su vida. A sus 18 años participó por primera vez en una competencia oficial y desde entonces acumuló más de 100 títulos. Standen fue preseleccionado nacional para el Sudamericano de Brasil y se retiró en 1962 tras diferencias con la federación. En 1993 retornó a las pistas con 64 años y viajó hasta Japón para competir en el Mundial Senior, donde se proclamó campeón. En 1997 fue declarado hijo ilustre por el municipio de Iquique bajo la administración del exalcalde Jorge Soria y en 2023 volvió a consagrarse campeón del mundo en el Mundial de Porto Alegre, Brasil. Ese mismo año el gobierno regional de Tarapacá inauguró un centro integral gratuito que lleva su nombre. La Municipalidad de Iquique, informó que su velatorio se realizará en la Academia de Educación Física, ubicada en calle Ernesto Riquelme 253. Dice, comillas, en estos difíciles momentos enviamos nuestras más sinceras condolencias a sus familiares y amistades, teniendo la certeza de que su enorme legado de amor a Iquique y al deporte, más su aporte a que sigamos siendo tierra de campeones, permanecerán vivos en la memoria y el corazón de todas y todos, indicaron también en las redes sociales. Ariel Standen ha fallecido. Yo les comentaba temprano de que en lo personal tuve la posibilidad varias veces de conversar con él. Era una persona extraordinaria en materia, digamos, humana también, ¿no? Deportiva, en fin. Y bueno, creo que todos debemos agradecer. el legado que deja Ariel Stander. Y además de eso, yo agradezco mucho los reconocimientos en vida, Hijo Ilustre, reconocimientos deportivos permanentemente, el Centro Integral del Gobierno Regional. Creo que fue bien homenajeado en vida Ariel Stander. Y eso creo que debemos aprenderlo permanentemente, ¿no? Agradecer a las personas que han entregado y han puesto su vocación y su vida al servicio, obviamente, de la ciudad y de la región. Así que bien por Ariel Stander en su vida deportiva, un agradecimiento a él y el descanso eterno para Ariel Stander. Creo que es un homenaje que se necesita seguir realizándole, ¿no? Ahora en forma póstuma y en forma permanente y constante a Ariel Stander. Falleció entonces Ariel Stander a los 96 años, histórico atleta nacional. Bien, vamos con más informaciones destacadas de nuestro sitio de noticias. Se emite un aviso por vientos, dice, de hasta 50 kilómetros a la hora en el litoral de Tarapacá. La dirección, dice la Información Meteorológica de Chile, y la Dirección General de Aeronáutica Civil emitieron un aviso meteorológico de viento normal a moderado para la región de Tarapacá. El reporte indica que se trata de un fenómeno que afecta al sector litoral de la región hasta la noche de hoy lunes 24 de agosto. Según detallaron en el aviso, el evento climático es atribuido a una condición sinóptica de vaguada en altura y podría propiciar el desarrollo de tormentas de arena. Además, este fenómeno tendrá una intensidad estimada de vientos de entre 25 a 40 kilómetros a la hora, con ráfagas de 50 kilómetros por hora, esto en el litoral de Tarapacá. Asimismo, el fenómeno afectará al sector litoral de la región de Arica y Parinacota, con ráfagas de hasta 50 kilómetros a la hora. El jefe de la Unidad Regional de Alerta Temprana de SENAPRED, Carlos Flores, indicó que se han presentado precipitaciones en sectores de la región debido a la inestabilidad de la nubosidad baja. Ante esto, el funcionario hizo un llamado a la población a no exponerse a situaciones de riesgo, informarse de las condiciones y evolución del evento a través de organismos oficiales y visitando la página web senapred.cl. Escuchemos lo que dijo.
0: Y atención al pronóstico meteorológico, la Dirección Meteorológica de Chile emitió un aviso por vientos, los cuales podrían presentarse durante la noche y las jornadas de mañana lunes para todo el sector del litoral de nuestra región, con posibles rachas de viento entre 25 a 50 km por hora, lo que podría provocar generación de tormentas de arena. Además, se han presentado precipitaciones en sectores de la región debido a la inestabilidad de la nubosidad baja. Ante esto, hacemos un llamado a la población a no exponerse a situaciones de riesgo, informarse de las condiciones y evolución del evento a través de los organismos oficiales y visitando nuestra página web senapred.cl.
2: Ya, el aviso meteorológico hace referencia a aviso meteorológico con un grado de severidad moderada, potencialmente riesgosos, por lo que la institución llamó a las personas a mantenerse informadas si realizan actividades expuestas a riesgos meteorológicos. Ya, esta es la información que da cuenta precisamente de este informe, o este aviso, mejor dicho, de esta jornada. Hasta esta noche, eventualmente, vamos a tener vientos que podrían llegar hasta 50 kilómetros a la hora, en rachas de hasta 50 kilómetros a la hora, ¿no? ¿Qué más tenemos en noticias destacadas? Ya, la condena a los cuatro carabineros se la cuento a la vuelta, ¿ya? Vamos a la pausa y regresamos.
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4: De vuelta. 11, 45 minutos.
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1: Once, 50 minutos.
2: Era... Ya, muy bien. A ver, ¿qué nos dicen por acá? Vamos con... tenemos harto WhatsApp a esta hora. Buen día, Marcelo Marito consulta la ruta Huara-Colchán está habilitada. Ya, espérate, yo quería dar... Voy a dar de inmediato el estado de rutas. Atención, esto está... Actualizado de anoche, ¿no? Sí, claro. Ruta 16, Alto Hospicio, Iquique... Ambas pistas habilitadas con precaución, sector La Herradura de subida mantiene segregación por presencia de socavón. Ruta 1, habilitada con precaución Iquique hasta el límite regional, sector del Loa, de ahí para allá, recordemos que está cerrada entre Loa y Tocopilla. Ruta A616, zigzag, está cerrado. Y la ruta 504, Alto Hospicio Iquique cruza 506, solo vehículos livianos, habilitada solo de subida, de 18 a 21 horas, fuera de ese horario, solo de bajada. ¿Ya? Carabinero está controlando los accesos ahí. Lo que no tengo es la ruta 15CH, pero entiendo que está habilitada. Eh, Sí, la ruta 15CH está habilitada, entiendo yo. Voy a ver si alguien me puede confirmar eso en todo caso y para responderle a Maca, que nos estaba preguntando hace algunos minutitos atrás. Vamos con este audio, escuchemos.
3: Hola Marcelito, muy buenos días.
2: Buenos días.
3: Buenos días.
2: Buenos días.
3: Para ti, para Marito y para todos los que están ahí
2: sí.
3: A esta hora en la radio. Marcelo, la bajada de hospicio en la mañana, la gente baja de hospicio, baja. Pero a partir ya de esta hora de mediodía, ya terminaron, no sé si terminaron, pero suficiente con una bajada. Esta hora, a partir de mediodía, tiene que ocuparse la subida como subía, Marcelo. Eso no, bueno, no te lo estoy diciendo a ti, sino que podéis contactar a alguien, al Seremi, a los alcaldes, alguien tiene que hacer algo en ese tema. ¿Cómo? Ya se mirando que la 504 no baja nadie, prácticamente nadie, uno que otro, porque suficiente por la antigua están bajando la poca gente que baja. Pero no, está ahora el taco y ellos indolentes. ¿Qué les pasó? ¿Se les congeló el cervello o qué? ¿O están jugando a las metáforas?
2: Dale, Pepe. Chuta, yo de verdad que igual los entiendo, los comprendo, pero no tengo respuesta, digamos, para eso.
4: Pienso lo mismo que el caballero, debería una huella dividirse en dos, de bajada y subida, para que nosotros no estemos en este estrés tremendo todos los días en la huella de la antigua, subiendo. Nos topamos más de 2 horas estar acá. Como las mentes pensantes estas, no se les ocurre otra cosa. ¿Por qué ellos no suben por este mismo taco y se maman las 2 horas que nosotros nos mamamos estando acá en este tremendo taco, y así ven todo lo que pasamos nosotros, todo este estrés? ¿Esas mentes pensantes, del gobierno?
2: Wow, muy buenos días. Los vamos a escuchar todos, acá, todos los WhatsApp que... No tenemos filtro acá. Muy buenos días. Quisiera denunciar a la feria que se pone en Salvador Allende por la parte baja. Estas personas al irse dejan todo el basurero. Hay una señora que se pone con cocinería y bota, no sé si será agua o aceite, en la acera. Nadie se atreve a denunciar y estamos aburridos con tanta basura que dejan. Es más, pasan los perros y gente de calle y dejan más esparcidos todo. Aparte de lo que dejó el mal tiempo lleno de barro, el camino, y no he visto que la municipalidad haga un catastro de las calles que quedaron con socavón. De igual manera, debemos estar preocupados dónde y cómo dejar la basura, ya que entre los perros y los indigentes dejan desordenada la basura, y las personas que recogen la basura se quebrantan la cabeza de cómo recogerlas. Mi apodo es Rojas y Vela. Gracias por apoyarnos. Dale un abrazo, Rojas y Vela. 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A ver, ¿qué más tenemos por acá? Hay harto WhatsApp a esta hora, discúlpame. Dice: ¿será verdad, Marcelo? ¿Qué cosa? A ver, ruta 504, 15, sí. Sí, eso es real, pero no sé cuándo fue eso. Hola, buen día. A lo mejor ha dado ya la información cuál de los dos accesos hacia hospicio está más despejado, por favor, Marcelito. Lo que pasa es que solamente para subir a esta hora está solamente la ruta 16, solo la ruta 16, para subir. Para bajar también la 16, pero también la ruta 504, solamente bajada. Para subir solamente la ruta 504 entre las 18 y las 21 horas. Yo lamento mucho que sea así, pero es así en el fondo, ¿no? Vamos con este audio.
5: Y aparte que la mayor cantidad de deslizamiento de barro y lo recibió la ruta nueva. Eso fue lo que prácticamente pasó. Es cosa de ponerse a ver las redes sociales, los videos y toda la información.
2: Es verdad, ¿tengo otro audio acá o no? Sí.
5: En estos momentos va una camioneta de policía, no puedo decir qué tipo de policía es, si es PDI, carabinero, no sabría decirlo, pero va con una camioneta de bombero también atrás, van tocando bocina.
6: Granito Mestre y Charlie García.
2: Ya, ¿y me queda este audio? Sí.
5: Bueno, más o menos para responderle a la persona que estaba hablando sobre la ruta en estos momentos. Si él bajó por la 504, tal como lo hice yo en la mañana, se tiene que dar cuenta cuánto desvío tiene. Y en esos desvíos es a donde está el peligro de socavón y todo eso. Así que hay que analizarlo bien, porque la ruta 504 de subida no está en buenas condiciones como para soportar vehículos hasta el momento.
2: Ya, pues muchas gracias a Luis. Gracias. Marco Rubio ya solicitó al gobierno boliviano liberar a Cerimedio y ya han bajado todas las páginas de internet de esa noticia. Nos escribe por acá un amigo también. Vamos con este audio.
7: Hola, Marcelito.
2: Hola.
7: ¿Cómo estás? Buenos días.
2: Bien, buenos días.
7: Oye, Marcelito, estoy llamando acá al sector sur. De Reina Mar, fíjate que estamos sin luz, pero ya llevamos prácticamente, va a cumplir como 2 semanas y media, desde la primera semana de lluvia, estamos sin luz y todavía no pasa nada, pues, oye, demasiado oscuro, parece Boca del Lobo. Y
2: ya, pero en la calle nomás, pues, ¿no?
7: Que pueden
2: no es la andar casa.
7: Por ahí. Así que, pucha, que se pongan las pilas los de SGE, porque para cobrar, puta, que son buenos, pero no cumplen nada su función. Está casi todo y Iquique cortado, pero tienen que tener más trabajadores, trabajar más, mover más las manitos. Ya, un beso, cuídate, chau.
2: Ya, pero aclárame una cosa, ¿eso es del alumbrado público? Porque si es el alumbrado público, ahí es la municipalidad el que tiene que ver el tema del alumbrado público. Ahora, si tú me dices que estás en la casa sin luz, ya claramente 2 semanas que no resiste sin energía, ¿no? Entonces, si es alumbrado público, ahí hay que apuntar directamente y llamar inmediatamente al 1520. A insistir ahí, ¿no?
7: Alumbrado público, Marcelito. Y ya. Igual hay muchas casas sin luz. Eso es.
2: Ya.
7: Gracias.
2: El alumbrado público, municipalidad, para que vean el tema de la el alumbrado público, municipalidad, ¿ya? Dice UF, en el centro también hay muchos lugares con alumbrado público sin luz, incluso avenidas, ¿ya? ¿Viste? La Jenny igual me confirma ahí que hay varios sectores sin alumbrado público.
7: Marcelito, estamos cansados de llamar al 1520, dan pura aspirina, no pasa nada, Marcelo.
2: Ya. Besos. Sector Reina Mar, por favor, alumbrado público, municipalidad, por favor, por favor, por favor.

0: Que me mande más o menos los pasajes o la calle que está siendo nombrado público. 2 semanas, es harto. Yo igual, Héroes Bulnes, porfis, Héroes Bulnes. Llamamos como 3 veces. A ver.
1: Marcelo, Mar del Norte con Reina Mar.
0: Ya.
1: Mónica me llamó.
0: Ya, la Mónica. Ya, Mónica. Mar del Norte con Reina Mar. Vamos a la pausa. Y el otro es Héroes Bulnes y Héroes O'Higgins. Sin ha nombrado público. Uy, ya, voy a la pausa y sigo escuchando WhatsApp a la vuelta, ¿eh?

0: Radio Paulina le indica la hora.
1: 12 horas, 1 minuto.
0: Esta es la temperatura en Radio Paulina.
2: 18 grados, 9 décimas.
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10: Muy buenos días. Actualizamos las noticias a esta hora en Radio Paulina. Les contamos que el gobierno decidió disminuir la urgencia legislativa de la reforma constitucional de seguridad en medio de cuestionamientos surgidos tanto desde la oposición como de sectores oficialistas. Entre los cambios que se evalúan está reducir a 30 días el nuevo estado de excepción de seguridad pública y eliminar la pérdida de beneficios sociales contemplada al interior de la propuesta. Los alcaldes Tomás Bodanovich y Jaime Belolio llamaron a alcanzar acuerdos nacionales que trasciendan a los gobiernos de turno, pese a sus diferencias políticas. Entre las áreas planteadas están seguridad, crecimiento, primera infancia, infraestructura, empleo público, tecnología y sistema político, buscando establecer objetivos comunes de largo plazo.
11: Atención conductores, desde el 13 de julio, Aguas del Altiplano inicia la renovación del colector en Avenida Arturo Prat, por lo que se cerrará la vía poniente. 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

0: áreas para seguir mejorando el servicio para toda la comunidad.
1: Carabineros de la sección OS7 de Iquique se mantiene desplegado en el sector céntrico de la comuna, realizando controles y fiscalizaciones preventivas. El operativo busca prevenir delitos y reforzar la seguridad de quienes transitan por el centro de la ciudad. Y la Dirección Meteorológica de Chile emitió un aviso por nevadas normales a moderadas para sectores cordilleranos de Tarapacá durante este lunes 24 de agosto. El fenómeno está asociado a una vaguada en altura y podría dejar entre 5 a 10 centímetros de nieve acumulada hasta en horas de la tarde.
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1: Vamos a revisar informaciones del ámbito internacional. Así es, noticias del ámbito internacional, porque China acusó a Estados Unidos de presionar a países de Latinoamérica y el Caribe para que sustituyan a proveedores tecnológicos chinos luego de las advertencias de Washington sobre eventuales riesgos de seguridad. El portavoz de la Cancillería China, Lian Jin, calificó estas acciones como un acoso tecnológico y llamó a respetar el derecho de cada país a elegir de manera independiente a sus socios tecnológicos.
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1: 12, 11 minutos.
2: La juventud. La juventud, mijito. Juventud. Oye, estamos de vuelta ya. Pero ya. Tengo mucho WhatsApp. Demasiado WhatsApp. Vamos con los WhatsApp. ¿Qué nos da? Ya vamos con los audios y participación acá a través de WhatsApp.
3: Buenos días, Marcelo.
2: Buenas.
3: Mire, yo llamaba para hacer la denuncia ahí en Playa Blanca con Cerro Dragón.
2: ¿Ya?
3: Hay una poza que está ya desde que paró la lluvia, pero el olor es fétido.
2: Ah,
3: fétido,
2: ya, servía eso.
3: Es de alcantarillado, olor a, claro, a caca.
2: Claro.
3: Y hay que tener cuidado con esas pozas porque es una poza muy grande y está a la entrada de los vehículos. Yo no sé cómo la gente con una escobita no trata de botar el agua. Esa cuestión se la va a convertir en un nido de estos bichos que andan ahora que picando por ahí. Así que no sé, pues hágale ahí un llamadito de atención a la gente.
2: Oye, ojo atento porque ya se está dando, se está informando respecto a los criaderos de zancudos que están proliferando. Atención con justamente las pozas, las aguas estancadas, sobre ese tema. Así que no es de extrañar que amanezcamos picados por zancudos durante estos días.
4: Ahí van a tener que hacerlo cada vez, sino Marcelo, sí. Porque recuerda que la sanitaria se lavó literalmente.
2: La sanitaria está haciéndose la Larry. Ah, claro.
4: No les corresponde a ellos, dicen.
2: Dice por acá, me mandan otro WhatsApp. Precaución. Espérate, a ver, acá está. Precaución, pequeño derrumbe sector Guanera, Punta de Lobos, pasado Río Seco. Me están enviando esta información también por acá, ¿no? Hay un derrumbe, claramente, está medio, está señalizado, pero con un cono ahí muy, sí, está complicadito ahí, ¿eh? Son grandes las rocas que están ahí en el sector de la Guanera. Así que para que se considere también, para quienes transitan por ese lugar, fundamentalmente, ¿no? Vamos con este audio.
5: Marcelo, yo nuevamente por acá, pasando recién por la herradura.
2: ¿Ya?
5: Y se encuentra personal trabajando en el tema de socavón. Así que
2: ya.
5: Ahí para que la gente sepa, está todo ese lugar segregado. Así que con precaución.
2: Sí, precaución y paciencia. Insistimos en el tema, precaución y paciencia.
6: Marcelo, ¿cómo estás? Muy buenas
2: tardes. Hola.
6: Gonzalo para acá.
2: Hola, Gonzalo, ¿cómo estás?
6: Disculpa que te saque de contexto, a lo mejor, pero quería hacer un comentario y una petición también, que se hizo ayer, se hizo en la mañana, lo hice hace una hora, pero no veo resultados. Da la impresión como que si no diera importancia o no le han tomado la gravedad del asunto. Desde Alto Hospicio, para las personas que vienen al Alto Hospicio, la ruta A16 que converge justo con la entrada de Alto Hospicio a Los Cóndores, ahí está el supermercado a cuenta, ¿ya? En ese supermercado de cuenta, ahí hay unos semáforos, ¿ya? A 100 metros hay dos colegios. Hoy día en la mañana, entre un cuarto para las 8 y 8 de la mañana, era una verdadera odisea cruzar esa intersección para que los niños van al colegio, van muchos niños solos. A las 11 de la mañana crucé, yo me estacioné y crucé a pie, iba a hacer un trámite ahí, iba a hacer una compra, mejor dicho, por ahí, y tuve que tirar un niñito de la mochila hacia atrás y un taxista lo atropella. Pasan a una velocidad que tú no te imaginas ahí, no hay ni un respeto porque no hay semáforo. Sé que el tema de los semáforos le corresponde a la municipalidad, pero no hay ninguna empatía al respecto. Sé que te escuchan de la municipalidad y la idea es que ahí pongan unos conos reflectantes, porque se tiende a todos los que somos conductores al ver unos conos a, vuelvo a repetir, a tender a bajar la velocidad.
2: Sí, claro, exacto.
6: O a ver algo de precaución, pero mira cómo aceleran. Ahora a las 3 de la tarde salen todos los niños de esos colegios. Me imagino la odisea para cruzar ni una medida de resguardo ni de mitigación por parte del municipio que a ellos les corresponde. Yo he llamado varias veces por teléfono, lo han hecho otras personas también por lo que yo he visto y en redes sociales y todo, pero no hay caso. Evitemos una fatalidad, pongan unos conos en esa intersección mientras arreglan esos semáforos que llevan varios días. Yo creo que un cono puede salvarte una vida. A las 3 de la tarde salen cientos de niños. Una odisea cruzar ahí. Por favor, Municipalidad de Alto Hospicio, por favor.
2: Dale, Gonzalo. Sí, interesante y buen llamado ahí. Ojalá que estén escuchando ahí la Muni de Alto Hospicio, para ver si se puede hacer algo ahí con la gente de la Dirección de Tránsito.
7: Hola, Marcelito.
2: Hola, Omar. ¿Cómo estás? ¿Cómo estás, Omar?
7: A ver, quiero compartir contigo lo siguiente. Tú sabes que nuestro hijo mayor vive en Antofagasta y me comenta, me dice que ya el jueves Antofagasta ya está funcionando todo. Hospital, Cefam, las calles limpias, los supermercados, todo, absolutamente todo. Yo vivo igual que acá. Ya, y
2: yo creo que yo vivo más allá incluso.
7: ¿Por qué las autoridades, y esto no es solamente este gobierno, ojo con esto, por qué las autoridades son tan lentas y casi irresponsables respecto a implementar inmediatamente diversas mejoras en la ciudad y por lo tanto en la calidad de vida de las personas? Pareciera que en nuestra región la noción de calidad de vida no existe, ¿ya? Y esperan que las cosas se solucionen casi solas, y eso es magia, eso es ilusión, eso es utopía, Marcelito. Así que comparto plenamente lo que han dicho tus auditores respecto a que no se están haciendo las cosas como corresponde. Un abrazo, Marcelo.
2: Oye, un abrazo, gracias, Omar. Yo de verdad ignoro qué estará pasando. Yo lo único que sé es que en Antofagasta llovió más que acá. O sea, la cantidad de agua que había en Antofagasta claramente fue mucho más.
4: Tal Tocopilla.
2: Creo que la propia Antofagasta también cayó. Pero, agua. Poco, ya.
4: Comparado a la.
2: Sí. Pero bueno, mira, este es un tema muy de muy larga data, referente obviamente a las demoras y a la falta de gestión acá en nuestra región. Ha sido así, siempre. Se ve una rata tener que decir eso, pero hay que decirlo, pues, alguien tiene que decirlo. Gracias, Omar.
8: Marcelo, buenos días. Oye, mira, Marcelo, destacar algo bueno que se está haciendo en Alto Hospicio, se refiere al cuerpo del ejército, al cuerpo de trabajo del ejército y la Municipalidad de Alto Hospicio, que están tapando la gran, tremenda cantidad de hoyos que quedaron en las calles. Bueno, de momento le están echando una tierra que se llama estabilizado, pero se agradece igual, porque ya tapa el hoyo y minimiza el daño a los vehículos. Así que quiero agradecer en esta oportunidad al cuerpo del trabajo del ejército y a la Municipalidad de Alto Hospicio. Bien. Por lo menos acá en La Pampa, ya en casi todas las calles principales están tapados los hoyos con ese tipo de tierra que con el pasar de los vehículos naturalmente que se va compactando, así que ayuda bastante y minimiza, por cierto, el daño a los vehículos. Ya, Marcelo, un abrazo.
2: Dale, Hernán, un abrazo, gracias. Como siempre, buena información ahí con nuestro amigo Hernán, te agradezco mucho. ¿Qué pasó acá? La actualización se nos fue a la Paila. Algo pasó, ¿ah? No está disponible, la que mandó Pablito recién no está disponible ya. Pero te voy a buscar acá. Sí, no está disponible, Pablo. Algo pasó ahí, ¿ah? Junto a. Ya, vamos a esperar ahí la actualización de Obras Públicas. ¿Tenemos un llamadito? ¿Aló?
9: ¿Marcelo?
2: Sí, ¿con quién por allí?
9: Hola, buenos días, con Pedro.
2: Hola, Pedro, ¿cómo estás? Gusto saludarte.
9: Hoy en la ciudad está la embarrada, compadre. Vengo de piso, subiendo, bajando, ahora en la Sofri, en todos lados. Comparto lo que habló el amigo recién de Antofagasta. La ciudad se levantó al tiro aquí. Nada, mi viejo. Llega a dar lata, pero ojalá que repunte la autoridad. No hacen nada, viejo. No hacen nada. Y lo otro, que pone la música los días sábados con Mario Mick, Mario Cuello Mick. Muy súper buena la música. Escuchen, por favor, la Paulina en la mañana.
2: ¡Epa! Muy bien, un abrazo. Sí, la playlist de Marito Cuello. Buena. Vamos con este audio.
10: Hola Marcelo, buenas tardes. Oye, se está cerrando, ¿sabes? De nuevo irá a caer agua.
2: No hay, al menos no hay anuncio de caída de agua, para llevar tranquilidad. No está anunciado. Marcelito, lo del auditor anterior, la segunda región fue declarada zona de catástrofe. Esa es la diferencia. No, nosotros igual estamos declarados zona catástrofe. También. Sí, recordemos que se declaró zona catástrofe, más allá que haya sido bajo presión, que haya sido... más allá de cualquier cosa. Pues, declarada zona catástrofe. Ahora, eso no quiere decir que haya más plata. Es la misma que hay, la misma poca... No hay plata. Esto es lo único que permite agilizar temas, digamos, burocráticos, en el fondo, ¿no? Espérate que me envían otro WhatsApp. Ah, esta es la foto de los trabajos que se están haciendo ahí en Alto Hospicio, entiendo, ¿no?
11: Sí. Lamentablemente, tengo que decírselos, no hay plata.
2: Ya, ahí está, muchas gracias. Muchas gracias, don Javier, ¿eh? Ha sido muy amable. Fiscalía y PDI allanan Centro Justicia Santiago por coimas y filtración de información de funcionario a banda criminal. Nos fuimos a la vez, me escribe por acá la Jenny, y casi ningún noticiero o diarios online han comentado. Todos piolitas, levantaron el secreto bancario. A ver, veamos esta información. Esto es de ahora, ¿eh? Esto es Now, dice, una inédita diligencia se desarrolla durante la mañana este lunes en dependencia del Poder Judicial. Esto en el marco de una investigación por una eventual filtración de información reservada a una organización criminal vinculada al narcotráfico. Según antecedentes conocidos por Mega Investiga, durante la mañana funcionarios de unidades especializadas de la Policía de Investigación en la PDI, junto a la fiscal de San Bernardo, Alejandra Vargas, concurrieron a esta dependencia al Tercer Tribunal de Juicio Oral en lo Penal de Santiago para ejecutar una orden de entrada y registro autorizada judicialmente. La diligencia contempla además la detención de un funcionario de ese tribunal, quien se encuentra bajo investigación por su eventual participación en delitos de cohecho y otros ilícitos contemplados en la Ley 20.000. Las diligencias son producto de un proceso investigativo desarrollado por la PDI junto a la Fiscalía Local de San Bernardo y que apunta a determinar una posible filtración de antecedentes judiciales hacia una organización criminal. De acuerdo, dice la información, con los antecedentes preliminares de la investigación, el funcionario del Poder Judicial indagado habría tenido acceso a la información relacionada con causas judiciales y presuntamente habría entregado antecedentes a integrantes de una organización criminal. ¡Wow! La hipótesis investigativa apunta además a que el funcionario habría recibido beneficios económicos a cambio de proporcionar esa información. Precisamente, ese eventual intercambio de antecedentes reservados por dinero es una de las circunstancias que busca esclarecer el Ministerio Público y que dio origen a las órdenes judiciales que fueron ejecutadas durante esta jornada. El operativo no se limitará a la dependencia del Tercer Tribunal de Juicio Oral en lo Penal de Santiago. De manera simultánea, equipos de la PDI concurrirán hasta dos domicilios vinculados al funcionario investigado, ubicados en las comunas de Santiago y San Bernardo. En ambos inmuebles se ejecutarán las órdenes de entrada y registro decretadas en el marco de la causa, con el objetivo de obtener evidencia que permita determinar el alcance de las eventuales filtraciones, los antecedentes que habrían sido entregados y los posibles beneficios recibidos por el imputado. Wow. Las órdenes fueron autorizadas por el Juzgado de Garantía de San Bernardo y forman parte de una investigación que se mantiene en desarrollo. Ya, mira, ya pues, levantamiento del secreto bancario. Oye, pero que le han puesto trabas a eso, ¿ah? Qué increíble, qué increíble. Yo digo y pregunto, ¿qué tanto de verdad quieren ocultar respecto al no levantamiento del secreto bancario? Ustedes se imaginarán por qué no quieren, ¿no? Aló, buenas tardes.
12: Aló.
2: Buenas tardes.
12: Hola, Marcelito, buenas tardes.
2: Jessiquita, ¿cómo estás? Gusto saludarte.
12: Muy bien. Aquí me estaba quedando dormida al otro lado del teléfono, pero yo tengo paciencia.
2: Eso, hay que tener harta paciencia, igual que los amigos que van subiendo a altos pisos. Sí.
12: Sí. Oye, Marcelito, mira, llamo por... Bueno, no puedo nombrar todas las cosas, tú sabes que siempre reporteo yo los días domingos.
2: Ya, a ver.
12: Aquí en la esquina, pues yo creo que tú te tienes que haber dado cuenta porque estamos relativamente cerca.
2: Ajá.
12: En J. Pérez, Riquelme, Oscar Bonilla, 12 de febrero, la empresa que no sé si desarmó para bien, para mal las veredas, la está colocando, no tengo idea, pero prácticamente hace 3 meses que estamos aquí con estos trabajos, súper incómodos, no hay dónde pasar con vehículos, pero es la grande. Son casi la 1 de la tarde, aún no sé cuándo, a qué hora empiezan la faena ellos porque no ha aparecido nadie. Entonces, la pregunta del millón es, ¿quién fiscaliza estas cosas? Que es lo que escuché ayer al señor Cardemil, que hablaba que hace falta la fiscalización a las empresas contratistas que hacen los trabajos. Porque resulta de que aquí, aparte que ahora con el tema del agua y todo, pero estamos con la grande hasta el cuello con el tema de la calle. No tenemos a veces por dónde...
2: Ya, pero espérate, ¿el trabajo es de reposición de veredas? ¿Eso es?
12: Pero 3 meses será mucho tiempo.
2: Ya, no, pero sí, estoy de acuerdo contigo. Lo que quiero señalar es esa pega, el mandante, entiendo que es el Servicio de Vivienda y Urbanismo, el Servio.
12: Ya.
2: Entonces, si se contrata una empresa, si se licita, se contrata una empresa que haga ese trabajo, lo que deben tener es un hito, una persona del... un inspector técnico. Tiene que haber un hito que fiscalice justamente los trabajos que se están realizando o no. Eso.
12: Sí, pues sí, es el problema, que uno no sabe si efectivamente los fiscalizan o no, porque yo encuentro que es mucho tiempo. Aparte que arman, desarman, ahora lo otro. Yo siempre me preocupo porque en esas cosas soy media pulguita en la oreja. Más encima, con el tema que se produjo del temporal que vivimos, ¿sabes tú de que aquí... Bueno, no tenían que haberlo hecho, pero yo sé que lo hicieron. Con la desesperación ese día la gente, con el tema que el agua corría y no hallaba para dónde cayera, hubo unos vecinos que levantaron la tapa del alcantarillado que no debería de haber pasado.
2: Claro.
12: Pero sumado a eso, anteriormente yo había llamado al agua del altiplano, que a mí igual me influye porque está frente a mi pasaje donde yo vivo, que el agua del altiplano con ese camión que no sé cómo le llaman, que es el que limpia los alcantarillados y todo,
2: ya,
12: ese
2: sí.
12: Camión gigante,
2: sí.
12: Tanto que viene, saca la tapa, al final esa tapa decantó y empezó a caer. Entonces ya no quedó al nivel de la calle, verás tú cómo caen a ese hoyo. Pero ahora, más encima, al lado se hizo como un socavón. Al lado de la tapa, o sea, estamos en la cuadra con 2 tapas de alcantarillado salidas. Y yo me preocupé de llamar, y del agua del altiplano hace 10 días atrás vinieron. Se bajaron, miraron y se fueron. Y no aparecieron nunca más.
2: No volvieron nunca más.
12: Nunca más. Voy y vuelvo, dijeron. Y no apareció nadie más, no ha venido nadie.
2: Lo que pasa es que tienen que haberles dicho, oye, échenle una mirada, por favor, ahí al tema del alcantarillado. Y eso hicieron, pues fueron y le echaron una mirada, ¿no?
12: Que miraran.
2: Claro. Fueron 9 días.
12: Entonces, al final, entre la tapa y la alcantarillado y todo, hemos estado hasta incluso con la comodidad, y bueno, yo no lo entiende, que también tú sabes que hay vecinos medio inconscientes, que uno tenía que estarle diciendo por el WhatsApp que el aseo no estuvo pasando. Vieras tú, dejaban la basura en cualquier lado. ¿Cómo no se les va a ocurrir que si la calle está cerrada por ambos lados, en ese perímetro no va a pasar el camión?
2: Claro,
12: también tú sabes que
2: hay algunos
12: que son medio, como digo yo, hue, y otros se hacen con el tiempo hue también.
2: Pasadito por agua tibia, le decía a mí.
12: Pasadito por agua tibia, claro. al final, pero aquí puntualmente es esto. Ahora lo otro, porque ¿a qué voy yo? Que el señor Cardemil hacía alusión ayer a algo muy importante. Elegimos autoridades nuevas, pero no sé, pues, se supone que tienen que andar también en ese tema. O sea, si ven ahora nosotros acá, no estoy yo en contra de nada, porque yo soy incluso amiga de ella. Yo estoy a la vuelta de la Jimena Naranjo en su oficina parlamentaria.
2: ¿Ya?
12: No se habrá dado cuenta la Jimena que la incomodidad que tenemos, porque está en la cuadra donde ella está. Esta cuestión que el trabajo no avance, que ahí están los trabajos estancados, porque si ya no tenemos al alcalde que nunca pasa por acá, ni va a pasar, y tiene la ciudad verdaderamente en un 500% votada, o sea, las otras autoridades, no sé, pues pongámoslo las filas. Pero de verdad que uno no sabe a quién llamar, porque todos se tiran la pelota. Llame aquí, llame allá, es como llamar a la municipalidad para tratar de hacer algo, y aparte que tenés que tener suerte que en la MUNI te contesten primero, esa es la primera parte. Es lo primero que tenés que saltar. Y eso, pues, Marcelito, a ver si las autoridades despiertan, no sé, así como está despertando el dragón, tienen que despertar las autoridades.
2: Sí.
12: No se me puede ir ese tema, pues igual estoy contenta.
2: No, pero por supuesto.
12: Re contenta, pero en realidad estas cosas sí. Y uno, eso es lo que yo le aconsejo a los vecinos, y lo digo acá también yo cuando estoy con algunos pobladores que a veces converso como vecina, porque yo no soy dirigente, nada, no me interesa tampoco. Pero que la gente tiene que catetear también, porque si uno no catetea, ahí se quedan, por ejemplo, cuando acá se corta el alumbrado público. ¿Saben lo que hago yo? Porque los vecinos no lo hacen, no llaman, a ellos les da lo mismo que en la calle esté sin luz. Yo llamo al 1520 con mi dirección. Después, como a la media hora, llamo con otra dirección. Porque para que se den cuenta que efectivamente estamos sin alumbrado público. Entonces, también los vecinos a veces no se identifican también con lo que nos pasa. Ah, dicen, no importa si yo en la casa tengo luz, no tengo problema, pero uno tiene
2: que... Claro, el individualismo que muchas veces hemos conversado.
12: Eso, el individualismo. Uno tiene que ver que vive en comunidad. Y por lo tanto... Eso tiene que verse en comunidad, pues, o sea, todos tenemos que remar para el mismo lado.
2: Completamente, ¿no? De acuerdo. Sí.
12: Ya, Marcelito.
2: Ya, Jessiquita.
12: Vamos adelante los dragones, pues, que estén bien.
2: Un abrazo, que te vaya muy bien,
12: Jessiquita. Un abrazote, chao, chao.
2: Yo creo. Ahí está el audio de las autoridades municipales con la Jessiquita. Claro, lo que pasa es que la Jessica, a mí me encanta porque ella dice, no tiene pelo en la lengua para decir, me gustaría los vecinos empoderados así como ella, para que nos cuenten ahí qué está pasando, pues, y que con un pensamiento crítico además, si eso es lo que debemos tener. Ya vamos a la pausa, Marito, estamos en breve de regreso.
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14: 12:34 minutos.
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20: 12:37 minutos.
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20: 12:37 minutos.

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8: 12, 41 minutos.
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10: 12:45 minutos.
11: Bien, estamos ya de vuelta y no sé, sí, ya tengo actualización de ruta ya a esta hora. Ahora sí ya nos envían ahí la oficialización. Ya, atención, vamos con la actualización de rutas oficial. Vamos, ruta 16, Alto Hospicio, Iquique. Atención, habilitada. Ruta despejada, con material menor sobre calzada, conducción con precaución, sector La Herradura, continúa segregado por presencia de socavón. Ya, Alto Hospicio, Iquique. Ruta 1, Punta Lobo, Chanavaya, Pabellón de Pica, habilitada desde Iquique hasta El Loa, con precaución cerrada entre El Loa y Tocopilla por desplazamiento material, desprendimiento rodado puntuales. Si sí, ahí hay alguna... Hay algunos lugares ahí donde hay desprendimiento para que lo consideren y lo tengan con precaución, digamos, ¿no? Ruta 504, la 616 está cerrada, el zigzag está cerrado, ¿ah? ¿Eh? Así que, ruta 504, habilitado de subida entre las 18 y las 21 horas, solo para vehículos livianos, fuera de su horario, solo de bajada, se mantienen despejes, limpieza y evaluaciones. Carabineros custodia los accesos. Ruta A750, la ruta de la sal en Cañada, despejada y habilitada, transitar con precaución. Ruta A40, Cuesta Pisagua, despejada y habilitada, transitar con precaución. Ruta A506, Iquique Alto Hospicio, operativa en ambos sentidos. Ruta despejada y carabineros custodia los accesos. ¿Cuál es la 506? Ahí me... ¡Ay! Me aparecieron tantas rutas. Esa sí que no me la sabía. ¿Y qué es que Alto Hospicio? ¿La 506? Ya. Ruta 15CH, Guara Colchane. Habilitada con precaución tras cierre preventivo por presencia de nieve. Habilitada con precaución tras cierre preventivo por presencia de nieve. Maquinaria realizó labores de despeje y actualmente existe conectividad hasta Colchane. Las rutas no mencionadas en este informe se mantienen habilitadas. Ya, gracias ahí a la gente del MOP que nos envió esto. Buenas tardes. Lo único que puedo decir, la gente elige a las autoridades. ¿En dónde está el Servicio de Transporte y Obras Públicas? Esta debería ser una prioridad solucionar esto. Esto es solo gestión y coordinación. Solo WhatsApp que nos están llegando hasta ahora. ¿Cómo no limpian las micros? Ah, bueno, mandé una foto de una micro sucia. Chuy, no he lavado ni el auto. Muy buenas tardes, Leonel Obra, buenas tardes. La que va abajo Molle, la ruta 506. Ah, ya. Hola, la 506 es la nueva, pero subiendo por bajo Molle. Ya, perfecto, gracias. Gracias, dije, bueno, 504, 506 ya. Gracias, ¿eh? Gracias Marcelita ahí por la aclaración y gracias también a Alesuina también. Vamos con llamado telefónico. Hola.
10: Aló, Marcelo, ¿cómo estás?
11: Don Claudio, ¿cómo le va? Un gusto saludarlo. ¿Cómo está?
10: Bien, bien. Un poco triste porque por la injusticia que pasó con Coreloa, pero feliz por lo que hizo Iquique, el cual parece que está tomando una buena rienda antes que me empiece a agarrar para playa.
11: No, yo lo que más quiero hoy día es que Cobreloa empiece a fletar a todos nomás, que se mantenga en la punta y que suban directamente. Nosotros tenemos que echar la liguilla nomás, ¿no? Así que Cobreloa que se dispare, que tire para arriba nomás, a ganarle a todos, a robarle punto sí. A todo el resto.
10: Nos toca con San Marco ahora la otra semana, así que vamos.
11: Oye, San Marco, lo denunciaron a San Marco, ¿ah?
10: Sí, está pero complicadísimo. Y para más remate, se desinflaron súper fuerte, así que imagínate.
11: Sí, pero la denuncia que hay es compleja.
10: Sí, se les va a venir súper feo. Sí. De repente nos quedamos con un equipo menos en el norte.
11: No, claro, puede ser. No, sí.
10: Sí, no, sí, va direccionado así como lo estaba viendo Rangers, así más o menos va a aparecer sí. Lo mismo con San Marcos.
11: Sí.
10: Lamentablemente. Oye, Marcelito, ¿sabes qué? Yo te estaba llamando por una cosa digna de análisis.
11: A ver.
10: En referencia a todo lo que ha pasado últimamente sobre la consecuencias de las inclemencias del clima, de las que tuvimos, de las que fuimos parte también, de todo lo que se está reorganizando y todo eso, y llama mucho la atención de que hay en gran parte de las cosas que se están dando en el día a día en la calle, es la solución que dan los mismos vecinos, lo cual deberían ser las autoridades, las mismas empresas privadas, que deberían estar dándola. En el caso de, hay muchos ejemplos, pongámosle Avenida Aeropuerto, donde está una desviación del alcantarillado, el cual sale por fuera de la, no sé si lo has visto, fuera de la cámara y la hacen salir para afuera con máquina y la vuelven a internar porque parece que hay un problema para variar de agua del altiplano por los tubos ahí. Y para las lluvias todo eso se salió toda la, imagínate, ¿no?
11: Toda la excavación que hicieron, ¿no?
10: La crisis sanitaria que se convirtió.
11: Ah, no, claro, sí.
10: Y que agua del altiplano brilló por su ausencia. ¿Quiénes fueron los que se pusieron a limpiar ahí? Con mascarilla, imagínate la negatividad del problema de higiene para los vecinos, sí. Que se pusieron a limpiar y dejaron súper limpio y que agua del altiplano, para variar, no haya respondido como corresponde, como una empresa privada y que lucra de eso. En el caso también de ahí en como en toda la ciudad, en Tadeo Jánquez con Avenida Arturo Prat, el cual habían unos cráteres pero gigantes y el cual varios particulares se juntaron y taparon esos hoyos, diciendo que no debería ser una responsabilidad de ellos, pero estaban viendo cómo los vehículos estaban siendo dañados por los golpes y todo eso. Pero en fin, lo que yo quiero llegar, Marcelo, de que lamentablemente que como país, como ciudad, romantizamos eso. Ah, no, es que somos los chilenos los que tenemos que salir.
11: Claro, tenemos que nosotros recuperar todo y sí.
10: Exacto, y lamentablemente las autoridades se lavan las manos de malas decisiones, como en el caso de lo que hizo lo último el presidente, de que por palabras técnicas nos dejó igual como estamos nomás y no dándole la seriedad o
11: claro, exacto.
10: Así que lamentablemente, Marcelo, para variar, yo le digo a la gente que no romantice estas cosas y que pida a las autoridades, que si ven autoridades, que se lo digan, porque no podemos estar que hay un terremoto, no, es que los chilenos somos chilenos y tenemos que salir a... Sí, está bien, pero no es nuestra obligación, porque por eso nosotros pagamos, porque la gente dice, no es nuestra obligación, o sea, no es obligación, sí es obligación de ellos, porque nosotros les pagamos con nuestro impuesto, con todo lo que pagamos, imagínate, y esta gente al final la saca re barata y después andan pidiendo los votos y todo eso. Y eso da lata, Marcelo, que nosotros seamos los que tengamos que tapar tapar los hoyos, tapar todo lo que no hacen esta gente. Así que eso nomás es un punto de reflexión para la gente nomás y que después pida cuentas, no, porque la están sacando barato y eso no es bueno, Marcelo. Así que eso nomás, Marcelito, y esperar que este fin de semana también sea tan glorioso como lo le pasó a Iquique, que ojalá es que sea un renacer y que siga acumulando y que eche la alquilla nomás.
11: Es que sabes lo
10: que. No me agarre para el payaseo.
11: Sí, no, pero para. Para los futboleros, fundamentalmente, la campaña es sistemática. El repunte de Deportes Iquique no es de un partido, es de varios. Son como 9 partidos a la fecha, lleva invicto Deportes Iquique, por lo tanto, claramente mejoró sistemáticamente su juego. Así que.
10: Y le hizo la collera a Coreloa, que Coreloa estaba.
11: Le hizo la collera
10: a Coreloa. Igual hay un análisis también ahí, Marcelito.
11: Sí.
10: Que por qué estos equipos tienen que, ¿cómo decirte?, de depender de un solo jugador. Y Kike ya se dio cuenta que todo lo que dio Puch, bien, todo.
11: Tienes toda la razón, ¿eh? Sí, y es, yo creo que es una tremenda. Claro, yo creo que es una tremenda ventaja que el otro día le pasó a Católica a propósito. Para el partido de vuelta a Copa Libertadores, ellos se convirtieron en un San Pedro independiente, ¿no?
10: Exacto,
11: y le pasaba a Iquique cuando no estaba Puch, que bajó claramente y notoriamente su nivel de juego. Bueno, ahora ya no está Puch y lo bueno es que se acordaron de jugar a la pelota muchos cabros buenos para la pelota, ¿no? Que hoy día, por ejemplo, sí, Venecia, el mismo González, ya no estuvo Byron en 2 partidos, va a estar fuera. Pero igual suplieron, digamos, al distinto que hoy día es Byron Barrera. ¿No? Creo yo que.
10: Ah, Eloíno, ¿no es cierto? Eloíno.
11: Sí, claro, sí.
10: Él muy rápido se lo van a llevar y ojalá que Quique no lo suelte tan rápido.
11: ¿Lo comprará con Coreloa o no? ¡Qué buena!
10: Buena, ese
11: pinche. No, pero ya, un abrazo. Ya, gracias. Humildemente, mi opinión futbolera es que el cambio de los Dragones se hizo notorio desde el partido con Cobreloa. Hay una idea de juego y un convencimiento de los jugadores en la idea del entrenador. De verdad parecen un Barça chico. ¡Eja! Muy bien. Don Rubén, gracias por su humilde opinión futbolera. Lo importante es que es sistemático, no es. Espérate, a ver qué me mandan por acá. Ya que estamos hablando de fútbol. Escritoriazo en el fútbol chileno. ANFP denuncia a San Marcos de Arica por infracción al reglamento que podría llevar a su desafiliación. Oye, ¿te imaginas? ¿Eh? Arica queda sin. Dice la información que el fútbol chileno se ha visto remecido durante las primeras horas de este lunes en torno a una denuncia a nivel directivo, pero que puede tener repercusión en el desarrollo de la primera vez. Esto luego que el Tribunal de Disciplina recibió una denuncia por parte del directorio de la NFP en contra de San Marcos de Arica cuestionando los estados financieros del club. El texto interpuesto por el ente rector del fútbol chileno, al cual tuvo acceso ADN Deportes, se manifiesta los cuestionamientos a la falta de fidelidad y de integridad de la información financiera que el club ha proporcionado a la asociación, puesta de manifiesto por una discrepancia sustancial, no justificada, entre lo que el propio club declaró bajo juramento ante la NFP en el procedimiento trimestral del artículo 69.1 del reglamento y lo que ese mismo club reconoció en sus estados financieros correspondientes al ejercicio del año 2025. La duda está en torno a la discrepancia en la información de San Marcos de Arica, pues en su declaración jurada de capital del primer trimestre del 2026 informó de un capital de funcionamiento de 82.261.000 pesos, pero en sus estados financieros entregados a la Comisión para el Mercado Financiero al 31 de diciembre del 2025 presentaron un patrimonio neto negativo de 2.909.444 pesos. En el caso de acreditarse la falsedad de la documentación presentada a la asociación, ello conlleva como sanción la desafiliación del club infractor. En el caso de acreditarse la adulteración, la sanción aplicable resulta la del descenso a la categoría inmediata inferior. Destacan situación que podría llevar, en caso de que la denuncia sea acogida, al descenso de San Marcos de Arica a la segunda división, más allá del octavo lugar que actualmente ocupan en la tabla de la primera B. ¡Guau! Y la pregunta, es que no sé si es lo mismo, ¿eh? Pero me preguntan por acá, y la U con respecto al tema, porque ya fue formalizado también Michael Clark, ¿no? Buenas tardes, con respecto al partido del sábado, qué lindo se escuchaba la banda del Dragón en Puerto Montt, el himno y todo, fue muy emotivo. No, extraordinario. Vamos con este audio.
12: Hola, buenas tardes, Radio Paulina, habla Manuel por acá.
11: Hola, Manuel.
12: A ver si es que nos pueden hacer un favor aquí a los...
11: A ver.
12: Como radio, aquí a los conductores que vamos por la ruta 6, por la ruta 16, un poquito más arriba de los carabineros, el taco llega hasta la misma rotonda del Pampino abajo. Estuve conversando con unos funcionarios.

0: pintada, o sea, la 504 en su totalidad, porque son dos pistas de bajada solamente. En vez de que sea de bajada, que los vehículos sufren menos, el taco es menos, el atochamiento es menos, en vez de dejarla desde el mismo mediodía, de las 12 del día en adelante, solo de subida, para agilizar el taco, porque, como les digo, el taco de bajada, de subida, por la ruta del Pampino, llega hasta la misma rotonda del Pampino. En cambio, todo el rato que he estado aquí, que ya va más de 30, casi 40 minutos, y me falta muchísimo para llegar a Auspicio todavía, se ven súper pocos vehículos utilizando la 504 de bajada, en vez de que se habilitara de subida y se agilizara un poco la espera para las personas que vamos utilizando tanto lo que es la locomoción colectiva, los pasajeros, como los que vamos utilizando vehículos particulares o hasta los mismos vehículos de emergencia. Así que si pueden comunicarse con el MOB y hacer esa gestión, se agradecería. Hasta luego, muchas gracias.
1: Ya, listo, hasta luego, un abrazo. En Chile hay una catástrofe por año y siempre lloramos y nos ayudamos a nosotros mismos cual Teletón. No tenemos personal calificado y certificado para las emergencias, todos son voluntarios. Por favor, les pido al Estado que certifiquen a los trabajadores y que bomberos y personal acreditado de rescate sea remunerado. Ahí sí podremos reclamar recién. Y Quique solo debe dedicarse a jugar, ganar o empatar. Lo que pase con los otros equipos es lo menos importante, me dice por acá un amigo en el WhatsApp. Nos vamos a la pausa y ya luego entramos a la parte final de nuestro programa, Marito. Ya a las 13 con 2 minutos, 13 con 2, regresamos de inmediato.

0: 13, 3 minutos.
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0: 13 horas, 3 minutos.
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1: Esta es la temperatura en Radio Paulina.
4: 18 grados, 9 décimas.
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2: Bueno, sacan al mejor de la cancha en este momento, ¿no? Álvaro Ramos con 2 anotaciones. Yo lo veía fresco Ramos, ¿ah? Tiene que ser, no sé, lo estará guardando, cuidarlo por la cancha, la por un montón de cosas. También,
3: claro. Partido que se han jugado
2: y darle la posibilidad a otro que viene creciendo también como Díaz, ¿no?
4: Y acá pareja la bola el cuadro de Deportes Iquique, centro que viene pasado el segundo palo. Primero va ganando Kevin Egaña por el sector izquierdo en el bloque defensivo. Señoras y señores, está ganando el Dragón por 3-0 a Puerto Montt de Marsella.
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6: Ya, muy bien. Viene el gol ahora en cuarto, ¿no?
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6: A ver, escuchemos qué pasa ahí.
2: Con la 31 Díaz, por si acaso me faltó el número, Álvaro.
4: Y acá está Díaz, buen pase. Se viene el cuarto, se viene el cuarto, se viene el cuarto gol. ¡Gol!

0: Quique. En los 13 minutos, 13 minutos de este segundo tiempo, la presidenta del cuadro de Deportes Iquique ganaron un balón en el terreno del cuadro antofagastino y en tres toques rápidamente, dos hombres libres. Me parece que el último en habilitar es César González, justamente, que ve cómo se mete entre medio de los dos centrales. Venecia, le dijo Chanchito, tú tienes dos, yo tengo uno, me falta uno. Y apareció para reemplazarlo cuando Isaac Díaz prácticamente fue el hombre que peleó la pelota y la ganó para dejársela a César González. ¿Y quién se vistió de goleador? Aparece el argentino, el hombre distinto, el hombre de diferente, Agustín Venecia, camiseta número 8, para decir de Quique que hace mucho rato que no ganaba, Gustavo goleaba de visita. Está ganando el cuadro de Deportes Iquique en los 13 minutos del segundo tiempo por 4-0 Puerto Montt.
1: Ahí está, po, el relato de Claudio Andrés Lira Sá con el cuarto. Bueno, este sábado vuelve Iquique a la cancha contra San Luis en el Tierra de Campeones. Ya, pues, estábamos llevando 4.000 y tanto, yo sé que con la lluvia, todo lo caro, gracias al bencinazo, pero un esfuercito para tener por lo menos unos 7.000. Yo creo que con la campaña que está haciendo va a haber esfuerzo ahí para ir a ver a Deporte Quico, ¿no, Marito?
2: Ya, pues, ¿no?
1: Ya. Les dejo este dashboard que evalúa el tránsito en tiempo real en Iquique y Alto Hospicio. A ver. Con data histórica obtenida de Google Maps y Waze y otros mapas. Uy, qué buena está esta. A ver, déjame abrirlo. Déjame echar un vistazo acá. Voy a copiar. Oye, gracias a quien me envía esto. Vamos a probarlo. Vamos a probarlo. ¿Qué dice? A ver. Mapa en tiempo real. Moderado, fluido. Ah, Observatorio de Movilidad Urbana, Iquique, Alto Hospicio. Estoy viendo acá esto en tiempo real.

0: Igual voy, estoy viendo si me funciona. Ahí está funcionando. Pero bueno. Fluido, moderado, lento, crítico. Ya, está muy bueno. Le agradezco mucho ahí a quien envió esto. Se demora un poquito en abrir. Sí, lo estoy viendo. Armando Barra, gracias Armando, ¿eh? Un tremendo aporte esto. Muy bueno. Muy, pero muy bueno. Ahí estamos viendo algo más de... Sí, se demora un poquito en abrir, pero ahí estamos viendo la fluidez del tránsito, del tráfico, lo moderado, lo que está más lento, obviamente. No, está muy bueno, bien interesante. Agradecido tremendamente. Está actualizado ahora a las 13 horas. Está muy bueno. Bien. Un aporte. Gracias. Rapidito, la estrella de Iquique, reparación en el hospital bordea los 10.000 millones. Dice el diario La Estrella en su portada. El doctor Aldo Cañete aseguró que sin aumento de presupuesto vamos a estar en problemas. Más de 900 familias afectadas ya han hecho ficha FIBE. Colo Colo ganó 2-1 y se quedó con el superclásico. Alvarado descarta cambios al convenio 169. Cuatro ex carabineros son condenados por apremios ilegítimos. Ya mañana me voy a dedicar tiempo a eso, ¿eh? Colegios del SLEP seguirán sin clases. Vuelven algunos subvencionados. Condominio de Hospicio grabó daños por socavones tras lluvias. A los 96 años falleció Ariel Standen. Y aparece la fotografía también ahí en portada. Ya pues, vamos a tener seguramente en los próximos días más informaciones relacionadas obviamente con todo esto del tema de las lluvias y todo aquello que ha complejizado obviamente nuestra normalidad. Abrazos para todos y todas. Ya a las 13:14 comenzamos a despedirnos de esta jornada de la mañana por Paulina. Como siempre, agradecidos de los que se han conectado, los que han participado, quienes han estado ahí enviándonos mensajes, audios fundamentalmente, algunos videos también. E invitarlos para que mañana estemos juntos ustedes, o estemos juntos, mejor dicho, ustedes y nosotros acá a las 8 de la mañana, en la mañana por Paulina. Ya viene noticia ahora con nuestro departamento de prensa. Y luego viene minuto final con todo el análisis de lo que ocurrió el partido en Puerto Montt. Y Marito, ahí como siempre, al pie del cañón en la sala de sonidos, el flaco Mario. Tengo que ponerle un par de papas más a la cazuela a Mario Cuello, ¿ah? Sí, pues, hay viento hoy y mañana. Mientras tanto, tengo que ponerte unas piedras ahí en los bolsillos para que no te lleve el viento, ¿ah? Y abrazos, que les vaya muy bien. Y mañana estamos junto a ustedes nuevamente en la mañana por Paulina. Que les vaya bonito. Gracias a todos y hasta mañana. Chau.
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1: 13 horas, 18 minutos.

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0: 13:26.
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2: Muy buenas tardes. Buenas tardes a todas las personas que se van conectando a la sintonía de Radio Paulina. A esta hora de la tarde son las 13:25. Estamos comenzando esta edición central de este día lunes 24 de agosto. Saludar, por supuesto, a todas las personas que se van conectando a través de la señal de la radio, también a través de las multiplataformas de Radio Paulina, en el canal de YouTube, arroba la mañana por Paulina, en Facebook también nos encuentra como Radio Paulina, y lo mismo también en X, también nos encuentra como arroba Radio Paulina. Saludar, por supuesto, a don Mario Cuello Manquis, que está en la sala de controles durante esta jornada desde muy temprano junto a ustedes. Vamos a pasar a revisar informaciones. Estamos con la Municipalidad de Alto Hospicio y les recordamos que en su sitio web www.mao.cl pueden realizar trámites en línea como el pago del permiso de circulación y el pago de partes empadronados. También pueden contactarse con Seguridad Ciudadana al Foro de Emergencias 572-583050 durante las 24 horas del día. Pasamos a revisar los titulares para comenzar con esta edición. PDI detiene en Iquique a hombre vinculado a otras 21 denuncias por presuntas estafas en redes sociales. Ruta 15CH recupera conectividad hasta Colchane, mientras persisten restricciones en rutas de Tarapacá. Corte de Iquique frena expulsión de 6 comerciantes de feria en la quebradilla en Alto Hospicio. Gobierno abre la puerta a modificar reforma de seguridad para lograr acuerdos en el Congreso. Pensionados recibirán 25.000 pesos por fiestas patrias y 12.000 pesos adicionales por carga familiar. CAS asegura que el gobierno no tiene en su agenda cuestionar el convenio 169 de la Organización Internacional del Trabajo.
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2: 13:27. Vamos a revisar informaciones. Detectives de la Brigada Investigadora de Delitos Económicos de la PDI de Iquique detuvieron en flagrancia un hombre de 33 años por el delito de estafa y otras defraudaciones, luego de una denuncia relacionada con la compra de un producto ofrecido a través de redes sociales. Según informó la subinspectora Miguelay Salazar, la víctima realizó una transferencia electrónica de 90.000 pesos para adquirir una especie publicada en redes sociales. Tras recibir el dinero, el vendedor habría dejado de responder llamadas y mensajes. La investigación permitió establecer, además, que el hombre habría utilizado, desde 2017, distintos nombres y perfiles en redes sociales para ofrecer productos y servicios que no existirían, solicitando pagos anticipados para posteriormente cortar el contacto con las víctimas.
3: La investigación permitió además establecer que el detenido desde el año 2017 había utilizado distintos nombres y distintos usuarios en distintas redes sociales donde promocionaba servicios y objetos los cuales no existían, solicitándole a sus víctimas pagos anticipados para posteriormente perder todo tipo de contacto con ellos. Y lo más relevante en la presente investigación se adjudica a la recopilación de información por parte de los oficiales investigadores, quienes lograron vincular al imputado 21 denuncias adicionales por hechos de similares características, las cuales están siendo llevadas por fiscalías a lo largo de todo el país.
2: A partir de la denuncia, detectives desarrollaron diligencias que permitieron individualizar, ubicar y detener al imputado en un corto periodo de tiempo. La policía indicó que continuará desarrollando diligencias para identificar y detener a personas que utilizan las redes sociales como medio para cometer este tipo de delitos. Son las 13:29. La Dirección de Vialidad del Ministerio de Obras Públicas entregó una nueva actualización sobre el estado de las rutas en Tarapacá, luego de las afectaciones provocadas por las condiciones meteorológicas. Una de las principales novedades corresponde a la ruta internacional 15CH entre Guara y Colchane, que fue habilitada con precaución luego del cierre preventivo por acumulación de nieve. Maquinaria de Vialidad realizó trabajos de despeje y actualmente existe conectividad hasta la comuna de Colchane. En la conurbación, la ruta 16, la de Cuesta al Pampino, se encuentra habilitada, aunque se mantiene segregado el sector de la Herradura debido a la presencia de un socavón. La ruta 504, del segundo acceso, continúa con restricciones y solo permite vehículos livianos. Entre las 6 de la tarde y las 9 de la noche, funciona como pista de subida hacia Alto Hospicio y fuera de su horario es únicamente una pista de bajada hacia Iquique. Por su parte, la ruta A506 se encuentra operativa en ambos sentidos, mientras el zigzag correspondiente a la ruta 616 permanece cerrado en los kilómetros 11 y medio y 14 debido a desplazamiento de material, desprendimientos y un socavón. En el borde costero, la ruta 1 se encuentra habilitada desde Iquique hasta El Loa, pero continúa cerrada entre El Loa y Tocopilla por presencia de material y de rodados. De la Dirección de Vialidad informó además que las rutas 750 y A40 se encuentran despejadas y habilitadas, mientras que los caminos no mencionados en el reporte permanecen operativos.
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4: Trece horas con 31 minutos, estamos de vuelta en esta edición central aquí en Radio Paulina y vamos a continuar con informaciones regionales. Les contamos que la Corte de Apelaciones de Iquique acogió un recurso de protección presentado por 6 comerciantes de la Feria Libre La Quebradilla en Alto Hospicio y dejó sin efecto la decisión de expulsarlos de sus puestos. Los trabajadores contaban con permisos municipales vigentes y llevaban al menos 3 años desempeñándose en el lugar. El conflicto comenzó luego que la Asociación Gremial Unión y Progreso realizara una votación interna y posteriormente les comunicara que debían abandonar sus espacios. Los comerciantes denunciaron que la medida estaría relacionada con su rechazo al pago de cuotas diarias, situación que fue negada por la agrupación. Sin embargo, la Corte estableció que la Asociación Gremial no cuenta con facultades legales para realizar un desalojo a comerciantes que cuenten con autorización municipal, calificando la actuación como ilegal y arbitraria. Por esta razón, el tribunal dejó sin efecto la votación y las cartas de expulsión y ordenó a la organización abstenerse de realizar nuevas acciones destinadas a quitar los puestos a los 6 comerciantes. 13 con 32 minutos. El Servicio de Evaluación Ambiental, el SEA, suspendió la evaluación de 3 proyectos mineros en Tarapacá hasta el 1 de septiembre debido al evento meteorológico que afectó a la región durante la semana pasada. Según se detalla en el sitio web, fueron suspendidos temporalmente la iniciativa de extensión operacional de la faena minera Cerro Colorado, la modificación de extracción estéril de Rajo Rosario en Coyahuasi y el proyecto de continuidad operacional al año 2040 de la compañía minera Punta de Lobos. Una resolución extensa enviada a los titulares de estos proyectos detalla que Tarapacá fue afectada por un evento meteorológico asociado a precipitaciones, viento y nieve y condiciones de inestabilidad atmosférica, cuyos efectos provocaron anegamientos, desplazamiento de material, socavones y afectación de infraestructura y severas alteraciones de conectividad. Debido a lo anterior, la Dirección Regional estimó que existen motivos fundados para suspender el procedimiento de evaluación ambiental de estos 3 proyectos por un plazo de 10 días, es decir, hasta el 19 de agosto, desde el 19 de agosto hasta el 1 de septiembre del 2026.
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4: Muy bien. Son las 13 horas con 35 minutos, seguimos avanzando con informaciones a esta hora en Radio Paulina. Les contamos que la Dirección Meteorológica de Chile y la Dirección General de Aeronáutica Civil emitieron un aviso de viento normal a moderado para la región de Tarapacá. El reporte indica que se trata de un fenómeno que afectará al sector del litoral de la región durante la tarde y noche de mañana martes 25 de agosto. El evento climático es atribuido a una condición sinóptica de jet costero y podría propiciar el desarrollo de tormentas de arena. El fenómeno tendrá una intensidad estimada de vientos que pueden variar entre 25 a 40 km por hora, con ráfagas de 50 km por hora en todo el litoral de Tarapacá. El aviso hace referencia a fenómenos meteorológicos con un grado de severidad moderada, potencialmente riesgosos, por la que la institución llamó a las personas a exponer a mantenerse informadas si realizan actividades expuestas a riesgos. 13:36. Este lunes, la delegación presidencial provincial del Tamarugal informó que el complejo de Colchane se encuentra operando con normalidad luego de que se habilitara el tránsito con precaución en la ruta internacional 15CH. No obstante, se indica que el horario de funcionamiento del recinto está supeditado según el desarrollo de las condiciones climatológicas. La delegación llamó a los usuarios a mantenerse atentos a los canales oficiales antes de planificar el ingreso o egreso del país. Cabe mencionar que el recinto cerró sus operaciones más temprano debido a las condiciones meteorológicas adversas como la caída de nieve que afectó el normal funcionamiento y tránsito seguro por la ruta 15. 13:37. La empresa CGE informó que en el marco de su plan de mantención de la red que abastece a la ciudad de Iquique, se realizarán trabajos en infraestructura eléctrica para mejorar la calidad y continuidad del suministro. Para ejecutar estas labores, la compañía programó un corte del servicio durante el martes 25 de agosto, entre las 8 y las 17 horas. La suspensión abarcará el sector de Avenida Circunvalación en el sector norte de la ciudad de Iquique. Para este corte programado, se recomienda apagar luces y desenchufar aparatos eléctricos. Para mayor información, se puede comunicar al fono 800-800-767.
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4: Son las 13:38. Seguimos revisando informaciones a esta hora en Radio Paulina. Vamos a ir a revisar informaciones del ámbito nacional. Este lunes el gobierno defendió su reforma constitucional de seguridad, aunque manifestó disposición a modificar algunos aspectos de la propuesta para alcanzar acuerdos durante su tramitación en el Congreso. El ministro de Seguridad, Martín Arrau, señaló que el Ejecutivo está abierto a flexibilizar los plazos y mecanismos cuestionados, incluyendo los 120 días contemplados para algunas medidas del nuevo estado de excepción de seguridad pública. Por su parte, el presidente de la República, José Antonio Kast, también abordó las críticas que califican la propuesta como iliberal y los cuestionamientos por las mayores facultades que entregaría al jefe de Estado. Consultado en Radio Infinita sobre por qué entregar tanto poder al presidente de la República, Kast le respondió que la razón es enfrentar al crimen organizado y el terrorismo.
7: No es iliberal, pero es un debate legítimo. Si yo no tengo por qué entrar en un debate con Luciano Cruz Coque, con el cual he tenido grandes reuniones como presidente del partido, porque me he reunido con los presidentes de los partidos, hemos llegado a grandes consensos, hemos avanzado en distintas normas, y él tiene una opinión. Esta reforma, a él, ¿cómo está? No le gusta. ¿Se puede cambiar? Lógico que se puede cambiar. Una cosa es la reforma constitucional que uno presenta, y esa reforma constitucional se delimita de acuerdo a una ley orgánica constitucional. Y a mí lo que me sorprende es que todo el mundo se guía en el inciso primero de ese artículo donde se habla de los 120 días, ¿no es cierto?, de la medida, pero en el inciso cuarto del mismo de la misma reforma se establece las atribuciones que se le entregarán, las facultades, la manera de ejercerlo al presidente a través de una ley orgánica constitucional.
4: La reforma busca incorporar nuevas herramientas para combatir organizaciones criminales y contempla la participación de las Fuerzas Armadas bajo determinadas circunstancias. Pese a la defensa de la iniciativa, el ministro Arrau confirmó que el proyecto no tendrá prioridad inmediata en la agenda legislativa, ya que el Ejecutivo buscará avanzar primero en otras iniciativas de seguridad, entre ellas la Ley de Infraestructura Crítica y el fortalecimiento de las policías. Son las 13:41. Estamos revisando informaciones del ámbito nacional a esta hora en Radio Paulina. Les contamos que los pensionados que cumplan con los requisitos podrán recibir durante septiembre el tradicional aguinaldo de fiestas patrias, beneficio que se paga automáticamente junto con la pensión correspondiente a ese mes. Para acceder al aporte, uno de los principales requisitos es tener calidad de pensionado al 31 de agosto del 2026. Entre los beneficiarios se encuentran pensionados del Instituto de Previsión Social, es decir, el IPS, incluyendo quienes reciben la pensión garantizada universal, la PGU, además de beneficiarios de la pensión básica solidaria de invalidez y otros regímenes previsionales contemplados en la normativa. También pueden recibirlo pensionados de las antiguas cajas de previsión, del Instituto de Seguridad Laboral, del ICL, mutualidades, sistemas previsionales de carabineros y fuerzas armadas y determinadas pensiones de reparación. Para este año, el aguinaldo contempla un monto base de 25.280 pesos, al que se suman 12.969 pesos por cada carga familiar acreditada al 31 de agosto, cuando corresponda. Recordemos que el beneficio no requiere postulación, ya que se incorpora automáticamente al pago de la pensión de septiembre para quienes cumplan con las condiciones establecidas.
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4: Son las 13 horas con 43 minutos. Vamos a seguir revisando informaciones del ámbito nacional, porque el Ministerio de Educación llama a postular al Sistema de Admisión Escolar 2027. El periodo principal termina este jueves 27 de agosto. La información y los detalles con nuestra colega Bianca Harder. Muy buenas tardes, Bianca.
9: Sí, Pablo, ¿cómo estás? Muy buenas tardes. Te comento que ya estamos en los últimos días del proceso de postulación al Sistema de Admisión Escolar, el SAE 2027, y este llamado es principalmente para aquellas familias que todavía no han completado este trámite, a que puedan realizarlo porque el periodo principal termina este jueves 27 de agosto a las 2 de la tarde. Recordemos que el SAE es un trámite que permite solicitar vacantes en establecimientos públicos y particulares subvencionados de nuestro país para este próximo año 2027. Ahora, ¿quiénes tienen que postular? Principalmente son los estudiantes que deberán cambiar de colegio el próximo año, por ejemplo, quienes están cursando el último nivel que ofrece el establecimiento y tienen que continuar sus estudios en otro recinto. También deben hacerlo los alumnos que ingresan por primera vez al sistema escolar y las familias que buscan voluntariamente cambiarse de colegio. Pongan mucha atención con esto porque si el estudiante tiene continuidad en su establecimiento actual y quiere permanecer allí, no es necesario volver a postular. Desde el Ministerio de Educación recomiendan revisar bien la oferta antes de enviar la solicitud y ordenar las preferencias familiares. La sugerencia es seleccionar al menos 6 establecimientos para ampliar las alternativas. Y hay otro dato súper importante. El SAE no entrega ventajas por postular primero. Es decir, el orden de llegada no determina las posibilidades de obtener una vacante. Lo fundamental es completar correctamente el formulario y enviarlo antes del cierre. No olviden que después de postular, además, hay que descargar y guardar el comprobante. ¿Y qué pasa con aquellas familias que no alcanzan a realizar el trámite durante este periodo? Va a existir uno nuevo, uno complementario, que se va a efectuar entre los días 10 y 17 de noviembre, pero ahí solo estarán disponibles los establecimientos que todavía tengan vacantes, por lo que las alternativas pueden ser más reducidas. Los resultados de este periodo principal se van a conocer entre los días 15 y 21 de octubre, mientras que el proceso de matrícula se va a desarrollar entre los días 9 y 22 de diciembre. Así que el llamado es a revisar la situación de cada estudiante y, si corresponde postular, hacerlo antes de las 2 de la tarde del día jueves 27 de agosto. Para la edición central de Noticias en Paulina, informó Bianca Harder.
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4: Muy bien, ya estamos de regreso, son las 13 horas con 46 minutos, estamos completamente en vivo y en directo, saliendo por las multiplataformas de Radio Paulina. Vamos a seguir revisando informaciones nacionales, porque el presidente de la República, José Antonio Kast, ingresó al debate sobre la idea de deshacerse del convenio 169 de la Organización Internacional del Trabajo, de la OIT, y de la ley Lafkenche, por considerarlas un riesgo para el país, y que luego fuera desestimada por el ministro del Interior y de la Secretaría General de Gobierno, Claudio Alvarado. Recordemos que el titular de la de Defensa Nacional, Fernando Barros, planteó que el tema debía ser debatido, pero de manera inmediata y tajante. El jefe de Estado señaló que el gobierno no innovará en esa materia, señaló. Eso sí, sin dejar de defender que Barros tiene el derecho de dar a conocer su postura, indicó el presidente. Bajo ese cuadro fue el propio Kast que salió a reafirmar lo señalado por Alvarado y apuntó a abusos en la ley Lafkenche, señalando que fue creada para proteger a una comunidad lacustre, pero por ello sugirió que se necesitan modificaciones. En este sentido, el jefe de Estado indicó que se debe analizar la pertenencia del convenio, pero aseguró que no está en agenda cuestionarlo. El mandatario destacó que convocó a personas pensantes para que opinen y propongan ideas, señaló. Las decisiones las toma como presidente, pero siempre consulta a diferentes ministros primero, indicó el presidente hoy en entrevista con Radio Infinita. Antes de finalizar las informaciones, vamos a pasar a escuchar las declaraciones del presidente de la República, que sostuvo durante esta jornada con Juan Manuel Astorga, debido a estas declaraciones, por supuesto, de la ley Lafkenche, como también de la salida, de la posible salida, y que luego obviamente se descarta, respecto de la del convenio 169 de la Organización Internacional del Trabajo. A ver, Marito, si podemos tener audio por acá.
5: Evidentemente hay abusos de la ley que se generó para proteger a una comunidad. En la ley Lafkenche, evidentemente hay abusos de la ley que se generó para proteger a una comunidad lacustre. Se produjeron abusos, yo creo que hay que hacer modificaciones, el Parlamento está estudiando.
6: ¿Está de acuerdo con lo que planteó el ministro Barro?
5: Lo que yo estoy diciendo es que la palabra desmentir es más fuerte de lo que corresponde, porque cualquier ministro, y eso yo siempre incentivo a los ministros, a que nos cuestionemos, a que vayamos haciendo una mirada mucho más amplia de lo que corresponde de repente a su propio ministerio. Entonces lo que dice el ministro, mire, creo que uno debería analizar la pertenencia o no al 169. Y lo que dice Alvarado, que es lo que yo también, nosotros no está dentro de nuestra agenda hacer un cuestionamiento al 169. Y por lo demás, el 169 se puede impugnar cada 10 años. En nuestro gobierno esa impugnación no va a ser, no es prioridad.
4: Ahí estaban las palabras del presidente de la República, José Antonio Kast, respecto a esta situación, por supuesto, que se enciende nuevamente con este cuestionamiento al convenio 169 de la Organización Internacional del Trabajo, de la OIT, y también cómo se relaciona con nosotros acá en Chile con respecto a la ley Lafkenche, también una ley que lamentablemente ha sido media polémica durante los últimos años y que claramente puede ser analizada, como también puede ser reformada por parte del gobierno, debido, por supuesto, a esta situación. Hoy les reitero que las carreteras habilitadas están, bueno, habilitadas la 16, la subida de Cuesta del Pampino, como también la ruta 504, pero solo de pista de bajada. A partir de la tarde va a cambiar el sentido de la 504, el segundo acceso, recuerde que pasa a ser pista de subida, no así la ruta 16, que se mantiene operativa en sus dos pistas de bajada y también de subida. La ruta 15 internacional que une Huara con Colchane se encuentra abierta. Hay una apertura ya que se realizó durante esta jornada debido a los trabajos de remoción de nieve, como también en el complejo fronterizo de Colchane, donde también ya se informa la reapertura, solo hasta la comuna de Colchane. Y lo mismo con la ruta costera, la ruta 1, que se encuentra abierta hasta Loa, no así del Loa hacia Tocopilla, que todavía se mantiene interrumpido el tránsito, así que la mayoría de los conductores, buses, en general, todos los vehículos están transitando por la ruta 5 Norte, por la ruta Panamericana, camino hacia Antofagasta, principalmente por esa ruta, así que importante que lo pueda realizar, programarse, por supuesto, y también siempre atento a las condiciones del tránsito. Don Mario Cuello, son las 13 horas con 52 minutos. Vamos a pasar a revisar los titulares en compañía de la ilustre Municipalidad de Alto Hospicio. Así es, porque la Municipalidad de Alto Hospicio les recuerda a nuestros auditores y vecinos que a través del sitio web www.mao.cl pueden realizar trámites en línea como el pago del permiso de circulación y el pago de partes empadronados. También pueden contactarse con Seguridad Ciudadana al fono de emergencias 572-583050 durante las 24 horas del día. Vamos a pasar a revisar los titulares para despedir esta entrega informativa en la Radio Central. PDI detiene en Iquique a hombre vinculado a otras 21 denuncias por presuntas estafas en redes sociales. Ruta Internacional 15CH recupera conectividad hasta Colchane mientras persisten restricciones en rutas de Tarapacá. Corte de Apelaciones de Iquique frena expulsión de 6 comerciantes de la Feria La Quebradilla en Alto Hospicio. Gobierno abre la puerta a modificar reforma constitucional de seguridad para lograr acuerdos en el Congreso. Pensionados recibirán 25.000 pesos por fiestas patrias y 12.000 adicionales por carga familiar. Y presidente Kast asegura que el gobierno no tiene en su agenda cuestionar el convenio 169 de la Organización Internacional del Trabajo. Son las 13 horas con 54 minutos. Hasta aquí con la revisión de las informaciones. Agradecemos su sintonía y le recordamos, como siempre, seguir con la programación de Radio Paulina. Recuerde que estas y otras informaciones las encuentra desplegadas en nuestro sitio de noticias www.radiopaulina.cl, el portal de noticias de la región de Tarapacá. Les deseamos, por supuesto, una excelente semana, un inicio de semana también fabuloso para todas las personas que nos están escuchando. Nos reencontramos mañana martes, don Mario, así es. Mañana martes a partir de las 7 de la mañana, por supuesto, con todo el acontecer, la actualidad a partir de las 7, como le comentaba, con el noticiero informativo, pero por supuesto que nosotros comenzamos, la radio comienza sus transmisiones desde las 6 de la mañana, por supuesto, y de ahí no paramos hasta las 22 horas, por supuesto, donde también hay programación disponible para que pueda acompañarse junto a su radio Paulina. Que tenga un excelente día, ya viene, por supuesto, minuto final, con toda la información deportiva, el análisis de la campaña de Deportes Iquique y de lo que fue también este triunfo, goleada de Deportes Iquique 4-0 allá en la región de Los Lagos, en Puerto Montt. Así que todo el análisis posterior al partido aquí en Radio Paulina. Así que no se cambie de la sintonía. Don Mario, nos reencontramos mañana.
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8: Trece horas, 56 minutos.
7: Esta es la temperatura en Radio Paulina.
9: 18 grados, 9 décimas. 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
4: Ganó, gustó y goleó, nada menos que en calidad de visitante. Pero ayer fuimos golpeados con una noticia triste para todos quienes amamos esta ciudad. Ex campeón del mundo, distinguido hijo ilustre de la ciudad de Iquique, nos dejó nada menos que el señor Ariel Stander. Dios lo tenga en su reino. Bienvenido a esta edición de Minuto Final.
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4: Hola, hola, ¿qué tal? Gracias, Mario, por estar ahí. La puesta en el aire. Y Mario Aguirre, ¿cómo estás? Buenas tardes.
5: ¿Qué tal, Isaac? Un fuerte abrazo a las 14 horas.

0: Y pese que, al igual como yo, él no era iquiqueño. Me dicen que llegó muy joven, a esos los 20 años de edad. Y se quedó en esta tierra que le vio llegar adulto y a campeón mundial de atletismo. Estoy refiriéndome... Y fíjate que nada menos de Punta Arenas, ¿no? Él era de Punta Arenas, donde proviene nuestro colega también, Marcelo Santibáñez. Y se quedó acá. Y encontró la muerte en esta tierra en el día de ayer, ¿eh? Donde quiera que se encuentre, y para su familia reciban nuestras condolencias de alguien que dejó una historia que tendrá que recordarla Iquique por siempre, Mario, ¿eh?
1: Sí, claro. Bueno, un abrazo en condolencia a toda la familia, también a todo el mundo del deporte, especialmente el atletismo. Fíjate que él trascendió más allá del éxito deportivo de él. Te voy a contar una historia muy rápidamente.
0: No, sí, no, no, si hace, los hace, que sean necesarios.
1: Hace un año, dos años atrás, mis hijos más pequeños tenían un evento en el Estadio Municipal de Cabancha.
0: ¿Sí?
1: Un evento deportivo, del cual lo iban a hacer correr algunos apoderados, el profesorado, de varios colegios, de varios, no estoy hablando solamente del colegio donde eran mis niños. Me acuerdo que en ese momento la mamá no podía ir, así que lo partí con ellos. Y con una... Estaba lleno el Estadio Cabancha, mucho público, muchos niños corriendo, atletismo, velocidad, todo lo que tú quieras. Y el organizador era Daryl Stan. Dicho, el torneo se llamaba así, escolar. Y estoy hablando de niños de, a ver, segundo básico. Estoy hablando de esa edad. Y para la gente que es del deporte, está ligado a eso, ¿sabes a lo que me refiero? No sé si seguirá haciendo todos los años, desconozco. Estoy hablando, cuando yo lo vi, la última vez que lo pude ver a él, y él organizando el torneo. O sea, trascienden sus logros deportivos. Porque podemos tener en algún momento, claro, podemos tener algún campeón del mundo, pero un campeón del mundo individual y que no trasciende, pues. Seamos honestos. Acá no hay nada mejor que decir la verdad. Hay un boxeador que es campeón del mundo hoy y no trasciende. No es más, po. Pero Ariel Stander fue campeón del mundo senior, ¿cierto? Seguía corriendo con 90 años. Entonces fue un ejemplo, pero él trascendió. Él sin fines de lucro, sin el vil dinero de por medio, armando torneos para escolares. Entonces... el que pierde no solamente es la familia, el cariño de Daryl Stander, sino que el que pierde es el deporte de la ciudad, uh-huh. Sin lugar a dudas.
0: Bien, reiteramos nuestra condolencia y ahora le damos la bienvenida ahí a Fernando Paredes en la sala máster. Después de este recuerdo para nuestro querido Daryl Stander, tenemos que seguir, ¿no?
1: Sí, señor.
0: El domingo, o sea, ese día del partido, ya le dimos así tímidamente la bienvenida a... 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
0: 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Perfecto, vamos, vamos. Ganó, gustó y goleó. Estaría bien...
1: aplicada
0: a veces
1: la frase.
0: Exageramos, ¿no?
1: Sí.
0: A veces exageramos y ponemos estas 3G cuando no son 3G. Pero yo creo... Y estoy convencido que en esta vez sí está bien decirle Iquique ganó, gustó y goleó.
1: Claro, ganó, gustó y goleó. Hay veces que, pocas veces los equipos pueden, se le puede argumentar una frase así. Hoy se utiliza a veces hasta con un 3-1, que no es una goleada por lo demás, porque si no sería una goleada el 2-0, ¿no? Claro... superando los 3 goles de diferencia ya es una goleada sin lugar a dudas. Y gustó, claro, y evidentemente gana. Pues, sí, ganó, gustó y goleó. Pero también ese día culminé los partículos con una frase, ¿no?, que la dijo Julio Martínez, cuidado que viene Iquique. Una frase que apañó Julio Martínez en los años 80. Cuidado que viene Iquique. Y creo que hoy toma más sentido que nunca. Toma más sentido que nunca, porque desde el primer minuto, lo mencionamos acá en la mesa de trabajo, de la transmisión, que Puerto Montt respetaba a Iquique desde antes de comenzar el encuentro. O sea, no le ejercía presión alta, lo dejó jugar en cierto modo en el fondo. De hecho, el primer gol sale de un pelotazo de Concha, donde tuvo mucho tiempo, pelotazo lineal hacia adelante para César González. Entonces, sin marca, sin presión... La verdad es que se comienza a normalizar. No creo que Iquique esté para más goleadas, honestamente. O sea, ¿qué más quisiéramos todos golear semana tras semana? Yo creo
0: ¿pero
1: que
0: en dos partidos 8 goles? No,
1: si ese día no 16 goles lleva en la segunda rueda.
0: Nos sacan, ¿pero en dos partidos consecutivos 8 goles?
1: Claro,
0: o sea... Copiapó y Puerto Montt.
1: Y otro hecho que también lo conversamos acá, me parece que estaba contigo un día cuando decíamos, cuando estábamos en la pausa... Iquique tiene que estar entre los 3 o 4 primeros de la tabla de posiciones para meterse en liguilla. ¿Te acuerdas que lo comentamos? Está hablando de segunda rueda. Salir entre los 4 primeros para obtener una opción de liguilla, porque fue tan mala la apertura que no nos podemos olvidar que te dejó condicionada esta segunda parte. Entonces lo mencionamos acá. Tienes que estar entre los 4 primeros para meterte en liguilla.
0: Y lo está.
1: Hoy está puntero.
0: Sí.
1: De la segunda rueda.
0: En esa segunda rueda está puntero.
1: Claro, entonces, además me parece que invicto, ¿no?
0: Sí, está invicto, porque el único partido que ha perdido Peña como técnico es el que llegó con Coquimbo por Copa Chile.
1: Claro. Así que, bueno, es tremendo, ¿no? Es tremenda la campaña. Viene en un alza importante, no solamente en el torneo nacional, también en Copa Chile.
0: Y en Copa Chile le ganó a Limache nada menos allá y acá.
1: Y los dos por boleta.
0: Y hizo 7 goles.
1: Claro, los dos por boleta. Entonces, estamos hablando de una solidez en todas las líneas. Hoy no hay puntos bajos. Hoy cuesta encontrar puntos bajos y no lo hay, de hecho.
0: Y los que están entrando desde el banco... mantiene el nivel de juego que se está jugando en el momento que ingresan, a eso me refiero.
1: Bueno, claro, hoy tiene...
0: Es que no siempre hace.
1: Hoy tiene una banca, porque contrató 3 jugadores para ser titulares, que lo lleguen a hacer o no es otro tema, pero los contrataron para ser titulares, los tres, dado la mala campaña, ¿no? Si por eso se trae 3 jugadores para ser titular y no para complementar un plantel. Porque si, todos pedían un tercer 9 acá y ahora se olvidaron todos. Los mismos que pedían a Fernando Díaz acá, pedían un tercer 9. Po, y ahora se olvidaron del tercer 9. No, está bien. Entonces, las decisiones hay que tomarlas con mente muy fría. Se contrataron 3 jugadores para ser titular y los 3 están para ser titular. Lo que pasa es que los que están dentro no están dando opción.
0: Están lesionados.
1: Sí, no están dando opción. No, pero Mario López
0: está ahí.
1: Hoy no es más que Concha.
0: No, por eso está jugando.
1: De lo que vimos ante Cobreloa, de lo que vimos en Copa Chile ante Limache.
0: Sí, sí, claro.
1: Claro, no es más. Entonces, el mismo Palacio, no sé si hubiese sido titular ahora con el nivel de Venecia. ¿Cuánto nos hicieron pebre a Venecia? Y acá lo defendíamos, y incluso nos acusaban, ¿te acuerdas tú? Ah, que el regalón y todo el cuento. ¿Cuántas veces no nos acusaron? Así como nos dijeron que algunos lo teníamos mal. Entonces, no. Pero imagínate que Venecia es el goleador de este equipo. Venecia es el goleador de Deportes Iquique 2026. Usted me dirá, no es Álvaro Ramos. Bueno, estoy hablando del año. Del año, porque en Copa Chile también está entre los goleadores Venecia. Entonces, cuidado, a veces también lo dijimos, hay jugadores que te sirven para colocarle las 10 y que se echan el equipo al hombro, que son los buenos, pero hay muchos 10 que necesitan un equipo al lado para poder lucir.
0: Así es.
1: Y hoy Venecia tiene ese equipo, ese entorno al lado, hoy lo tiene. Entonces él tiene la libertad, brilla, está pasando un momento físico también importante. Ya hemos destacado, o me he encargado de destacar, y tú te has sumado al tema de preparador físico que trajo Peña. Que un cuerpo
0: silencioso.
1: Técnico, un cuerpo técnico muy silencioso, sin polémicas, sin aspavientos, sin gesticular, no a lo Marcoleta, por ejemplo. Sin gesticular, entonces si te va a llamar la atención de repente te va a gritar y va a quedar ahí, pero y un cuerpo técnico y un grupo de jugadores que a la larga le están creyendo al cuerpo técnico, y eso es fundamental. Los antecedentes que yo tengo del PF es que es bien trabajador, que hace trabajo bien entretenido además, y que bueno, va motivando y el jugador se va entregando y confía. Si cuando el jugador confía en el técnico y en el cuerpo técnico, las cosas se notan. Y Quique está corriendo muchísimo. Ojo, gran virtud de la mejora, más allá del rendimiento individual de cada uno, es que todos están corriendo.
0: Junto a Automotriz Ruiz, que está ya con nosotros, vamos a separarnos, escuchar Vieca Jardín, y te planteo de inmediato la pregunta o al regreso.
1: No, tírela nomás al tiro.
0: ¿Al tiro?
1: Para pensarla bien.
0: Lo quiero preguntar sobre su regalón. ¿Está contento con el nivel usted que está mostrando César González? Digo, yo sabía que usted se... Pero yo lo hago, ¿sabes por qué lo hago, Mario? Para preguntarte. No, ni siquiera...
1: No, la parte regalón.
0: Ah, no, tampoco. Era para sacarte una sorpresa, porque yo sabía que nos conocemos tanto ya, sí. Tú me conoces mis mañas, sí. Y yo las tuyas.
1: Sí.
0: ¿Sabes por qué? Porque yo creo que qué bueno que recuperamos un jugador, porque estaba bien al debe César González. Y está entrando
1: en el año.
0: Al ritmo, bueno, correcto, y está entrando al ritmo de sus compañeros. Y yo creo que ese le hace bien al total, ¿no? Y el fútbol es de total y
1: ya
0: no
1: te
0: de
1: respondo,
0: unos.
1: Ya te respondo.
0: Por eso le dije si le hacía la pregunta antes o no. Vamos a escuchar a Bianca y regresamos.
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3: Chaquecha, corre la bola por el sector derecho para la arremetida ahora de Tomás Jones. Pasó nomás, se mete a la zona caliente. La echa atrás, está el Chancho Ramos. ¡Gol! ¡No, palo! Aparece González, gol. ¡Gol! ¡Venecia! ¡Gol!

0: chi che Dragolazo salió jugando el cuadro de Deportes Iquique por el sector propio, por el sector izquierdo. Apareció Espinosa, se la dejó a Thomas Jones, cambiaron ahora por la derecha, corrió a toda velocidad César González, se va sacando a su marcador, quiere Gaña, se metió a la zona caliente, centró atrás el Chancho Ramos, el travesaño que vino en auxilio y de sobrepique aparece Venecia, anida el balón en el fondo del arco, rompe la paridad tempranamente, rápidamente el cuadro de Deportes Iquique empezó a golpear la mesa, empezó a tener autoridad para jugar de visita y derrota a Puerto Monas momentáneamente por 1-0. El autor del golazo es el camiseta número 8, Agustín Venecia. 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
1: final. 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Le hice una pregunta.
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1: ¿Cuál es la categoría de carnet para conducir una motocicleta?
2: C.
1: Qué bueno. Fíjate que el otro día estaba mirándole.
2: Estos cursos nadie lo. Oye, nadie hace cursos de motocicleta. O sea, tú para aprender a andar en motocicleta te tienen que enseñar por ahí.
1: Claro. Tienes que burlar.
2: En cierto modo, claro, porque no existen los cursos.
1: Pues. Claro, así es. Y el sábado fue un programa nuevamente. Tú me dijiste una producción espectacular, ¿no? De Jorge Osorio. Estuvo antes de nosotros. ¿Y sabes qué? Me llamó cuando estábamos transmitiendo el fútbol. ¿Sabes qué se declaró Jorge Osorio, no? El amuleto de los triunfos de Deportes Iquique. ¿Cómo está? Se declaró, autodeclaró, porque cada vez que él va antes, ha ganado, creo que le ha ido bien. Está bien, está bien. Ah, todos debieran asumir.
2: Bueno.
1: ¿Ah? Así que ganamos otro dragón. Pues si él no era dragón, no te voy a decir el equipo que era. Mejor que no.
2: De San Marco.
1: No. Me voy a quedar callado, hermano. Estaba con curso.
2: Es ariqueño.
1: Estaba con curso.
2: No importa. ¿Ah? No importa. Jorge Sario,
1: que lo esté escuchando. Bueno, ¿vamos sí a su respuesta o no?
2: Sí, claro. Mira, yo creo que el alza de César González tiene mucho que ver también con el alza que tiene Concha.
1: Ajá, ¿por qué? Yo me atrevo a pensar que estamos pensando
2: lo mismo, le llevo competencia.
1: Como usted está comentando, y es que la gente está diciendo, ¿qué tiene que ver Concha con el puesto de César González?
2: Le llegó competencia,
1: pero explíquela a la gente.
2: Le explico, pues le llegó competencia, pues. O sea, es que, para que un arquero ande bien, tiene que haber un segundo arquero bueno también. También, eso es una lógica, que ya los cuerpos técnicos lo saben. ¿Quién tenía de reemplazo de central Concha?
1: No tenía,
2: po. Ya, po. No tenía, po.
1: Porque el que está lesionado y todavía no está disponiendo al fútbol.
2: ¿Cuál fue el mensaje antes
1: de...? ¿Estamos refiriendo a quién? A un tipo, sí, muy querido.
2: Sí, dando un ejemplo.
1: ¿Cómo se llama que está lesionado?
2: Blasque.
1: Ese era el...
2: Pero
1: no estaba.
2: No hay.
1: No estaba. Entonces, no estaba.
2: ¿Y qué se hablaba en los medios? ¿Qué se habló por ahí por parte del cuerpo técnico que van a traer un central? Ya, pues tienes que ponerte las pilas nomás, pues no te queda otra si querés conseguir pega para el 2027, entre comillas, ¿no? Porque si tú andas bien, te van a llegar opciones para el 2027. Estoy hablando de más opciones, porque estos jugadores tienen opciones igual, ya tienen años de carrera, no están partiendo. Pero evidentemente ahí ya te entra el bichito de quererse titular y tener que exigirte o sobreexigirte más. que al parecer yo no sé en qué periodo de su vida llegó Concha. Yo no conozco al jugador, no conozco su forma de trabajar, si se relajó, si tuvo problemas emocionales con su esposa, no sé si habrá tenido problemas con su familia.
1: Pero hay, no
2: hay, un montón, hay un montón de situaciones que al jugador de fútbol
1: le
2: afectan, sin lugar a dudas. Yo no desconozco aquello, entonces no podría culparlo. Lo que le pasó a Estefan Pino en Iquique. Acá lo hacían pebre y vivió una situación personal bien compleja Estefan Pino en la última etapa. Entonces, hay muchas situaciones. Después viene lo de César González. No, vamos a traer dos enganches. Thomas John, porque extremo que lo vamos a poner como volante en la misma posición de César González. No, vamos a traer otro más. Que terminó llegando Palacio. ¿Qué le quedaba si quería jugar? Nada más ni nada menos que mejorar y ponerle el doble. Po. Porque él antes de la lesión, este año fue malo de César González.
1: Muy malo.
2: Muy malo. No, y malo, yo creo que él, si es intenso, también tiene que ser autocrítico. Porque para atrás no anduvo. De hecho, pedíamos muchas veces la salida, cometía muchísimos errores con el balón. Pero después del receso, bueno, va a llegar Thomas John, va a llegar otro más. Son dos jugadores, habiendo tres más, cinco para... Seis jugadores tiene hoy para tres puestos.
1: Bueno,
2: no le queda otra.
1: Ahora, siguiendo con estas preguntas para que gane el público, porque hay que conversar harto de deporte, Quique, ¿no?
2: Sí, hay
1: que. Hay que darle. Y tenemos el tiempo suficiente, y hoy que estoy contigo, lo podemos hacer bien. Mm. Ahora, ese día yo pregunté y me respondió Claudio Lira, la pregunta era para ti. Mm. Cuando yo te pregunté qué grado, qué porcentaje de a este, entre comillas, bueno, iba a decir éxito, no, todavía no tenemos éxito, pero tenemos muy, muy buen fútbol, tenemos...
2: Una alza importante.
1: Fíjate que frente a Copiapó la gente soportó la rudeza del clima, pese a que yo vino a rato nomás porque se había parado la lluvia, pero fue heroica, 4.700 personas fueron ese día. Y emocionante, porque pese que donde se sentaba estaba mojado, estuvieron ahí, no se fueron hasta que terminó el partido y aplaudieron al plantel. Eso es lo que quiere la gente. Que le den un espectáculo de nivel. Sí, y bueno, Quique lo está dando. Sí, entonces, pero, perdón, ¿a qué va la pregunta?
2: Es que me voy a detener un segundito ahí, permíteme.
1: Eso busca. Usted me quiere llegar a una pregunta,
2: sí, pero acá hay parte del comentario. Bromeando. Hay parte del comentario que me gustaría. Todas las barras quieren lo mismo. Todas las barras quieren lo mismo. Si acá el único.
1: Pero público podría haberse restado. Eso es lo que quiere decir.
2: Quiero decir yo, que el único inocente en el fútbol, el único inocente hoy en el fútbol es el hincha. Oye, el único inocente en el fútbol es el hincha, Isaac. Entonces, ¿qué le puedo decir yo de la gente que soportó esa llovizna ahí?
1: Aplaudirlo.
2: ¿Y qué le puedo? Entonces, ¿qué le tendría que hacer yo a la gente de Ranger que estaban tirándola con balde y llegó 5.000 y tanto, siendo colista, sin ganar un partido en el año de local ante Magallanes?
1: Tremendo.
2: Entonces, me explico, ¿no?
1: El amor que le tienen.
2: O sea, el hincha, estoy hablando no barrista, el hincha, porque siempre me preocupo del hincha, no del barrista. El hincha en sí... va a intentar estar en las buenas y en las malas y va a intentar estar en todas las condiciones. Evidentemente, muchas veces el resultado te va condicionando porque, no, te doy un ejemplo, la situación económica, eso es ajeno al fútbol. No es como en Argentina, no somos Argentina. Hay crisis económica y baja la asistencia de público en el país.
1: Y nosotros teníamos dos fiestas religiosas en el mes.
2: Entonces, claro, entonces hay un desgaste económico que tú, cuando además estás mal, tú tienes que priorizar. En cambio, cuando estás bien, cuando estás muy bien, si hubiera estado peleando el título, hubiéramos tenido 9.000 igual.
1: Sí, claro.
2: Pero ¿por qué? Porque la gente
1: no
2: iba a hacer un sacrificio.
1: El techo,
2: va a hacer un sacrificio extra.
1: Claro.
2: Extra para poder ir. Entonces, es toda una condicionante.
1: Es una cadena de cosas ahí. Sí. No, el mérito tremendo. Mm. Además que tenían que comprar artículos para comprar. Escaso artículo que se agotaron en todas las tiendas que venden, ¿no?
2: Sí.
1: Lonza, que es auspicio nuestro, etcétera. Oye, pero termino lo que te iba a preguntar.
2: Sí.
1: El porcentaje de estos buenos resultados, de la llegada de Peña.
2: Mira, te mandaron un comentario acá, muy bueno, pero lo que tú dijiste. Mira, dice, En el único lugar donde el concepto éxito está antes que el del trabajo es en el diccionario. Era.
1: Buena, gracias.
2: Saludos a mi gotito.
1: Oye, ya. Cuando termina me recuerdo de lo que te voy a preguntar, sí, porque tengo un comentario especializado de nuestro colega Mauricio Villafaña, que tendría que yo haberlo tirado junto con lo que le rendimos el homenaje, pero como no fue así, no quiero perderlo tampoco, ¿no?
2: Sí.
1: Pero tenemos que ir a la pausa, que es cortita y
2: sí, y cortita, volvemos. Cortita la pausa.
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4: 14:31 minutos.

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3: Bien, ya estamos de regreso. Vamos a ir de inmediato a escuchar. Pónganle atención a. Es muy bueno, yo lo escuché previamente a esta emisión de nuestro colega Mauricio Viñafaña, que le dice también su editorial. Un merecido homenaje al gran Ariel Stanem.
4: Los mexicanos nacemos donde nos da la rechingada gana, decía la cantante Chavela Vargas. Parece ser que los iquiqueños también. Así lo comprueba la vida de Ariel Standen Levis, puntarenense de nacimiento que llegó a los 15 años a Iquique para estudiar al colegio inglés, y se convirtió no solo en una figura fundamental del deporte iquiqueño, sino que también en un símbolo ciudadano. Ariel Standen fue un hombre excepcional, de semblante siempre alegre y una vida extraordinaria que terminó ayer domingo, cuando estaba muy cerca de llegar al siglo de vida. Una vida extensa, que afortunadamente podemos conocer gracias a Correr, Vivir, Trascender, Ariel Standen Levis, un bello libro biográfico escrito por el autor iquiqueño Atilio Jolquera, que fue lanzado hace solo un par de meses en un merecido homenaje en vida para un hijo ilustre de Iquique, bicampeón del mundo, histórico de Alas Negras, fundador del Museo del Deporte y vecino morrino destacado. Padre de 5 hijos, compañero de Graciela y funcionario del Seguro Social, Ariel Standen fue un hombre respetado transversalmente y destacó como atleta en la época de oro del deporte iquiqueño, pero también posteriormente, cuando participó en la categoría senior, brilló a nivel mundial. Un hombre de otro tiempo, del Iquique que ya no está. Sin Ariel, Iquique es menos Iquique. Seguramente viviremos en estos días una despedida memorable, como lo merece un hijo de la tierra de campeones. Soy Mauricio Villafaña y esta es mi columna para Minuto Final.
3: Gracias, Mauricio, por esos sentimientos, por esa calidad de pluma que tienes al comentar acá los días lunes y en esta oportunidad uno de los grandes que se nos va, Ariel Standen. Volvemos con unos dos para hacer el corte.
5: Claro. 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
3: Nos ponemos todos cómodos en nuestro living o donde quiera que se encuentre para escuchar un programón con la conducción de Jorge Osorio, que es el nuevo dragón. El nuevo dragón, sí, porque él ya es cabla de Deporte Iquique, según él. ¿Ah? Jorge Osorio, el que conduce Minería en Altura los días sábados. 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

0: dos minutos final, ¿no? ¿Ah? Entraron justo cuando llegan los mejores resultados. 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
0: Volvamos a esto que estábamos hablando. Le preguntaba yo, antes de irnos, ¿qué porcentaje tenemos a lo que nos está mostrando Deporte Iquique con no éxito, sino que con calidad? Voy a quedarme con esa frase, con calidad de fútbol y con calidad de resultados.
1: ¿Quién? ¿Quién tiene qué porcentaje?
0: El técnico.
1: Ah, ya, el técnico.
0: No, te dije
1: el técnico Peña, fundamental, no sé, en términos de...
0: A usted no le gustaba, ¿no? Cuando...
1: No,
0: si aquí nosotros no decimos la verdad.
1: Si a nadie le gustaba, yo tampoco.
0: A mí, claro, no me trascendía.
1: Pues no, si a nadie le gustaba, era
0: no
1: muy
0: poco. No me trascendía su currículum.
1: No, a nadie nos gustaba, y sabes, claro. No la estoy vendiendo.
0: Gracias por venderme.
1: Claro, no, pues si tenía más retractores, pues si eso es inevitable, eso es la realidad, ¿no? Pero fíjate que tiene un alto porcentaje de mérito del cuerpo técnico, sin lugar a dudas. O sea, primero, encontrar la motivación del jugador; segundo, encontrarle el juego, encontrarle la vuelta al equipo. Y tercero, motivarlo. Uno lo ve y pareciera que no fuera tan histriónico, tan expresivo el técnico Peña, pero yo no sé, en la interna capaz que sea muy motivador, y a veces las sensaciones que tiene para afuera son muy distintas. Ahora, sabíamos que era un técnico de experiencia sin resultados importantes, eso también es una realidad.
0: Y aprovechó bien el tiempo de su llegada al espacio ese que teníamos.
1: Todos sentíamos que Quique necesitaba otra cosa, pero sí, bueno. Claro.
0: Bueno, los resultados
1: son los que mandan.
0: Hay que ser
1: honestos, claro.
0: Hola, ¿qué tal? ¿Cómo estás? Buenas tardes.
2: Hola, buenas tardes.
0: ¿Con quién tenemos el gusto de hablar?
2: Marisol.
1: Marisol, sí.
0: ¿Cómo está usted?
1: ¿Qué tal, Marisol? Hola, buenas tardes.
2: ¿Cómo están, Isaac, Marito? ¿Cómo están, Mario?
1: Hola, ¿qué tal?
2: Bien, gracias a Dios, bien. Bueno, escuchándolo siempre a ustedes, y quiero dar una opinión cortita, humilde. Mira, Iquique jugó espectacular. Eso se llama un trabajo silencioso. Y creo que es lo más válido, dejar al técnico trabajar como lo está haciendo ahora. Me asumo que uno está en la duda a veces de los técnicos que no nos agradan. Pero esto hay que tomarlo con tiempo y calidad. Tiempo se refleja ahí en la cancha. Y la calidad de cada jugador. Y entre paréntesis, quiero agradecer a la barra, porque fue así como que estábamos todos ahí. Entonces yo felicito a la barra que tenemos, un ejemplo, y a seguir apoyándonos ahora que Iquique está en buen camino. Espero que toda la gente de cartón o de papel vuelva al estadio a apoyar.
0: Marisol, anoche se pusieron a la venta la entrada ya.
2: Sí, ya yo soy abonada, y ya mi familia ya compramos las entradas siguientes que corresponde. Entonces invito a toda la gente que por favor vaya a apoyar al estadio, que no seamos de papel, que seamos hinchadas de verdad, y que no nos sumamos al triunfo cuando el Deporte Iquique esté ganando. Y bueno, y el comentario deportivo me gustó. Cómo se jugó, cómo se planteó el partido. Creo que el técnico trabajó y está trabajando en silencio, y los jugadores se ven que están muy agitados. Se ven muy bien en la parte psicológica también, porque recuerden que un tiempo atrás el equipo no estaba tan unido, y se veía y se reflejaba en la cancha. Pero ahora sí se ve unido, un trabajo silencioso, como digo, y me gustó bastante el planteamiento que hizo el técnico.
0: Muy ok, bien. Marisol,
1: Cuando quieras dedicarte al comentario, oiga, deportivo.
0: Véngase para acá, claro, a comentar, ¿eh?
1: Claro. Voy preparando las maletas.
2: Yo feliz, voy. Técnicamente sí, a lo mejor me faltaría un poquito, pero no se va.
0: No, pero mire, que yo escuché una transmisión de Antofagasta y estaban una dama ahí. Por respeto a que son mujeres, no voy a decir nada más, pero ya usted sabe para dónde podría ir mi comentario. Así sí, que, mire, los lunes podría venir a compartir con nosotros, ¿ah?
2: Sí, ningún
0: problema. Y los jueves, para no sacarla tanto, para que haga el almuerzo también para su casa, si no su marido se enoja.
1: Oiga, no sea machista, si es el esposo el que cocina.
2: Obvio.
1: Machista.
0: Ya, Vanessa, un abrazo.
1: Un poco más la manda a cocinar a la auditora.
0: Así que el jueves la esperamos, ¿ah?
2: No, entre paréntesis, es trabajo compartido y en equipo.
1: Eso, muy bien.
0: ¿Te la mandaste, Peña?
2: Gracias por la invitación.
1: Muy bien. Y Marisol siempre...
0: Bien, a propósito de lo que hablaba Marisol, Mario, para que usted siga comentando.
1: Sí.
0: Y es verdad lo que es la invitación, por si acaso, la vamos a esperar el jueves. 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Estos precios se han mantenido ya desde hace rato, Mario, ¿no?
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0: Claro, así que el rendimiento, mira, rendimiento, 5 victorias, 4 empates, 0 derrotas, 20 goles a favor, 6 goles en contra, diferencia de gol más 14, promedio de gol 2.22 por partido, 3 partidos con el arco en 0, marcó al menos un gol en los 9 encuentros, rendimiento 70.4 por competencia. ¿Qué te parece?
1: No, sí, una estadística por todos lados positiva la de Quique. ¿Vamos con la gente o no?
0: Vamos
1: un poquito
0: vamos,
1: a la gente.
0: Vamos.
1: Vamos a ver qué dice por acá. Clases mañana ya. Lagarto, antes se llamaba Pasaje Chucumata. Gilberto Flores, buenas tardes, don Isaac y don Mario, su fiel auditor de Peñaflor. Radio estamos. Cubito dice, lo firmo acá, Unión Campeón y Quique gana la liguilla. Oye, están apareciendo los candidatos, ¿ah? Están apareciendo los candidatos. Estoy hablando para el título, ¿eh? Está apareciendo Unión, ¿cierto? Una Antofagasta.
0: Que le ganó a Cobreloa en la altura.
1: Sí,
0: Antofagasta,
1: ¿cierto? Que también ganó. El cuadro, bueno, de Cobreloa ya lo sabemos, está puntero, ¿no? Está ahí en la pelea. Y Santiago Wander. Los cuatro equipos que se dan por...
0: Y Magallanes que está tercero, ojo.
1: Sí, ese es más sorpresa, ¿no? Ese es más sorpresa por el nivel de inversión. Pero los otros todos son candidatos previos al inicio del campeonato. Scuder, hola Marito, buena semana, todos felices y contentos. Saludos desde La Serena, saludos. Marcelo Benimele, buenas tardes. No son 4 goles consecutivos en 2 partidos seguidos. No hemos dicho eso. Entre medio estuvo Antofagasta. Que pase San Luis y Wander y vamos por Cobreloa, déjale. No, pero no dijimos que eran seguidos, si sabíamos que había 8, un partido por medio. Claro, hablábamos que seguidamente, claro, en genérico. Larry Leti dice, clase de mañana, güey, viene. Ya, no tenemos información, Leti. Gilberto Flores, don Mario, estaba bueno que Venecia demostrara algo, se demora más de un año para empezar a jugar. ¿Y sabe por qué fue? Desde que llegó Palacio subió... No, Gilberto está perdido, Gilberto. ¿No? Aneta, estáis perdido, Gilberto. El alza de González fue con la llegada de Thomas John. Lo mismo que Venecia. Ya, Luis Herrera, buenas tardes. Todas las bendiciones para todas las personas de Minuto Final y Familia. Gracias, Luis. Consulta, ¿a qué hora juega Quique el sábado? ¿A qué hora? 20 horas, le respondo Manolo Celeste, Manolo Lucero también acá en el chat. María Teresa Rivera, Marito, lo nuestro es pasión, claro que sí, pues, a llenar el Estadio de Campeones el sábado, entonces. Roberto Olmedo, sin duda Quique se ve más estructurado, ordenado, manejando tiempo y sobre todo empatía. Estoy seguro que la confianza crece y refuerza condiciones. Refuerza condiciones. Saludos a su vecino Mario, Roberto Olmedo. Ah, ya, es que Roberto vive acá. Nos escribió en la previa, vi acá arribita de Radio Paulina. Arturo Velázquez, buenas tardes, don Mario, saludos del panel, bendiciones. Bueno, Arturito, abrazo. Ahí está parte de la gente, ¿no?
0: Sí, oye.
1: Optimismo. Hay que tener humildad, sí, ojo.
0: No, qué bueno que sacaste ese tema. ¿Sabes por qué? Porque aquí hay algunos gurús que insisten en que yo lo dije, Yo lo dije, ¿ah? Les dije que íbamos a ganar 4-0 por goleada a Temuco, ¿ah?
1: No, lo dije, ¿ah? Acá dijeron dos gurús nomás.
0: No, pero estos son auditores. Yo estoy hablando de los gurús de siempre,
1: sí,
0: Mario.
1: Sí.
0: ¿Ah? Pero cuando las cosas están malas, se tira a la institución, a los jugadores, no, mira, no tienen precauciones, nada. Si se puede decir que están jugando mal, nosotros también lo hemos dicho, pero con respeto, sin querer. Porque si uno se pone a la altura de alguno, uno se suma a que incendien la institución. Pues.
1: Sí.
0: Y en vez
1: es que acá,
0: de cuidar la institución,
1: es que
0: la institución cuando hace las cosas mal, nosotros lo dijimos en Cadete, ¿te acordás? Cuando reventamos todo.
1: Sí.
0: Pero
1: sí,
0: nunca pretendimos,
1: sí,
0: que se quemara Cadete o que se quemara
1: el club. No, pues no, claro que no. Pero imagínate todo lo que ha tenido que pasar, mira. Si hay que lo mejor en esto es hacer un análisis de lo que cómo se han vivido las situaciones. ¿Me interrumpe o compartes? Y no quiero hacer un monólogo en esta parte. Primero, mira, partamos por el comienzo. ¿Cuánta crítica no se llevó Venecia? Mira, acá un auditor acaba de decir, se demoró un año y medio en juzgar. ¿Qué clase de comentario es ese? Si cuando llegó Venecia, sacó a Hoyos del equipo.
0: Lo sacó.
1: El año pasado, cuando terminó el campeonato, Venecia fue una de las buenas figuras. Claro, si la gente se va solo por el resultado nomás. Se va solo por el resultado. Mira, el caso particular. No, le tengo mal a Castillo. No, ¿por qué? Porque yo decía que fue responsabilidad de él muchos puntos que perdimos en la primera rueda.
0: Pero también hemos dicho, en otras
1: cuando tiene buenos partidos, lo
0: que
1: hemos
0: nos
1: dicho.
0: Salvó muchos partidos.
1: Claro, pero este año, muchos de los puntos que perdimos fue responsabilidad
0: en
1: de Castillo.
0: En la primera rueda.
1: Claro, en la primera rueda fue responsabilidad de Castillo. Pero hay que decirlo.
0: Pero también pero la ahí defensa no andaba.
1: Le tiene mal. No, pero no defendáis a Castillo. Estoy hablando de un puntual porque nos acusaban de que teníamos mal o yo le tenía mal a Castillo. Después con César González. César González tuvo un año horrible. Ha tenido un año horrible, pero ahora, incluso en la votación, lo mencioné como un jugador para...
0: Así es,
1: un votación durante el partido.
0: Que a todos nos llamó
1: la atención porque pensaban que... Claro, lo mismo con Peña nos pasó a todos. Que no queríamos a Peña y ahora bien profe. Yo leo los comentarios, ¿ah? y bien profe todo, pero ¿por qué después de...? Es verdad, uno tiene que analizar, pero con frialdad. Si uno puede estar en la crítica... Mira lo de Isaac Díaz. A todos estos jugadores, a Venecia, a Isaac Díaz, bueno, lo hicieron mierda. Sí, Concha se la merecía, sí, porque no estaba ni siquiera preparado. Pero es el análisis individual. Cuando está bien, po. Pero acá como que tú criticas algo y le tienes mala, o cuando tú le ataques a alguien que es querido también le tienes mala, o todo esto nos termina haciendo daño. Mira la gente de Colo-Colo, la U. Mira la gente de Colo-Colo, la U. O sea, mira la situación de la Universidad de Chile. ¿En qué nos diferenciamos entonces con esos equipos que tanto asco le tenemos, entre comillas, futbolísticamente hablando? No, ya no soy Chucho, no soy Colo-Colino. Y muchas veces nos comportamos igual y peor. Si acá hay mérito, fue en silencio el cuerpo técnico. Si hay mérito, fue en silencio los jugadores que levantaron su nivel. Y eso, nada más que eso. Nada más que eso. No, acá no hay una varita mágica, Izaga. Acá nadie llegó con la solución. Acá la única solución fue el trabajo, una disciplina quizás distinta a la que se tenía, un cambio de PF. Yo voy más cambio de PF en el cambio de Iquique que en el de cuerpo técnico, porque tuvimos tres técnicos y un solo PF. Pero acá le prendemos vela al primero que se besa en la insignia, po.
0: De los resultados, y los resultados mandan todo comentario.
1: Mira, Carlos Cayo dice, buenas tardes, poner contento por el triunfo, ganándole a San Luis, se confirma el repunte. Un poco lo que se nos manda, bendiciones. Rafael Aliaga, saludo desde Santiago, gran partido de Iquique, hay que seguir ese camino, renació. Y Dragona Iquique dice, hay gente que se dice ser futbolero y no tiene idea de fútbol. Boris dice, el año pasado a Venecia le faltó solo el gol, mira. Sabemos porque Iquique bajó, los hinchas son viscerales. Si Peña llega a perder un partido, lo van a matar de inmediato. No, pero ahí tenía el ejemplo de Venecia. No, que así como nos acusaban de que le teníamos mal ahora, decíamos que Venecia era nuestro regalo. Si uno tiene que ver la calidad del jugador, no a veces el resultado final. Venecia es un jugador que necesita tener a su alrededor un juego colectivo.

0: Eres un jugador colectivo y que va para adelante.
1: Así es.
0: Él lo necesita.
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0: No, estamos listos en el segundo bloque ya.
1: No, te puedo creer.
0: Sí, que estamos ahí, listos. Espectacular, ¿no? Fuimos con Bianca y todo.
1: Sí, sí. Genial.
0: Tenemos tiempo.
1: Es el momento. Mira, el fútbol, cuando las cosas andan mal, se notan en los camerines, se notan en los pasillos, se nota en la salida de la cancha, al ingreso de la cancha. Están como desapegados los jugadores, pero cuando las cosas andan bien, no siempre se comenta esto que yo quiero que comente también, Mario. Qué alegría ver otros rostros en los jugadores, cómo ellos se apoyan cuando hay un gol de un compañero.
0: Son los momentos.
1: Claro. Por eso, son los momentos. ¿Ah? Sí. Y es que, ¿sabes qué pasa? Estamos tan mal en este mundo, en tantas cosas, que los gestos de los seres humanos nos están dañando tanto, y son más los gestos de mala educación, los insultos cuando vas manejando, etcétera, etcétera. Y cuando, fíjate, si nos están escuchando algunos jugadores, ustedes están entregando algo muy positivo fuera de ganar, de jugar bien, de golear. Yo creo que están mandando otro mensaje, la unión y el respeto que se tienen. Eso a mí por lo menos me está llegando, no sé si a ti te pasa lo mismo.
0: O sea que cuando las cosas son positivas empieza a florecer todo lo positivo, si es inevitable, si es un juego colectivo. Entonces, claro, empezamos a buscar todo lo positivo, que si no estaríamos buscando todo lo negativo. Pero, ¿tenemos llamado, Fernando? Sí.
1: Hola, ¿qué tal? Buenas tardes.
2: Aló, buenas tardes.
1: ¿Con quién?
2: Acá con Mauricio.
1: Lo escuchamos, Mauricio.
0: Buenas tardes.
2: Oiga, sí, no, antes que nada agradecerle el espacio. Y escuchando atentamente y muy contentamente por el triunfo, el alza del rendimiento de Deportes, que gracias o no es nuestro equipo, es nuestra ciudad y nos representa. Y tenemos estadio, tenemos bonito estadio, tenemos dirigencia responsable que se ha mantenido durante estos años. Yo recuerdo los años 80 cuando los jugadores salieron a hacer rifa. Entonces, ahora tenemos esto y a veces nos damos cuenta de cualquier equipo de los llamados grandes también. Así es que Iquique es una plaza chiquitita, no es una ciudad grande, tiene un equipo que ya lo quisiera cualquier otra ciudad. Así es que contento por eso. Esto es de rendimiento y los rendimientos nunca se mantienen al 100%. Y hay montones de factores que influyen para que el equipo ande o no ande bien, porque el equipo lo constituyen individuos. Pues entonces, si cada individuo anda bien, tal vez el complemento, el equipo anda bien. Con respecto a Venecia también, yo cuando recién llegó no se le daban las cosas, incluso hasta algunos infortunios como expulsiones tuvo, ¿cierto? Pero se notaba que era un jugador que tenía buen pie, primero que nada. Le gustaba jugar colectivamente, pero a veces no se afiatan de inmediato, porque hay jugadores, por ejemplo, en el medio o adelante que tiene que conectarse. Hay jugadores que le gusta que le tiren el pelotazo al espacio, otro al pie. Es cosa de empezar a ¿cómo se llama? El andamiaje. Sí. Y lo otro también, el tema de la confianza, porque el jugador es re bueno, pero a veces no tienen la confianza, andan, no la quieren cagar, como se dice, y pasa eso. ¿Cachai? Pero cuando ya, como decía ahí, don Mario, cuando las cosas empiezan a salir bien, ya todos empiezan a contagiarse de eso.
1: Amigo, te tenemos ojalá que cortar porque tenemos que entregar. Te quiero agradecer. Perfecto. Para otra vez, llama un poquito más temprano para darte más tiempo. Por favor, quiero que nos entiendas.
2: Sí, no le agradezco mucho su espacio, ¿verdad?
1: Así un abrazo, cuídese.
2: Muchas
1: mucho.
2: Muchas gracias.
0: Que esté bien.
1: Sí. Cuídese mucho. Nos tenemos que ir, Mario. Me alegra que hayamos entregado más tiempo a Club Deportivo Iquique hoy.
0: Sí.
1: Así que ojalá que no se resten este sábado.
0: Pero parece que la gente se va con alguno en lo negativo, pero ¿quién andaba bien la primera rueda?
1: Sí.
0: Si ese es el análisis, ¿quién andaba
1: Venecia
0: bien?
1: Venecia tuvo un tiempo,
0: Garrido,
1: el año pasado, que tuvieron que venir sus padres,
0: mira, Garrido,
1: apoyarlo.
0: Garrido y Espinosa quizás fueron los más parejitos sin deslumbrar la primera rueda. Y Garrido la última etapa. Pero de ahí al resto, ¿quién destacó? O sea, seamos sinceros y honestos en esto. No es solamente Venecia.
1: No, claro.
0: Yo puedo mandar un mensaje al club, del cual a mí me tiene contento, y algo que también lo conversamos en varios programas, no quiero abogármelo para mí. Que Iquique, para mí, está armando un plantel o un equipo para 2027, 2028, 2029, 2030. Y eso es tremendamente fundamental. Es tremendamente fundamental. Tiene a Venecia fácilmente por 5 años más acá, si quieres.
1: Está firmado hasta el 28.
0: ¿Ah?
1: Está firmado hasta el 28.
0: Imagínate, y puede renovar. O sea, lo voy a tener con 25 años acá. Y
1: un momento
0: acá,
1: que casi lo perdemos. Llegaron Venecia, sus padres, tú conociste más sí, cercano,
0: sí, que yo. Sí, yo lo conozco esa historia. Vive solo, se vinieron sus papás.
1: Un niño joven.
0: En los momentos complejos, el papá y la mamá lo iban a dejar al hotel, pese a que vive a media cuadra del hotel, al peaje. ¿Por qué? Porque existía miedo, que pudieran existir violencia. Entonces, hay un montón de situaciones que cuando estamos jugando bien nos terminamos olvidando.
1: Y lo olvidamos, que perdimos a Pucha en el camino, ¿no? Para este plantel. Nos vamos. Gracias. Buenas tardes. Que Dios le bendiga a cada uno de ustedes. Muchas gracias por la gran sintonía. Gracias, Fernando Paredes.

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1: 2:59 p.m.
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2: Muy buenas tardes, amigos y amigas. Como todos los días, damos inicio a una nueva edición de Naranjo en Frecuencia, como siempre y todos los días a través de la 89.3 aquí en Radio Paulina, en esta nueva semana distrital donde hemos tenido de todo un poco y donde también hubo bastante movimiento el día viernes en específico y también el fin de semana con distintas noticias referidos a este sistema frontal que también afectó a la región de Tarapacá. Y para conversar sobre todo eso y más, ya está con nosotros en el estudio Petronio Romo y bajo los controles de Fernando Paredes, la diputada Jimena Naranjo Pinto. Diputada, bienvenida a su espacio.
3: Gracias, Lore. Hola, Fernando. Y gracias a todos los que nos acompañan en esta tarde. Primero, Lorena, dar las condolencias a la familia del gran Ariel Stander. La verdad, todos admiramos su gran trabajo, su gran labor. Una persona preocupada también de los niños, de poder heredar el deporte del atletismo a tantos niños acá de nuestra región. Así que un abrazo a la familia, sobre todo a la familia Morrina.
2: Así
3: ya
2: es.
3: Y ahí darle las condolencias, pero cuando hay gente que deja un gran legado acá en la tierra, la verdad, eso es lo importante hoy día, dejar huellas. Y él fue un grande, así que mis condolencias, pero también todo el orgullo de admiración hacia don Ariel.
2: Así es, nos sumamos estas condolencias también como equipo a un referente sin duda de lo que es el atletismo local y nacional. Pero bueno, ahí ya Marito Aguirre con Isaac en el bloque pasado estuvieron también comentando un poco sobre esta partida, que igual han sido días tristes para...
3: Sí, como que se siente el ambiente bastante triste en general para toda la región, después de, sobre todo para Iquique y Alto Hospicio, después de este frente de mal tiempo que nos azotó como región y que de verdad ha traído como harto comentario, harto que hablar. Y espero, Lorena, que se vayan dando las cosas de la mejor forma, sobre todo para la comunidad. Están en el proceso de la ficha FIBE, de la encuesta, y la verdad hemos recibido bastantes llamados porque entiendo que esto se hace tanto los municipios como el personal que esté habilitado de parte del gobierno para poder tomar esta ficha. He consultado de qué forma está la organización, porque no es porque uno sea zapa ni porque quiera estar en todas. El tema es que te llaman muchos vecinos, vecinas, para preguntar por qué lado están partiendo, si van a pasar por acá, si van a pasar por allá. Entiendo que ya hicieron el sector 1, que es el sector de la Jorge Nostroza, Villa Navidad, Villa Progreso, Caro Ursúa, Norte Hospital, y ya van avanzando. Ayer tocó parte de la Plaza Arica y siguen avanzando en esta encuesta que legalmente terminaría el día miércoles. Yo no sé si va a haber una ampliación de plazo, que yo creo que debiese ser así, porque la afectación en la región y sobre todo en las comunas de Iquique y Alto Hospicio fue muchísima, y todos los vecinos están esperando, la verdad, ser encuestados. Lamentablemente no tenemos

0: Tenemos un calendario donde también podamos informar cuáles son los sectores que van a ser encuestados día a día, sino que nos avisan el día que les toca en la mañana. Por ejemplo, hoy, de buena voluntad, algunos me avisaron que les tocaba en la ampliación Nueva Victoria, pero lamentablemente no tenemos una información directa que pudiésemos nosotros transmitir, y es por eso que también hay que ser responsable en lo que se transmite de parte de esta autoridad. Yo no me gusta que hoy día exista una información errada y que al final podamos ilusionar a ciertos sectores de la ciudadanía y no lleguen el día en que uno informa. Así que doy las explicaciones del caso para todos los vecinos, vecinas, presidentas de juntas de vecinos, dirigentes que hoy día te llaman para consultar cuándo, a qué hora, dónde tienen que ir o cuándo van a pasar por su sector.
1: Así, de todas maneras, siempre la recomendación es a consultar los canales oficiales, por ejemplo, las páginas de oficiales, bien digo, de Mideso, de las municipalidades correspondientes. Puede que ahí también se encuentre alguna, o se pueda preguntar de manera más directa.
0: Sí, lo importante, Lore, es que si es que tú consultas en esas páginas, la verdad no salen los sectores. Entonces eso también trae una complicación y una espera y una ansiedad, porque esto nos ha dejado ansiosos a todos. Queremos que lleguen pronto a nuestra casa a ver la real magnitud que este frente de mal tiempo dejó. Porque si bien no se nota de alguna u otra forma desde afuera, sí dentro de las casas, al interior de las casas, la verdad los daños son cuantiosos y preocupan bastante, sobre todo a los dueños de las viviendas.
1: Así es, y dentro de estas mismas, de esto, de estas como consecuencias que dejó este frente de mal tiempo, también hubo visitas para justamente verificar sobre todo el cómo quedó el sistema hospitalario, la red asistencial de nuestra región, donde usted va el día jueves en la mañana y al día posterior también llega el subsecretario de redes asistenciales.
0: Estuvimos haciendo un recorrido el día jueves de forma más personal en el hospital, y el día viernes, tal cual tú dices, llega el subsecretario Julio Montt a hacer un recorrido tanto en el hospital como también en los CEFAM de Iquique, Alto Hospicio y Guara. Para ver en qué condiciones están. Este gobierno tiene una preocupación en la red asistencial que depende directamente de los municipios. Sienten que por ahí va la mano de fortalecer los APS, ¿ya? Y también lo dijo públicamente el subsecretario y lo conversó con el alcalde. Lamentablemente, por cosas de tiempo y de terreno, no pudimos estar en todos los CEFAM y los acompañamos al CEFAM Aguirre. Y ahí también lo dijo, que hoy día iban a tratar de que los distintos trámites que se tienen que hacer para poder hacer convenios entre los servicios de salud y los municipios sean menos burocráticos, porque hay una burocracia que al final a quien perjudica es a los profesionales que trabajan en estos centros. Así que esperemos que esto vaya avanzando, producto de la noticia que recibimos después de la visita, que es que Tarapacá también es declarado como zona afectada por catástrofe, y ahí ya se amplía la fórmula de poder destinar fondos para la reconstrucción del servicio básico hospitalario. Sobre todo, a mí, yo tengo una preocupación tremenda en el hospital regional de Iquique, producto que en la parte de psiquiatría, tanto adulto como de niños, quedó completamente destrozada. O sea, eso no se puede evitar por ningún lado. Entonces es importante también poner énfasis a esto, ya que hoy día el tema de
1: la red como tal, o sea, para que la gente se dé una idea, hay lugares donde ya medio techo queda, hay otros donde si no se vio afectado el techo, que era en su mayoría gran parte del hospital, el agua en el piso también hizo estragos. Hay que ver el tema del sistema eléctrico. Y uno de los problemas más grandes es que las camas en ese espacio son apernadas al piso. Entonces es
0: producto de un proyecto.
1: Exacto, producto de un proyecto del GORE, si no me equivoco.
0: Sí, del GORE, que fue asignado el año pasado.
1: Exacto.
0: Que las camas están nuevas, pero están apernadas al
1: piso.
0: Y
1: lo hace más complejo. Entonces, ¿qué hacen hoy día? Se ven en la necesidad de mover una parte de los pacientes a otros sectores, o algunos también haberlos trasladado ahí al apoyo que se brindó desde el Estadio Tierra Campeones.
0: Y hoy día tenemos un porcentaje alto de enfermedades de salud mental que de verdad son preocupantes, sobre todo en jóvenes y en adultos mayores. Entonces es urgente poder reconstruir ese espacio para poder que estén de forma cómoda y poder instalar a los distintos profesionales que están ligados a esta problemática.
1: Exacto, porque hay dos puntos. Uno suele pensar que lo que son los problemas de salud mental y de acciones suicidas principalmente atañen a las juventudes, pero no es así hoy día. O sea, es un porcentaje alto, pero se suma los adultos mayores, las personas mayores, sobre todo con los problemas vinculados a soledad o abandono. Y a esto, cuando se habla también de estos, de recomponer estos espacios, de reconstruir esta cohesión que hay en el hospital, también es para los profesionales, porque una cosa es preocuparse de que el paciente esté en las óptimas condiciones, pero también yo como institución, como servicio público, brindarle a estos profesionales, que ya cuesta un montón que vengan a trabajar acá, las condiciones dignas para que puedan trabajar.
0: Sí, yo debo felicitar públicamente a los profesionales y a la gente hoy día que trabaja, técnicos, administrativos y auxiliares, por la gran labor que hicieron para poder recuperar sus espacios de trabajo. La verdad, lo vi in situ, ahí en terreno, el primer día que hicimos este recorrido, y no les quepa duda que hicieron todo lo humano para poder recuperar los espacios. Lamentablemente hay espacios que no tienen por dónde ser recuperados hasta no hacer una ingeniería mayor, que espero que con este estado, a ver, vamos a decirlo bien, para que
1: hay que capacitarse.
0: Zona afectada por catástrofe.
1: Así mismo también deberían pedir capacitación en Providad también.
0: Sí. Lleguen a estos espacios que necesitan una reconstrucción, y la verdad vamos a estar en eso, fiscalizando, pidiendo informes de cómo va a ser el trabajo.
1: Los estados de avance.
0: Tal cual, Lorena, hoy día es importante la salud en nuestra región. Nosotros ya veníamos con muchos problemas, también lo hicimos saber. Una problemática, y no es un tema de un gobierno u otro.
1: Eso no, acelera lo que se veía venir.
0: Tal cual, y esto viene desde hace muchos años, entonces hoy día es importante también hacer una cirugía mayor, hablando en términos
1: médicos,
0: más de salud, y poder recuperar la mayor parte de nuestro hospital, ya que es el hospital de alta complejidad de la región, y es que el que hoy día recibe el mayor impacto después de este frente de mal tiempo.
1: De hecho, hay que ser súper sinceros acá, esto a modo personal. Si el día viernes se pudo hacer un recorrido medianamente decente, es porque el día jueves, desde a la primera hora de la mañana, todos los profesionales del área de psiquiatría estaban limpiando.
0: Sí, de verdad, fue una gran labor la que hicieron. De verdad que fue una gran labor. Y yo entiendo todas las incomodidades, porque al final...
1: Y la frustración también.
0: Tuvieron que pescar todas las cosas y llevarla de un sector a otro. Y y los espacios son muy importantes, sobre todo para personas que están con un alguna problemática de salud mental. De verdad, los espacios son importantes.
1: De hecho, FUMET también, a través de sus redes sociales, hizo un bosquejo de cómo podría ser un nuevo sector de psiquiatría, ahí para que la gente que le interese.
0: Yo creo que también es importante, Lorena, preocuparse de no solo recuperar los espacios, sino que también de ocupar de mejor
1: optimizarlos
0: forma.
1: Optimizarlos de mejor forma. ¿Y quién es mejor que la gente? Y ahí es cuando decimos, llamen a todos los gremios, y los gremios no muerden.
0: Es importante.
1: Mientras ustedes no conversen con ellos, claramente.
0: Sí, pero es importante hoy día trabajar en conjunto y poder, sobre todo, con los trabajadores profesionales que están ligados a estos temas. Es decir, si tú ocupas un espacio de trabajo donde sabes que hay, no sé, 16 niños, sabes lo que es mejor para ellos, por lo tanto, pudiesen ser también tomadas sus decisiones o sus opiniones, mejor dicho, en el trabajo que se va a hacer de reconstrucción. Porque ellos son quienes son los que están día a día con esta problemática y que llevan de la mano a estas personas que están ahí albergadas y que pudiesen tener un mejor pasar si es que le tomamos la opinión a los trabajadores.
1: Pero no todo es malo, y como dice Shakira, después de la tormenta sale el sol. A ver, tenemos que ponerle un poco de ánimo a...
0: ¿Eso dice la Shakira?
1: Sí, hay una canción.
0: Yo pensé que sea ciega, sorda, muda,
1: ¿no? También, es que depende de quién estemos hablando. El día sábado, con motivo también de toda esta de esta situación, no todo es tan malo, como decíamos, y nos sumamos a una actividad súper bonita y súper acogedora también.
0: De la tía Nidia.
1: De la tía Nidia. En Alto Hospicio nos sumamos a el comedor de ayuda Manita Solidaria y esta tarde entretenida que le brindan a los chicos de ahí.
0: Sí, lo que pasa es que ellos pensaban celebrar el Día del Niño hace un par de semanas atrás, pero producto de todo este frente de mal tiempo empezaron a postergarlo. Pero llegó el momento en que ellos sintieron que ya era hora de poder darle un espacio a los niños de felicidad y de tranquilidad después de todo lo vivido. Así que el día sábado estuvimos allá con nuestra querida amiga, y le digo tía Nidia con mucho cariño, tremenda labor, tremendo trabajo que hace muchos años. Primero partió solita y hoy día tiene un equipo de trabajo que es muy importante y que trabajan semana a semana entregando almuerzo. Y ahí cuando no, y tienen un poquito de harina, llaman a los niños y le hacen un tecito con sopa y pilla. Y hay gente de muy buen corazón que les ha logrado levantar, casi le podemos decir, una sede social, donde ellos se juntan, entregan almuerzo, cuando, tal cual como digo, cuando tienen más tiempo, entregan una once rica para los niños del sector, y no solo de ese sector, sino de sectores cercanos que también alberga este gran comedor. Fuimos con Naranjín, hasta allá.
1: Naranjín, para que lo sigan también. Sí. Naranjín por Tarapacá en Instagram. Ahí Fernando ya lo está siguiendo.
0: Y nuestro querido Naranjín ahí estuvo entreteniendo un ratito a estos pequeños que tenían muchas ganas de pasarlo bien. Y creo que así pasó. Lo pasaron muy bien. Distintas agrupaciones. Me parece que una agrupación de una iglesia cristiana también colaboró y participó. Y mucha gente más que se sumó a esta gran causa, que es la de la tía Nidia, dar una tarde entretenida a sobre 120 niñitos que estaban ahí compartiendo con sus papás, sus mamás y con sus hermanitos una tarde del Día del Niño.
1: Así es, porque uno suele pensar que en estas instancias solamente como que la mamá o el papá o quien está a cargo del menor deja al niñito o la niñita y se va. Y es como una guardería, no, acá buscan crear como esta comunidad que pese a las adversidades de la vida cotidiana puedan también sentir un espacio de familia.
0: Sí, de verdad es un tremendo trabajo, Lorena, un tremendo trabajo que ahí pudimos ver en terreno y que vamos a seguir tratando dentro de nuestros medios poder colaborar y seguir ahí apoyando y aportándole a la tía Nidia con gestión. Sí, eso es el tema, eso. Lorena, congestión. Y con los recursos que uno puede llegar hasta allá, tal cual como lo hicimos con Naranjín, que pudo dar este estas horas de felicidad.
1: Esto, de baile.
0: De baile, de entretención, porque eso sí, se entretuvieron muchísimo estos niños.
1: Querían saber quién era Naranjín.
0: Así es.
1: Pero todavía no lo van a descubrir al pronto tiempo.
0: Pronto ya van a descubrir quién es Naranjín. Pero bueno, no pudimos estar en la carrera de corpóreo, pero sí estamos ahí con la comunidad.
1: Sí, y diputada, como siempre, también Semana Distrital se viene el doble de esfuerzo, o sea, en lo que podamos dar.
0: Sí, hemos estado en Semana Distrital, seguimos acá en Tarapacá hasta el día 30 de este mes. Ahí apoyando, aportando y escuchando y orientando a todos los vecinos, vecinas que necesiten de esta servidora con mucha humildad que está ahí tratando de ayudar y dirigir algunas problemáticas que tiene nuestra región.
1: Así es, y como siempre, le dejamos la invitación. Ahora sí, ya nos volvió la electricidad.
0: En la mitad de la oficina.
1: En la mitad de la oficina, pero...
0: Vamos por parte, dijo. Sí.
1: Como dijo, ¿quién canta? Lucero. Lucero canta de electricidad.
0: Vamos por parte, porque así la verdad, que también nos vimos afectados por este frente de mal tiempo, pero
1: sobre siempre... todo que somos vecinos de la Junta Ramón Pedro Paso, sí. Y quienes viven ahí saben cuánto se han demorado en terminar esas aceras.
0: Así que le mandamos también un saludo afectuoso a todos los vecinos de la Junta de Vecinos Ramón Pedro Paso que nos albergan en ese espacio y que tenemos una bonita comunidad, así que un besito a todos que siempre están preocupados no solo de la diputada, sino que también de sus colaboradores de este gran equipo naranjo. Quiero mandar un saludo especial a nuestra querida tía Gladys.
1: Tía Gladys, sí.
0: Una gran vecina, una gran colaboradora y una gran amiga para este equipo.
1: Un gran apoyo también.
0: Siempre preocupada. Menos mal que ya salió de ese problema de salud que tenía y ya está ahí de pies como roble. Grande tía Gladys, te queremos, el equipo naranjo te adora, así que te mandamos un besito.
1: Hubo un día, varios días donde no podíamos prender el hervidor por cosas básicas y ahí llegaba a las 9:30 de la mañana la tía Gladys con termito.
0: Sí.
1: Y
0: sí.
1: Aprovechando que estamos mandando también saludos, no puedo dejar pasar que hoy día nos fue a visitar una gran amiga también del equipo y qué sí. Bueno verla muy bien a nuestra querida Margarita.
0: Sí, también te mandamos un
1: de Alto Hospicio.
0: Margarita ya de Alto Hospicio estuvo bastante delicada de salud, meses que fueron bien difíciles, pero ahí está, también ahí nos fue a ver y es una alegría ver a los amigos cuando después de pasarlo muy mal por temas de salud, se recuperan y están ahí preocupados siempre de ir a vernos, de estar con nosotros. Yo soy una bendecida, Lorena. Siento que Dios nos bendice día a día con cada una de las muestras de cariño que nos entregan los vecinos, las vecinas, los taxistas, quien pasa por la oficina y toca la bocina y nos saluda de verdad, siempre es con mucho cariño y eso hay que dar gracias a Dios. Porque hoy día, como está esta sociedad, cuesta encontrar esas muestras de cariño y admiración, tanto de nosotros para la gente como de ellos para nosotros. Así que tengo un gran equipo detrás, unas personas que tienen un gran corazón y que de verdad que la camiseta naranjo la llevan con mucho orgullo. Y eso me da mucho orgullo a mí también por el gran trabajo que hemos hecho. Más allá del tema político, el trabajo social que ha hecho este equipo es un tremendo trabajo y lo vemos día a día en las redes sociales y hay cosas, muchas cosas que se hacen, que no se publican, pero que sí se llevan en el corazón. Así que también agradecer a todo mi equipo, ese equipo que se ha sacado la mugre y que también se ha visto afectado por este mal tiempo que se vivió hace unos días. Pero que siempre dicen, hay otros que están peor, así que vamos a salir a la calle a ayudarlos.
1: Así que con esa reflexión, a mis coleguitas también, un abrazo. Igual los quiero a los chiquillos.
0: Sí, hoy día se llevaron un premio, así sí. que...
1: No. Sí. 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
0: Menos las veces que está la bruja soy yo, porque ahí estamos más tiempo en la oficina, porque andamos también en terreno.
1: Así es, pero como dijo usted, andamos en terreno, nos vamos a terreno ahora, así que nosotros sí. nos despedimos, que tengan una muy buena jornada. Lo mismo para usted, Fernando, que ahí en la emergencia misma estaba acá casi inundándose también.
0: Oye, sí, un abrazo a todos los que nos acompañaron esta tarde. Fuerza, Iquique. Somos personas con mucha fuerza, así que Tarapacá se une y vamos a salir de esta. Y ahí vamos a estar también alzando la voz cuando es necesario y cuando no, también felicitar. Felicitar cuando la gente hace las cosas bien. Así que un abrazo para cada uno y gracias por acompañarnos en esta tarde en Radio Paulina.
1: Así es, iquiqueños, arriba la frente. Que estén muy bien. Chao.

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2: Horas 29 minutos.
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2: 15:30.
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1: Lunes 24 de agosto, muy buenas tardes, ¿cómo están todos ustedes? Bienvenidos a nuestro programa Cumpliendo Contigo. Comenzamos una nueva semana laboral y también educativa, no todos, pero bueno, gran parte. Y además una semana regional. Esta semana estará aquí también presente el senador Renzo Trisotti, quien llegó el día miércoles pasado, después de cierto de la gran cantidad de agua que cayó el día martes. Tomó el avión del miércoles, el primero, y se regresó a su casa para poder aquí estar presente, por supuesto, en todo lo que se está tratando de hacer avanzar y agilizar. Senador Renzo Trisotti, ¿cómo está usted? Muy buenas tardes.
4: Buenas tardes, saludarlos a todos. Muchas gracias, como siempre, por estar esta tarde un ratito con nosotros. Un día que amaneció precioso con un sol esplendoroso durante las primeras horas de la mañana y después se empezó a nublar, y no con la nube típica, sino que una nube que pareciera amenazante, una nube que terrible uno mirar la nube que se empieza a poner nervioso.
1: Oiga, es que yo creo que estamos un poco, como se dice en buen chileno, traumados.
4: Con post-trauma.
1: Sí, exactamente, porque, claro, antes veíamos las nubes y decíamos, ay, ya, qué lindo, igual, bonito, pero no, ahora las nubes son como amenazantes. El viento que también está un poco amenazante, y estas ráfagas que llegan y se van y que son en algunos sectores, no en todo Iquique, no en todo Alto Hospicio. Pero bueno, de eso y más vamos a estar conversando el día de hoy, senador.
4: Así es, pues. Bueno, vamos el primero con los avisos meteorológicos que nos han llegado y que yo voy subiendo a nuestras redes sociales, pero que no todo el mundo las ve. Oigan, véanla, nosotros toda la información oficial que nos va llegando de los distintos ministerios, de SENAPRED, de la Dirección Meteorológica de Chile, todo eso lo vamos publicando para que más personas, para que más de ustedes puedan efectivamente estar totalmente informados de lo que tenemos. Y la última, aviso meteorológico fue emitido a las 12:43 de hoy día lunes, que es un aviso respecto de viento normal a moderado. Ayer en la noche, efectivamente, a partir más o menos como de las 8 de la noche, empezó a salir un viento muy, muy intenso, con ráfagas muy fuertes, principalmente en el sector sur de la ciudad de Iquique. fue como bien al sur. Yo lo podría, si podíamos poner, como de Chipana para hasta Bajo Muelle.
1: Sí, porque mis papás viven ahí en Santa Cecilia. ¿Ya? Y ahí mi papá ya me estaba haciendo la descripción gráfica de cómo se sentía el viento, incluso en el Líder Sur, donde algunas plantas cayeron, pero claro, producto del viento. Pero efectivamente, como dice usted, de ese sector hacia allá es donde se vio y se sintió mucho más el viento.
4: Así es. Yo siempre digo, todos estos avisos, ojalá que no se concreten, pero si los levanta la Dirección Meteorológica de Chile, yo prefiero darlas a conocer para que uno vaya tomando las medidas preventivas que estime conveniente. Y si no llega, mejor. Pero el que tenemos efectivamente es ahora durante la tarde y hasta la noche, este aviso de viento normal a moderado, con probabilidades de tormentas de arena, y donde la intensidad estimada del viento en nuestra región de Tarapacá en kilómetros por hora en el litoral. Por eso me circunscribo a la ciudad de Iquique, a Pisagua, a las caletas del sur de nuestra ciudad. Van entre 25 a 40 kilómetros por hora, pero con ráfagas hasta de 50, lo que ya te genera algún grado de eventual afectación, si hay algún techo medio suelto, si hay alguna cuestión que se soltó, para qué hablar de los plásticos que hoy día creo que la gran mayoría de las viviendas tiene en sus techos. Todo eso puede generar algún tipo de afectación con un árbol, con una palmera que está cercana a algún cable de energía eléctrica. Bueno, esto obviamente ha implicado, yo no solo lo digo por la distribuidora que es CGE, que ha ido bajando de verdad bastante el número de familias que han sido afectadas, pero el viento también te genera problemas. Hoy día, producto de lo mismo, tienes cables que están más caídos, y eso al final te termina no solo afectando la seguridad, sino que muchas veces el tránsito. Y eso, mezclado a los hoyos que estamos en las calles, te va generando aumentos de tacos.
1: Sí, eso es verdad. Y sumado, senador, también el que todavía hay varios semáforos que no están funcionando.
4: Entonces, muchísimos.
1: Y lo decimos porque hemos estado recorriendo tanto Iquique como Alto Hospicio, y hay semáforos que son bien importantes, con vías importantes, que todavía no están funcionando.
4: Así es. Bueno, yo sé que la municipalidad, si hay alguien que tiene muchísimo trabajo en distintas áreas, es el municipio. Yo hoy día por lo menos he visto que están limpiando calles, no solamente a través de las empresas y de los funcionarios propios que tiene el municipio, sino que también ayudándose con cargadores frontales, con estos mini cargadores, porque algunos barrios echan pelo. Sobre todo un video que yo subí, que fue inicial, de cómo a través de las fuerzas del ejército se estaba ayudando. Y algunos, a ver, yo siempre entendía, a ver, hay dos cosas. Uno no es pelotudo. Es evidente que con un cargador frontal vamos a ir más rápido que a mano. Pero cuando usted tiene 100.000 lugares afectados, por supuesto que hay algunos donde se meten las máquinas, y hay otro que se hace a mano. Y me voy al sábado. El sábado seguían limpiando calle. Algunos echan pelo. ¡Ah, qué cómo! No se les ocurre. Porque si acá las ocurrencias están, pero si el tema es de carencia y falencia de disposición de todas estas maquinarias. Y las que hay estaban principalmente en aquellos lugares donde hubo afectación, no de calle, sino que de familias. Quiero contarles, amigos, que ahí en el sector de calle Las Cabras, la calle conocida donde pasan los camiones que van y vienen del puerto, que entran y salen de la zona franca, tuvimos alrededor de casi 100 personas afectadas, en que el agua con caca llegó a casi un metro de altura. Bueno, ahí estaban todas las máquinas. Y creo que hoy día todos, por sentido común, entendemos que el mayor esfuerzo se tenía que dar en aquellas familias que estaban siendo afectadas producto de inundaciones. Ahí se generó, ahí se hizo un colector, pero que no dio abasto, también se le sacaron la tapa, y cuando uno le saca la tapa, hace que entre todo el agua de una y se colapsan, por lo tanto, y dejan de prestar la utilidad. Y se suma a... ahí hay como una cantera donde caía el agua. Mira, caía el agua por todos lados y efectivamente se vieron dañados. Nosotros estuvimos el sábado junto a esa familia. No lo están pasando bien. Hay algunos que están viviendo en carpa. No se quisieron ir a los albergues dispuestos. Y yo espero que con el pasar del tiempo... Bueno, lo primero que se hizo, se llegó con los camiones a chupar el agua. Luego se limpió. Luego se sanitizó. Pero yo estuve metido en esas casas. La humedad es total y absoluta, por tanto no se puede ingresar, y son procesos que por eso yo esperaba que el solcito nos ayudara, pero hoy día lamentablemente se nos volvió anular.
1: Oiga, senador, bueno, respecto también a esa situación de esas familias, ahí compartió un ratito con ellos, conversó con ellos, vio cómo quedaron sus casas. Y hay mucha gente, le digo porque uno también va conversando y va escuchando también la experiencia y cómo también les afectó a otras partes, ¿cierto?, el agua. Pero efectivamente aquí este sector yo creo que fue el más perjudicado, por lo menos de toda la ciudad de Iquique con el agua. Entonces era una situación bien complicada, familias con niños principalmente. Entonces ahí hay también un trabajo importante el que se está haciendo. No están solos, están ahí bien acompañados, pero también trabajando lo más rápido posible para que puedan de alguna manera volver a sus hogares, porque ellos no quieren, como dijo usted, ir a estos albergues, no quieren dejar sus hogares solos, y lo poco que les quedó tampoco lo quieren perder. Entonces esto también igual hay que conversar, porque hay gente que quizás no lo sabe, no sabe la realidad de estas personas en el sector de Iquique.
4: Así es, sumado a eso, a ver, yo creo que acá hay una tónica. En todos aquellos lugares de la ciudad de Iquique, Alto Piso, donde tú tienes cotas bajas o tienes caídas de agua muy pronunciadas, se generaron niveles de inundación mayores que obviamente empezaron a ingresar a las casas. Tenemos muchas viviendas en el sector de Alto de Iquique y desde Las Cabras hasta el sector sur de nuestra ciudad. Todas aquellas calles con pendientes donde se produjo escurrimiento de aguas muy importante. No solo dañaron las veredas, no solo se fueron generando socavones, no solo se fueron provocando concentraciones de barro muy grandes. Todas esas hoy día hay que empezar a despejar. Pero yo inmediatamente me voy ahí a Avenida Las Américas con, creo que se llama Gabriela Mistral, ahí donde está la feria Los Valladores, ahí donde termina la autoconstrucción, ahí también hubo una inundación enorme de todas esas casas, en todas las viviendas que están. Hay mucho pasaje que baja desde Los Chunchos, pasa ahí Avenida La Tirana, pasa a Cerro, o termina en Cerro Dragón, y el pasaje no llega hasta la playa, sino que se corta y con casas, todas esas casas, todas inundadas. Y bueno, la gran mayoría con goteras más menores, pero yo creo que hoy día no hubo nadie que no se mojara. ¿Para qué les cuento? Infraestructura, no era la privada primero. ¿Cuántos supermercados tenemos cerrados? El líder que está al frente de la oficina, inundado entero.
1: Tiene para varios días más.
4: Tiene para varios días más. Imagínate, ya lleva desde, creo que lleva 4 o 5 días cerrado. El Sodimac lo mismo. Varios Unimark. Uh-huh. Ayer a mí se me ocurrió, porque fregó mi microondas. Oye, anduve viendo microondas por todos lados y terminé en el líder sur. No podía entrar, era una fila hasta afuera. Bueno, no había microondas. Después encontré uno en Falabella. Me dice el niño que lo vendió, me dijo: usted no sabe la cantidad de electrodomésticos que hemos estado vendiendo, porque la cantidad de todo lo eléctrico que fregó el microondas, la juguera, algunos refrigeradores, y son también por los cambios de potencia. Ojo, se pueden hacer los reclamos respectivos a través de las propias páginas de la compañía de distribución eléctrica y también a través de del CERNAC. Sí, porque yo obviamente también lo voy a hacer. Pero me decías, es impresionante la cantidad de personas que han venido en las últimas horas y nosotros quebramos stock. No hay más, y no sé por qué sea con los microondas, que sea algún eléctrico para darnos después, mandarnos por WhatsApp la explicación, el dato. Pero me decían ahí los niños jóvenes, lo que más ha sido efectivamente de los microondas. ¿Para qué hablar de las universidades también? Hay muchas afectadísimas por lo mismo. La zona franca. Para que ustedes sepan, amigos, toda la sala de electricidad de la Sofri estaba bajo tierra. Se inundó entera. Han sacado más de 30 camiones aljibe chupando agua. ¡30! Todo el sistema fregó. La administración, o el medio hoyo que nos acabamos de caer, aquí que andamos recorriendo, el medio hoyazo. Todo el por eso la Sofri está cerrada. No solo que se inundaron las mercaderías, no solo que sino los más afectados sí son los de la carpa. Ahí está todo mojado, pero hoy día se consiguieron y arrendaron unos grupos de electrógenos gigantescos, pero el cableado interno también hay que entrar a picar porque está todo mojado. Entonces esto ha afectado a todo el mundo. Me voy a lo público. Hoy día salía el propio director del hospital, que ellos calculan que la reparación de todos los daños generados, yo ya estaba en dos oportunidades esta semana o desde el miércoles que llegué en el hospital, ellos calculan en 10.000 millones de pesos. Me voy a los colegios, ultra afectados también. Me parece bien que aquellos colegios que hoy día den las garantías de funcionamiento, no sé si hablar de normalidad, pero de casi normalidad, es que efectivamente es bueno que ya empiecen las clases de vuelta, porque claramente esto también te genera una afectación con la falta de educación. El problema es que para muchos papás que tienen que trabajar y no tienen con quién dejar a los niños, y esto va a ir siendo escalonado. ¿Para qué les cuento los jardines infantiles? Tenemos muchos de ellos también sumamente afectados. Entonces ahí voy con los temas de educación y temas de salud, el tema de la conectividad, y en eso quizás yo diría que hay que distinguir tres caminos. El primero de ellos es la ruta costera. Yo no voy a hablar de números, sino que de las rutas como las conocemos. La ruta donde usted va a la playa, va para el aeropuerto, va para Pabellón de Pica, y se va a Tocopilla, Antofagasta y al resto de Chile. Nuestra región logró despejarla. Métanse a los videos que ha subido el Ministerio de Obras Públicas. Es impresionante la cantidad de aludes que han habido. Son muchísimos. Sí. Y son verdaderas, como que esto fuera como así como lava, así como que fue avanzando el barro y se metía a las carreteras. Pero bueno, nosotros cumplimos y nuestra región está despejada para hasta llegar al Loa, pero no se vaya por ahí, porque de la región de Antofagasta, desde el Loa hacia Tocopilla principalmente, que es donde más curva, más cuesta hay, todavía no lo han logrado habilitar, por lo tanto esa ruta está cerrada. Así que si quiere ir para el sur o para Arica, siempre por la Panamericana Norte-Sur, que está ahí, la que va por Pozo para el sur. La ruta, el acceso antiguo de Paiquique Alto Hospicio está abierto. El de bajada no tiene ningún problema, pero el de subida sí. En un sector que denominaron como la herradura hay un socavón gigantesco. Vuelvo a repetir, la de bajada está bien, está llena de barro y de tierra por el costado. Es impresionante, ahí no se da cuenta todo lo que tuvieron que despejar. Pero la de subida está con este socavón gigante. Por lo tanto, en ese sector tienes que pasar de las dos vías a una y eso te genera un taco muy, muy grande. Nosotros ayer nos demoramos como una hora.
1: Sí, sí, en subir sí. Ahora súmele también que la gente tampoco tiene esa educación vial de uno y uno. El que está primero pasa y el otro que da lo mismo.
4: Yo voy a revisar la ley del tránsito, porque ahí voy a presentar, les digo, él tiene un proyecto, porque a ver, típico proyecto que es de sentido común. Si vamos los dos en una carretera de dos vías y te toca que hay que pasa algo y se restringe a uno, sea la derecha, sea la izquierda, lo lógico sería que uno fuera alternadamente, pasa uno, otro, que es como se da en muchos, hay normativa expresa en otros países, pero acá no, me meto nomás, me van a ir chato y chato a fregarme al de al lado. Le aseguro que si fuéramos alternadamente ambas,
1: ambos, sería más rápido.
4: Claramente sería más rápido o menos taco. Por lo tanto, eso efectivamente se mantiene, está claro, habilitada porque no está cerrada. Pero esto no quiere decir plena normalidad, toda vez que nos vemos enfrentados a este desvío que obviamente te produce un taco bien importante en por lo menos en la subida.
1: Sí.
4: Y el segundo acceso está habilitado solo la de bajada durante todo el día y la subida, como hay mucha gente que vive en hospicio y trabaja en Iquique, se va a habilitar solo de subida entre las 6 y las 9 de la noche. Por lo tanto, si usted tiene que subir a alto hospicio, tiene que irse para cualquier para arriba, por lo menos desde las 6 de la tarde va a tener ambas. Con el desvío, el primer acceso, pero también con desvío, la ruta 504, el segundo acceso, porque también tiene un socavón gigante.
1: Bueno, ahí, senador, usted estuvo durante todos estos días recorriendo Iquique, Alto Hospicio, la conectividad, el hospital, servicios educacionales, ha estado prácticamente, ¿cierto?, en todos estos frentes. Y también en ciertos lugares usted hace algunas intervenciones que comparte en sus redes sociales y usted fue muy sincero, muy franco en decir la situación de estos dos caminos, de estas dos rutas y lo que, porque uno cuando está ahí, uno mira y dice, es tan grande todo lo que sucedió y lo que pasó y dice, ¿por dónde se empieza? Uno que no sabe y no es profesional en esa materia, dice, ¿por dónde se empieza? Efectivamente, usted conversa con esto, con los profesionales, con las autoridades en estos recorridos, pregunta todas las alternativas, y es muy franco y sincero en decir que efectivamente esto no es una solución que se va a hacer más rápido y en tan corto tiempo. Lamentablemente, aquí estamos hablando de plazos bien grandes.
4: Tal cual. Yo no sé si ustedes prefieren en la vía que los engañen o que les digan la verdad. Yo creo que hay de todo. Yo, y con mucho respeto lo digo, yo me he dado cuenta con el video que subí, donde soy muy franco en decir la verdad, me di cuenta que hay muchos que prefieren que uno les mienta. O que mejor no me entero. ¿Cómo está el corazón que no...? ¿Cómo es?
1: Bueno, no me lo sé.
4: Ya me acordé.
1: Va a estar como
4: yo me reía, yo me reía a mi abuela cuando decía dicho, bueno, y yo estoy en la misma. Esto se va a demorar harto. Y no porque yo diga lo que se va a demorar, es porque yo quiero que eso ocurra. Ustedes no saben parte importante hoy día de mi labor, que yo además, ojo, como parlamentario no tengo ninguna labor ejecutiva. Si lo que yo estoy tratando es de buscar vías de solución a los problemas y donde pueda ayudar, debo reconocer que trato de influenciar para que las cosas ocurran. ¿Ya? Bueno, y en este video que subí, bueno, que además está ultra, ultra viralizado, yo digo que los propios técnicos que estaban ahí me dicen que esto antes de 6 meses, incluso de ahí para arriba, y yo hablo de 6 meses a un año, porque soy extremadamente franco, y además, si bien no soy ingeniero ni geólogo, soy abogado y conozco los procedimientos.
2: eso es lo que se ha, yo creo, demorar. Pero parece que hay algunos que les encantaría que yo dijera que esto va a estar listo la próxima semana. Después igual también van a agarrar porque no cumplí. No, conmigo a calzón quitado y voy a decir las cosas como son. Les moleste. La verdad, yo prefiero decir y transparentar cómo ocurren las cosas. De la misma manera, el otro día cuando vino el presidente, yo creo que fue muy claro, muy directo. Incluso algunos me dijeron, oye, parecís de oposición. No,
4: pues si yo acá esta cuestión no tiene color político. Si yo tengo al presidente en una mesa, que logro que después de 24 horas de ocurrido el pic de la emergencia, esté sentado aquí en la región de Tarapacá, tengo que decirle las cosas que son quitado.
2: Y ahí se lo dije.
4: Esto es un terremoto silencioso. Presidente, usted no basta que se suba un helicóptero y va a ver el desastre, porque no va a ver nada. Si el problema está dentro de una casa, está en un colegio, está en el hospital. Y por lo mismo hoy día quiero yo plantearles, amigos, que estoy tratando de ayudar en todos los casos que me están llegando al celular. Mi teléfono no ha parado. Yo tengo el cerebro, debo reconocérselo, dividido como en 1000 lugares, tratando de ayudar, de gestionar, de pedirle a las autoridades de gobierno que tengan en la lupa, en la retina, los lugares que ustedes me dicen que están afectados. Hoy día hemos visto temas de colegios, temas de jardines infantiles, temas de zona franca, temas de calles, temas de conectividad. Es decir, estamos en todo. Y yo espero, y creo que una de las cosas que también estoy viendo con Santiago son cómo poder acelerar en poder fortalecer la red meteorológica de nuestra región. No puede ser que parte de los avisos como que
2: pareciera como que llegan a última hora o ya vemos el viento y ahí aparece, porque claro, a mi juicio y por eso lo digo incondicional, puede ser que para algunos esto, para una normalidad en que aquí era una región seca, que nunca pasaba nada, bastaba con las estaciones meteorológicas que tenemos, pero esto evidentemente producto de una inestabilidad, de cambios que estamos viendo, que está, hay sol y a los dos minutos está nublado, está todo tranquilo y a los dos minutos hay unas ráfagas de viento gigantesco, o nos empezamos a asustar cuando las nubes nuevamente empiezan a bajar. Y ya están en altos pisos. Esto requiere el fortalecimiento de las estaciones meteorológicas. Y lo segundo también que les quiero transmitir es que parte importante de mis conversas en las últimas horas también han sido con el ministro de Hacienda para ver cómo se va a fortalecer el presupuesto de nuestra región para poder concretar todas aquellas cosas que nos están faltando. Ya, me está diciendo Analia que me tengo que cortar porque se nos acabó el tiempo, pero quiero mandarles un abrazo, mucha fuerza para enmendar los problemas que tenemos en las casas, para tratar de lograr esa ansiada normalidad. Así que si Dios quiere, nosotros seguimos en terreno. Y no les conté todas las cosas que he hecho durante el día, pero estamos absolutamente ocupados en tratar de avanzar en la búsqueda de las soluciones. Así que un fuerte abrazo para cada uno de ustedes y, si Dios quiere, hasta mañana. Que estén muy bien. Chau.
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3: Quince horas, 57 minutos.
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9: 16:01.
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10: ¿Qué tal? Muy buenas tardes. Estas son las noticias en Radio Paulina. Detectives de la Brigada Investigadora de Delitos Económicos de la Policía de Investigaciones detuvieron en flagrancia a un hombre de 33 años por el delito de estafa y otras defraudaciones, luego una denuncia relacionada con la compra de un producto ofrecido en redes sociales. La investigación permitió establecer además que el hombre había utilizado desde 2017 distintos nombres y perfiles en redes sociales para ofrecer productos y servicios que no existían, solicitando pagos anticipados para posteriormente cortar el contacto con las víctimas. En otra noticia, en la Corte de Apelaciones de Iquique acogió un recurso de protección presentado por 6 comerciantes de la Feria La Quebradilla en Alto Hospicio, dejando sin efecto la decisión de expulsar

0: de septiembre, debido al evento meteorológico que afectó a la región durante la semana pasada. Según detalló el organismo en su sitio web, fueron suspendidos temporalmente la iniciativa de extensión operacional de la faena minera Cerro Colorado, la modificación de extracción de estéril Rajos Rosario de Collahuasi y el proyecto de continuidad operacional al año 2040 de la compañía minera Punta de Lobos.
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0: En el ámbito nacional, este lunes el gobierno defendió su reforma constitucional de seguridad, aunque manifestó la disposición a modificar algunos aspectos de la propuesta para alcanzar acuerdos durante su tramitación en el Congreso. El ministro de Seguridad Pública, Martín Arraud, señaló que el Ejecutivo está abierto a reflexibilizar los plazos y mecanismos cuestionados, incluyendo los 120 días contemplados para algunas medidas del nuevo estado de excepción de seguridad pública. En otra noticia, los pensionados que cumplan con los requisitos podrán recibir durante septiembre el tradicional aguinaldo de fiestas patrias, beneficio que pagas automáticamente junto a la pensión correspondiente a ese mes. Para acceder al aporte, uno de los principales requisitos es tener la calidad de pensionado 31 de agosto del 2026. Entre los beneficiarios se encuentran pensionados del Instituto de Previsión Social, incluyendo quienes reciben pensión garantizada universal. Por último, el presidente José Antonio Kast ingresó al debate sobre la idea de deshacerse del convenio 169 de la Organización Internacional del Trabajo, OIT, y la ley Lafkenche por considerarlas un riesgo para el país, y que luego fue desestimada por el ministro Claudio Prado. El jefe de Estado indicó que se debe analizar la pertinencia del convenio 169, pero aseguró que no está en su agenda cuestionarlo.
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0: En el ámbito internacional, el presidente de Colombia, Abelardo Lasprilla, ordenó a Migración Colombia y a la Policía de Barranquilla poner en marcha esta semana operativos para identificar a migrantes en situación irregular y extranjeros que están cometiendo delitos, quienes, según anunció el mandatario, serán deportados. El jefe de Estado colombiano explicó que los operativos deberán dirigirse primero a los extranjeros que estén cometiendo delitos y, en segundo lugar, a quienes no tengan regularizada su situación migratoria, que en términos de la instancia tendrán que ser deportados. El anuncio forma parte de la estrategia de seguridad de Lasprilla, que además busca identificar y unificar el trato del Estado frente a organizaciones criminales y considerar terrorista a todos los grupos armados ilegales independientes de su denominación.
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0: Bien, ya estamos al aire. Estoy así de ir al concierto de los Tres en noviembre. Pero así. Ahí estoy. Ahí. A punto de decidirme. Estoy que compro o no compro la entrada y todo. Ahí a ver a los Tres en su. Primera vez que van a presentar el Unplugged que hicieron en Miami para el MTV Unplugged y que ahora nunca lo han tocado en escenario, no van a hacer así como. Esa es la onda. Escuchamos justamente a los 13 que volvieron el año pasado a los escenarios. ¿Cómo le va? Buenas tardes, bienvenidas, bienvenido Fernando Paredes en la sala de control. Que les habla Cristian Núñez acá al aire, hombre de radio en todas mis redes sociales, en todas mis cuentas. Excepto el punto CL porque me lo robaron. Yo tenía el punto CL antes, hombre de radio. Y dejé de pagarlo como 2 semanas y me lo guachipitieron al tiro. Tú entras a hombre de radio.cl y es una casa de apuestas, man. Pero estoy ahí a la guayte para retomarlo. Pero todas mis redes son hombre de radio. Todas. LinkedIn, Twitter, Pinterest. La que usted elija, todas hombre de radio. En YouTube, en Spotify, en. No, Tinder no. En Instagram. Todas las redes sociales mías son hombre de radio. La que partió con eso fue. La cuenta de Twitter, mi cuenta madre, ese es mi matriz, la cuenta de Twitter. Y aparte la que le tengo más cariño, la cuenta de Twitter. Y la de Instagram también ha ido subiendo esta última semana con mucha publicación que hicimos a propósito de las lluvias y la información que estuvimos entregando. Creció bastante nuestra cuenta de Instagram. Síganos, arroba hombre de radio, mi cuenta en Instagram. Por supuesto, las de la radio, siga Radio Paulina en todas las plataformas. Y la del programa, que es Radio Urbano Iquique, que ya estamos transmitiendo en otras plataformas. Vía streaming, el mono animado que está ahí, soy yo, ahí estamos. Y las pantallas acá detrás, y luego ya estaremos con el invitado acá en el estudio. Iniciamos una semana difícil, Iquique y Alto Hospicio. Es una semana compleja en las rutas, ya la vamos a comentar en detalle. A esta hora de la tarde hay una congestión vehicular de la madre, puta madre, para arriba, para subir Alto Hospicio. Se están demorando mucho la gente, ya lo vamos a ahondar. Esa situación que está afectando a miles de iquiqueños hospicianos. Y que no solo esta tarde, ha pasado toda la semana. Se profundizó y se profundiza la situación cuando son horarios punta. Eso está ocurriendo, lo vamos a comentar luego. Lo que está también pasando a propósito de la reconstrucción, entre comillas, que se tiene que hacer en la ciudad. Más que reconstruir casas, es reconstruir la ciudad, las calles, las avenidas, las rutas. Eso y más vamos a tratar en nuestro programa de hoy hasta las 6 acá en el Radio Urbano, de día lunes 24 de agosto. Hoy es un día especial para mí, al menos. Se cumple un aniversario más de la muerte de mi madre. Hace 8 años me dejó y yo estaba haciendo radio, me acuerdo, esa tarde acá en La Paulina, pero no estábamos acá, era un viernes. Y me llama el control RJ en esa época. Y Roberto me llama, me dice, me llama primero de lo que ocurre con mi madre, y después yo llamo a Roberto y le digo, Roberto, no puedo seguir al aire. Y ocurre eso. Yo estaba al aire, eran como unas 5 de la tarde cuando me avisan. De 8 años ya el fallecimiento de mi madre, así que, por supuesto, este programa va en homenaje a mi santa madre. Son las 4 de la tarde con 11 minutos. Fernando, ya lo saludé. A ustedes que están al aire también en la sintonía de nuestro streaming y plataformas, sean bienvenidas y bienvenidos al Radio Urbano 240826.
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0: Bien, una de las cosas que está afectando muchísimo a la población es la situación de la ruta 16 y la ruta 504, ambas que son conexión Iquique-Alto Hospicio. A esta hora de la tarde hay congestión vehicular impresionante, a esta hora de la tarde hay mucha gente en el taco, hay gente que está esperando que abran la ruta 504 para poder subir. Hay distintas restricciones que han ido ocurriendo durante el fin de semana, de subida, de bajada, pero la verdad es que llama la atención también porque no cambiar la fórmula. Si la fórmula nos está dando problemas, cambiemos la fórmula. La fórmula no está generando facilidades para la población. La fórmula actual de cortar el tránsito en ciertos horarios no está resultando. La gente está bancándose 2 horas de taco en la subida hacia Alto Hospicio. La gente está bancándose esperar en la ruta 504 hasta que se habilite. La gente está esperando. ¿Está lloviendo? ¿Tenemos llamada? ¿Cómo está el tiempo? Ah, está garugoso. A esta hora chispea. Está chispeando en varios sectores. Está chispeando en el centro de Iquique. Está garugando en varios lugares. Ah, perfecto, una persona no vidente. Entiendo. Pero que ponga la manito afuera y ponga la manito afuera y va a cachar si está chispeando. Ah, sí, ahora te entendí. Perfecto. Sí, está cayendo algo de agüita. Bueno, ¿cómo abordamos la situación que tiene la región? Porque el 2014 ya lo vivimos. La conectividad Alto Hospicio y Iquique tiene problemas. ¿Por qué seguimos utilizando la misma fórmula si la fórmula hace 4 o 5 días no nos está dando los resultados que queremos? La gente logra subir, pero se tiene que bancar 2 horas o 3 horas en el taco. Ahora, la gente que tiene auto va más cómoda con su aire acondicionado, quizás escuchando su música adentro, pero la gente que va en micro, toda la gente que tiene que volver del trabajo a la casa y sale a las 5, a las 6 de la tarde, como todo trabajador, y tiene que tomar la micro y llegar a las 8, 9, 10 de la noche a la casa, o más, porque el taco es impresionante, y el taco ya comenzó. A mí me hablaban hace un rato, a las 3 de la tarde, la congestión vehicular ya está hacia la subida al Alto Hospicio por la 16 hace largo rato. Y la ruta 504, que habilita la subida a las 6 de la tarde, también está ya mucha gente esperando. Entonces, ¿por qué no modificar la fórmula? La fórmula no está dando resultados hace 5 o 6 días. Lo que proponíamos en la época de los terremotos, y que en algún momento se logró implementar por poco tiempo, casi al final, porque gritamos tanto por la radio, dijimos tantas veces que había que hacerlo y no se hacía. Y no es que uno sea experto en esto, ¿eh? Es pura lógica, es puro sentido común. Sentido común que a veces la autoridad no escucha, o claro, dicen, es fácil decirlo allá. No, sí, es cierto, a veces puede ser sentarse acá y decirlo puede ser fácil, y no tomar una decisión puede ser más difícil. Es cierto, pueden tener razón. Pero ¿cómo va? A ver, uno se pregunta, a ver, ¿no se podrá coordinar la concesionaria, carabineros, los municipios y el Ministerio de Transportes, incluso Obras Públicas, para generar una coordinación, una mesa de trabajo y decir, oye, hagamos esto mejor porque no está resultando nada esto? La gente se está bancando 2 horas. ¿Podremos levantar un dron y monitorear? Porque yo no veo drones monitoreando. ¿Ustedes ven drones monitoreando la ruta? Yo no veo drones. Claro, los chiquillos que suben imágenes de Iquique, todo el mundo sube drones y todo, el Cerro de Aragón, espectacular, mojado, sin agua, en fin. Pero monitorear la ruta por parte de carabineros o la autoridad, yo no lo he visto hasta ahora y desconozco si lo están haciendo. Si lo están haciendo y yo no lo dije, discúlpenme, pero hasta donde yo manejo información, y manejo información respecto a lo que están haciendo, no tengo ese dato de que estén monitoreando la ruta con drones para darse cuenta de la problemática real de la ruta, porque el viernes y el sábado me escribía mucha gente y yo revisaba los grupos de WhatsApp de cantidad de gente bancándose el tremendo taco en la ruta mientras la ruta 504 no tenía nada de gente y estaba habilitada de bajar. Me decían, ¿por qué la ruta que...? Entonces esas cosas ya me imagino que la autoridad las está evaluando. Y en coordinación, insisto, una mesa tranqui con cuatro actores. La concesionaria, las dos MUNI que pueden colaborar personal municipal. Carabineros y transporte, 5 actores. Y el MOM, 6. 6 actores. Coordinar y decir, oye, hagamos esto mejor porque nos está resultando lo de las 6 de la tarde en la 504. ¿Y si lo habilitamos a las 5 de la tarde mejor lo de la 504? ¿O a las 4 de la tarde mejor? ¿Todos subiendo a las 4 de la tarde por la 504? ¿Cuánta gente baja de Altos Pisos y Quique en la tarde? Parece que es al revés, ¿no? Parece que en la tarde no baja nadie, o baja muy poco. Parece que la... O sea, no lo digo yo, es la lógica, el sentido común, es lo que hemos vivido durante décadas. Y en la mañana es todo lo contrario, temprano. En la mañana, todos bajan. Y por tanto, por supuesto, ahí se habilita todo de bajada. Pero el drama es en la subida. El drama es la subida siempre. Siempre. Un camión empana, un auto se incendió, se recalentó, algo ocurre. Siempre en la subida. ¿Y por qué no habilitar un 3x1 en la subida de la 16? O sea, me explico. Además de la subida normal de dos pistas, ¿por qué no habilitar una de las pistas de bajada también de subida en la, a esta hora, de las 4 de la tarde para adelante? Conificando, colocando personal de carabinero o personal municipal en las dos puntas, al medio, algo ahí, para que no se desbande la cosa y no haya un accidente. ¿Por qué no hacer un 3x1? No estoy inventando la rueda, por supuesto. Esto es el sentido común, lógica. No sé, insisto, algunos se podrán enojar de, oye, qué fácil decirlo. Sí, pero también ustedes toman decisiones. O sea, quienes están detrás de esto toman decisiones y pueden coordinar. ¿Coordinemos esto? Es como cuando antes, me acuerdo yo, en la época de los terremotos, reclamábamos la radio y decíamos, oye, ¿por qué no trabajan de noche? No, ¿cómo van a trabajar de noche? Y todo el mundo se espantaba porque pedíamos que trabajaran de noche. Hasta que trabajaron de noche. Hoy día vemos que la concesionaria de Ruta del Desierto, cuando pasó lo de las lluvias, puso a su personal a trabajar de noche con el barro. Era necesario. Hay cosas que son necesarias y hay que hacerlas. Hoy día, la ruta tiene un problema. Y no solamente la ruta. Después de la ruta, viene toda la extensión de la rotonda, Salvador Allende, Bulnes, Genaro Gallo y todas las calles que puedan estar cerca, Circunvalación, Sotomayor, etc. Y en Alto Hospicio, lo mismo. Las Américas, etc. Y uno no ve personal policial ni municipal colaborando. A nadie le importa. La gente está tirada en la ruta, esperando poder subir si es que puede subir. Y eso no corresponde. La autoridad tiene que estar. Digo la autoridad, cuando hablo de autoridad hablo de todos, ¿no? El municipio con los personal municipal. Oye, ¿en qué colaboramos nosotros? ¿En qué podemos colaborar? ¿Transporte? ¿Qué hacemos? Pucha, me falta ver... Ya, listo, vamos al tiro para allá. Carabineros, ¿qué colaboramos? Pucha, ¿sabes qué? Listo. Y el MOB, no sé, todo el mundo colaborando, pero publicando y publicando flyer por Twitter y por Instagram, no se soluciona esto, po. O sea, si vamos a buscar una solución que sea real, lo que hoy día está ocurriendo en la ruta es dramático para miles de personas. Tómelo en serio. Tómelo en serio porque para mucha gente es la fuente laboral. Gente que vende cosas, tiene que bajar Iquique sí o sí a trabajar. Pueden perder su trabajo los que no bajan, los que no suben. Y se tienen que bancar horas y horas en el taco. Entonces busquemos una solución a esta situación. No sigamos como que diera lo mismo, como que esto se va a solucionar solo. Si ya sabemos que el tránsito tiene cierta frecuencia. El tránsito de Iquique a Alto Hospicio tiene una frecuencia impresionante en cierto horario. Bueno, busquemos la solución para que eso no sea... Si estamos demorando una hora y media en subir, pucha, que la gente demore una hora, po. Ya va a haber un rango menor. Que los vehículos vayan avanzando, aunque sea lento. Busquemos la alternativa de la tercera pista. No estoy inventando la rueda. Es simple, es de coordinación. Tienen que estar todos los actores sentados en la misma mesa, eso sí. Yo he intentado hablar con el Seremi del MOB hasta ahora, acá en la radio, no hemos tenido respuesta. Intenté hablar con la delegada presidencial, pero hoy día no podían. He intentado hablar con otras autoridades y como que no sé, a alguno le da lo mismo, no lo sé. A Carlos de Transporte lo voy a llamar un rato más. Le aviso por la radio que lo voy a llamar en un rato más porque quiero saber qué pasa al Seremi de Transportes. ¿Qué pasa? ¿En qué está fallando? ¿El sentido común está fallando? ¿No hay drones? En serio, el 2014 no había drones. No existía la tecnología del 2014. y no podíamos monitorear nada. O si existía, había uno solo. Dos. Hoy día todos tienen drones. Carabineros tiene drones. Se arriendan drones. Hoy día se pueden arrendar porque hay plata, hay financiamiento. Se decretó estado, zona afectada por catástrofe. Por tanto, hoy día ya buscar soluciones. No dejar que estas cosas sigan ocurriendo porque la gente la está pasando mal. Me han llegado una cantidad de mensajes de gente que la está pasando realmente mal. Por situaciones de salud, la gente tiene que bajar al hospital de Iquique. Y luego subir y bancarse 2 horas. Porque además en el hospital la atención también se demora, entonces no lo atienden al tiro y se devuelve a las 11 de la mañana, no, vuelve en la tarde. Y cuando va de regreso, el taco, en la micro. Los choferes de micro están perdiendo plata. Porque el chofer de micro se banca. Yo me imagino que ese gallo ya no quiere en la tarde sabe que se tiene que bancar 2-3 horas en la micro. Es incómodo para todos. Es injusto además. Yo diría que incluso tiene tintes de elitistas. Porque claro, como la autoridad vive en el lado sur de Iquique y transita de O'Higgins, donde está la delegación del gobierno regional, transita de ahí a Bilbao, a los edificios de Playa Brava, le importa un carajo lo que está pasando en la ruta. Eso me dio la impresión el viernes por la noche. El viernes por la noche la gente me escribía al WhatsApp y me mandaban videos. Incluso algunos que fueron ex autoridades y de derecha, me escribían y me decían, mira lo que está pasando y nadie da solución. Y era verdad, era tarde en la noche y estaba la escoba, había un auto incendiándose y nadie daba la pasada por la 504. ¿Cómo nadie se...? Y Carabinero está arriba en la caseta, él no toma decisiones, tampoco más arriba el escalón. Y sobre el general de Carabineros hay otro escalón, que es la autoridad política. Entonces tomemos decisiones que a la gente le haga bien. No sigamos manteniendo esta cagadita en la ruta, que todos los días la gente tiene que bancarse. A esta hora la gente está pegada en el taco y avanza y se avanza poco. Poco y nada. Luego vamos a monitorear la situación, vamos a llamar a la autoridad, vamos a colocar audios, vamos a contestar llamadas telefónicas. Vamos a estar monitoreando esto esta tarde porque de verdad van 6 días o 5 días de esta tremenda embarrada con la ruta, que no tiene solución rápida, por supuesto, pero que tiene algunas soluciones que son de lógica, de sentido común. Darle una horita más a la 504, si la están abriendo a las 6, pues ábrela a las 5, ábrela a las 4, que sea de subida. ¿Cuánta gente está bajando? Poca gente baja, si casi nadie baja de Alto Hospicio y Iquique en la tarde. Todo el mundo sube, ya deja la 16 con una pura pista bajando. Ponemos conos, carabineros, municipales ayudando arriba en Hospicio, municipales de Iquique ayudando acá abajo. Ya, armemos una tercera pista. Y por supuesto, pensemos en un proyecto, aprovechando que ahora hay plata y van a haber algunas platas. Bueno, pensemos en un proyecto que amplíe la ruta 16 en una pista hacia afuera. ¿Por qué no? ¿Por qué no agregar una tercera pista a la ruta 16? Por lo menos hasta la línea férrea, no sé, algún lugar. Una pista de subida, una pista lenta, ¿cómo se llama? ¿Eh? Una pista lenta en la ruta 16 subiendo. ¿Cuánto costará un proyecto así? Hoy día no hace falta, porque construir un teleférico, descartado. Construir un tercer acceso por el lado norte, 20 años. La 504, no sé si tendrá posibilidad de ampliarse, pero yo creo, mirando nomás, insisto, aquí no tengo ningún estudio de ingeniería en rutas, es decir, oye, ¿y si buscamos la alternativa de un proyecto de una tercera pista de subida de la ruta 16? Que puede demorarse un año. ¿Cuánto? Oye, reconstruimos la ruta 16 completa para los terremotos. ¡Completa! Había un dinero por la reconstrucción y se reconstruyó completa el Pampino. Y quedó increíble. Pero ya sabemos que tiene problemas. Nos quedamos cortos. La población creció. Hoy día tenemos una escoba. La escoba, con la lluvia, la llovizna, la bajada de agua. Y hay que buscarle soluciones a mediano. Hoy día, lo inmediato, decíamos. Sentido común, la lógica, un 3x1. A mediano plazo, X situación. Yo diría que a mediano y largo plazo, que podría ser un año, 2 años máximo, una tercera pista en la ruta 16. ¿Por qué no? ¿Por qué no? Pues si el metro lo hacen hace cuánto, el metro lo construyen debajo de una ciudad completa con ingeniería de alto nivel, ¿por qué no tenemos plata para hacer una tercera pista de subida de la 16? Hacemos el corte y a la vuelta llamados telefónicos, WhatsApp y el análisis de lo que está ocurriendo con la Ruta 16, que de verdad complica mucho a la gente esta tarde acá en la zona.
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3: 16 horas, 30 minutos.

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Decía, se escucha bacán la versión de los Oasis en esta versión Unplugged, que de verdad no parece como la versión original. De hecho, cuesta diferenciarla de la original, la versión Unplugged. Y es la Unplugged la que estamos escuchando, porque hoy día el álbum o la grabación, la presentación del MTV Unplugged de los Oasis, este dúo británico de hermanos, los hermanos Gallagher, protagonizaron una de las sesiones más recordadas de los MTV Unplugged. Esta efemería en realidad fue un día como ayer, pero lo estamos recordando hoy día, porque hoy día la efemería estaba media fome la de música, así que se cumplen igualmente. Ayer se cumplieron 30 años de la grabación del Unplugged. Bueno, son los mismos 30 años que hablábamos un rato del Unplugged de los tres. La banda británica grabó en el MTV este disco, y yo coloqué este, el Wonderwall, porque este tema, mucha gente, generaciones más jóvenes o la gente que no escucha Oasis y ni cachaba a esta banda quizá, lo conoció ahora en el Mundial, porque cuando jugaba Inglaterra cantaban esta canción al final del partido los ingleses. Se empezó a hacer, a masificarse esta canción, por lo menos, el Wonderwall. Hay gente que no cachaba nada, porque las generaciones más jóvenes, los cabros que les gusta el fútbol, estaban viendo el partido, y esa canción, ¿no? O sea, ¿cómo se llama esa banda? Oasis. Son dos hermanos que se separaron, se pelean, se van, vienen, van, se pelean, van, vienen. Tienen unos temas, igual se pasaron un par de pueblos cuando dijeron que ellos eran como los Beatles, pero después recularon y fueron bajándole el nivel a eso. Bueno, se cumplieron 30 años del Unplugged de Oasis y escuchamos el Wonderwall en una versión que, yo insisto, tiene mucha, mucha similitud con la versión original. La efeméride de esta tarde acá en el Radio Urbano.

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7: Bien, estamos de regreso, hacemos el Radio Urbano un día lunes, estamos atentos a lo que pasa con la ruta, me mandan hartas imágenes de lo que está ocurriendo, ya le vamos a contar también cuáles son los horarios que tiene la ruta concesionada con los letreros que han publicado muchísimo en redes sociales y ya creo que no es para nadie desconocido lo que está ocurriendo respecto a los horarios de la ruta. Es una cuestión que ya es archiconocida porque se ha publicado en distintas grupos, redes sociales, ya todo el mundo lo sabe, se ha dicho por la radio. Si el tema no pasa por eso, ni hacer flyer más bonito, ni decir a la gente que se vaya a tal hora, si ya la gente sabe que se va a esa hora, y igualmente está la escoba a toda hora. Es lo que ocurre con la 16. Me mandan fotografía, está conificada la ruta 504 en el sector de Tadeo Jánquez. Y por supuesto que está conificada porque se apertura a las 6 de la tarde recién. Oye, está chispeando en hartos lados, está chispeando intenso. Pero no llega todavía la calidad de llovizna. Así que no hemos pasado de chispeo a llovizna. Así que cuando pasa llovizna, preocupémonos. Pues ya sabemos lo que pasa con las lloviznas. Ya, si pasa de llovizna a lluvia, ya. Nada que hacer. Vamos a la línea telefónica. Hola, buenas tardes.
8: Hola, Cristian, buenas tardes.
7: ¿Con quién hablamos?
8: Con Claudia.
7: Claudia, ¿cómo te va? Cuéntanos.
8: Mal, pues. Media hora aquí aún en Pedro Prado, o sea, en Genaro Gallo con Bulnes.
7: En Genaro Gallo, mira, viste, cuando hace un rato yo decía. No solamente la subida, sino que todas las calles que están cerca.
8: Claro, mira, y sabes que lo otro, Ministerio de Transporte se dedica a ir a, no sé si la palabra es molestar, cumple con su función de ir a fiscalizar allá a la SOFI, porque yo trabajo en SOFI. Pero ¿por qué no fiscaliza la ruta cuando bajan los, se supone que hay una ordenanza municipal que los camiones, en la mañana, porque tú no pueden bajar?
7: Claro, y están bajando. Y están bajando y subiendo en los horarios que no se puede.
8: Ponte tú ahora, los camiones también han sentado, porque le van lento, porque quedan en pana, por mil y una cosa más, problemas con los camiones. ¿Por qué no dejan que los camiones suban a las 12 de la noche?
7: Después de las 9. por ejemplo.
8: Sí, claro, la ordenanza dice después a las 9, pero entre la contingencia que tenemos hoy en día, ¿por qué no lo hacen subir más tarde? Porque la gente sube afuera a las 9 también. Entonces, imagínate el estrés para todos. Yo, estrés de mi casa, estrés en el trabajo, más esto, todo hasta llegar a la casa. Hoy día salí una hora antes porque salgo a las 5, mañana me van a hacer trabajar en horario normal.
7: ¿Y toda la gente en la Sofri está saliendo más temprano o hoy día nomás?
8: Es que, mira, yo trabajo por el recinto de afuera de Sofri, y ahí el horario es como el empleador te pone tu horario.
7: Ya.
8: Resulta que, claro, yo mañana le dije hoy día a mi jefa que teníamos, que podíamos salir antes, pero claro, con voz de que con que quería y no quería, pero, o sea, me lleva el descuento de la hora, ¿me entiendes? Pero la gente de, claro, como está abierta la etapa 7, la gente sale a las 7 de la tarde.
7: ¿Y por qué está abierta la pura etapa 7? ¿Por qué no cierran mejor? No entiendo.
8: Que, claro, porque abajo la etapa 7 no hay prácticamente nada que ver. O sea, hay locales abiertos, cosas, pero claro, el lugar más caro de Sofri.
7: Y nadie va si es re feo la etapa 7, weón.
8: Sí, de todas maneras.
7: No tiene ni una gracia la etapa 6 por último, pero la etapa 7 es re fea. Y nadie va. Si yo ayer dije, oye, vamos a Sofri, ¿qué? Si está... Y todo el mundo andaba en el Mall Plaza, porque la Sofri está cerrada y es re feo el lugar donde. En fin.
9: Sí, ¿con quién hablo? Hola, con el esposo de Claudia.
7: Ah, hola, esposo de Claudia, ¿cómo te va?
9: Bien, bien. Mira, un comentario que hiciste súper bueno, pero tú hablabas de una tercera pista, ¿cierto?
7: Sí, bueno, por ahora, claro.
9: ¿Y esa tercera pista no puede ser solamente para los camiones? ¿Y los dejan las dos tranquilos para nosotros?
7: Exacto. Así debería ser.
9: ¿Cierto? Claro, como tú lo dijiste muy bien, pero entonces dije, podría mejor una pista exclusivamente para los camiones, que se hagan tacos, que queden empanadas, lo mismo son ellos. Y las otras dos solamente para los vehículos y la locomoción colectiva.
7: Exacto. Podría ser así, porque así suben lentos los camiones en una pista, en la pista segregada de la bajada, conificado, claro, y en la otra suben rápido los vehículos pequeños y las micros.
9: Claro, los normales.
7: Sí, pues, así debería ser. Pues, Claudio, ¿ustedes están avanzando ahora o están pegados?
8: Mira, avanzamos ahora hasta Burne, hasta Genaro Gallo. Justo en el semáforo estamos.
7: Ya, pero ahí para arriba está la escoba, y ahí en esa vuelta siempre pasan cosas, ahí pasa el machoro.
8: Sí. La, de todas maneras, entonces imagínate el estrés que provoca, y no, yo siempre le digo a mi marido, córtala tranquilo, que aquí, que allá, y conociéndolo como es, por
7: pero
8: eso
7: igual,
8: lo digo.
7: Pero igual pasan, uno se chorea, pues entonces empieza a el tema del carácter, y ahí pasan otros, en fin. Y lo otro, ¿hay carabinero o personal municipal colaborando en esos lugares?
8: Mira, los días que yo he estado subiendo y bajando, no, nada. Nada, por eso te digo, es una pena que el Ministerio de Transporte se dedique a estar en la Sofri o en otro lado de Iquique fiscalizando. Claro, pero es que yo entiendo la pega que lo tienen que hacer.
7: Tienen que hacerlo.
8: Pero fiscalicen, claro, pero también fiscalicen en la mañana que los camiones no bajen.
7: Que se cumpla el decreto que está, y además de cumplirse el decreto que está, ojalá que se modifique con lo que tú decías también, que en la noche o en la tarde no suban a la hora que, en fin, porque sea más tarde.
8: Claro, porque al final en la carretera los camiones después van echando, o sea, van echando carretera con la redundancia, y quién pasa primero y quién pasa después. Entonces imagínate el tres para todos los que venimos atrás. Es demasiado desagradable.
7: Desagradable e incómodo para toda la gente, porque esto te estresa. Imagínate la gente que trabaja en esto, aplicaciones, los taxistas, la micro, la gente que trae sus delivery de aquí, que no sé, estoy inventando, la que vende tortas de ahí para abajo y las tiene que traer. No puede venir, pues ya no se puede bajar porque no puede volver.
8: No.
7: Es un tema.
8: Ay, exactamente. Ojalá que las autoridades estén escuchando que pongan en práctica. ¿Ves? Mira, acá. El más choro aquí, Genaro Gallo con Burnes.
7: En esa esquina me chocaron hace un tiempo porque el más choro ahí.
8: Claro.
7: Echa el auto encima.
8: Y las
7: micros,
8: como son grandes, llegan si ni se meten nomás, pues ya a ellos les importa poco pegarle al que está al lado del pues.
7: Sí, pues lo más grande ahí, el más choro que el que avanza. Exacto. Claudia, que estén muy bien. Gracias por llamarnos, un abrazo, saludos.
8: Que estés bien, saludos.
7: Ahí a bancarse lo que está ocurriendo en la ruta, no es mucha la gente que está afectada. Me estoy comunicando con el Ministerio de Transporte, están en reunión con Santiago, me dice, así que van a comunicarse conmigo apenas se pueda sobre... Queremos hablar de esto, que esto mismo que se plantea, que son ideas que surgen, no estamos inventando la rueda. Lo que pasa es decir, oye, busquemos una solución a lo que tenemos. Con lo que tenemos, ¿cómo lo ajustamos? Ya, que construir una pista más de aquí, ya, pueden pasar 2 años. Pero, por estos días, ¿cómo salimos de esto? Son miles de las personas afectadas. Y yo lo decía también hace un rato, la gente que no va a hacer el hospicio, que transita del centro de Iquique a Playa Brava, no se entera, no cacha nada, lo que pasa, después mira para el cerro y dice, ¡uy, Manzotaco! Pero 2 horas para arriba, pues la gente se tiene que bancar 2 horas, pues se están bancando de hora y media a 2 horas aprox, es lo que está ocurriendo. Voy a emitir un audio que me mandaron hace un poco rato atrás, respecto a la misma situación, a mi teléfono personal. Me llegó esto, voy a emitir este audio que me llegó hace un rato de esta situación.
10: Mi nombre es Andrea. Mira, en realidad, como ciudadana a pie, aunque obviamente uno acá todos tienen auto, es increíble la mala organización. De hecho, ahora que está lloviznando, imagínate, los que estamos en la ruta, puede igual pasar un accidente o algo. Entonces, la idea es, no sé, dividir el tipo de transporte, uno que suban a cierta hora por la ruta de 504, otra por la B16, pero yo me pongo a pensar en la mayoría de las familias que trabaja en Iquique. Sí, imagínate que el recorrido de las micros, ¿cuánto se está demorando? O sea, hay una serie de logísticas que no se está considerando. Me imagino que no todas las personas, aunque vivamos en Iquique, tienen auto. Entonces, en Sofri, por ejemplo, los que salen, ¿cómo van a estar trabajando hasta el horario completo? Si ahora yo que pasé a la Sofri no había tanta gente, ¿cómo no va a poder dejar salir un poco antes a la gente o tener horario flexible? Muchas de las personas que tenemos otras locaciones de diferentes servicios, estamos teniendo horario de jornada flexible, pues sobre todo durante este retorno de la primera semana.
7: Es parte de lo que me decían hace un rato al WhatsApp por lo mismo, porque está ocurriendo esto y hay que buscar soluciones con lo que tenemos. Y uno ve que se mantiene la misma cronología del viernes, del jueves, y ya vimos cómo lo que está ocurriendo no da resultados. O sea, a esta hora ni siquiera estamos en horario punta todavía. Se supone que el horario punta se toma de las 6 de la tarde para adelante. Estamos hablando de esto de que partimos el programa a las 4, pero a mí me estaban llegando mensajes a las 3. O sea, tal escoba hace rato en la subida. ¿Qué hacemos? No hay que hacer nada de ingeniería, no hay que invertir un peso. No hay que invertir un peso. Hay solamente que coordinar. Hagamos una tercera pista de subida para los camiones y generemos una pista segregada para camiones en la pista que baja de alto hospicio que una que suba por un cierto horario y al revés en la mañana. Y en fin, y buscarle la solución, pero que los municipios también colaboren. Porque uno no ve personal municipal que pueda colaborar, por ejemplo, donde estaba Claudia que nos llamó recién y nos dijo que está el taco ahí en Genaro Gallo con Bulnes. Ahí debía haber un funcionario municipal ayudando, a pesar de que hay semáforo, que a la escoba, porque todos se paran atravesados en la malla. En la malla se llama esta raya al medio de la avenida. Y todo el mundo se queda atravesado ahí, le da lo mismo y se atraviesa, el que tiene el vehículo más grande pasa. En la misma rotonda, colaborar un poco personal municipal, el alto hospicio lo mismo. Bueno, veamos qué va a ocurrir durante horas de esta tarde. Teléfonos habilitados acá en la radio y cualquier cosa, el WhatsApp. Voy a revisar los WhatsApp ahora. A ver acá, dice, hola Cristian, Cris Gaona por acá. Llevo 2:15 en el taco, aún no llego al hospicio. Me mandan un audio, lo vamos a escuchar de inmediato. ¿Escuchamos? Ahí va el audio.
11: Hola Cristian, hablas con Alex. Bueno, mira, dos cositas. Una, la primera, bueno, yo trabajo en Iquique, vivo en hospicio. He estado subiendo todos los días, 2-3 horas, todos los días tengo que mamarme en la subida. El tema, bueno, lo primero, el cierre que está en la curva al entrar a hospicio, que no me acuerdo cómo se llama, creo que la herradura. Sí. Nunca he visto, ni en la mañana, ni en la tarde, ni en la noche, personal trabajando. O sea, nunca. Te hablo, he subido en todo el horario, incluso el sábado subí en la mañana. Y no había absolutamente nadie trabajando. O sea, está ese morro de arena ahí que es de 150 metros y es lo que mantiene este taco terrible. De verdad, es un tirón de oreja para la concesionaria que, insisto, nunca he visto una sola persona trabajando ahí. O sea, no hay gente trabajando. Esto va a seguir hasta el fin de los tiempos sin nadie trabaja. Y lo segundo es algo súper simple. hay muy poca gente, muy poco vehículo que baja por la ruta nueva. Y tú sabes que esta la abren de 6 a 9 para la subida todo el par de líneas.
7: Así es.
11: Tiene que ocurrírseles que esa ruta tienen que abrirla antes. O sea, si esa la abrieran a las 3 de la tarde, ejemplo, en vez de a las 6, estaría súper descongestionado la ruta del Pampino.
7: Tal cual.
11: La ruta normal.
7: Tal cual.
11: Pero no sé por qué lo hacen, en ese horario. Tú a las 6 de la tarde ya tienes 1000 vehículos esperando para subir, por ende yo el viernes intenté subir por ahí, empecé a subir un cuarto para las 6 de la tarde y resulta que ¿cómo se llama? Que me mamé la misma cola, que la misma fila, me demoré 2 horas y tanto en llegar arriba. ¿Por qué? Porque hay muchos autos esperando, ¿me entiendes? Y congestiona las calles de Iquique porque está cerrado Tadeo Jenke y todo eso.
7: Me llega el mensaje, gracias por tu mensaje. Nos siguen llegando mensajes al WhatsApp de la radio. Lo doy para que usted nos envíe el suyo. Si se quiere comunicar con nosotros, nos llama al teléfono o nos escribe un WhatsApp. Nos manda video. Yo voy a revisar todos los WhatsApp de inmediato. +569 2020 1535. +569 2020 1535. El WhatsApp de Radio Paulina. Y los teléfonos: 572-78-2872. Y el 572-72-56-64. Anótelos, llámenos, escríbanos. Por acá me mandan... Esto podría aplicarse a la gente que tiene complicaciones para llegar a su trabajo debido a un cierre de la ruta. ¿Qué me mandan? Ah, me mandan en lo de un artículo. Jenny, hola Cristian. Quizá no sea muy popular mi idea, pero si estamos en estado de catástrofe... No estamos en estado de catástrofe. Estamos en zona afectada por catástrofe. Que es distinto. ¿Teléfono? Dice, la autoridad no solicita a Santiago autorización para poner una restricción vehicular. No, la restricción no sé, eso no va a funcionar acá. Es como decirle a la gente, no se estacione arriba de las veredas. Aquí no va a funcionar eso. No, de un día para otro no. Y dice, restricción igual sería un pequeño alivio para quienes suben y bajan. No, la restricción no va a funcionar. Si no funciona la restricción de camiones, no va a funcionar una restricción vehicular. Discúlpame Jenny, pero no funcionaría. Debería invitar al MOP a la concesionaria, me dicen por acá. Vamos a llamar luego a la concesionaria para saber cómo está la ruta. Aquí ya habíamos leído acá. Ahora sí, teléfono, buenas tardes. ¿Con quién hablamos?
12: Hola, buenos días. Buenas tardes, con Guillermo.
7: Guillermo, cuéntame.
12: Oiga, está la embarrada acá en la subida de Tadeo Jenke, que habían por varios lados se avisó que iban a abrir la carretera a las 3 de la tarde y está totalmente colapsado ahora Tadeo Jenke.
7: Ya abren a las 6.
12: Ya abren a las 6, claro. Pero habían información en redes sociales que iban a abrir a las 3 de la tarde. Aparecer era fake, pero está la embarrada en Tadeo Jenke.
7: La información oficial es que abrían a las 6 y alguien publicó a las 3 y quedó la escoba.
12: La gente no puede pasar por Laguna Verde, nada, y están tocando la bocina ya. No. De las 3 de la tarde ya son
7: las 5. Y carabineros, yo siempre pregunto esto, carabineros, personal municipal...
12: Mira, pasaron dos motos hace como media hora, pero parece que se fueron. No los veo acá en donde empieza la subida.
7: ¿Y tú estás ahí pegado en qué lado?
12: Estamos acá en los departamentos de las dunas.
7: En las dunas, ya. Claro. Ahí subiendo. Pero
12: está la embarrada para abajo, todo lo que está de
7: Ojalá. ¿Y los conos están un poquito más arriba nomás, po?
12: Claro, donde está para empezar a subir y el desvío para Laguna Verde.
7: ¿Y para abajo la gente está haciendo taco ahora para Tadeo Jenke para abajo?
12: Claro.
7: Ya, ¿para el estadio?
12: Yo creo que ya debe estar por el estadio ya, pues como le digo, de las 3 de la tarde son las 5, 2 horas ya.
7: Y van a abrir a las 6, calma, que queda una hora todavía. Gracias por la llamada, un abrazo, buenas tardes.
12: Vale.
7: Chao, amigo. Nos mandan fotos, oye, de verdad, fotos del momento, lo que está en la cuesta del Pampino. Dice, yo subí a las 11:30 de la mañana y me demoré 2 horas en llegar a hospicio, desde temprano que está el taco. A las 11 de la mañana, ya estaba la cagada. A ver, un video por acá me mandan, que, a ver... Escuchemos el audio. Sí, es de ahora el audio. Escuchamos.
13: Hola, buenas tardes. Estoy acá en la 504. Pretendía subir por la A16, pero el taco llega pasado Tadeo Jenke, compadre. Solamente para llegar a la rotonda. El taco está inmenso. Yo salgo a las 4 de la tarde, estoy llegando a las 7 de la tarde a mi casa.
7: Qué terrible.
13: Está terrible, busquen una solución. La bajada de la 16 está despejada, los autos están transitando normal.
7: Lo que decíamos.
13: No sé por qué no habilitan antes la 504 para descongestionar un poco.
7: Totalmente.
13: De verdad que muy está muy terrible esto.
7: Gracias por tu audio. Me manda un video también, lo escuchamos. Sí, ahí tiene audio. Así que.
13: Se están dando vueltas porque no. Mucho taco, mucha demora. Mira, ahí arriba ni se mueven casi. A ese ritmo van.
7: Ya, gracias por tu video, por tu audio. Seguimos escuchando. Son las casi las 5 de la tarde. Escuchamos otro audio que tenemos acá.
14: Lo que pasa es que por la 504 se forma mucho taco porque hay muchos semáforos en la avenida La América. Ese es el gran problema, por eso es el taco que se forma de subida.
7: Otro audio. A ver, por acá me dice, restricción vehicular es aplicable una cosa constitucional, en fin. El hecho y que debe tener taco en todos lados, no aplica la restricción. Sí, es verdad. Por acá me dicen, Bulne antes de héroes, me mandan un video o foto. Bulne antes de héroes. Antes de héroes. O sea, falta subir todo Bulnes. Y otra más, llovizna media, sector aeropuerto de Iquique, restricción vehicular de dos dígitos para subir y bajar. No, la restricción no va a funcionar, chiquillo, olvídense de la restricción. Lo que tiene que funcionar ahora es que la autoridad se dé cuenta de que está abriendo tarde la ruta, tiene que ser más temprano, y tienen que habilitar una tercera pista de subida en el horario punta. El horario punta ya empieza a las 3 de la tarde. Así que no hay que darle más vueltas. Esto comienza más temprano en la 504 y hay que hacer 3 por 1 en la subida de la 16. Hola, buenas tardes. Teléfono.
15: Hola, Cristian. ¿Cómo estamos? Buenas noches, buenas tardes.
7: Bien, ¿con quién hablamos?
15: Alfredo Núñez.
7: Cuénteme.
15: Cristian.
7: Te escucho.
15: Hay un problema acá en la ciudad con los postes del local de la circunvalación. Están volando con el viento. Recién que tenemos 2 a 1 y el agua marina.
7: ¿Qué cosa se está volando?
15: Los toldos, los quitasoles gigantes que hay afuera en los locales están volando con el viento.
7: ¿Qué? ¿Hay viento en el sector de Playa Brava?
15: Sí, en la Guamarina, así que se pega todo.
7: Te escucho. Pero bien.
15: Mal que frenó antes y no la pegó.
7: Gracias, gracias amigo, un abrazo. Ahí nos cuenta entonces, fuerte viento, sector Playa Brava, un toldo casi le pega al auto, se voló ahí del agua marina, los toldos que están en los balcones, en los techos, perdón, los balcones de los departamentos. Me mandan un video recién, lo escuchamos.
16: Salí a eso de las 15:00 desde la ciudad de Iquique.
7: A las 3.
17: En la misma rotonda. Colaborando
7: con la zona municipal, el Alto Hospicio. Ya me va escuchando a mí, va escuchando la radio, pero me manda el video, gracias. Me manda el video y va recién llegando, salió a las 3 de la tarde y van a ser las 5 y no está llegando ni siquiera, recién pasó la línea del tren. Impresionante. Impresionante lo que pasa con la ruta. Hacemos el corte, volvemos, un bloque de noticias, regresamos con una entrevista acá en el estudio.

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2: 17 horas, 2 minutos.
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0: En Radio Paulina, la Dirección Meteorológica de Chile y la Dirección General de Aeronáutica Civil emitieron un aviso de viento normal a moderado para la región de Tarapacá. El reporte indica que se trata de un fenómeno que afectará el sector del litoral de la región durante la tarde y noche del martes 25 de agosto. El evento climático se atribuye a una condición sinóptica jet costero y podría propiciar el desarrollo de tormentas de arena. El fenómeno tendrá una intensidad estimada de vientos entre 25 a 40 km por hora, con ráfagas de 50 km por hora en el litoral de Tarapacá. En otra noticia, este lunes la Delegación Provincial del Tamarugal informó que el complejo fronterizo Colchane está operando con normalidad, luego que se habilitara el tránsito con precaución en la ruta 15CH. No obstante, la repartición indicó que el horario de funcionamiento del recinto está supeditado al desarrollo de las condiciones meteorológicas que afectan al sector. Por último, la empresa CEGI informó que realizará un corte programado en la ciudad de Iquique el martes 25 de agosto entre las 8 y 17 horas, es decir, por cerca de 9 horas. La suspensión programada afectará al sector comprendido por Avenida Circunvalación en la ciudad de Iquique.
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0: En el ámbito nacional, el diputado Raúl Soto responsabilizó directamente al presidente José Antonio Kast por resultados adversos que ha obtenido Michelle Bachelet en los sondeos informales para encabezar la Secretaría General de la ONU. El parlamentario sostuvo que la decisión del gobierno a retirar el respaldo a la expresidenta debilitó una postulación que a su juicio inicialmente contaba con posibilidades reales de prosperar. En otras noticias del ámbito político, la anunciada delegación estadounidense llegó hasta Santiago para marcar una cita de gran importancia en las negociaciones por el arancel 12,5% impuesto a varios países, incluido Chile. Durante la mañana de este lunes, la subsecretaria de Relaciones Económicas Internacionales, Paula Esteves, se juntó de forma reservada con el representante comercial adjunto de la oficina del representante comercial estadounidense, el economista Jeffrey Gottman. Además, Senapred declaró alerta temprana preventiva en la región de Los Ríos por evento meteorológico que trae un nuevo sistema frontal con 65 mililitros de agua y ráfagas de hasta 80 km por hora. Se pronostican tormentas eléctricas este miércoles y jueves. Además, el servicio llamó a reforzar las medidas preventivas y estar atentos a un posible remoción de masa en las laderas de la región de Los Ríos.

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4: En el ámbito internacional, el presidente de Estados Unidos, Donald Trump, anunció este lunes que impondrá un arancel de 50% a vehículos y al acero provenientes de Canadá. Esto a partir de enero del 2027, en una nueva escalada de la guerra comercial entre ambos países vecinos. El mandatario repitió sus acusaciones respecto a que Ottawa ha impuesto aranceles ridículamente altos, que según aseguró, han hecho imposible la vida a los agricultores estadounidenses y han generado durante mucho tiempo un déficit de $60 millones entre ambas naciones. Cabe mencionar que las amenazas de Trump llegan en medio de una crisis entre dos aliados históricos. Actualmente Estados Unidos cobra tasas de 25% sobre algunos vehículos que no se ajustan a términos de tratado de libre comercio. Además, Washington ya impuso un 50% en aranceles sobre algunos productos fabricados con este metal, gravamen que abarcaría la totalidad del rubro a partir del próximo año.
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0: Bien, ya estamos de regreso. Vamos a conversar acá en el estudio con el director regional de Cercotec. Antes, por supuesto, recordarle que seguimos atentos a lo que pasa en la ruta. Luego ya vamos a actualizar información de aquello con la ruta 16 y la ruta 504. Que la 504, recuerda, el segundo acceso se apertura a las 6 de la tarde. Y muchísima gente esperando. Saludamos a John Burke, director regional de Cercotec. John, ¿cómo estás? Buenas tardes, bienvenido.
1: Querido amigo, muchas gracias por la invitación, muy contento de estar acá, agradecido una vez más.
0: Hoy día vi la tele ahí y dije, voy a invitar a John porque hay noticias y novedades con fondos de emergencia. Entiendo que estaban presupuestados para algo,
1: sí,
0: pero se van a modificar y van para otro lado. A ver, cuéntame de qué se trata.
1: Sí, mira, esta es una línea que nosotros tenemos, son buenas noticias.
0: A propósito, sí, son buenas.
1: Dada la contingencia, lamentablemente, que estamos sufriendo como región y varias otras regiones, lamentablemente, del país. Bueno, esto es una iniciativa del Ministerio de Economía, de nuestro presidente también, José Antonio Kast, que tiene por consiguiente beneficiar y apoyar a los emprendedores del país con un capital semilla que es distinto a los demás que todos conocemos, ¿cierto? Históricamente, Cercotec es muy conocido por los capitales semilla, por abeja, los ovejas, por los creces. Pero este tiene...
0: Abeja.
1: Tiene una semántica distinta, ¿cierto? Sí. Este es destinado al modo empleo, ¿ya? Así que esto se abre, tiene una primicia porque esto se abre mañana se abre a las 12 del día.
0: En los portales de Cercotec.
1: En los portales de Cercotec ya van a estar las bases y todo. Pero acá vamos a contar un poquitito de qué se trata para que también pueda ahí tus radioescuchas saber de qué se trata esto. Es un beneficio de 2.500 millones de pesos a nivel nacional, 3 millones de pesos del subsidio que nosotros damos.
0: ¿A cuánta gente?
1: Tentativamente son casi 120 personas.
0: ¿120
1: personas? Sí, es posible que sean más, ¿ya? Es para toda la región, ¿ya? Y...
0: igual, es poquito.
1: Es poco, pero se entiende que es a nivel nacional. Ah, mira, acá es para que también la gente entienda un poquitito. Estas convocatorias son a nivel nacional, ¿eh? ¿Ya? Son 2.500 millones en una primera parte.
0: Yeah.
1: En octubre o noviembre son el resto de los 2.500 millones. O sea, estamos hablando de casi 300 personas finalmente que van a ser beneficiados.
0: ¿Ya? En la región.
1: En la región.
0: Entra para acá. Y esto hay que postular.
1: Todos los concursos son de Cercotec, son concursos, se postulan, uh-huh. Es un concurso. Acá se ve el plan de trabajo que las personas que van a postular van a subir, digamos, al portal. Y a nivel central esto se baja, se ve hay un video que tienen que subir para explicar un poquito lo que tienen en mente en base a su
0: necesidad. Y entiendo que el foco está puesto en la gente que está sin trabajo y que quiera iniciar emprendimiento.
1: Esa es la diferencia de un capital semilla normal, ¿cierto? Que es abierto a toda la comunidad. Este está segmentado.
0: Yo trabajaba en radio, me echaron.
1: Por ejemplo.
0: Y dije más cosas de las que no tenía que decir y me echaron de la radio.
1: Ah, bueno, qué lata.
0: Y... pucha, ¿puedo emprender?
1: De todas maneras.
0: ¿Me puedo comprar un micrófono y ponerlo en mi casa y hacer mi radio?
1: Exacto.
0: Y mando a la cresta a la gente de la radio.
1: Por ejemplo.
0: Ya, ok.
1: Por ejemplo. Ante ese ejemplo, podría
0: postular. Ese es como el ejemplo. Ya, la gente queda sin trabajo y puede postular.
1: Pero tiene segmentos etarios. Por ejemplo, está diseñado también para personas que, aparte de tener ese ejemplo que tú diste, van a la banca y normalmente no tienen buena respuesta, buena acogida porque son de alto riesgo.
0: ¿Eres muy rico o eres muy pobre?
1: O un problema etario. Entonces, está dirigido para jóvenes.
0: O eres muy viejo o eres muy joven.
1: Exacto. Mm. Está dirigido para jóvenes de entre 18 y 29 años, para mujeres entre 30 y 54 años y para adultos sobre 55 años.
0: Ya, ese es el rango etario del foco.
1: Sí, ese es la primera. Es un subsidio. El primer filtro. Recordemos, es un subsidio no reembolsable.
0: 18 a 29 años. Atento con esto, que mañana, ¿a qué hora se abre el portal?
1: A las 12 del día se abre mañana.
0: ¿Y es por ventanilla o después?
1: No.
0: Ya.
1: Acá puede postular todo el mundo hasta el día 8 de septiembre, al mediodía, donde se termina la postulación.
0: Digamos el filtro de nuevo, 18 a 29.
1: 18 a 29 años jóvenes, ¿ya?
0: Hombre o mujer.
1: Mujeres entre 30 y 54 años y adultos sobre 55 años.
0: Adulto, hombre y mujer, sobre adulto, 55. Mujer.
1: Exacto.
0: Porque les cuesta encontrar pega también.
1: Les cuesta encontrar trabajo, también la banca no es tan flexible a la hora de pedir un crédito. Entonces para ellos está dirigido este subsidio.
0: Siempre o eres muy joven o eres muy viejo.
1: Lamentablemente es así.
0: No tiene experiencia, 19 años. Y después, usted es muy viejo.
1: Demasiada experiencia. Eres más
0: joven. Ya, entonces ya tenemos el filtro etario. Exacto. Y luego...
1: luego de eso, de primer filtro, recordemos que... se me perdió por acá. Bueno, tiene los mismos requerimientos generales que un semilla normal, ¿ya?
0: ¿En qué sentido?
1: Mira, por ejemplo, no debe tener deudas laborales, ni previsionales, ni tributarias, ¿ya? No haber sido condenado por prácticas antisindicalistas o infracción a los derechos fundamentales. Y no figurar en el Registro Nacional de Deudores de Pensión de Alimentos.
0: Ya, bueno,
1: eso. Es un desde en todos los concursos. Está, ¿ya?, bien. Este es una pyme nueva, tiene que ser una pyme nueva, la convocatoria está dirigida.
0: Que la esté inventando en este
1: que
0: rato.
1: Que la esté inventando, que tenga, ya, una idea de negocio, esto es, la convocatoria está dirigida.
0: Me coloco con la radio en la casa, güey, si está, estoy chato, esta gente, entre que el aire acondicionado está malo.
1: Bueno, entonces, por ejemplo, es para ti. Está dirigida a personas sin inicio de actividad, y recordemos que los semillas te ayudan a la iniciación de actividad, ¿no?, en primera categoría en el
0: no tiene que tener iniciación.
1: No tiene que tener, porque nosotros,
0: le van a ayudar.
1: El programa te ayuda a esto, te, ya, formaliza, ¿ya? Tiene que estar desempleado, la persona o interesado. No deben registrar cotizaciones previsionales, ojo con esto.
0: ¿Los últimos cuánto?
1: De ningún tipo, como trabajador dependiente, trabajador independiente o afiliación voluntaria durante los últimos 6 meses.
0: Ya, no puede haber, ya, tiene que estar desempleado y muerto de hambre desde enero. Sí,
1: exactamente.
0: Porque sin trabajo desde febrero, enero, ya
1: es difícil, yo entiendo, complicado. Pero son las reglas del juego que se pusieron a nivel central.
0: Ya, ¿ya?, los últimos 6 meses no puede haber cotizado. A ver, contamos de agosto para atrás.
1: Ah, exactamente, de agosto.
0: Agosto incluido. Atrás. Febrero, te había quedado sin pega en febrero.
1: Exacto, de febrero. Y el grupo prioritario son las personas que deben pertenecer.
0: Quedó sin pega cuando comenzó el gobierno.
1: Claro, un poquito antes. Las personas deben pertenecer a uno de los siguientes segmentos: jóvenes entre 18 y 29 años.
0: Ah, claro, sí lo habíamos dicho. Sí.
1: Y mujeres de entre 30 y 54 años y adultos de más de
0: 55. Y son 3 milloncitos para que.
1: No reembolsables.
0: Y no reembolsables para que inicie un proyecto.
1: Exactamente.
0: Una maquinita, un par de equipos. En mi caso, como yo decía, el ejemplo.
1: Por ejemplo.
0: Ya, tu micrófono, tu equipo, una mesa, claro, un audiovisual. Claro, un panadero, una maquinita para hacer pan.
1: Una amasadora, una sobadora, una billadora.
0: Alguien que quedó sin trabajo.
1: Una vitrina.
0: Un mueblista. Quedó sin pega, un cabo de la construcción. Oye, ahora me compro mi máquina.
1: Exactamente. Hoy día, de hecho.
0: Y yo me pongo a hacer muebles ahora en la casa.
1: Hoy día una señorita se acercó a decirme justamente que ella estaba trabajando en arreglar muebles que estaban en mal estado, ya, y lo daba una segunda vida y me preguntó si acaso calzaba y le dije, mira, acá puedes comprarte maquinaria, no, porque no estaba, tampoco no tenía iniciación de actividad ni nada, entonces calza. Toda esta iniciativa que tienen. Mira, finalmente lo que quiere el presidente es que haya un ingreso, que las personas tengan la capacidad.
0: Y bajar el nivel de desempleo. Desempleo,
1: justamente.
0: La cifra está muy alta.
1: Y ojalá que en este emprendimiento que está por nacer, ¿cierto? Por eso se llama,
0: claro, semilla. Arranque y agarre vuelo.
1: Agarre vuelo y después seas capaz, ojalá en un corto tiempo, si es que tu idea de negocio es exitosa, de contratar gente y este círculo virtuoso empiece a generar más empleo y ayudar a muchas más familias que hoy día lamentablemente no tienen la capacidad de ir a
0: su intento. Ya, bueno, si lo único que uno reclama es que, pucha, es que muy poquita plata. Ahora, sí, la pregunta que yo te había hecho en interno, John, conversamos con John Burke, director regional de Cercotec, Tarapacá. Era, si es que esto yo lo he visto, en pandemia se vio, y en estallido también se vio que estos fondos se crearon en su momento y se replicaban en los gobiernos regionales, porque los gobiernos regionales tienen dinero, tienen financiamiento para esto, por tanto, entonces, a nivel central sacaban esto, y después, ¿qué había que hacer? Un copy-paste al gobierno regional, el CORE aprobaba los recursos y se duplicaban. Sí. Y tanto en Cercotec como en Corfo.
1: O se suplementaban.
0: Claro, y lo vimos en Cercotec y en Corfo, bastante similar. ¿Esto podría ocurrir en Tarapacá, que se presentara al Consejo Regional y se pudiera duplicar el recurso que está entregando el gobierno?
1: Sí, mira, no quiero generar falsas expectativas con respecto a eso.
0: He escuchado eso antes.
1: Sin embargo, sí, hemos hecho un trabajo arduo con la Seremi de Economía. Hemos hecho una bajada importante a través de los centros de negocio. E hicimos una suerte de barrido por la. Nosotros tenemos una unidad que se llama los centros de negocio, como estábamos conversando anteriormente, que de cierta manera son relativamente nuevos y no son tan conocidos por la comunidad, que aprovecho esta instancia.
0: Y son re buenos.
1: Son muy buenos, es gratuito, te pueden orientar a alguna idea de negocio, seas o no usuario de Cercotec, te van a atender igual, te van a escuchar tu idea de negocio, van a ver si es viable o no en el tiempo y te va a acompañar un ejecutivo a lo largo de todo lo que dure tu emprendimiento hasta que tú te aburras del ejecutivo y ya quieres volar solo. Es una muy buena herramienta y es gratuita. Entonces, nosotros hicimos un barrido porque ya teníamos alrededor de entre 800 a 1000 empresas que ya han estado al alero de los centros de negocio y desde ahí sacamos, ¿cierto?, un número para poder hacer una suerte de barrido, de diagnóstico y desde ahí tener información para relevarla, ¿cierto?, a nuestras enemías.
0: Hay 800 a 1000
1: pymes que están bajo el alero de nosotros los
0: centros de negocio. Que podrían verse beneficiados si es que a esto.
1: Esperemos
0: escalara.
1: Que hayan recursos, ¿cierto? Siendo bien honesto, nosotros también tenemos, no solamente nosotros, lamentablemente también en Coquimbo hubo afectaciones en Atacama, hubo
0: Valparaíso,
1: afectaciones
0: Santiago.
1: En Tocopillo, Santiago, en el sur también hay incendios, pero sí, el presidente el día viernes ya nos decretó como como zona importante para poder generar estos recursos, y estamos a la espera de eso, trabajando, y como tú bien dices, paralelamente también vamos a entregar este oficio al gobierno regional para ver también de qué manera podemos sacar recursos y poder aliviar un poquito
0: las pymes de la región. Es que eso lo que acaba de decir, John, es muy importante, porque esto que tú estás comentando hoy día, que estamos informando, no estaba dentro de los temas de emergencia.
1: No.
0: Esto estaba dentro del calendario.
1: Exactamente.
0: Había que hacerlo. Y estaba en calendario, tocó justo que viene la semana después de la lluvia, por lo menos en nuestra región. Uh-huh. Pero como hoy día somos zona afectada por catástrofe, en Tarapacá hay recursos disponibles a nivel nacional. ¿Y ya se sabe de eso? ¿Se sabe si hay alguna colita para economía? Porque uno dice, lo más probable es que haya para obras públicas, el Mimbu y economía.
1: Nosotros, por eso digo, levantamos esta información, este diagnóstico, esta suerte de muestra.
0: Ah, están esperando entonces.
1: Estamos esperando el cuánto nos otorgarían, si es que hay recursos para las pymes.
0: Espero. Ustedes ya entregaron ese dato. Acá son 1,000.
1: No esperamos a que nos mandataran del gobierno central, sino que ya lo mandamos antes.
0: Sí,
1: hicimos ya el estudio la semana pasada.
0: Entre Cercotec y Corfo.
1: No, solamente Cercotec. Ah. Lo que pasa es que Cercotec, una de las gracias que tiene, que somos el único estamento que tenemos un programa de justamente para inyectar recursos en estos tiempos de cuando hay emergencias climáticas, terremotos y cosas así. El mismo estallido que pasó anteriormente, el COVID. Nosotros tenemos la herramienta. Entonces, estamos esperando que alguien nos mandate. Y antes de eso, nosotros, fuimos más proactivos y generamos la suerte de diagnóstico. Hicimos un barrio con todos los centros de negocios. Vimos ahí, estuvimos también en terreno, no tan solo con los centros de negocios. Estuvimos ahí en el Mercado Centenario, en el Agro, en el Agro Sur.
0: Ya, pero ese es un catastro y 1,000.
1: Hicimos un catastro de alrededor de 1,000, que no deja de ser un número interesante a la hora de tomar decisiones y de tener una muestra un poquito más bajada de la realidad. Y en base a esos números, estamos esperando que en el gobierno central nos diga ahí cómo accionar. Y paralelamente también vamos a hacer las consultas en el gobierno regional para ver si también hay alguna línea de emergencia que nos puedan...
0: Que puedan surgir estos financiamientos para emprendedores que se han visto afectados por la lluvia.
1: Justamente.
0: Claro, que en este caso, reiteramos, lo que se está anunciando tiene que ver con la empleabilidad, que era parte del calendario. Sí. Y se verían afectadas un poco más de 100 personas seguramente con estos 3 millones de pesos directos para que emprendan.
1: Exacto.
0: Tienen que postular a contar de mañana. Pero esto podría replicarse quizás para los emprendedores que ya están... que ya operan formalmente como tal, facturan, boletean, en fin.
1: Es como un crece va a ser.
0: Eso.
1: De emergencia, algo así.
0: El que podría ocurrir.
1: Eso ya se dio en la pandemia, en el estallido social, y esperemos poder replicar.
0: ¿Y lo del gobierno regional ya se está tanteando, se está viendo qué ocurre, qué podría pasar?
1: Nosotros hoy día tuvimos una reunión muy informal. Sabemos que también las unidades del gobierno regional están desplegadas porque hay necesidades no solamente en las pymes, sino que en otros sectores también. Pero el día miércoles nosotros tenemos una reunión de trabajo y vamos a también entregar estos números que nosotros ya te mencioné.
0: Con el gobernador, que me imagino para que tenga el mapa de...
1: Claramente, él tenga el poder de los antecedentes y poder tomar decisiones, digamos, ojalá buenas noticias para...
0: Porque ahora hay plata, insisto, porque ya se hace un decreto que finalmente nacional, que facilita que esto pase menos burocracia.
1: Claro.
0: Entonces, por tanto, podría haber plata más directa para los emprendedores si es que se van aprobando estos pasos. Por ahora, este capital semilla modo empleo que se apertura mañana.
1: Exactamente, lo llamo a que además de que efectivamente, como dice Cristian, esto estaba pauteado y justo tocó el tema de la emergencia, poder replicar esto y
0: mira la cámara, por favor.
1: Que los emprendedores también puedan aprovechar esta herramienta y puedan postular, ¿cierto?, a este capital semilla modo empleo, que no deja de ser algo súper importante para los emprendedores que tienen ahí la capacidad de poder tener una iniciativa, de poder ayudar a su familia, ¿cierto?, con una idea de negocio que tengan. Es una muy buena herramienta porque además te vamos a capacitar para que tu emprendimiento efectivamente tenga alas propias para poder sustentarse en el tiempo, y te vamos a ayudar a formalizar también.
0: Así 3 que millones más. Directos, sin 3 reembolso. Millones,
1: sí.
0: Repitamos los filtros. El filtro de Dario.
1: Filtro. Mira, es como la semilla normal. Si tú te metes hoy día a la página de Cercotec, vas a encontrar el semilla.
0: Las bases.
1: Y están las bases de siempre, pero además, y la más importante, que son el rango etario, básicamente, ¿ya? Jóvenes entre 18 y 29 años, mujeres entre 30 y 54 años y adultos sobre 55 años. Para ello está dirigido este
0: semilla beneficio
1: empleo. De capital semilla modo empleo.
0: Ya, pues eso a la espera. Esto por ahora, Y es, ojalá que uno diga que por ahora, porque van a salir lo otro.
1: Estimado Cristian.
0: Por catástrofe.
1: Me comprometo a que si hay buenas noticias, seas ahí y como hoy día, porque hoy día...
0: Te escribí el tiro.
1: Nosotros a nivel nacional lo vamos a convocar hitos de prensa mañana, pero esta es una primicia que...
0: Buenísimo.
1: Por nuestra amistad acá.
0: Sí, claro.
1: No pude dudar de venir acá.
0: No, pero, te dije que la caché y dije, ay, algo acá hay. Y me acordé porque yo le había hecho la pregunta al presidente cuando vino al punto de prensa. Y yo le pregunto, ¿va a haber ayuda para los emprendedores? Sí. Y me dijo, no se hagan falsas expectativas. Dijo, se dio hartas vueltas igual el sí. precio, pero no dijo nada concreto. Sí. Y uno espera que después de esa vuelta que le dio, a lo mejor le está dando con la gente en Santiago, sí. y ustedes como ahora, oye, sí, pues falta plata, si está,
1: nosotros
0: están pasando
1: la
0: cosas.
1: Claro. Nosotros tenemos la herramienta como poder hacerlo.
0: Que lleguen los recursos.
1: Que haga la ejecución, que nos toque el timbre, ya sea el gobierno regional o el gobierno central, y nos diga,
0: háganlo. Y como se decretó, insistimos, esta zona de afectación por catástrofe, que también es una cosa importante para mejorar la tramitación, puede haber la posibilidad. Uno ya entiende que sí.
1: Estamos trabajando.
0: Uno ya entiende que sí, pero me imagino que la escala, el orden es, no sé, pues, socavones, la ruta 16, y de ahí
1: el hospital.
0: El hospital, y de ahí va abajo, la escuela, y después llegará, oye, ¿sabes qué? Emprendedores.
1: Sí. Y ese trabajo lo hicimos, está el diagnóstico en la mesa, se lo vamos a hacer llegar a las autoridades pertinentes para que en la medida de lo posible tomen decisiones. Y claro, sepas que también Cercotec está en toda la herramienta de nosotros en pos de la comunidad, ¿cierto? Para poder ser ejecutado. Así que
0: por ahora, apertura mañana. Este
1: apertura
0: proyecto.
1: Mañana a las 12 del día, los invito a desde ya a ver las redes sociales, porque te digo, es muy parecido a un semilla normal, con la salvedad etaria que ya mencionamos, y termina el 8 de septiembre a las 12 del día.
0: ¿Y qué le decimos a la gente que dice, oye, a ver si yo postulo y nunca gano, gana lo mismo de siempre?
1: Mira, no voy a dar nombres, pero tengo el caso de un amigo que, por ejemplo, hace 4 años que postula y es porfiado. Y está bien que sea que hay que resistir, insistir, persistir, pero hoy día está, insisto, en la herramienta de los centros de negocio. Entonces, si tú tienes una idea y lamentablemente postula y te va mal, algo estás haciendo mal. No
0: paréntesis,
1: es que nosotros te tengamos mala.
0: Paréntesis. No te van a copiar ninguna idea porque la idea ya se inventó todo.
1: Inventó,
0: o sea, y nadie te va a copiar nada porque la única forma que tú puedes llevar a cabo el proyecto es con tu propia impronta.
1: Justamente.
0: Por más que te copien, no va a ser...
1: Tú le pones el espíritu a tu emprendimiento.
0: Así que no hay peligro que tú entregues tu idea.
1: Exactamente.
0: Y de hecho, la gente siempre teme eso. Voy a contar mi idea.
1: Están disponibles nuestras plataformas virtuales, ya sea la página, las redes sociales. El punto MIPE te va a entregar, si tienes alguna duda, te va a ayudar a clasificar. No te pueden ayudar a postular, pero te van a dar directrices para poder hacerlo, al igual que los centros de negocios.
0: Para que no te equivoques.
1: Exactamente, porque a lo mejor si has postulado muchas veces y no has quedado, algo estás haciendo mal. Porque este es un paso a paso y, por ejemplo, los crece. Muchas veces me dicen empresarios, que ya empresas que ya están constituidas, ya llevan tiempo, no me lo puedo ganar. Claro, suben mal. A lo mejor la carpeta tributaria ha pasado mucho y la suben mal y...
0: No, y hasta una, hasta una palabra te cambia el sentido de una frase.
1: Muy bien dicho. Entonces, para que no pase eso, te invito a que vayas a los centros de negocio, tanto en Iquique como en Alto Hospicio, como en Pozo Almonte, que es en la provincia del Tamarugal, está allá en la oficina. Y en todo este tiempo, ojalá no dejes pasar mucho tiempo tampoco, o en el call center que tenemos, o en las redes sociales, también se los números, poder llamar y que te orienten para que tu postulación...
0: John, y la pregunta importante, además de esto, ¿hay otra aperturación pronto de otros capitales?
1: No, por el momento tenemos esto y esperamos, creo
0: que... Dentro de lo que está calendarizado.
1: Ya terminamos con el año calendario, con todo lo... Ya ahora es el momento de entregar los recursos.
0: Ya, por tanto, lo que estamos a la espera de que salga algo del Ministerio de Economía. Exacto. Por la cuestión de catástrofe, sí. Y que afecte a los emprendedores locales. Y... si el gobierno regional se va a poner con Lucas también, con
1: esperamos.
0: Parte de un... Sí. Debiera, po.
1: Estamos a la espera,
0: como debiera. Te digo,
1: trabajamos, fuimos súper proactivos.
0: El gobierno, o sea, a nivel central, ¿cuántos son los recursos para la región en este caso?
1: En este son 120 millones de pesos.
0: Ya. Sí. Pero a nivel local podrían salir unos 1.000, por lo
1: menos. Sí, ojalá.
0: Unos 1.000 millones para apoyar emprendedores.
1: Sí, sí, nosotros, como te digo, estamos a disposición. Tenemos un número que nos ronda la cabeza, que puede ser.
0: Pero
1: que
0: son los 1.000 millones, ¿no?
1: Digo, individualmente, digamos.
0: ¿Cuatro? ¿Cinco?
1: Más o menos.
0: 5 millones.
1: Claro, más o menos. Que tenga, mira, y si también hay que. A ver. creo que muchas de las afectaciones que pasaron en el comercio tienen relación con infraestructura, por ejemplo con los techos.
0: Arreglar los techos, la muralla.
1: Entonces ya vemos que esto que llegó del cambio climático llegó, y llegó para instalarse. Entonces ojalá que las personas que o ser capaces de que tanto en el gobierno regional como en el gobierno central, si logramos apalancar recursos, que ojalá la gente que sea beneficiario de estos recursos ocupe el dinero para eso.
0: Sí.
1: Porque los techos van a seguir sufriendo, o sea, estos
0: se no te puede llover el año, o sea, que viene.
1: Claro. Ojalá que no. Entonces, por eso que sea muy consciente la gente en lo que va a pedir, y nosotros estamos trabajando, como te digo, en eso. Ya tenemos el diagnóstico, se lo vamos a hacer llegar al gobierno regional el día miércoles, la bajada, para que también ellos tengan los antecedentes a través de la Seremi de Economía.
0: Buenísimo.
1: Y puedan tomar las decisiones.
0: John Burke, director regional de Cercotec, y esta apertura entonces de Capital Semilla Modo Empleo a contar de mañana para 3 millones de pesos por persona que quiera emprender, postular en la página de cercotec.cl. Y atentos a las respuestas de ampliar esta ayuda en modo catástrofe y en modo regional, con financiamiento central y regional también, a esa espera. ¿Qué se nos queda por decir?
1: Estamos también nosotros a la espera, agradecidos de la invitación, estamos atentos también para...
0: ¿Te sientes cómodo en el cargo? Yo te conozco hace años, en el modo de mi empresa y
1: más
0: todo.
1: Más empresario, sí, desde el otro lado de la vereda, la verdad. ¿Y? Es que sí, pues son tiempos distintos, son tiempos diferentes, en el sentido de que en el emprendimiento...
0: Siempre estamos cerca de los emprendedores, pero desde de otra... Claro,
1: de la vereda misma, pero claro, acá un poquito tratar de impregnar ese espíritu de rapidez en el equipo, en verdad estoy en un lugar maravilloso, estoy muy agradecido del lugar donde estoy.
0: El agente Cercotec lleva años ahí.
1: Mucho tiempo.
0: Se en el cuento de memoria.
1: Es maravillosa, gente que sabe que con su trabajo puede ayudar a mucha gente.
0: Cercotec, que está ubicado en calle Bulnes.
1: En Bulnes 439, y estamos también desplegados a través de los centros de negocios.
0: Es que los centros de negocios son maravillosos.
1: Muy bueno.
0: El que está más céntrico, el de Lynch.
1: Lynch, entre Serrano y
0: San Martín.
1: San Martín, exactamente. Donde estaba el ex café Carpe Diem.
0: Así es. ¿Y el otro, el lado sur?
1: El otro, no, ya no está. El del lado sur se trasladó a Alto Hospicio.
0: A Alto Hospicio, ¿verdad?
1: No me recuerdo bien en la dirección, pero te la voy a mandar para que también lo puedas replicar. Y también estamos en el Tamarugal, en Pozo Norte.
0: John, que te vaya muy, muy. Muchas gracias.
1: Muchas gracias, Cristian, por la invitación.
0: Buenas tardes.
1: Buenas tardes.

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4: 17 horas, 34 minutos.

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1: 17 horas, 38 minutos.

0: 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Son las 17 horas, 17 horas con 39 minutos. Estábamos intentando hablar con el Seremi de Transporte, pero está en el COGRIT a esta hora, me dicen. Está en la reunión con autoridades. Están reunidos en Senapred, en COGRIT Nacional. Están ahí a esta hora de la tarde reunidos. Bueno, ahí vamos a ver si mañana hacemos algo con el Seremi de Transporte, porque a esta hora de la tarde no se puede. Se entiende y se agradece que me respondan, ¿eh? Gracias por la respuesta de su equipo de prensa también. Porque estábamos intentando comunicarnos por lo que está pasando con la ruta hasta ahora. Está la escoba, y de verdad que está la escoba. Y salí recién de la puerta de la radio y me sorprendió lo invernal que está la tarde. Y había amanecido tan bonito el día, man, soleado. Y la mañana estaba increíble. Estaba muy soleado, estaba muy bonita la mañana. Pero ya a mediodía, como 12 del día, yo fui cosa y ya estaba bien complejo, ya se estaba nublando. A esta hora está cerrado el cerro, estaba mirando hacia el cerro y el cerro se ve cerrado de nube, la nube está muy abajo. Y aparte de esto, está ocurriendo lo de la congestión vehicular. Líneas telefónicas habilitadas si nos quiere llamar y contando lo que está pasando en la ruta. Vamos a revisar WhatsApp. Ánimo, mucho taco, me dicen por acá. 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Cercotec.cl, se ingresa. Audios, me mandan fotos de la ruta y audios al WhatsApp, lo escuchamos. Vamos a escuchar este audio, please.
1: No es tan así, como no es tanta la maravilla que lo dice usted. Yo postulé con mi señora a Capital Semilla, salimos seleccionados. Si no me equivoco, en ese tiempo eran como 3 o 4 millones, si no me equivoco. Pero tenía que hacer un curso. En ese curso salió 1,500,000, que era descontado, entonces al final no te dan.
0: Ah, pero eso es distinto, claro. Estamos hablando de otra cosa, ahora se agradece el audio, pero eso fue en su momento, otra cosa en su momento, pero ahora tienen que ver, ahora es directo, ¿eh? Son 3 millones directos los que postulan y por supuesto ganan. Nos llega información de la fiscalía, estoy revisando por WhatsApp, sino qué cosa nos va llegando ahora en vivo, son las 5 de la tarde, 41 minutos. El más 569-2020-1535, el número de WhatsApp de la radio, de Radio Paulina. Nuestros teléfonos, el 572-78-2872 y 572-72-56-64. Me mandan por acá también un mensaje para hacer un aviso de lo que va a ser la... A ver, estoy buscando acá en la vista, tengo mucho mensaje, acá está. Hola Cristian, ¿cómo estás? Te escucho todas las tardes. Me comunicaba contigo porque si me puede ayudar con un aviso... Pertenecemos a en Careta Chanavaya, a un baile religioso que baila San Lorenzo, pero de Chanavaya. Y celebra la octava de San Lorenzo este fin de semana. Y quería saber si podría compartir información contigo. Y me pasan este aviso, escuchémoslo, por si acaso, por supuesto.
2: Querida comunidad, con mucha alegría les invitamos a participar de la octava en honor a San Lorenzo de Chanavaya.
0: Está hecho con IA, así que no lo vamos a escuchar porque de verdad que me incomoda ese audio de la IA siempre. Va a ser este 28, 29 y 30 de agosto, estoy leyendo, 28, 29 y 30 de agosto, en Caleta Chanavaya, por supuesto, la octava de San Lorenzo allá en la Caleta. Saludos a toda la gente de las Caletas que también lo han pasado mal, que claro, a veces nos concentramos lo de la ruta y todo, está la gente altos pisos, pero la gente de las Caletas también lo pasó mal muchos días y finalmente el fin de semana se logró destrabar la ruta 1. lo que fue muy importante para ellos, así que saludamos a toda la gente del borde costero de la región de Tarapacá que están en eso. Saludo ahí, amigo, por el aviso. Gracias por confiar en nosotros, igual mandarlo. Y quedamos atentos si nos mandan más información desde las caletas también respecto a lo que ocurre en esa zona. Reiteramos eso que estamos contando, que tiene que ver con la octava de San Lorenzo Chanavaya. Vamos a comunicarnos con una auditora que estaba enviándonos mensajes un rato respecto a la situación de la Ruta 16 y que me dice que recién llegó al hospicio. Hola, ¿cómo estás?
3: Hola.
0: Cuéntame, ¿qué sucede hasta ahora en la ruta? Tú te demoraste más de 2 horas, entiendo.
3: 2 horas aproximadamente en llegar a hospicio, a la entrada.
0: Y saliendo
3: de... Hay mucho auto en la ruta. Hay un corte porque se hace un cuello de botella al llegar al final arriba. Hay de todo tipo de transportes, camiones, buses, autos. Entonces, es importante quizás gestionar o tener una mejor logística para la subida, porque las personas se demoran mucho. O sea, por ejemplo, entenderás que uno puede tener la condición de tener un auto y tener un poco más de comodidad, pero los servicios que a lo mejor uno en los que se puede desempeñar y tiene a cargo, tanto en hospicio en Quique, se retardan. Entonces, algunos servicios son de urgencia, no son, por ejemplo, comercio. Y dentro de la ruta se ven muchas personas que evidentemente salen de sus trabajos, pero en la locomoción colectiva, sobre todo las micros, ya no se demoran en un recorrido lo que se demoran antes, a lo mejor 45 minutos o una hora, desde el Pampino, Sofri hacia arriba. Entonces la gente se está demorando aproximadamente 2 horas llegar a su casa. O sea, ¿cómo no va a haber una flexibilidad en los trabajos que no son de servicio de primera urgencia? Si tengo entendido que declararon zona de catástrofe.
0: Sí, no es zona de catástrofe, es zona afectada por catástrofe, que es más o menos parecido. Ah, ya. Pero no es lo mismo. Pero independiente de eso, tú me decías que no hay filtro con la subida y todo tipo de vehículos va. ¿Y dónde ocurre el problema mayor? Parece que es la herradura, porque ahí está segregado, ¿no?
3: Sí, y en la parte donde están saliendo toda la locomoción de Sofri, la que viene subiendo por calle O'Higgins. Entonces ahí en la rotonda se hace una espera, porque además tienen que entender que viene toda la locomoción o la gente que viene por la Tirana. Porque efectivamente, aunque la ruta 504 esté funcionando de bajada, en la otra parte, que cuando te la abren en la tarde, de 18 a 21, por lo que se lee en los últimos informativos, sí, que entregaron el 22 de agosto,
0: así
3: porque
0: es
3: otra deficiencia grave. O sea, las personas que podemos contar, la mayoría, Niki, que podemos contar con un teléfono, podemos meternos a redes sociales, las páginas de las municipalidades no tienen información actualizada. Hay la información que, por ejemplo, logré ver hoy, tiene que ver con la que se envió el 22 de agosto, que aparece en una de la páginas.
0: El sábado.
3: Sí, el sábado.
0: Y a lo mejor la gente revisó ahí, porque ¿sabes qué ocurre? Que me decían que hoy día algunos creían que la 504 abría a las 3 de la tarde y estaba lleno de gente en Tadeo Jánquez esperando apertura ya, y no, hoy día abrían a las 6.
3: Por supuesto, ¿por qué? Porque tú esperas informarte, la mayoría de la gente, como te vuelvo a insistir, usa redes sociales, uno se informa hoy día en Info Tarapacá, en Radio Paulina, etcétera, o en otro tipo de radio, aparece ahí como la hora, todo el tema, pero no está actualizada. Entonces, si tú vas, las personas tienen que tener información, o los encargados de comunicación de las municipalidades, o de obras, o de las personas que están a cargo de esto. ¿Cómo no van a poder un informativo real? Así como aparecen los informativos, por ejemplo, de Seremi de Educación, Seremi de Salud, que es distinto, que te los van dando diariamente.
0: Ahora,
3: ¿qué pasa? Uno va y espera. Por ejemplo, ayer, o antes de ayer, la ruta se abría igual a las 6 de la tarde. ¿Me vas a creer que yo bajé a las 4? A las 4 estaba bajando a hospicio y había una fila tremenda en espera de subir por la 504. Lo mismo que estás diciendo tú. Entonces, logístico, o sea, uno no puede esperar que todo sea perfecto. Yo eso lo puedo entender. Sobre todo las condiciones que vivimos en la zona norte o en Iquique.
0: Pero se puede hacer mejor.
3: Pero se puede hacer mejor, se puede gestionar. ¿Cuáles son los camiones que salen de carga pesada? Si hablamos con más tecnicismo, ¿cuáles son los que salen? ¿A qué hora salen? Porque si tú le abres la ruta de 504 a todos los ciudadanos. Evidentemente las personas que vienen del sector norte de Iquique no van a ir a darse una vuelta a la, al sector sur de Iquique para subir por la ruta, para la ruta 500 pueblos. Entonces, tiene que haber una logística, una organización que permita algo real
0: y yo
3: te bienestar de las personas.
0: Y yo te preguntaba recién también, tú subiste a piso, te demoraste más de 2 horas. ¿Viste personal municipal de Iquique acá abajo, de altos pisos y arriba, o carabineros en medio de la ruta, alguien que estuviera ayudando para especialmente en los lugares de mayor tago, la gente que viene por La Tirana, o la gente que viene por Pedro Bravo, por Circunvalación? O sea, ¿hay carabineros o personal municipal colaborando?
3: Mira, la verdad, te voy a ser súper sincera. Yo fui una persona afectada que quedó atrapada el día martes.
0: ¿En serio?
3: En la ruta 504. Entonces a mí nadie me va a venir a contar qué está pasando desde el lunes hasta la fecha. Porque tengo que subir y bajar todos los días 2 pisos de Iquique por las prestaciones de servicios que tengo. Pero las únicas personas que yo vi y que vi hasta hoy día en terreno son a carabineros. Nunca pensé que iba a decir esto, pero te lo tengo que reconocer. Trato cordial, tenientes súper jóvenes, amables. Ese día del corte de la ruta ahí esperando, ellos mismos te trasladaban a buscar a la gente para subirla. Ellos mismos nos acompañaron a buscar los autos que estaban en el barro.
0: ¿Y tu auto quedó enterrado en el barro en ese momento?
3: Sí, sí, o sea, gracias a Dios no le pasó. Mira, las cosas materiales van y vienen en la vida para que los que podemos darnos ese gusto, ¿ya? Pero el tema es que yo quedé un poco más arriba después de pasado ese paso nivel porque nos hicieron devolvernos. Entonces, cuando bajamos ese día, un error grave que leí ahí que se iban a pedir ciertas explicaciones, porque en ningún momento, si empezó a llover a las 3:30 de la tarde en el hospicio, yo bajé porque tenía que dejar todo cerrado, despachar personal, una serie de cosas para que pudieran llegar a sus casas, sobre todo los de Iquique. ¿Me vas a creer que bajé súper confiada? Porque en ninguna parte había un cono, como diciendo, ah, ya no pueden bajar porque llueve mucho, esperemos hasta que pase. Hubiera habido una logística adecuada.
0: Fue tardío
3: todo. A las 5 de la tarde se abre, a lo mejor, no sé, se pasa, no se pasa, se dice algo, pero nada.
0: ¿Y tú quedaste ahí a qué hora?
3: Yo quedé ahí exactamente entre las 4:15, 4:20.
0: Subiendo.
3: Y las personas bajando.
0: Ah,
3: las
0: bajando.
3: Personas que llegaron, claro, las que estaban encerradas, fue terrible en esa parte donde se ve el barro más abajo, quedó gigante con el barro hasta la mitad tapando su auto. Por lo menos las personas que teníamos un auto más alto, digamos, no te llegó tanto el barro. Pero la verdad es que lo único que nos indicaron que nos devolviéramos, porque en la misma ruta tuvimos que dar la vuelta como pudimos de los autos para poder regresar por la misma bajada, fueron los de la CIP, porque tú dijiste,
0: de carabineros.
3: Por favor, retrocedo, claro. Carabineros de Chile, y sí. ¿Cómo supe? Porque después pregunté a qué organización pertenecía, no, me dice la persona, no sé qué rango tiene, soy de la CIP.
0: Claro, porque están con ropa distinta, pero son carabineros igual, claro.
3: Justamente, hoy en día, carabineros, camioneta, otro más arriba.
0: Hoy día.
3: Pasé por otros lugares que no quiero nombrar a nadie.
0: Yeah.
3: Oye, les entregaron tremendas camionetas a los PDI. No tengo nada contra los PDI. Tengo familiar PDI. Pero si tú tienes camionetas que son para todo terreno, ¿cómo no vamos a poder hacer un aporte a la comunidad? Sobre todo en las horas teniendo una sola ruta subida. El otro día se quemó un auto.
0: Sí, el viernes, en la noche.
3: El viernes, cuando yo venía bajando, había un auto tremenda. Ya, perfecto, puede ser un auto que se quema. Pero imagínate que sea un incendio de mayor envergadura, otra desgracia más. O sea, agradezcamos que no hubo muerte en la bajada. Por eso me atreví a contactarte. Porque en el fondo, primero, nunca había pasado una situación así. Fue bastante fuerte, porque uno piensa que el cerro o las piedras se te van a caer encima.
0: Entonces, claro, salir de ahí rápido.
3: Gente con bebé.
0: Arrancando por tu vida, literal.
3: Sí, sabes que sí, ahora yo lo veo de otra manera, pero gente con bebé. Y lo más terrible que yo vi, que por eso también hago hincapié a este llamado, es que no todos tenemos las mismas condiciones para vivir. Hay gente que se esfuerza todos los días por ir a trabajar y tomar la locomoción colectiva, y lo vi con mis ojos. Entonces a mí nadie me puede contar gente caminando desde Iquique.
0: Sí, lo supe. Mucha gente demoraron 4 horas subiendo y más.
3: Terrible. Cuando yo pude ir a buscar el auto, la camioneta, pude llevarme algunos a hospicio. Todo mojado, yo también toda mojada. Pero yo te estoy hablando personas que no tienen la edad de uno, o sea, que personas sobre 60 años. No, muchas gracias. Entonces, tú piensas, ya pasó. de algo tenemos que aprender. Pero si tú sabías que las condiciones climáticas para el día martes iban a estar así, a mí no se me ocurrió subir auspicio porque yo quise el martes, tenía que ver que la gente pudiera irse a sus casas y que... ir y cortar la jornada a las 2 de la tarde.
0: Y nosotros lo que de alguna manera aquí comentamos en la radio fue que si en Tocopilla a la 1 ya sabíamos que había tema aluvional. En San Marcos se supo que cerca de las 3 hubo activación aluvional. Por tanto, venía acercándose. Y uno dice, ¿por qué si a las 3 de la tarde ya sabemos qué está pasando en San Marcos? ¿Por qué Iquique no toma medidas acá y se hubiese cerrado rápidamente la ruta para evitar que la gente baje o suba y nadie queda atrapado? Pero eso no se hizo y eso generó problemas. Yo te comentaba también ahora, gracias por este llamado y todo por el contacto, te preguntaba también ahora, ¿Carabineros solamente es el que está ayudando en la ruta? ¿No hay personal de las MUNI? Nada.
3: Patrulla de Carabineros es lo que vi, porque tú vas pendiente que no choques con el de adelante.
0: Claro, verdad.
3: ¿Entiendes o no? Sí. Porque con lo que pasé, créeme que darme la vuelta en el auto, subir con el barro y todo, que trato de estar con una distancia prudente, porque si no, no hay cómo salvarse si tienes que dar una vuelta o tienes que hacer alguna, no sé.
0: Ahora lo lamentable que hay que considerar ahora todos los días 2 horas y más para subir. Me dicen que ahora mismo el taco en Bulnes pasa Juan Martín hacia abajo.
3: Pero eso es lo que te digo, porque además, ya no vamos a hablar de eso, ya, los que vivimos en Iquique, no siendo de Iquique, y que queremos a la ciudad está súper botada, o eso lo sabemos los que llevamos años acá.
0: Hace 20 años que está botada, Simón.
3: Está muy botada, ya hay más eventos en las calles, hay polvo, te juro que yo viendo en Hospicio desde el viernes fue... Hay más gente de trabajo municipal barriendo las calles.
0: Arriba.
3: Las mismas de Iquique.
0: Arriba. Sí, arriba se ve más activación que acá abajo. Acá abajo también ya se normalizó que estén las luces de las calles apagadas en la noche. ¿Se normalizó? No.
3: Y lo otro, yo sé que hay una serie, si todas las personas que trabajamos en proceso, en servicio, entendemos que no todo se puede solucionar con una varita mágica. Pero vamos organizando y vamos gestionando para solucionar de a poco. Semáforos apagados.
0: Te pregunto por último, por tiempo, ¿tú crees, yo lo comenté hace un rato, no sé si estoy de lo cierto, puedo estar equivocado, que se habilite las 4 pistas que tenemos de la Ruta 16? Sí. Si hacemos un 3x1 y si hacemos que una de las de bajada sea la subida de los camiones y dejamos las otras 2 para todos los vehículos, ¿no sería mejor? ¿Qué crees? ¿Tú que subes y bajas todos los días?
3: Tengo una opinión respecto a eso, sí lo pensé. Pues cuando te contacté, quise ordenar un poco, como por una opinión constructiva. Pero yo no sé, porque no soy experta en eso, cuáles son las condiciones del peso, ¿me entiendes? Del camino, porque está malo, hay socavones por abajo, entonces.
0: Pero hay dos rutas, pero.
3: Tendría que ir el camión más pesado, no sé cuál tendría que ir el auto más liviano. Entonces, eso también es algo que uno tiene que ver, porque prever. Es una acción súper importante para prevenir situaciones de mayor envergadura. Entonces, creo que lo importante aquí es juntarse, tanto Hospicio como Iquique, para poder activar lo que tú estás diciendo. Porque aquí el gran error, sobre todo desde el martes en adelante, es que como que los que coordinan arriba coordinan algo, como los que coordinan abajo otra cosa.
0: Y no hay nadie. Y a la hora del taco la gente está botada en la ruta.
3: Totalmente botada. Y dime tú, ¿por dónde va a pasar? Si hay cortes, ¿por dónde va a pasar un carro de bomba?
0: La ambulancia.
3: Ese día fue terrible, catastrófico. Viene otra, una llovizna, ahí viendo ya. Ojalá que no llueva más. Viene una lluvia. ¿Cómo te vas a dar vuelta? ¿Vas a tener que ir tú botado como lo que yo viví? Entonces,
0: te agradezco el contacto.
3: En la salud y el bienestar de la
0: gente. Y te pregunto lo último. ¿Cómo está el Hospicio? Ahora está llovinando, ¿no?
3: No, se pasó un poco. Ya se está andando viento y ya está helado. Está al lado y ya las nubes están mucho más bajas. De hecho, subí y, por ejemplo, en el servicio que presto, le pedí a las personas que se retiraran a las 6 de la tarde.
0: Que te vaya muy bien, gracias por el contacto y tu relato, de verdad que importante. Además, fuiste una de las que se afectó ese día de la lluvia y quedaste enterrada ahí en el barro. Gracias por tu contacto, un abrazo, buenas tardes.
3: A ti, buenas tardes.
0: Chao. Ahí está, pues, parte entonces el testimonio respecto a lo que ocurrió con la ruta en los últimos días, en parte de lo que seguramente hasta ahora pasan miles de personas, porque hay miles de personas hasta ahora en la congestión vehicular. Voy revisando rápidamente algunos mensajes que nos van llegando acá al WhatsApp. Ya nos vamos, queda un puro minuto.
4: Ya, para que lo tengas más o menos claro, yo llevo una hora y media de taco desde Juan Martínez y hasta ahora estoy en la ruta y todavía no llego a la línea del tren. Y ya llevo una hora y 32 minutos.
0: Una hora y media. Hola, otro mensaje. Finalmente el cierre de la 504 porque hay trabajo en la ruta. Debiera ser por eso, no nos ha dicho por qué. Hemos intentado hablar con el Seremi. Yo vivo en Bulnes, pasado hoy, y me demoro en llegar a mi casa. Imagínate la gente auspicio. Denuncia vecinal, nos dicen por acá, mandan algunas cosas. Ese es otro tema. Gracias por la invitación, por el mensaje, Carabineros. No hay semáforo tampoco, me dicen por acá. En fin, gracias por la sintonía, toda la situación caótica que vive la gente en la ruta. De alguna manera intentamos poner el tema en conversación, en tabla, y que la autoridad haga sentido común de esto. Hay una reunión, una mesa de trabajo entre los municipios, la concesionaria y transportes para ver soluciones para que la gente deje de sufrir esta situación durante las tardes. Gracias por la sintonía. Fernando Paredes en la puesta en el aire. Cristian Núñez, hombre de radio, que les habla. Hasta mañana. Chao. Buenas tardes.

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3: 18 horas en punto.
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0: ¿Qué tal? Muy buenas tardes. Estas son las noticias en Radio Paulina. Las aerolíneas públicas informó estado de las rutas en la región de Tarapacá a partir de las 15 horas. Según la repartición, la ruta 16 se encuentra habilitada para el tránsito entre Alto Hospicio y Iquique, mientras que la ruta A1 Puntaló, Chanavallita, Pabellón de Pica está habilitada desde Iquique hasta Loa, mientras que la ruta A616 en el sector Zigzag se encuentra cerrada. En tanto, el segundo acceso o ruta A504 que une Alto Hospicio y Iquique está habilitada a subida entre las 18 y 21 horas para vehículos livianos. Fuera de dicho horario solamente estará disponible de bajada. Además, tras las recientes lluvias registradas en las comunas Iquique, Alto Hospicio y Guara, la Serimi de Salud de Tarapacá reforzó el llamado a la comunidad a revisar sus casas, patios y espacios comunes y eliminar cualquier aposamiento de agua, considerando que las precipitaciones pueden generar condiciones favorables para que los zancudos se reproduzcan. Por último, luego de 11 días de juicio oral, la Fiscalía Local de Alto Hospicio obtuvo un veredicto condenatorio contra 4 funcionarios de la Tercera Comisaría de Alto Hospicio por su participación como coautores en el delito de apremios ilegítimos cometidos contra un hombre que se encontraba detenido en la Tercera Comisaría, donde se desempeñaban los acusados. La audiencia de lectura de sentencia quedó fijada para el próximo jueves 3 de septiembre.
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0: En el ámbito nacional, el ministro de Seguridad Pública, Martín Arrau, reveló este lunes que los homicidios con armas de fuego se han reducido, aumentando la proporción de crímenes cometidos con elementos cortapunzantes. La autoridad de gobierno también dio cuenta de una baja del 17,4% de los crímenes respecto al mismo periodo del año pasado, destacando un mayor control de las armas. En otra noticia, este lunes el Ministerio de la Mujer y Equidad de Género anunció que presentará una querella criminal por el caso de Macarena Tolosa, que para el gobierno es un femicidio y el crimen número 22 de este tipo en el país en lo que va del 2026. Cabe mencionar que ayer se dictó la prisión preventiva para dos sujetos identificados como los tíos de la joven desaparecida el pasado 8

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4: Ya en el ámbito internacional, el presidente de Bolivia, Rodrigo Paz, reúne en su habitual reunión de gabinete del lunes a los ministros y al equipo jurídico para evaluar dos frentes, por una parte de posibles acciones legales por el caso Fernando Seimedo y las protestas por el decreto supremo 5676 que fijó un precio diferenciado para grandes consumidores de diésel. En el primer caso, Seimedo, consultor argentino que asesoró a Paz, cumple 180 días de detención preventiva en Palmazona como presunto autor intelectual del intento de femicidio contra Natalia Beller. La Fiscalía de La Paz también lo investiga por presunto enriquecimiento ilícito y legítimo de ganancias ilícitas. La causa es independiente y aún no se hizo pública una imputación formal en su contra.
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0: Muy buenas tardes, región de Tarapacá. Son las 6 de la tarde con 10 minutos y comienza Hoy por Hoy, el espacio donde podemos revisar las noticias. Las ponemos en contexto y sobre todo nos preguntamos qué hay detrás de cada titular. Soy Rodrigo Longa y los invito a acompañarnos durante estas 2 horas de información, conversación y análisis. Comenzamos con una controversia que vuelve a tocar una fibra especialmente sensible para Chile, la soberanía nacional. Desde distintos sectores están exigiendo una nota de protesta formal a Argentina luego de los polémicos dichos de un general argentino respecto de Magallanes, más allá de las explicaciones posteriores cuando se habla de fronteras, territorio y soberanía, las palabras importan. Y mucho. Revisaremos qué se dijo, cuál ha sido la reacción política y qué respuesta debería entregar nuestro país. También pondremos atención a una investigación que expone una realidad inquietante. Una sofisticada red de tráfico de marihuana que habría operado bajo la apariencia de tratamientos medicinales, utilizando recetas fraudulentas y abasteciendo a clientes de alto poder adquisitivo. Un caso que nuevamente obliga a preguntarnos dónde termina el uso medicinal legítimo y dónde comienza un mercado ilegal que aprendió perfectamente a disfrazarse de legalidad. Y hay otra noticia que golpea directamente la confianza en las instituciones. Un funcionario de un tribunal de Santiago fue detenido acusado de, escuche bien, filtrar información reservada a una organización criminal. Si los antecedentes se confirman, no estamos solamente frente a la conducta de una persona, estamos frente a una eventual infiltración del crimen organizado en uno de los espacios que precisamente deberían combatirlo. Porque cuando una organización criminal conoce de antemano lo que investiga la justicia, el problema deja de ser únicamente en la calle y comienza a instalarse dentro del Estado. Seguiremos además el caso de Macarena Tolosa, donde nuevos antecedentes apuntarían a que uno de sus familiares habría reconocido el crimen ante un abogado. Una investigación dolorosa que continúa avanzando y que vuelve a recordarnos que detrás de cada titular policial existe una víctima, una familia y una historia que merece verdad y justicia. En materia económica, Chile continúa una negociación de alto nivel con Estados Unidos por los aranceles. Desde el gobierno aseguran que se está llevando adelante una conversación seria, mientras Washington envió a nuestro país a uno de sus altos funcionarios para abordar esto denominado arancel de castigo. Una negociación que puede sonar distante, pero que finalmente puede repercutir sobre nuestra exportación, inversión, empleo y crecimiento. El escenario internacional: Estados Unidos decidió retirar a Siria de la lista de estados patrocinadores del terrorismo después de 47 años. Una decisión que puede marcar un giro relevante en la relación de Washington con Medio Oriente y que demuestra cómo en política internacional, incluso las posiciones que parecían inamovibles pueden cambiar cuando cambian los intereses y los equilibrios de poder. Y mientras eso ocurre afuera, en Chile continúan las tensiones políticas. El ministro Barros suma cuestionamientos por sus denominados salidas de libreto, generando incomodidad incluso dentro del propio oficialismo, porque una cosa es tener personalidad política y otra muy distinta es transformarse permanentemente en noticia cuando el gobierno intenta instalar su propia agenda. Además, la derecha también enfrenta sus propias diferencias. La realización del Foro Madrid el próximo 3 de septiembre en Santiago ya comienza a marcar posiciones. Republicanos confirman su participación, mientras desde la UDI hablan de una batalla cultural, una discusión que probablemente tendrá efectos mucho más allá de un simple seminario y que vuelve a mostrar la disputa por el liderazgo, las ideas y la identidad dentro de la oposición. Noticias nacionales, seguridad, economía, política internacional y el debate que están marcando esta jornada. Pero aquí no queremos simplemente repetir titulares, queremos entender por qué ocurren las cosas, quién debe responder y cuáles pueden ser sus consecuencias. Porque mientras algunos discuten soberanía, otros intentan penetrar las instituciones. Mientras Chile negocia con una potencia mundial, nuestra política interna sigue atrapada en sus propias disputas. Todo eso lo conversamos desde ahora. Bienvenidos a Hoy por Hoy. Soy Rodrigo Longa y aquí comenzamos. Muy pero muy buenas tardes. Oye, vamos a aprovechar de inmediato de saludar ahí a Ángelo, que nos manda un cariñoso saludo ahí a la distancia. Y le mandamos un saludo también desde aquí, desde Radio Paulina. Querido Ángelo, gracias por estar ahí. Estamos haciendo la tarde y, oye, van a ser muchas las noticias que nos van a estar acompañando, particularmente en esta movida jornada de día lunes, ¿no? El lunes, ¿verdad? ¿El lunes? ¿Cómo estás, querido Seba? ¿Todo bien? ¿Cómo está el taco? ¿Hay taco de subida, taco de bajada, taco de ida, taco de vuelta, taco en la Avenida Prat? ¿Y están cayendo goterones? Sí, a mí me cayó uno en el ojo. ¡Oye, qué terrible! ¿Y cuándo va a parar la lluvia? Hace desde la historia que quería entrar, pero entra, po. Sí. A ver.
1: Las dos rutas.
0: ¡Ah, qué lindo! Maravilloso. Espérate, déjame marcarlo acá. Esto debería ser un poco más rápido, pero como no. Seba, bienvenido a Hoy por Hoy. ¿Cómo estás? ¿Todo bien?
1: Hola, Rodrigo, buenas tardes. Saludos al equipo de Radio Paulina. Con la contingencia que ya se ha vuelto habitual, lamentablemente, y no sé si te hace un pequeño retroceso con lo ocurrido tipo 2014-2015, rutas colapsadas, lamentablemente, y es lo que se ha vuelto habitual en esta última semana para la gente de alto auspicio.
0: Sí, claro, aquí estamos viendo la imagen, se ve una inmensa...
1: ¿La de la izquierda?
0: ¿Fila o cola?
1: La de la pista, la imagen de la izquierda, la ruta A16, la imagen de abajo a la derecha, en la pista subida de la 504.
0: O sea, están colapsadas las dos rutas.
1: Ambas rutas.
0: O sea, democratizaron el taco.
1: Izquierda y derecha con taco, arriba y abajo con taco.
0: Qué brutal. ¿La ruta 16 está habilitada a las cuatro pistas o solo dos?
1: Las cuatro pistas, pero en el sector de la curva de la herradura se segmenta solo la pista derecha, o el tema de las reparaciones del socavón, que ayer generaron este corte de ruta total por reparaciones en ese sector, pero está complicada la situación en ese tramo de la 16, sector de la herradura.
0: Oye, pero qué brutal, querido Seba. ¿Y la gente, tú has logrado tener contacto con vecinos, con auditores respecto a esta situación?
1: Preocupado con el tema de las rutas, esta incertidumbre, también con este nuevo horario que quiere implementar el MOP en esta contingencia, de solo en el tramo de 6 de la tarde a 21 horas, la pista 504 va a ser de subida. En el resto de ese horario, solo de bajada.
0: A ver, de nuevo, más despacio. ¿Cómo fue?
1: El MOP informa que ¿ya? En este último tiempo, la 504, en el horario de 18 a 21 horas, va a quedar de subida y fuera de ese horario. Tanto antes de las 18 y después de las 21 horas, solo de bajada.
0: Espérate, ¿entre las 4?
1: No, entre las 6 y 9... de la noche.
0: De 18 a 21.
1: De solo de subida.
0: La 504 solo de subida.
1: Y fuera de su horario, solo de bajada. No va a estar esa bidireccionalidad como antes.
0: Querido Fer, ¿tú entiendes cómo funciona?
1: Y baja. La internet baja poca gente, pero dirán. un poquito antes el tema de la subida por la 504, no sé, desde las 14 horas, desde las 16 horas, pero lo que ahora se ha implementado de 18 a 21 horas solo subida.
0: Espérate, ¿colapso?
1: Ahí sí. Sí, está colapsado, sí.
0: Por decirlo de una manera elegante. Sí. No, es que me está llegando harta información. Entonces, 18 a 21 es solo de subida.
1: Sí, y fuera de ese horario.
0: Solo de bajada.
1: Solo de bajada.
0: Está maravilloso.
1: Y 24 horas la A16 habilitada en ambos sentidos, pero obviamente con esta contingencia y se ha vuelto habitual, y lamentablemente un pequeño retroceso, el tema de camiones están subiendo a todas horas.
0: Oye, me mandan acá una... Espérate, los camiones no
1: a,
0: se...
1: A toda hora.
0: ¿Pero no se supone que existe restricción solo vehículos ligeros?
1: Eso es para la 504.
0: Ah, y en la ruta 16 puede subir...
1: Y otro tema, ya que tocas el tema de los vehículos ligeros, pero están subiendo buses grandes por la 504. Que esa se supone que está habilitado para micro y vehículos menores. Están subiendo buses de estos grandes, de estos de sobre 50 personas, 50 pasajeros. Están subiendo por la 504.
0: ¿Quién es el que tiene que fiscalizar todo esto?
1: Y controles,
0: esto?
1: No sé. Ya, si se supone que está habilitado el tránsito 24 horas en la ruta 16, segmenta por tramos, ya 4 horas van a subir solo vehículos menores y después que suban solo los camiones, una cosa así para ir segmentando, porque me tocó más o menos hace 2-3 horas, 25 minutos para el semáforo para cruzar Orella, de Pedro Bravo bajar Orella, 20 minutos. Ya, aparte, sumale que no está habilitado el semáforo, está apagado y justo en ese tramo lo están dando operativo. Sumale el tema de los semáforos, que están mucho apagados.
0: Mira, vamos a ver cómo está el
1: tráfico del momento.
0: Ay, qué brutal. Pero que querido, disculpa, ¿esto indica que la ruta está cortada o que colapsó? Porque yo lo que veo acá es que está colapsada, po. A ver.
1: Eso está...
0: Espérate. ¿Hace 12 horas que la 504 está cerrada?
1: No, pero que...
0: Se refiere a la de bajada. Ya, esa sí. Es el colapso de ahí. Ah, ya, y la que está al lado, la amarilla... La ruta amarilla es la que va subiendo.
1: No, y hay una precisión con Waze, está ese tema.
0: Sí, hay que tratar de achuntarle, a ver si es que nos da, aparte que está medio lento. Mira, y está colapsado. Mira, a ver, la amarilla. La ruta 504, la velocidad promedio 38 kilómetros, la duración del viaje aproximadamente 10 minutos, si no es que más. La ruta 504 al segundo acceso. Disculpa, la gente, ¿cómo entra la 504 acá? Ah, por acá. Esta está de Ojanque, ¿o no?
1: Ya. Por el acceso de La Onzana, está de Ojanque y Bajo Molle.
0: Ya, y por ahí entran y por Bajo Molle, ¿por dónde se conecta? Por la 506.
1: Por esa calle.
0: Y esta sube, y ahí, pum, enganchan y empiezan a subir hacia el otro lado. Y la ruta 16... Espérate, acá, ¿por a dónde entran? Aquí. Bueno, la ruta 16, queridos contertulios y contertulias, tenemos el agrado de informarla que tiene una velocidad promedio de 6 kilómetros. O sea, si usted quiere desde la rotonda del Pampino para llegar a Gabriela Mistral, aproximadamente una hora de viaje.
1: Y en el mejor de los casos.
0: Y si tienes suerte, son las 18:25, es decir, estaría llegando tipo 7:30.
1: Mira, y a propósito de la bajada, te mandé un video como estaba hace más o menos una hora atrás la visibilidad de la pista bajada de la A16.
0: Maravilloso. ¿Quién grabó esta? ¿Quién lo grabó, querido Seba? Lo vamos a mostrar al tiro. Lo que pasa es que para poder proyectarlo.
1: Acepto la ingeniería.
0: Sí, hay que hacer toda una ingeniería acá para que usted no se complique y pueda ver el video. Aquí estamos viendo, ¿tenemos audio? No viene con audio. Pero esto es de bajada, sí. La ruta 16.
1: Hace una hora atrás,
0: así estaba. Tiene aproximadamente, ¿cuántos serán? 40, 60 metros de visibilidad.
1: Yo ya menos, 10 metros. 10, 15 metros más o menos.
0: Sabes que tienes razón. Sí. 10, 15 metros de visibilidad, eso es lo que estamos viendo en estos instantes. Mientras intentamos tener... A ver, ¿qué pueden hacer? Tenemos un llamado telefónico, querido Seba.
2: Hola.
0: Hola, ¿tu nombre?
2: Jorge.
0: Hola, Jorge. Bienvenido, cuéntanos.
2: Muy buenas tardes. Hoy, en realidad, me quiero desquitar y sacarme este malestar que tengo acá dentro. Las concesionarias, mi viejito. ¿Dónde está la concesionaria? Mira, la ruta es todo. Tú sabes que todos pagamos cuando vamos para arriba, a la Tirana, no sé, para arriba. De vuelta, para el aeropuerto, para acá, para allá. Oye, la concesionaria, nada, viejo, nada, ni una máquina, nada. Esa es la rabia que tengo, que uno paga y estos compadres no hacen nada, weón. Lo mismo pasa con el puente que está allá en Pozo Almonte, ese que el desvío Parica.
0: Ya sé.
2: Lo mismo, viejo, lo mismo. Es el estudio que traen un técnico, que un geógrafo, no sé, y toda la parafernalia y no hacen nada, viejo, nada, weón. Entonces tú tenés que ir a darte la tremenda vuelta para allá, para Pozo Almonte, para ir Parica, weón. Oye, sí. No sé, viejo, no sé. Es el malestar que tengo con la concesionaria, que son privados, pero no hacen nada, weón. Todo para el bolsillo nomás.
0: Sí, pero sí.
2: Eso era lo que me quería desquitar, mi viejo. Podía decir tantas cosas más, weón. Y pucha, y lamentablemente sufrimos los que subimos al hospicio y pasamos todo esto una hora y media en la carretera, weón, cuando estos compadres podían trabajar hasta de noche. Yo traigo, no sé, podría traer 200 chinos de allá de China y la carretera me la deja libre.

0: ¿Cómo se prende el computador?
1: No hay.
0: Hay que meter un botón.
1: No, no, arriba,
0: eso. Si quieres, no abres nomás el micrófono.
2: Está abierto directo.
0: ¿Hola? Hola, hola. Ya, ahí sí. Bueno, tuvimos un pequeño inconveniente. Bueno, son la fuerza de... Eso pasa por hablar mal de la concesionaria. No, a los chicos de la concesionaria los queremos mucho, les deseamos lo mejor, chiquillos. Ay, qué brutal.
1: Pero las risas no faltaron.
0: Lo importante es que las risas no faltaron, ¿eh? ¿De qué estábamos hablando de la concesionaria? Ah, que Jorge tenía...
1: Por el reclamo.
0: Sí, Jorge tenía toda la razón. ¿O no? No, sí, tranquilo, si nos podemos ir de corrido, no necesitamos... ¡Ay, ay, ay! Estoy... Ahí sí. ¿De qué estábamos hablando? Ah, la concesionaria. Claro, el problema de la concesionaria... Tiene que ser... A ver, ¿cuál es la palabra que estamos buscando? La concesionaria debería existir un plazo para que puedan... Oh, perdimos hasta las cámaras.
1: No, se reinicia todo.
0: Sí, y espérate, y si entro al estudio, ¿puedo...? Ah, ¿seguimos transmitiendo en vivo? Sí, ya, súper. Mira, qué fantástico. Lo importante es que no se cayó el internet.
1: Cambio de cámara, es el...
0: ¿Cuál es la cámara? ¿Esa es mi cámara? A ver.
1: No, pues switchela ahí en el programa.
0: Espérate. ¿Esa es la 2 o es la 3?
1: La 1.
0: ¿Es la 1?
1: Ve, ahí está.
0: Bueno, ahora nos vemos los dos. apenas podamos cambiar de plano, chiquillos, ténganlo por seguro que lo vamos a hacer por lo pronto. ¿De qué estábamos? Ah, así vos con la lluvia. ¿Ah?
1: Así con la rubia.
0: Ay, así con la rubia. Perdón, con la lluvia. Con la lluvia. La concesionaria, claro, ¿hace cuánto tiempo que el puente está fuera de servicio? Sí, acá lo que se debería hacer es que si el puente está fuera de servicio, decirle entonces no van a poder cobrar el peaje, y tenlo por seguro que eso lo van a tener solucionado en una semana.
1: Y fue antes de La Tirana, San Lorenzo, el tago que se formaba en ese sector, esa segmentación que se hacía, era un tago importante.
0: Sí, claro. Hoy día, por lo pronto, bueno. Ay, ahí nos manda saludos la mamá, dice... A ver, se cortó el audio por todos lados, la radio, el Face y por YouTube. Hola, pollito, ¿cómo estás? ¿Todo bien? Sí. ¿Qué es lo que pasó? No lo sabemos. ¿Se bajó el switch? ¿Fue el fantasma? Ese fantasma juguetón que hay. A ver, ¿qué es lo que me estaban diciendo además? Ahora la 504 está de subida, me dicen, solamente hasta las 21 horas. Sí, claro. Solamente de subida. Sí. Ah, hubiera dejado el otro, nos veíamos los dos. Ahí, en algún momento vamos a aprender la
1: pantalla. Lo importante es que estamos saliendo.
0: Sí, no, lo importante es que estamos acá. Los computadores se van a demorar un poquito en prender, así que... Estamos en vivo y en directo, estamos haciendo la tarde aquí en Hoy por Hoy a través de Radio Paulina.
1: Si alguien tiene un saquito de carbón, para echarle...
0: Sí. No me gusta que las pantallas estén negras atrás porque siento que no me veo. Porque estoy vestido de negro, por si acaso. Pero no importa. Tenemos un llamado telefónico. Aló, buenas tardes.
3: Don Rodrigo, soy yo de nuevo, Jorge.
0: Bienvenido.
3: Cuidado haciendo lo que diga, por favor, que lo de la concesionaria, weón.
0: ¿Ah? Tenga cuidado con lo que dice, que los amigos nos cortaron la luz recién.
3: Sí, parece, ¿viste? ¿Te das cuenta, Rodrigo?
0: Los poderes fácticos.
3: Sí, pues mi viejito, oye, entonces con lo que yo te decía, mi viejo, nosotros los chilenos, o los dueños de empresas, qué sé yo, porque... Pucha, habría que ver alguna empresa que realmente yo me saque el sombrero, porque todas las empresas aquí a media máquina funcionan. Oye, ¿cuándo he visto una empresa trabajar a full? Yo no he visto ninguna, ni siquiera la empresa que tapa los hoyos en la calle, güey. ¿cachai? Porque si hubiese una empresa que tapa el hoyo en la calle, que yo sé que hay una empresa, pero no lo he visto trabajar, weón. Yo sé que hay una, pero no lo he visto trabajar. No sé a qué horas trabajan, no tengo idea, weón. Pero, viejo, los chinos, viejos, trabajan día y noche y en unos par de días te dejan todo impecable, weón. ¿Por qué acá no somos proactivos, viejo? Somos mediocres cuando trabajamos, hacemos las cosas medias, weón. Lo mismo los maestros de los techos que la gente contrata, maestros, arréglenme aquí, que allá, y voy acá, y después se pasa todo el techo, pues, viejo. ¿Por qué trabajamos tan mediocre, weón? Es el malestar que tengo, mi viejo, weón. Lo mismo pasa con algunos mecánicos y con todo, viejo. ¿Por qué? Pucha, ¿por qué no lo hacemos porque a uno le gusta trabajar, hacer el trabajo, weón? Hacer el trabajo. Esa es la indignación que tengo, Rodrigo.
0: Sí, claro, sí. Lo que decía recién, la concesionaria, si no tapa los hoyos y no arregla el puente, no va a poder cobrar peaje. Te aseguro que en 2 semanas tienen solucionado el problema del puente.
3: Entonces eso pasa, Rodriguito, con todo, no es por, a lo mejor, pucha, yo quería descargarme con al aire, de decir estas cosas, estos malestares, porque ni siquiera para el terremoto estuvimos tan mal con las carreteras, Juan. ¿Cachai? Entonces, unas par de máquinas al tiro ahí solucionando problemas y maquinaria hay acá. Falta que alguien venga, ¿no? Y listo. Los mismos los inteligentes de las obras y los CGE, pues, bueno.
1: Pero es que, maestro, es que las máquinas están trabajando, pero dicen que se redujo la hora de retiro de los escombros por el tema de la escasa visibilidad. También ahora estamos con esta camanchaca que está llegando a la línea del tren. Eso también afecta para los trabajos de despeje.
3: No, mira, mi viejito, yo entiendo todo eso, la camanchaca, porque uno tiene que ser, tiene que estar ahí. Pero en la mañana, por ejemplo, hoy día en la mañana, estaba todo despejadito, medio sol. ¿A qué hora deberían estar trabajando los viejos? A las 8 ya trabajando, pues a full, pues, mi viejito, ¿cachai? Y nadie, pues, viejo, no hay nadie trabajando, ¿cachai? Entonces después uno empieza a tirar esto para allá y para acá y esas cosas. Yo, en todo caso, mi viejo, me saco el sombrero con ustedes porque a ustedes les gusta lo que hacen. La locución, informar y todo eso, y uno se desquita al aire y pucha, da pena estas cosas, pues, mi viejo. Así que eso, Rodriguito, te quería decir, viejo.
0: Muchas gracias,
3: y gracias, Jorge, por escucharme. Y mucha gente que a lo mejor va en el auto para altos pisos, imagínate, los autos se recalientan y todo ese tipo de cosas. Ya lo digo, muchas gracias por haberme escuchado. Gracias.
0: Gracias por el llamado, Jorge, que esté muy bien. Chao, chao. Estamos haciendo la tarde. Mira, Blanqui Tapia González nos dice: no se le ocurre habilitar la 504 más temprano desde las 3:30 en el taco. Y acabo de llegar a mi casa. 3:30, 4:30, 5:30, así. ¡Oh! 3 horas. Oh, brutal. Bueno, existen afectaciones sin duda, pero hay algo que me preocupa. No sé si tú te has dado cuenta, querido Sebastián o querido Fer, respecto a que cuando fue el terremoto, ¿se acuerdan? ¿2014? Sí. Cuando fue el terremoto del 2014, las rutas quedaron cortadas y era solamente la ruta 16 y se generaba un taco más o menos importante, pero por lo menos avanzaba rápido. Hoy día, casi 12 años después, tenemos 2 rutas y ahí está igual, po. ¿Cómo me explican eso? ¿Cuál es el problema? Porque estas rutas no se juntan en ningún lado, la ruta 16 con la 504.
1: No, pues al contrario, debería colapsar más la 504 porque tiene tres accesos, 3 conexiones. La Onzana, Tayo Janque y Bajo Muelle.
0: ¿Hay algo que no estamos viendo?
1: Y disculpa, y a propósito de rutas, ¿cuándo van a terminar la conexión de la 504 con la ruta 1? Me tocó hace un par de días atrás, fui al sector, aún está el terreno baldío, un par de esos de cemento, esos barreras de cemento, y no se ve en el corto plazo la conexión con la ruta 1, desde Bajo Muelle. Que todavía es un proyecto pendiente.
0: Ángelo me dice, parece que en Iquique hay más seres humanos que personas. O sea, hay más vehículos que personas. No, sin duda. Oye, ese micro se tiró contra el tránsito, pero sin ninguno.
4: Se registra aquí en la esquina de Cerro Dragón con Tadeo Janque.
0: A ver, vamos.
4: Hacia abajo y importa, de Franklin hacia arriba.
0: ¿Les parece si vamos con eso? A ver. Es que me parece brutal.
1: Mira, y quedó corto. Dice Tadeo Jánquez con Cerro Dragón. Mira qué imagen acá de Tadeo Jánquez a Pedro Bravo.
0: A ver. Un segundo para que lo podamos revisar. Estamos viendo el taco de subida, las dos rutas colapsadas. Yo creo que si ponemos las cuatro rutas de subida va a estar el mismo taco. A ver, ¿qué es lo que...? ¿Cómo se...? A ver, ayúdame acá. ¿Dónde se abre el WhatsApp? Aquí. Deme un segundo. Aquí estamos. ¿Mandaste algún video, Seba? No, pero... A ver. Espérate. Deja ver si es que... Que les gusta... Ya, este es el taco que estábamos viendo recién.
5: Este es el taco que se registra aquí en la esquina de Cerro Dragón con Tadeo Jánquez, ¿eh? Taco hacia abajo y por Tadeo Jánquez hacia arriba.
0: Ya, lo vamos a ver de inmediato. Esto, Ángelo, auditor ahí, ex colega acá, para que lo podamos revisar. Lo estamos viendo este a través de la...
5: que se registra aquí en la esquina de... Cerro Dragón con Tadeo Jánquez, ¿eh? Taco hacia abajo y por Tadeo Jánquez hacia arriba.
0: No, pero es brutal, po. ¿Esto se puede poner más grande o este es todo es que lo que da?
1: Está grabado en vertical, no se puede ampliar.
5: Este es el taco que se registra aquí en la esquina de Cerro Dragón con Tadeo Jánquez, ¿eh? Yeah. Taco hacia abajo y puerta de Jánquez hacia arriba.
0: Ay, eso. Me imagino que varios se deben pegar su topón, sí, ahí.
1: Y el tema que afecta al tema de la poca velocidad, del poco movimiento de la ruta, los calentones. Muchos vehículos terminan a un costado de la ruta por el tema de sobrecalentamiento, el tema de revisar el famoso agua verde y generan congestión porque quedan en pana en plena pista.
0: Sí, claro. Mira, Diego Portales está a 3 kilómetros, está avanzando Diego Portales para llegar ahí a la intersección con acá Progreso. Tadeo Jánquez, a ver cuánto está. 30. A ver, espérate. 36 minutos, 2 kilómetros. 36 minutos solamente para llegar desde.
1: Genaro Gallo, más o menos.
0: Desde Genaro Gallo hasta el cruce.
1: Hasta el acceso de la Tirana.
0: De la Tirana. Y después. Otros 30 minutos. De 20 kilómetros para subir por la ruta de 504. La ruta 16 está a 7 kilómetros por hora, una hora el viaje completo, solo considerando la rotonda del Pampino. Si a eso usted le suma, tiene la mala idea de venir desde Sofri, no se lo recomiendo. Hay taco también en la avenida Prat, 5 kilómetros en la avenida Arturo Prat, aproximadamente son 14 minutos de viaje solamente para llegar a la península. O sea, para que se hagan una idea, más o menos desde Bulnes hasta la península son 14 minutos. Desde la península a este sector de Genaro Gallo son 5 minutos más. No, brutal. Si no se puede andar en vehículo, hay que andar a pie. Si mira cómo está.
1: Y una pregunta seria, ya que famoso teleférico, próximamente el tema de factibilidad, los estudios técnicos. Ahora, esta fue una prueba de fuego. ¿Los cerros están acondicionados para una estructura de esas características? Lo digo con toda la seriedad del mundo, y esto te vio que derrumbe en el zigzag estos deslizamientos de tierra, activaciones de quebradas. Ahora, ¿están viendo eso nuevo factor ya que se dice que ya cambió el clima para acá, para el norte, para Iquique. Estas lluvias van a ser más frecuentes y una eventual inauguración del zigzag contará con todo esta esto escenario de una disculpa, una nueva el proyecto del teleférico.
0: Mira, si tenemos teleférico, voy a preguntar, me imagino cuál es la respuesta, la percibo en el aire. Pero se supone que en julio tenía que estar ya las propuestas y estarle entregando a la persona que lo va a construir, o al menos poner la primera piedra, pero eso evidentemente ya no pasó. Debiese haber estado entre estos meses, tampoco pasó, y me atrevería a decir que este año ni siquiera se va a publicar, si lo único que tenemos son los renders, y más encima son renders que te muestran lo bonito que va a ser el edificio, pero con un plus adicional, que todos los personajes que aparecen, te has fijado que son todos como Holland, rubio, alto, ojos azules. Oye, puro render europeo.
1: El cerro despejadito, sin carpas, sin rucos, sin nada.
0: No, los rucos no existen en el render.
1: Oye, a propósito también de la ruta 16, oye, ¿cómo está el paso bajo nivel de la rotonda del Pampino? ¿Está funcionando? Sale de ahí.
0: No. Oh, una promesa de campaña. Yo se lo he escuchado a dos candidatos.
1: ¿Por bajo 20 años?
0: No va a pasar. No,
1: aparte, en el mejor de los escenarios, esa progresa fue hace 20 años, el paso bajo nivel y la rotonda del Pampino.
0: Sí, más o menos. Paso sobre y bajo nivel, sí. No. Mira, lo que ustedes están viendo es la subida.
6: Vamos de subida ya por la ruta 504. Y ese es el taco que se ve, ¿verdad? Para todos los vehículos que vamos de subida por la 504.
0: A ver, chiquillos, por si no lo vieron en la transmisión, no se preocupen,
1: que ahora va.
0: Se lo vamos a mostrar. Miren cómo está ese taco.
6: Amigos, vamos de subida ya por la ruta 504 y ese es el taco que se ve, ¿verdad? Para todos los vehículos que vamos de subida por la 504.
0: Bueno, así está el taco de subida y créame, hoy va a vivir el taco de su vida, porque es brutal. De hecho, acá una amiga me dice...
1: Oye, disculpa, deja mandarle un saludo a Ricardo, que está pegado en el taco.
0: Ricardo
1: está pegado en el taco escuchando Paulina.
0: Ahí, saluda a Ricardo Auditor. Ahí, les mandamos toneladas de paciencia.
1: De paciencia.
0: Sí. A ver, Di nos dice... El taco llega hasta Salvador Allende por Tadeo Jaenke. Era que no.
1: Sí, comentaba. Sí. Inclusive lo que dice Waze hasta Genaro Gallo.
0: No, o sea, esto es brutal. Preguntamos por... ¿Quieres que preguntemos por el... ¿Tenemos alguna actualización de las rutas? Vamos a preguntar de inmediato por el teleférico. Denme un segundo. Estamos haciendo la tarde.
1: Reportan que en el peaje de Chucumata, intensa llovizna.
0: Chucumata, eso es a la altura del aeropuerto, ¿no?
1: No, ese... Ha sido Pampa, perdí el de arriba. Chucumata es el de la 1.
0: Ah, el de la A1.
1: Sí.
0: Pero si te nos paramos recién en la puerta y nos empezaron a caer gotas y el viento viene arrachado del cerro hacia el mar.
1: Antes eran goterones intermitentes, ahora un poquito más constante las pequeñas gotas, sí.
0: Sí, hartas gotas.
1: Gotitas.
0: Los dos se están riendo porque los dos cachan la talla.
1: No goterones ni gotas.
0: Sí, no... No puedo explicar la talla acá al aire, pero sí está cayendo más o menos constante afuera y lo más probable es que quizás por eso se nos haya cortado la luz hace algunos minutos atrás aquí en Radio Paulina, pero fue solamente una breve afectación. Hacemos la tarde aquí en Hoy por Hoy, estamos en vivo y en directo contando, mostrando... Las lloviznas en el sur, me dicen que también existen lloviznas en el sector sur de Iquique, sí. Sector cercano a Padre Hurtado, Salvador Allende, Tadeo Janque.
1: Los videos de la tarde anoche del sector de Reina Mar, del McDonald's del sur, con los vientos.
0: Se han habido ayer, hoy día, igual van a haber vientos arrechados de entre 20 a 40 kilómetros hasta 50. Tenemos un llamado. Aló, buenas tardes.
7: Hola, Rodrigo, buenas tardes.
0: Hugo Don, ¿cómo estás?
7: Mira, donde vivo yo, por el sector de la Gómez Carreño, donde está la cancha de los viejos clan,
0: ¿ya?
7: Está chispeando finito, pero un poco mojador.
0: ¿Sí?
7: Sí.
1: ¿Siente las gotas?
7: No, gotas no, sino como chispitas así que caen y como que mojan, no gotas. Como chispita, unas cosas así finitas.
1: Oye, disculpa, Hugo, me diga, imágenes que el taco de la tirana está llegando hasta el agro.
0: ¡Oh, Jesús!
7: Sí, en Bolivia están así. Ya. No, te digo, está chispeando así finito, al menos el sector donde vivo yo.
0: ¿Sector de la Gómez Carreño?
7: Sí, por el estadio de los viejos K, porque por arriba en los pisos se largó la camanchera que está hasta abajo y está fuerte ya en altos pisos.
0: ¿Tú ahí desde tu casa más o menos hasta dónde ves que llega la camanchaca?
7: Más o menos hasta la línea.
0: Más o menos hasta ahí está tapando, ¿sí o no?
7: Sí.
0: No, sí es brutal. Te comentábamos, nosotros tuvimos que salir un par de minutos.
1: Sí.
0: Y claro, está cayendo bastante agua. ¿Tú te pasaste mucho con las lluvias, querido?
1: ¿La sufriste, sí, Hugo?
7: Sí.
1: Chuta. El último.
7: Y ahora ojalá que pare esto.
1: Ojalá. Que dé un poquito de tregua.
7: Sí, porque dicen en octubre viene lo pesado.
1: No, ya el clima cambió. El clima cambió y ya es que habituarse a estas condiciones y ya ir preparando. Ir juntando un fondo para reparar los techos, no sé, de priorizar algunos factores de la casa.
7: Sí, pues así que al menos eso para el sector donde vivo yo.
0: Súper, querido Huguito, ahí cualquier cosa, estamos atentos, nos vuelve a llamar si se pone más intenso. ¿Vale?
7: Ya, chao.
0: Gracias, Huguito, auditor. Gracias por estar ahí.
1: Mira, un reporte de Alto Hospicio.
0: A ver, vamos a ver qué es lo que dice el reporte de Alto Hospicio. Vamos con el audio.
8: Camanchaca hasta ahora y una leve llovizna en Alto Hospicio. No se ve nada, loco.
1: 18:40.
0: Oye, esto es como Silent Hill, sí. como que estuviéramos en Inglaterra. Pero mira esa acá. Esto es Camanchaca. Si esto viene. ¿Se acuerdan ustedes la diferencia entre bruma neblina y Camanchaca, verdad?
1: La bruma es marina.
0: Sí, la bruma es la que está flotando arriba del mar, ya, o cerquita de la costa. La neblina es la que viene del mar hacia el cerro.
1: La que entra a la ciudad.
0: Sí. Y la que viene del cerro y viene bajando hacia el mar, esa es Camanchaca.
1: De pampa a mar es Camanchaca.
0: Sí. Perfecto. Aprendimos algo nuevo el día de hoy. Mira, nos mandan varios videos, vamos a estar revisando. A ver, ¿quién nos manda acá? Mariotti. ¿Podremos escuchar? ¿Cómo están acá los audios?
1: Depende de todo el internet.
0: A ver.
9: Hola, ¿cómo están, amigos? Le habla Ricardo por acá.
0: Hola,
9: estamos,
0: Ricardo,
9: subiendo en estos momentos por la 504. Verdad que bastante decepcionante el trabajo, la logística que ha estado teniendo los departamentos encargados acá. Nosotros estamos desde las 6 de la tarde esperando a que abrieran. Terminaron abriendo como a las 6:30. El taco enorme desde Tadeo Jaenque. Y la verdad que bastante preocupante. Yo no entiendo por qué, si saben que todo el grueso de Iquique que vive en hospicios sale de las 4 de la tarde en adelante. Ellos habilitan la vía a las 6 de la tarde. Miren, si ustedes hacen un estudio realmente, la mayoría que baja a Iquique es en la mañana, en la tarde. Cuando ustedes ven la 504, muy pocos autos bajan, que pudieran bajar tranquilamente por la Pampino. Entonces, no entiendo por qué justo a las 6, cuando todo el mundo sale, es que habilitan la vía. Entonces, la gente esperando el megataco tan enorme, oye, un poquito de conciencia, un poquito de lógica. Le pedimos por favor a las personas que están encargadas que contraten a gente que tenga por lo menos 4 dedos de frente y que sepan hacer las cosas bien. Ahora con lluvia, la gente preocupada, subiendo, si esto se nos cae encima. Oye, seguramente la gente que hizo toda esta logística vive en Iquique relajada y no piensa en este tipo de cosas.
0: Sí, sí. Ya, sí, mira, lo que pasa... Ahí estábamos escuchando a Ricardo Auditor, y bueno, han sido varios auditores que nos han hecho el comentario, querido sí. Sebastián, tanto al aire como a través del WhatsApp colaborativo de las redes sociales, que consideran que la reversibilidad debería ser más o menos de 16 a 21 horas. Una auditora nos decía hasta incluso de las 15, 15:30. Yo creo que de las 16 a las 21 quizás sería una buena medida para considerar, sobre todo escuchando a las personas que son los usuarios. Porque claro, ahí Ricardo nos planteaba, si la reversibilidad empieza a las 18 horas y todos salen a las 18 horas, es evidente que se va a transformar este cuello de botella, este taco.
1: No, pues, y además, súmale que ya la gente, por falta de información, se confía que está abierta la 504. Hace todo el recorrido del centro a Bajo Moya, a Teo Janque. Se encuentra con las barreras que está cerrado los accesos y toma la Tirana y colapsa más la Tirana para tomar la 16.
0: Sí, claro. Estamos haciendo la tarde aquí en Hoy por Hoy a través de Radio Paulina. Mientras tanto, a ver qué más nos envían. Vamos a revisar. Ahí estaba Ricardo. A ver qué nos envía. Uy, no, justo no aparece nombre ahí, pero querido amigo que tiene una fotito con un buen... ¿Qué es lo que será? ¿Es un róbalo? ¿O que, bueno, con un pez nos dice... Ahí... Hola amigos de Radio Paulina, acá en Hospicio se cerró la neblina y llovizna fuerte. Saludos ahí, saludos querido.
1: Ahí porfa los reportes, si nos pudieran especificar los sectores, porfa.
0: Sí.
1: Los sectores.
0: Sí, que estábamos viendo hace unos minutos el video que nos compartiste. Sí,
1: la tortuga.
0: Oh, brutal. Literalmente Silent Hill. Mientras tanto dice... A ver, ¿quién nos manda este mensaje? Patricio Auditor dice, Centro de Alto Hospicio, lluvia. Pisagua, lluvias en este momento. Ahí nos llegan reportes desde Pisagua. A ver, ¿qué es lo que nos... ¿Quién nos escribe? Fran. Fran nos dice, desde la rotonda, Avenida La Tirana. Vamos a revisar la imagen. Dame un segundo, a ver si lo podemos agrandar.
1: Ah, la imagen que te comentaba, sí.
0: ¡Guau! No, sí,
1: todo iluminado.
0: No, es que es brutal. ¿Ustedes están viendo?
1: Es el sector del agro, más o menos, ¿no? Sí.
0: Pues, ¿esto es Progreso? Claro, como sí, más o menos la
1: con Progreso, sí.
0: Porque aquí están los edificios que están pasados el agro. O sea, esto es incluso antes de donde están los tambores. Claro, sí, a la altura del agro, quizá un poquito
1: sí,
0: antes.
1: Mucho antes, sí. Esto... Y esa es la gente que está esperando para subir por Tadeo Janque.
0: Y esta es la gente que espera recién subir por Tadeo Janque.
1: Sí.
0: O sea, ni siquiera
1: todavía... Ese es el sentido hacia el sur, la Avenida La Tirana, la pista hacia el sur. Así que imagínate, desde la Tirana, desde el agro, la gente esperando para subir a Tadeo Janque.
0: Brutal. Y gracias, Fran, por la imagen. No sé si tiene alguna actualización respecto... O sea, si es que han avanzado, porque esta imagen la mandaron hace cuánto, hace 5 minutos, 4 minutos. Nos la mandó Fran ahí, le mandamos un saludo gigante y toneladas de paciencia también desde aquí, desde Radio Paulina. ¿Quién también nos escribe? JL, ¿será Juan Luis? Dice, los extranjeros que viven menos tiempo en Chile ya están claritos de la situación. Ahí por lo que nos comentaba Ricardo hace algunos minutos atrás. A ver, nos dice, Hospicio se ve nada. ¿Quién nos escribe? No, aparece el nombre, dice Optimismo y Fe. Mira, querido...
1: ¿Se ve algo de ahí? ¿Se ve algo?
0: O sea, ni siquiera sabemos qué sector es. Esto es Altos Pisos, ¿no?
1: Ese debe ser en la...
0: Esta es la... Porque hay como palmera ahí.
1: Esa es la circunvalación
0: Circunvalación, ¿no?
1: Tener auspicio.
0: Sí. No, pero brutal. Pero mira, si no se ve nada. De hecho, no es que...
1: ¿Hay algo ahí?
0: No hay nada.
1: No hay nada.
0: Querido Fer,
1: no, se te va a apagar.
0: ¿Se puede girar? ¿Alcanza a ver?
1: ¿Ve algo? Nada.
0: Bueno, así se ve la bajada de Altos Pisos. Me pueden mandar sus mensajes al +56 9 2020 15 35, directamente acá a nuestro WhatsApp colaborativo, o a nuestro WhatsApp, también al número de Sebastián, al mío. Vamos a continuar siendo la tarde.
1: ¿Sí? Último reporte antes de la pausa.
0: ¿Sí?
1: Se siente fuerte la llovizna en el Boro, en Altos Pisos.
0: Nos vamos a ir a las noticias. Nosotros vamos a salir un ratito a la entrada, vamos a ver cómo está cayendo agua, vamos a grabar un video cortito y se los vamos a mostrar a la vuelta.
1: Como dice el dicho, vamos a ver si está lloviendo en la esquina.
0: Sí, vamos y volvemos.

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1: ¿Qué tal? Muy buenas tardes. Estas son las noticias en Radio Paulina. Detectives de la Brigada Investigadora de Delitos Económicos de la Policía de Investigaciones detuvieron en flagrancia a un hombre de 33 años por el delito de estafa y otras defraudaciones, luego de una denuncia relacionada con la compra de un producto ofrecido en redes sociales. La investigación permitió establecer además que el hombre había utilizado desde 2017 distintos nombres y perfiles en redes sociales para ofrecer productos y servicios que no existían, solicitando pagos anticipados para posteriormente cortar el contacto con las víctimas. En otra noticia, en la Corte de Apelaciones de Iquique acogió un recurso de protección presentado por 6 comerciantes de la Feria La Quebradilla en Alto Hospicio, dejando sin efecto la decisión de expulsarlo de sus puestos. Los trabajadores contaban con permisos municipales vigentes y llevaban al menos 3 años desempeñándose en el lugar. El conflicto comenzó luego que la Asociación Gremial Unión y Progreso realizara una votación interna y posteriormente les comunicara que debían abandonar sus espacios. Por último, el Servicio de Evaluación Ambiental SEA suspendió la evaluación de 3 proyectos mineros en Tarapacá hasta el 1 de septiembre, debido al evento meteorológico que afectó a la región durante la semana pasada. Según detalló el organismo en su sitio web, fueron suspendidos temporalmente la iniciativa de extensión operacional de la faena minera Cerro Colorado, la modificación de extracción de estéril Rajos Rosario de Collahuasi y el proyecto de continuidad operacional al año 2040 de la compañía minera Punta de Lobos.
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0: manifestó la disposición a modificar algunos aspectos de la propuesta para alcanzar acuerdos durante su tramitación en el Congreso. El ministro de Seguridad Pública, Martín Arraude, señaló que el Ejecutivo está abierto a reflexibilizar los plazos y mecanismos cuestionados, incluyendo los 120 días contemplados para algunas medidas del nuevo estado de excepción de seguridad pública. En otra noticia, los pensionados que cumplan con los requisitos podrán recibir durante septiembre el tradicional aguinaldo de fiestas patrias, beneficio que pagas automáticamente junto a la pensión correspondiente a ese mes. Para acceder al aporte, uno de los principales requisitos es tener la calidad de pensionado 31 de agosto del 2026. Entre los beneficiarios se encuentran pensionados del Instituto de Previsión Social, incluyendo quienes reciben pensión garantizada universal. Por último, el presidente José Antonio Kast ingresó al debate sobre la idea de deshacerse del convenio 169 de la Organización Internacional del Trabajo, OIT, y la ley Lafkenche, por considerarlas un riesgo para el país, y que luego fue desestimada por el ministro Claudio Prado. El jefe de Estado indicó que se debe analizar la pertinencia del convenio 169, pero aseguró que no está en su agenda cuestionarlo.
1: Atención, conductores. 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
0: En el ámbito internacional, el presidente de Colombia, Abelardo Lasprilla, ordenó a Migración Colombia y a la Policía de Barranquilla poner en marcha esta semana operativos para identificar a migrantes en situación irregular y extranjeros que están cometiendo delitos, quienes, según anunció el mandatario, serán deportados. El jefe de Estado colombiano explicó que los operativos deberán dirigirse primero a los extranjeros que estén cometiendo delitos y, en segundo lugar, a quienes no tengan regularizada su situación migratoria, que en términos de la instancia tendrán que ser deportados. El anuncio forma parte de la estrategia de seguridad de Lasprilla, que además busca identificar y unificar el trato del Estado frente a organizaciones criminales y considerar terrorista a todos los grupos armados ilegales independientes de su denominación.
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3: 19 horas, 7 minutos.

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9: Estamos de vuelta y, como diría el Chicken Little, el cielo se cae otra vez. Estamos en vivo y en directo. Tenemos varias noticias de que han ocurrido durante esta pausa comercial. Continuamos acá con Fernando en la mesa de control, con Sebastián Díaz. Y como nos habíamos ido a la pausa, acá lo que ustedes están viendo es acá las afueras de Radio Paulina. Pueden ver cómo está ya mojado el piso, como se pone jabonoso ya, como si hubiesen manguereado. Pueden apreciar ahí en la camioneta roja estas gotas que se han ido acumulando. Y bueno, empieza a caer el agua y también comienzan los cuestionamientos a Senapred. Que ¿qué es lo que decía la alerta meteorológica? ¿Viento?
10: Solo para el tema del viento, que debieran de estar presentes durante esta noche. Pero no hay ningún aviso, ninguna alerta de tema de llovizna, de precipitaciones. Y que está ocurriendo ahora, lamentablemente. Y con varios reportes, Rodrigo, principalmente lo que ocurre en Alto Hospicio, que está un poco más intensa la situación. También la escasa visibilidad, sector La Tortuga, sector Hospicio Centro. Reportan un corte en el suministro eléctrico en el sector de Los Cóndores, sector de Tribunales, Alto Hospicio sin suministro eléctrico. Y con un poco de lluvia.
9: Solamente con unos pequeños unos pequeños milímetros y nuevamente comienzan los cuestionamientos a Senapred. Nos han llegado varios mensajes en este intertanto. A ver qué es lo que nos dice acá. Dice una auditor, dice: hola, buenas noches. Un trayecto desde Sotomayor con Salvador Allende hasta Chipana con Tirana, una hora me demoré, con todo colapsado por los tacos. Ahí, ¿cuál era tu nombre, querido auditor? Nos lo mandó hace poquito, a las 19:01. A ver qué más nos envían. Ah, mira, el mismo auditor, ¿cuál era su nombre? Optimismo y Fe. A ver qué es lo que nos manda. Dice: hospicio en Avenida La América, Vladimir Calderón. Mira el semáforo de La América, no se ve absolutamente nada, querido Sebastián. A ver qué es lo que nos comenta Cristiana Godoy. Hola, me dice: 45 minutos para llegar a la 504 desde el centro, para recién empezar a subir. Ya eso súmale 45 minutos, una hora más, o sea, estamos hablando prácticamente hora 40, 2 horas para llegar a hospicio. Brutal. A ver, aquí, ¿quién nos escribe? No, tampoco aparece nombre. Nos dice, a ver, hoy: Iquique Centro, taco en la ruta 504. Mira esa imagen, pues, Seba. Estamos revisando acá las informaciones. Vamos a revisar inmediatamente lo que nos dicen. Subida por la ruta 504, nos dice Angelo, me dice: amigo, taco gigantesco en la carretera de Bajo Moya, hay un taco kilométrico, ruta 504, se habilita la pista de bajada para subir vehículos. A ver, más adelante la pista de subida sigue normal. Me mandan ahí varios videitos, Ángelo. Vamos a ver si es que los podemos revisar. Sebastián.
10: Mira, revisa el material que está enviado, la situación en Alto Hospicio, la lluvia que se siente a esta hora también.
9: Vamos de inmediato con aquello. Un segundo, ahí vamos con Sebastián. Vamos con el primer video.
10: No,
9: el segundo, el este. A ver.
0: Ahí salió el sector Los Naranjos. Los Naranjos con salirera, y esas lucecitas de ahí son la fiscalía y tribunales.
9: Pero pleno centro.
0: A ver si alcanza a llegar a la esquina para que vean los cóndores.
9: A ver.
0: Ahí en la esquinita hay una cancha de baby fútbol, se ven un par de lucecitas nuevas. El estadio aquí atrásito. Esa esquina de ahí. Bueno, esa es la fiscalía. Sería Iris y salir de Iris y Los Naranjos por ahí.
9: Oye, tremendo. Tremendo, literalmente no se ve nada ahí, el auditor, era la información que nos compartía. Después tenemos otro video.
0: Estoy frente a tribunales, esta es la reja de tribunales, Salitera Iris. Esta sería calle Esmeralda. Y me da la impresión de que los cóndores, que es la esquina donde se ve la luz del vehículo aquí, no hay energía eléctrica. Iris con los cóndores.
9: Iris con los cóndores, bueno, así está.
10: Pleno centro.
9: Sí, claro.
10: Sí, son varios los reportes, mira, varios.
9: A ver, vamos a revisar el siguiente. Ah, estos son audio, a ver.
0: Sin suministro desde Salitrera Iris, que es más o menos a la altura del tribunal, hasta la ruta 16 supermercado. Y por los cóndores también, desde Ramón Pérez Paso, yo miro hasta la quebradilla por los cóndores y tampoco, nada de electricidad.
9: Me parece increíble
10: que con una llovizna.
9: Que con una llovizna se empiece a cortar el suministro eléctrico.
10: Ya sea alumbrado público o tanto domiciliario.
9: Sí, de hecho hay mucho alumbrado público que han cortado el suministro precisamente para que no haga corte y deje el suministro eléctrico domiciliario fuera de servicio. ¿Tenemos un video más, Sebastián?
10: Sí, el último video, sí.
9: A ver, revisemos. Oh, cómo suena eso. ¿Lo escuchas?
10: Sí, se saltó la tortuga.
9: Eso ya es lluvia ya. Eso es sonido de lluvia, convengamos. No, brutal. Lluvia y sin suministro eléctrico. Y lo mejor de todo...
10: Sin aviso.
9: Es que nadie se lo esperaba.
10: Sin aviso.
9: O por lo menos Senapred no se lo esperaba.
10: Nada pronosticado. Viendo el grupo de prensa de Senapred, nada. El último... publicación que mandaron fue 12:58, aviso meteorológico por viento normal a moderado, con posibilidad de tormentas de arena en el litoral de la región de Tarapacá, durante la tarde-noche de este martes 25. ¿Y la llovizna?
9: Nada.
10: Nada pronosticado.
9: Bueno, va a llegar el aviso cuando ya esté terminando seguramente. Estamos haciendo la tarde aquí en Hoy por Hoy a través de Radio Paulina Fer, en la mesa de control, en el estudio Petronio Romo, Sebastián Díaz ahí en el asiento, acá en la co-conducción, y Rodrigo Longa, quien les habla. Estamos revisando los mensajes que nos llegan aquí a través de nuestras plataformas. Ahí Italo Francini nos manda saludos también. A ver qué es lo que dice de Senapred. Técnico de servicios dice: buenas tardes, hacen a Pret y Choa, nadie les cree, sentenció el auditor. Juan Aguilar, hola L, ¿cómo estás, querido Juan Aguilar? Estoy en el taco de Tadeo Janque y de Pedro Prado hasta La Tirana, llevo 50 minutos. Ahí saludos, Juan Aguilar. Juanito, gracias por el mensaje. Entendible. Oye, 50 minutos solo para llegar al cruce.
10: Mira, hay una información que estamos averiguando, pero se reportan eventuales algunas caídas de sedimento desde el cerro. Pero esa es una información que estamos confirmando.
9: Estamos averiguando, sí. Que seguramente con este poquito de lluvia, con todo lo que se ha soltado. Hay algo que yo me pregunto, no sé si te diste cuenta, Sebastián, antes que vayamos con el siguiente auditor. ¿De dónde ha salido tanta gravilla? ¿Te has fijado la cantidad de gravilla que hay en la calle? ¿De dónde salió todo eso? Yo lo entendería si hubiese existido una construcción cerca, pero está en todos lados.
10: En todos lados, sí.
9: Bueno.
10: Mira, una imagen de la 504, la que mandé, la última.
9: A ver, Sebastián, ahí está.
10: Mira.
9: No, brutal.
10: Mira, todo el caminito, mira.
9: Pero están esas como plantitas, ¿qué es lo que son? ¿Palmeras cortadas? ¿Son palmeras cortadas?
10: Se supone que eran palmeras.
9: ¿Eran palmeras? ¿Donde el sector palmera? Hacia arriba. No, brutal. Mira, se pierden los colores, las luces rojas ahí
10: en el camino. La única noticia buena, el que quiere bajar a Iquique, está todo habilitado, todo expedito. El problema es subir.
9: Sí, quizá siento que con el comentario que voy a hacer a muchos quizá va a ser como descubrir la rueda, pero quizás no sería mejor habilitar las cuatro pistas de subida.
10: Fuera de broma, todo es subida.
9: Sí, todo es subida. Sería ideal. Y dejar la ruta 504 una pista de bajada y segregada. Toda la ruta 16 que sea de subida.
10: No, al contrario, yo que lo sugeriría mantener la ruta, la pista de subida de la A16, mantener la pista de bajada de la A16 y completa la 504 de subida.
9: Que sea todo de subida a la 504, sí, me parece justo y necesario. ¿Es justo y necesario? Es justo y necesario.
10: Y el tema es, ¿hay control? ¿Hay intervención de carabineros controlando el tránsito, agilizando el tránsito?
9: Tú sabes cuál es el dicho. Vamos a escuchar lo que nos dice Alex Auditor. Vamos con el audio.
11: Hola, amigos.
9: Hola. Mira, Alex.
11: Me demoré una hora de subir de Tadeo Janque hasta Hospicio. Y el taco de la América, otra hora más. Así que paciencia nomás y acá en auspicio hay harta camanchaca y harta llovizna. Harta llovizna, así que harta paciencia a los conductores y harta precaución porque hay poca visibilidad.
10: No, ¿qué? Pero, ¿qué? Y ese es un tema, ya pasaste, te comiste el taco de Tadeo Jánquez a Alto Hospicio, y ahora es cruzar Alto Hospicio, cruzar la América. 2 horas prácticamente para llegar al centro de Hospicio.
9: Pero se acuérdate que no, la auditora más temprano nos decía que empezó a subir a las 3:30 y recién logró llegar a su casa a las 6:30 de la tarde. O sea, 3 horas. Brutal. Esto es lo que nos manda Ángelo. A ver cómo está la ruta de bajada.
12: Precaución a los conductores por la ruta 504 en la subida, ya que hay baja visibilidad debido a la neblina.
9: A ver, esto es la subida, ¿no?
12: Aquí tenemos todas esas luces que se ven. Es todo el camino de Bajo Muelle. Es inmenso el taco. Ahí se puede apreciar el camino a Bajo Muelle, en el cruce que hay a la 504. Se ve hasta el fondo esa luz blanca. Son los vehículos.
9: Yo me hago una pregunta, querido Sebastián, Fernando, auditores, contertulios todos. ¿Qué va a pasar el día miércoles cuando entren todos los alumnos al colegio?
10: Disculpa, y ese otro tema, que muchos colegios no están habilitados y otros habilitaron a la rápida. Vuelta a clase, pero con falta cielo falso, piso mojado, conexiones eléctricas peligrosas. Me llegó un par de casos con nombre y apellido. Lo vamos a investigar bien, pero... que volvieron a clases el día de hoy.
9: Es que las condiciones no están hoy día para, porque se necesitan hacer muchas reparaciones, sobre todo con los techos. Disculpa, con los techos flotantes.
10: Y mantenemos el estado de zona afectada por catástrofe.
9: Sí.
10: ¿Y eso qué implica aún? En el papel, ¿qué implica? ¿Qué, en lo visible? ¿Qué implica eso? Suspensión de clases permanente, militares en la calle, ¿qué implica eso? También no había mucha claridad en esa situación.
9: Sí, claro. Ay, a ver, vamos a ver acá el siguiente video que nos mandan desde la subida.
12: Esto es la ruta 504, todo ese taco, ruta 504.
10: Oye, por favor, y a propósito de 504, por favor, dos dedos de frente. Si ven que aún se mantiene el taco pasar las 21 horas, manténgala abierta toda la noche, por favor. No sé, una sugerencia, porque el nuevo horario solo de subida de 18 a 21 horas. Y ya van a ser solo las 19:30. Y ojalá que mantengan, amplíen el horario, por favor, tanto en la tarde como en la noche, el tema de la subida.
9: Mira, Inés nos manda impresiones, creo que respecto a un tema municipal. Dice: buenas noches, quiero dejar un reclamo por la municipalidad. Hoy en la mañana muchas personas hicimos una larga fila para que IDECO, cuarto piso, nos tratara pésimo para hacer la ficha por desastre. Me imagino que se la refería FIBE. A la FIBE, sí. De nuestros hogares. Nadie tenía idea de nada, se tiraban la pelota unos con otras, las funcionarias que ahí estaban gritándonos e improvisando. Un escritorio, tomaron un papel y nos empezaron a anotar a 1000 por hora para que las dejáramos en paz. Como ven, posible tanta maldad con las personas mayores, inválidas y más encima sin sus casas. ¿A quién reclamar? Y nos manda ahí una foto de una mesita improvisada. Dice: esa es la gran ficha que hicieron. ¿Usted cree que van a dar con las personas las direcciones? Este papel lo más probable es que ya esté en la basura. Es una hoja blanca nomás con un par de datos. Bueno.
10: Ni un formulario, nada.
9: O sea, hay un formulario FIBE, pero parece que no lo están completando. A ver qué es lo que nos mandan acá. ¿Qué? Este era. Ah, Cristian Godoy de nuevo. Hola, Cristian. A ver qué es lo que nos hizo. Nos manda un audio. Vamos a escucharlo.
13: Hola, gracias por leer mi mensaje anterior. Mira, estoy aquí subiendo por la 504. Hay cayendo agüita. Hay neblina, Lo que más se queja la gente es el tema de los traslados. Mira, en este momento la 504 está de parche o rebalse. Lo que podrían hacer ya es partir la carretera en dos horarios. O sea, tú tenías el tráfico en la mañana, déjala habilitada hasta la una y después en la tarde de la un, de las dos en adelante o de la uno a, que sea solamente subida. Así tiene la, la opción de que la gente se programe bien en el, con sus trayectos.
9: Tiene un punto. Miren, y a las autoridades creo que le haría bien escuchar a los usuarios, que son los que finalmente se ven afectados por el funcionamiento de la ruta. Mira, nos siguen llegando imágenes, si ustedes aprecian ahí, gracias Cristian por las imágenes, se pierden las luces rojas en el horizonte y sorprende que teniendo dos rutas tengamos un colapso mayor que el 2014.
10: Mira, me llegó un video de una ambulancia tratando de cruzar Pedro Bravo. Imagínate a la hora que va a llegar.
9: Ay, no. Qué terrible. A ver, Pao Rebar, a ver qué es lo que nos dice. Vamos con el audio.
14: Hola, Rodrigo, ¿qué tal?
9: Hola.
14: En la mañana yo subí a Alto Hospicio, 7:45, iba subiendo, me encontré con el taco hasta la línea del tren y de ahí hasta Alto Hospicio. Pero el tema del cuello de botella se produce en el sector donde el un muro que hay ahí medio colapsó. Ahí hay un media pista, se transforma, o una pista, se transforma en un cuello de botella. Y después llegando a Alto Hospicio, en el sector de la Herradura. En el sector de la Herradura había, por lo menos en la mañana, señal de que habían estado trabajando. Oye, pero no hay una máquina, algo para que puedan seguir trabajando. Ayer contaron el tránsito, tengo entendido, 2 horas, pero ¿y qué pasa durante la noche? O sea, si el tema es una emergencia, o sea, ¿no pueden terminar de limpiar eso para que sea un poco más expedito el asunto de la subida? ¿O tienen otro problema en lo cual no lo han evidenciado a la opinión pública?
9: Estamos haciendo la tarde que es hoy por hoy a través de Radio Paulina. Nos hacían una pregunta por un corte programado que está supuestamente para mañana, ¿o no? Entiendo que sí. A ver, tenemos la información acá porque nos están haciendo las consultas. Y dice, CGE realizará corte de luz programado en Iquique este día martes. ¿Qué es lo que dice? La empresa CGE informó que el marco de su plan de mantención de la red eléctrica y abastecimiento de la ciudad de Iquique se realizarán trabajos de la infraestructura eléctrica para mejorar la cantidad y continuidad del servicio. Para ejecutar estas labores, la compañía ha programado un corte de servicio eléctrico durante el martes 25 de agosto, es decir, mañana, entre las...
10: Extenso horario, ojo.
9: ¿En serio? Entre las 8 de la mañana y las 17 horas, es decir, por cerca de 9 horas.
10: ¿El sector afectado será?
9: La suspensión programada abarca el sector comprendido por Avenida Circunvalación en la ciudad de Iquique. Para este corte programado se recomienda apagar las luces y desenchufar aparatos eléctricos. Para mayor información se pueden contactar con la gente de CGE. A ver, dice 18 horas, realiza interrupción programada, sectores en la imagen, sector Avenida Circunvalación, o sea,
10: debe ser el sector de más o menos ahí, Circunvalación, desde la rotonda hasta, me imagino, si la competencia,
9: todo lo que es zona
10: hasta
9: franca.
10: No, hasta Marinero Desconocido, más o menos.
9: ¿Hasta el Marinero Desconocido?
10: Sí.
9: ¿De ahí hacia abajo? Porque
10: solo Circunvalación.
9: Sector Avenida Circunvalación.
10: Sí, no especifica sector Barrio Industrial, sector Zona Franca, de momento.
9: Bueno. A ver, ¿qué es lo que más?
10: Oye, mucho auto dañado, ¿qué dice?
9: Sí. Cofrades, muchas gracias por el audio. A ver, ¿qué es lo que nos comenta acá Quilla? A ver, tenemos tres mensajes. Nos dice Ruta 504, muchas piedras en el camino, mucho auto dañado. A ver.
10: Entonces se confirman estos pequeños rodados.
9: Sí. Sí, no, sí. Se alcanzan a ver algunos ahí en los algunas piedras que están en la ruta y que nos manda Kila. A ver, ¿qué otra información nos llega? ¿Quién nos lo manda? Servicios eléctricos. A ver, nos dice. A ver, escuchemos el audio.
15: Buenas tardes, Radio Paulina.
9: Buenas tardes.
15: Miren, yo a usted los prefería porque era una emisora que tenía contacto con la comunidad. Y ahora llevo una hora con la emisora encendida y tocando pura música. Nadie comentando, nadie hablando, diciendo, ¿sabes qué? Mire, tengan cuidado, porque hay un taco.
9: Se equivocó de radio. ¿A qué hora? No, se equivocó. Estamos de radio.
10: En vivo, sonando por la onda de Radio Paulina.
9: Ah, parece que se equivocó. Dice, la radio municipal está tocando música. Se equivocó de radio. A ver, pero nos manda, dice, Camanchaca y Llovizna fuerte en el sector del Boro de Alto Hospicio. A ver.
16: Llovizna y Camanchaca en Alto Hospicio. Oh. Auto mojado por completo. Viene el agua.
10: Y buenos guaterones.
9: Se escucha como suena.
10: Sí. Mira, escucha el audio.
16: Gracias a Dios, hasta el momento la casita está seca. Senapred nunca informó de esto. Solamente dijo que íbamos a tener viento. Qué extraño el viento. Qué extraño.
10: Qué extraño el viento.
16: Un abrazo para mi familia. Un abrazo. Dios le bendiga.
9: Igualmente.
10: Nos quedamos con ese último comentario. Qué extraño el viento.
9: Oye, el viento va
10: raro. Viento que moja, viento que moja.
9: Viento que moja. Oye, no le han enchuntado a ninguna de Senapred.
10: Oye, me quedo lo del otro día. No se esperan tormenta eléctrica ni truenos. 10 minutos después, se vieron.
9: Sí. Bueno, si bajaron la... A ver, ¿qué es lo que dice acá el profe Leo? Dice, lo digo con ironía, parece que la gente está mal y las autoridades están bien. Escucho a Paulini siempre más cuando pasan emergencias. Aquí, sálvese quien pueda, señores, las autoridades son un chiste. Esto es grave lo que pasó, no es chiste, aquí hay gente que sufre, niños, gente de la tercera, ¿hasta cuándo? El profe Leo. Si tiene razón, pues oye, si... ¿Cómo sigue la lluvia afuera, querido Fer?
10: Paró un poquito.
9: ¿Paró? Bueno. Por lo menos.
10: Un poquito de tregua.
9: A ver, Seba, nos mandaste un audio. A ver, escuchemos lo que nos dicen.
17: Coleguita, sí, tengan precaución. Justo en el desvío, subiendo por la nueva, cuando hacen el desvío, hay una roca, compadre, tremenda roca al medio de la carretera, para que tengan precaución los coleguitas que vienen subiendo por la nueva.
9: A ver...
10: Y otro punto, y otro para dar, no sé, la cooptación, nada del móvil, información en redes sociales. Ni tema de congestión, nada. Estamos actualizando las redes sociales del MOB y la última información indica que hace una hora el delegado presidencial de Trinidad encabezó una nueva sesión del COGRI regional junto a las autoridades de la zona. El objetivo es evaluar las afectaciones tras la emergencia y acelerar la entrega de ayuda a las familias que más lo necesitan. ¿Tras la emergencia o continuamos? ¿Se mantiene la emergencia? ¿Pasó la emergencia o no?
9: Es que igual tenés que considerar que debe ser complicado informar que está colapsada la ruta dentro de tus redes sociales.
10: Igual, es como pega propiamente, sí.
9: Es como pegarte tú mismo, sí. Es como jugar solitario y ir perdiendo. Tenemos un llamado telefónico. Aló, buenas tardes.
18: Buenas tardes, don Rodrigo Longa. ¿Cómo está, joven?
9: Hola, ¿Víctor? ¿Don?
18: El mismito.
9: Bienvenido, cuéntenos.
18: Oye, dile a Fernando que salga mirando barriga para que se moje la cara. Está cayendo agua. ¿Dónde paró?
9: No, por lo menos en este sector específico de Radio Paulina, en la entrada dejó de caer agua. Quizás somos privilegiados.
18: Ah, son exclusivas.
9: Sí, quizá esta zona y la de Senapré es donde no está cayendo agua y hay viento, porque en el resto de Iquique...
18: Son privilegiados, los privilegios.
9: Sí,
18: oye, cuéntanos. Oye, Rodrigo, Fernando Paredes, ¿te acuerdas de ese nombre de antiguamente?
9: Sí, renuncia Paredes, sí, me acuerdo de él.
18: No, Fernando Coco Paredes.
9: Ah, ya, este otro.
18: Ese Fernando Coco Paredes fue director de investigaciones y ahí estuvo metido al 73 en asuntos medio turbios. ¿Será el mismo? No, el otro era más viejo, parece que se murió el otro día.
9: Ay, qué brutal. Víctor Don. ¿Se nos cayó Víctor? Bueno, continuamos haciendo la tarde aquí en Hoy por Hoy a través de Radio Paulina. Si usted le quiere decir algo a Senapred, si quiere decirle algo a las autoridades, nos puede llamar directamente. ¿A qué números? ¿Tú te lo sabes, querido Sebastián? ¿No? 57-272-56-64 y 57-278-28-72. Si lo dije muy rápido, tomo aire y lo digo más lento. 57-2-72-56-64 y 57-2-78-28-72. ¿Están funcionando ambas líneas? Ojalá que sí. Y, a ver, me dicen que desde el centro no hay movilización, o sea, ni un techito amarillo. Oye, ¿qué pasa con los taxis? Voy a pasar un dato. Uber, ahí es. Me llegan más audio. Ángelo también me está informando desde el sector, desde la ruta 504. Oye, mientras más auditores nos llamen, mejor, porque vamos armando el minuto a minuto de cómo está transcurriendo la emergencia, querido.
10: El catastro.
9: Tenemos un llamado telefónico. Hola, buenas tardes.
18: Aló, Rodrigo.
9: Hola, ¿tu nombre?
18: Aló, Andrés.
9: Hola, Andrés, bienvenido, cuéntanos.
18: Mira, pasé por Amunati con sargento, con la torre, perdón, uh-huh. Y hay una fila igual de harta gente esperando locomoción a Alto Hospicio. Los techitos amarillos parece que se pusieron oscuros y se fueron con Senapred. Hay harta gente ahí esperando. El otro día te llamé igual, uh-huh, cuando terminó la lluvia y empezó todo el... O sea, se entiende que hay un problema con la subida y con los dos accesos, que no cumplen los estándares por la lluvia y todo lo... Pero ya se han recuperado. Pero yo creo que hay que mandar al Seremi de Transporte con alguien más para que haga todo el trayecto y se dé cuenta que existen más posibilidades. Recién lo habíamos hablado, te lo dije la semana pasada. Es franjas horarias. En cierto horario, cuando genera todo el problema, dejar habilitada, no sé, la 504 de solo bajada para vehículos y la ruta 16, dejarla en su cuatro pistas, o lo que se pueda, para que suban toda la gente en un cierto horario, porque es mucha la cantidad de vehículos. Más encima, en Tirana con Tadeo Janque, de que repusieron los semáforos están descoordinados, sí. Tienen mucho más tiempo, el semáforo que tú subes, Tadeo Janque, a llegar a Tirana, está con mucho más tiempo, y eso va generando un taco para Tadeo Janque hacia abajo. Entonces, mucha reunión de COVID, ¿cuánto es? De COVID parece que es. Muchas reuniones y se dan vueltas lo mismo y cero acción. Po.
10: Poca calle.
18: No, yo creo, poca calle.
9: Falta vía apia.
18: No se quieren mojar los zapatos, se ven muy lindos, se le va a caer el maquillaje a la delegada, no sé, el estuco. Pero yo creo que ya basta, pues. Se necesita la gente en la calle. Me daba risa el otro día, bueno, una labor social, marino, militar, recogiendo la tierra con pala, y habiendo acá en Iquique, ¿cuánta maquinaria, por Rodrigo? Poní un Bobcat, una retro, y lo que hacen 10 funcionarios de la Armada, bueno, lo hacen 5 minutos la retro.
10: Disculpen, y le paso el dato, despejaron ahí el sector del Colegio Italia, calle Rancagua, pero... Aún la municipalidad no retira los bolones de tierra. Están acumulados en la orilla.
18: Entonces, mira, Chipana, que tenía el socavón entre Cerro Dragón y Rancagua,
19: lo taparon y hay dos rumas de asfalto, rumas de tierra, y hay que botar. Yo siempre transito en la mañana para dejar a mi hija en el colegio Bajo Molle por la ruta de la 504, subo a Ojanqui y bajaba a Cerro Dragón. Bueno, hoy día tuvimos que tomar la avenida La Tirana, todo, y de vuelta subí por Bajo Molle, y resulta que la vía está, la pista de subida está habilitada, entonces también podríamos utilizar un bypass ahí para que no se genere todo el taco por la vía. Entonces, yo no sé qué pasa con las autoridades o quién tiene que ejercer esta labor de poder ver un poquito más allá, no, por el horario nomás, chao.
10: Estimado, y disculpe, usted que ha estado recorriendo durante todo el día todos los accesos, ¿ha visto alguna fiscalización, alguna coordinación, alguna comunicación con ya sea carabinero o fiscalizador de transporte?
19: Mira, en la mañana, cuando iba al colegio, ahí en La Tirana con Tadeo Hanke, había un cuartel móvil con un carabinero dirigiendo el tránsito.
10: Ya.
19: Pero yo creo que más allá de la fotito con la IA, que hacer un cuadrito con hartos colores, que la obra, todo, ellos debieran salir más a la calle. Escuchar estos programas de radio, si son la gente, mi sobrina subió, porque ella trabaja en La Tirana, se fue temprano, cerca de las 3 de la tarde, se demoró 2 horas en ese momento para poder llegar recién a Alto Hospicio. Entonces te genera un caos por La Tirana, por Burne, por O'Higgins, por Pedro Prado, por Tadeo Han. O sea, el daño colateral que está realizando todo este problema puede ser solucionado, sí, si hay alternativa, pero yo creo que si no salen, ¿en qué vamos a quedar? Hay cuánta gente que te está dando todos los comentarios acá en la radio y todos estamos consensuando lo mismo, o sea, franjas de hora, habiliten todas las pistas de subida y descongestionáis y a las... Ellos saben que entre las 6 de la tarde y 8 de la noche viene toda la masa de gente que saliendo de su trabajo, pues eso es lo que no se entiende. Ojalá que esta lluvia que venga, realmente el Papa Benedicto cuando vino lo santificó y le está tirando agüita bendita para que se iluminen estos señores políticos, que de verdad solo son para la foto. Eso, Rodrigo.
9: Gracias por el llamado. Que estén muy bien.
10: Mira, a sector ver. Plaza Belén, Alto Hospicio.
9: Plaza Belén. A ver qué es lo que estamos viendo.
10: ¿Se ve algo?
9: No, este es el sector donde está el telecable. Cable.
10: Sí. Plaza Belén, sí, justo sí. La curva de la subida.
9: A ver si ni siquiera con suerte se ven las letras de Alto Hospicio. No, y mira cómo ya está de nuevo húmedo la capa asfáltica. Continuamos haciendo la tarde. Un amigo, al cual simplemente lo vamos a denominar como Pa, me manda lo siguiente. Dice, hola amigo, ¿cómo estás? Como ya lo he dicho antes, el gobierno y los políticos deben definitivamente ponerse de acuerdo para levantar un proyecto que permite instalar un centro meteorológico en la región. Eso les permitiría tener pronósticos y proyecciones climáticas con personal especializado y estaciones meteorológicas modernos. En este instante, el único centro meteorológico en la zona norte está en Antofagasta. De hecho, un dato importante de tener en cuenta es que acá en nuestra región no hay meteorólogos, solo hay observadores meteorológicos que trabajan en el aeropuerto. No, si tienes toda la maldita razón, querido Pa. Sí, de hecho, hay un meteorólogo que es iquiqueño y cuando necesitamos notas, no sé, para acá, para la radio, para un medio escrito, el más leído acá en la región, nos contactamos con él. Él está en Punta Arenas. Y él tiene mucho más claro que la gente, hasta incluso que está acá, cómo se van a mover.
10: Pero estaba en Senapred, en estos cobres, pero se dice que hay una estación meteorológica de la UNAP. ¿Es cierto eso?
9: ¿Funcionará? Porque la oficial es la de Meteorología de Chile y esa está en Antofagasta. Acá no hay.
10: No hay ninguna entonces.
9: No. De hecho, es un problema que hablábamos hace años atrás con Renzo Trisotti cuando era diputado de la región. Tenemos un llamado. Aló, buenas tardes.
20: Aló.
9: Hola, Rodrigo. Sí, ¿tu nombre?
20: Hola, ¿cómo estás? Claudio por acá.
9: Hola, Claudio, bienvenido. Cuéntanos.
20: Oye, es que sabes lo que hace, que hoy día igual hablaba con Marcelo en referente a todos los acontecimientos que están pasando en nuestra ciudad. Lamentablemente, tú lo dijiste, o sea, tú viste la opción o la el tiempo para que podamos descargarnos. Lamentablemente todo está funcionando mal, lo digo, es tan claro como eso. No puede ser que la gente misma de la ciudad esté saliendo con palas a tapar los hoyos que están quedando en la calle porque les da pena que pase el auto. Ahí pasó en Tadeo Janque con Arturo Prats, que habían unos particulares tapando esos hoyos que eran unos verdaderos cráteres. Lamentablemente no se está dando el ancho como autoridad de tomar buenas determinaciones. Imagínate, y las empresas privadas también, por Rodrigo. En el caso de, no sé si tú sabes, por ahí en aeropuerto con los de Lies, por donde está la feria de al lado de ETR, al frente hay un tubo que lo sacaron por fuera hace mucho tiempo. Sí. Y el cual se anegó y se salió toda la basura de adentro de alcantarillado, y los mismos vecinos tuvieron que empezar a limpiar, porque si no, imagínate el vector que hubiera quedado si que no hubieran hecho eso, con mascarilla, recogiendo toda esa mierda, discúlpame la expresión, pero no puede ser. Lamentablemente después romantizamos todo esto, Rodrigo. Lo romantizamos. No, si los chilenos somos los que tenemos que salir de esto, porque nosotros salimos de toda la catástrofe siempre. O sea, está bien. Pero acá el que la está sacando barata son las autoridades, Rodrigo.
10: Y para eso se eligen las autoridades, para que actúen.
20: Para que actúen, sí. Rodrigo. Nosotros, sí. Bueno, y también ahí al amigo, nosotros con nuestro impuesto, con todo lo que pagamos, nosotros, independientes que sea izquierda, yo siempre le he dicho a mi familia, oye, a mí no me interesa que sea de izquierda o sea de derecha. A mí me importa que empiece a funcionar como persona para la gente que lo eligió, porque la mayoría no tiene colores políticos. Y lamentablemente, imagínate ahora el hecho de un tecnicismo, no nos dieron como zona de catástrofe, siendo que yo no sé qué vieron, qué parte de la película no vieron, donde gente que perdió muchas cosas porque le entró el agua. Sofri está parado hace una semana, los supermercados igual. O sea, qué parte de la película no entendieron. Y lamentablemente, te vuelvo a repetir, y suena poco impopular, Rodrigo, pero después empezamos, no, es que los chilenos tenemos que levantarnos de esto, tenemos que salir de esta, o sea, en realidad una cosa es ser solidario y la otra cosa es que nos vean la... Eso no va por Rodrigo. Yo lamentablemente veo que como siempre, oye, y ojo, Rodrigo, que gracias a un cristiano se le ocurrió insistir tanto en las piscinas aluminales que están allá arriba en Alto Hospicio, hubiera quedado la toletoria con esta cuestión. Pues el 2017 me parece que hicieron después esas piscinas, y precaballero, imagínate si no hubieran estado esas piscinas, hubiéramos estado nadando ahí al lado de Cabancha, hubiéramos tenido todas las casas. Sí. Así que lamentablemente, Rodrigo, eso nomás, amigo.
9: Okay, muchas gracias. Disculpa. Por el llamado. Que esté muy bien. Y lo que dice el auditor tiene toda la razón, porque la inversión que se hizo en las piscinas, querido Sebastián Fer, son los que impidieron que se activara la quebrada de Sotomayor. Sí. Imagínate el mismo aluvión que pasa en el sector como yendo hacia el Marinero Desconocido, pero en Sotomayor, con todas las casas que están ahí.
10: Oye, disculpa, hay un pequeño paréntesis. ¿Quién fue el que autorizó ese edificio ahí en Sotomayor con circunvalación? ¿Quién fue el que dio la firma?
9: Mira, chatito, yo te voy a responder, pero antes vamos con el llamado. Aló, chatito, bienvenido. Aló.
1: Buenas, chatito, ¿cómo estáis?
9: ¿Tu nombre?
1: Víctor,
9: ¿cómo estáis, querido?
1: Oye, caballero de Alor recién hizo una referencia muy positiva el tema de los muros aluvionales arriba en el interior. Eso fue obra de, a ver, Eduardo Cortés, director de un área de vialidad, y Álvaro Mazábal, que era director de en ese tiempo de ONEMI Regional Agani. Ellos se encargaron de impulsar el asunto de los muros. Y puta que sirvieron ahora.
18: pero muy muy buena visión de ellos a futuro. Hicieron los muros y ahí están funcionando. No los pudieron probar en el momento porque la garagua de arriba.
9: Sí.
18: Pero ahí estaban funcionando, se llevan los fotos con los videos, con los drones y eso que mandaron arriba. Sí. Y ahí está.
9: Porque al respecto, Víctor, hay que recordar que la inversión que se hizo con los muros aluvionales en la época fue criticado y fue cuestionado por algunas autoridades de la época porque acá no llueve.
10: Pero cómo nos va a llover, alarmando.
9: Pero cómo vamos a hacer esa tremenda inversión en las piscinas aluvionales si acá no llueve. Bueno, eso se llama proyección, pues.
10: Dígale eso a Tocopilla.
9: Sí.
10: Que gracias a esa canalización en una avenida principal se evitó una catástrofe.
9: Sí, porque es que fue construida precisamente con esa intención. Si está muy bien, claro, los vehículos que estaban estacionados se los llevó, pero se llevó solo los autos.
10: Y el caudal del agua pasó por ese sector nomás.
9: Sí, estaba súper canalizado.
10: Sí.
9: Ya hacia abajo. Agarró más velocidad, sí, pero se contuvo. Mira, nos mandaba un mensaje Luis Umaña, a ver qué es lo que nos dice.
2: Rodrigo, Sanda Prendo, la Junta no, en el tiempo de ellos mismos, por...
9: Nuestro querido amigo Luis, un saludo, querido Luis.
2: Es terrible, hasta uno mismo, la Junta más que Sanda Prendo. Acá, en Alto Hospicio, sector del hospital, una camanchaca, pero espesa, más allá de unos 20 metros, 30 metros, no se ve. Así que con mucha precaución, sector hospital.
9: Bueno, ahí Luis Auditor nos mandaba un mensaje. Dime,
10: y lo que Sebastián. Se dice acá el viejo iquiqueño, ¿qué se dice? Las nubes pasado la línea del tren, llovina segura.
9: Aguacero seguro.
10: Aguacero seguro.
9: Sí. Mira. Alto Hospicio.
10: Es la entrada a la América.
9: Sí.
10: Sí. Mira, y te mandé un video también para el último minuto. Varios vehículos y camiones en pana. Ojo, en la pista de subida de la A16.
21: Ojo, más arriba igual hay un camión aquí. La rampa está más atrás, por si acaso, para que tengan cuidado, chiquillos.
10: Y el video antes de mirar, el de arriba.
21: Ahí con cuidado, chiquillos, que cayeron pan ahí. Pan por si acaso. Para que tengan precauciones. La subida nomás, la primera curva para allá. Así está el taquito para arriba. Hermoso. Y viene el otro trapo de la otra carretera. Justo pasa el otro. Ahí está, mira. No sé si los calzanas no se ven, pero está llenísimo por todos lados, chiquillos. Paciencia, precaución. Maneje con cuidado. Respete distancia.
9: Ya, mira, me dicen, acá en Iquique es como respecto a la estación meteorológica, ¿no? Dicen, es como tener una posta con paramédico y no tener un hospital con médico. La diferencia e importancia de un centro meteorológico, una estación meteorológica es el que mide el punto físico, el lugar donde están los instrumentos. Es como un termómetro gigante en terreno. Y el centro meteorológico es el que analiza y pronostica en la oficina del cerebro donde trabajan los profesionales. Y claro, y nosotros tenemos simplemente una estación meteorológica y deberíamos tener un centro meteorológico porque estamos viendo aquí, lluvia.
10: Tenemos la estructura, pero falta el centro de análisis.
9: Sí, claro.
10: Esa es la diferencia.
9: Y tener mejores instrumentos, sí. Sin duda. Continuamos haciendo la tarde, bueno, ahí nos mandan el último mensaje, son solo 17 segundos, a ver, escuchémoslo. ¿Quién lo envía? Felipe y Daniel, a ver.
22: Hola, buenas noches, quisiera consultar hasta qué hora es la subida hacia Alto Hospicio por la 504 y si luego se puede subir por la A16 después de esa hora.
9: Mira, Sebastián. ¿Puedes
22: confirmar, por favor, los cortes?
10: La información que ha publicado el MOB en estos últimos días y que se mantiene hasta, me imagino, un largo plazo. La A16, 24 horas de subida y bajada habilitada. La 504, entre las 18 y 21 horas, solo pista de subida y fuera de su horario. Es decir, antes de las 18 horas y después de las 21 horas, solo de bajada. Esperemos que la que la gente de coordinación, no sé, del MOB, de tránsito, de vialidad, tenga esa, valga la redundancia, esa consideración. Si ve que ahora está con la sala, la 504, extienda el horario, por favor.
9: Sí, claro.
10: Porque mira, ya estamos prácticamente a una hora del cambio de sentido.
9: Uh-huh. ¿Alcanzamos el último mensaje? ¿30 segundos? ¿Alcanzamos o no? ¿Alcanzamos?
10: Ya,
9: ¿sí? Ya, el último mensaje, hay que...
3: Oigan, chiquillo, igual hay un detalle grande, que la avenida Arturo Prat, hartas piscinas se hicieron producto de que el agua llegaba y cantaba ahí. Ahora, con el nuevo proyecto, Agua del Altiplano, ¿habrá tomado en cuenta hacer caída de aguas lluvia? En realidad es para cuestionárselo, porque si están viendo que es un problema de siempre, ¿lo habrán tomado en cuenta o están haciendo de nuevo el cambio de tubo y que quede el embarrado nomás? No sé, esa es la pregunta que le gustaría hacer a los del Agua del Altiplano, una de tantas que nos han hecho acá.
9: Gracias, Claudio, por el mensaje. Muchas gracias, querido Sebastián, por acompañarnos en esta jornada de emergencia. Querido Fer, ahí en el estudio Petronio Romo. Continúa en sintonía de Radio Paulina. Yo y nuestro amigo Luchín Bustamante con Cuna Masta aquí en Radio Paulina. Soy Rodrigo Longa y esto fue Hoy por Hoy, aquí en la emisora número uno de Iquique. Será hasta mañana con tarde de 18 horas. Adiós.
4: 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Radio Paulina le indica la hora.
6: 20 horas, 2 minutos.
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25: Calles tranquilas, corredores sombreados y muros de adobe caracterizan a Pica. La histórica iglesia de San Andrés de Pica refleja siglos de fe y encuentro comunitario. Cada rincón conserva la escala humana de un pueblo que creció junto al agua. Memoria construida en tierra. Pica, comuna frutícola y turística. Pica guarda un gran secreto. El lugar donde el aroma de las carnes de cordero, de llamo, el sabor de un churrasco completo o la empanada recién horneada hacen saber que en el desierto existe un lugar donde la vida, el agua y el buen sabor florecen juntos, igual que sus limones. Si llegaste a Pica, llegaste a Las Tinajas.